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2: Horas, 3 minutos. Y en tiempos mundialistas, esta apertura está dedicada a ellos.
3: Los cabuleros.
2: Esa gente que asegura no ser supersticiosa.
3: Pero hace exactamente lo mismo cada partido.
2: La misma camiseta.
3: El mismo lugar en el sillón.
2: Si Argentina ganó con una determinada rutina,
3: no se toca nada.
2: Porque nunca se sabe.
3: Y mejor, no tentar al destino.
2: Hay gente que mira el partido.
3: Y hay gente que además sostiene el equilibrio cósmico del universo.
2: Así que ustedes, custodios de las cábalas imposibles,
3: les dedicamos esta apertura.
2: Bienvenidas.
3: Bienvenidos
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1: The Police, Message in a Bottle, a las 9 de la noche, 7 minutos.
2: Continúa el partido.

0: saque el iris, estos 7 de la mañana, segunda instancia de quali, les faltaría una tercera ronda para llegar al cuadro principal. Las chicas también quedan en competencia todavía, Julieta Riera y Lourdes Carlé quedaron fuera de competencia, Jazmín Hortensi y Luisina Giovannini, así que ellas también 8 de la mañana y 9 de la mañana van a estar jugando quali para el Wimbledon que arranca el fin de semana. Y los Pumas con Felipe Contempomi como coach se preparan para arrancar su participación en el Nations Championship, la primera vez que se juega este torneo, las potencias de Europa más los Pumas más las potencias de Oceanía, todos en un mismo torneo. 4 de julio en el Kempes de Córdoba contra Escocia, 11 de julio contra Gales en San Juan y 18 de julio contra Inglaterra en Santiago del Estero juegan los Pumas, así que mucha expectativa por esta participación.
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1: The Beatles, Helter Skelter, a las 9 de la noche, 11 minutos. Hoy es 23 de junio.
2: Sí.
1: Se celebra la noche de San Juan. Es una festividad de raíces paganas posteriormente asociada al nacimiento de San Juan Bautista, que llegó al país en el siglo XX con las corrientes migratorias europeas. Tiene el objetivo central de purificar energías, alejar los malos espíritus, manifestar nuevos deseos, y la jornada se caracteriza por la realización de diversos rituales comunitarios y espirituales, entre los que se destacan el encendido de grandes fogatas, o las fogaratas, para quemar muñecos, conocido como Judas, saltar sobre el fuego o velas para atraer la buena suerte y colocar plantas medicinales o deseos bajo la almohada. La noche de San Juan. No sabía que existía como ritual tan específico, pero bienvenido sea. Sí. A practicarlo.
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3: Buenas noches.
2: Buenas noches.
3: Yo no soy cabulero, no soy supersticioso, si no nombran al turco sí me tocó el huevo izquierdo, pero estoy escuchando todos los partidos en la misma radio Piras del año 93. Y soy un problema para mis vecinos porque grito los goles 10 segundos antes.
1: Claro.
3: Saludos, Leon de San Martín.
1: Está pasando mucho eso, ¿eh? El que te grita el gol antes. Qué problema, ¿eh?

0: no pasaba en otros tiempos.
1: No, no.
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1: Muy bien, ya 21:15 este martes. Bajó un poquito, 8:03 la temperatura. Gol de Croacia. Abrió el marcador. Lo festejamos con Kiss Love Gun.

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2: 21 horas, 16 minutos.
1: Al final hay recompensa. El Consejo Deliberante de Mar del Plata propone nombrar Paseo Costero Guillermo Vilas al tramo de la Avenida de los Trabajadores entre la Escollera Norte y Juan B. Justo. La iniciativa busca reconocer la trayectoria del extenista de 73 años, uno de los grandes ídolos del deporte argentino.
2: Un poco de actualidad. La economía creció un 2,3% en el primer trimestre del año, impulsada por la minería, el agro y Vaca Muerta. El Producto Bruto Interno, el PBI, mostró una mejora con respecto al mismo trimestre de 2025.
1: Mundial al día. La FIFA confirmó la sanción para Miguel Almirón de Paraguay tras su expulsión por la ley Vinicius. El mediocampista vio la roja en el segundo partido de la fase de grupos por taparse la boca mientras hablaba con un rival.
2: 8 grados, 6 décimas la temperatura, la sensación térmica 7 grados 5 en la ciudad de Buenos Aires, el cielo está parcialmente nublado, 21 horas, 18 minutos.
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2: Babasónicos, carismático, a las 9 de la noche, 19 minutos.
3: Vamos a saber, vamos a contarles de qué se trata Luz de Fuego.
2: ¿Qué es Luz de Fuego?
3: Es un rito comunitario que quema las miserias, y esto es en Parque Avellaneda.
2: Escuchá,
3: sí. 3 décadas de tradición, 30 sí. años, un evento artístico comunitario, Luz de Fuego se llama, se celebra en Parque Avellaneda y es la adaptación de las fogatas de San Pedro y San Pablo.
2: Ajá.
3: Para promover la solidaridad colectiva frente al individualismo. Atención. Coordinada por el grupo de teatro callejero La Rumfla, esto lo llevan adelante ellos en una jornada central, consiste en una caravana que transporta al fantoche de las miserias, es el protagonista, un muñeco construido por estudiantes de la Escuela Metropolitana de Arte Dramático, para culminar en una quema simbólica que busca purificar energías negativas y apostar por un mundo mejor. Mirá el mensaje que te traigo.
2: ¡Qué lindo!
3: ¿Cuándo se hace? El 27, el sábado, a partir de las 16 horas. Toda la información, si querés participar, si querés ir, tienen un Instagram, @fogataparqueavellaneda, o en la página del gobierno de la ciudad, que también acompaña este evento. Mirá, sábado, 4 de la tarde te vas a la fogata, okay. En Parque Avellaneda, Luz de Fuego, taca taca, haces una obra de solidaridad, acompañás a los artistas, pum, cortás, te vas a la noche, picás queso, picás luz azul. Ves a la selección.
2: Exacto.
3: Mirá el sábado que termina.
2: Excelente plan.
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1: Hay días que vienen cargados de símbolos. Ya fue el Día del Padre. El sábado juega la selección. Y entre una cosa y la otra, el invierno ya abrió sus puertas. Hay gente que va a pasar el día haciendo un asado. Hay gente que va a mirar una silla vacía. Hay gente que va a llamar a su papá. Y hay gente que va a marcar un número que ya no atiende. Crecer también es descubrir que los domingos pesan distinto. De chico pensás que tu papá sabe todo. Después descubrís que solo estaba improvisando. Y que muchas veces tenía miedo y que no siempre tenía respuestas. Pero aún así sigo apareciendo. Hay amores que se parecen más a una presencia constante que a una declaración. El sábado juega la selección nuevamente. Y durante 90 minutos, millones de personas van a mirar hacia el mismo lugar. Y siempre me llamó la atención eso. La capacidad que tiene un partido para hacernos sentir parte de algo más grande. Y mirá que yo de fútbol no entiendo tanto, ¿eh? Pero lo que sí me gustan son ciertos rituales. El asado de los domingos, el mate que pasa de mano en mano, la mesa familiar, los partidos importantes y las historias que se repiten todos los años. Porque en el fondo no se trata del fútbol, ni siquiera del calendario. Se trata de recordar que nadie está hecho para atravesar el invierno solo. Así que ojalá encuentres hoy a quien abrazar, ojalá tengas una mesa a donde volver, y si no la tenés, ojalá encuentres la forma de construirla. Al final, la vida suele esconderse en cosas bastante simples. Un papá cuidando el fuego, una camiseta colgada detrás de una puerta, el ruido de los amigos llegando, y un domingo cualquiera que sin avisar termina pareciéndose a la felicidad.
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17: Che, entonces vamos a la noche hoy, ¿no?
18: ¿A dónde?
17: 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Para ir a Catar, para ir a Catar, para ir a Catar.
19: ¡Gol argentino, argentino!
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1: Pizza, Nueva Marea. Johnny Marr, Spin. Rondamón, Dr. Shenka, Chesudaka, Señor Flavio, Ariel Topo Rainman, Maldita Radio.

0: Voy a apelar al sentido común de la gente. A veces siento que falta un poquito en la calle. Como que en realidad cada uno está en sus cosas. Cada uno anda con la cabeza puesta en sus problemas personales. Y hay ciertas situaciones en donde inevitablemente vivimos en convivencia. Y estamos todos como transitando por las mismas calles, yendo hacia los mismos lugares. Hay gente que me llama la atención.
1: ¿Cuánto se organizó? ¿En los papeles?
0: No, sé tranquilo.
1: Digo, tranquila. En esto de la convivencia, sí, mientras sí, tanto sí. Yo voy organizando. No, sé listo.
0: Es como, voy ordenando mientras vos terminás con tus cosas.
1: Vos seguís charlando, yo voy ordenando esto, no te preocupes, ¿eh?
0: Viste que pasa esto, pasa. Vos estás en tus cosas, yo en mis cosas. De algún modo estamos todos interconectados, pero hay un momento en donde la Matrix está, en donde vivimos todos. Algunos, como que súbitamente los desconecta, como que hacen tuc y los desconecta. Viste que vamos todos corriendo, vamos todos apurados. Sí. Vas a la estación Retiro, van todos de acá para allá. Vas a la estación Liniers, están todos, viste, viendo el reloj, si llegan a tiempo, si sale el colectivo, el tren. Vas acá a Palermo, viste, Juan B. Justo y Santa Fe, y estamos todos haciendo la combinación, que qué sé yo. Es como que vamos a 2000 kilómetros por hora. Pero de repente hay algo en nuestra mente que nos genera una duda, una inquietud. Entonces vos vas bajando, viste, escalera, vamos como hormigas, taca, taca, taca, taca. La combinación, el horario, si llego y 10, agarro el D y 40, entonces...
1: Ah, sí, sí, la logística...
0: Para cumplir con horarios, con la tarea, con el laburo. Y de repente en un momento te entra esa duda que decís como... ¡Alto! Y hay gente que realmente frena en seco el paso.
1: Vos decís, en el medio de la calle. Es como,
0: en el medio.
1: ¿A dónde tenía que ir? Y te clavan ahí los frenos.
0: Frenan. Y venimos todos como en una onda, ¿viste? Es un flow. Un flow, ¿viste? Que va así, vamos todos flotando hacia el mismo lugar. Y es como que todos los de atrás, como efecto dominó. Si estuviéramos en Panamericana, hacemos... ¡Epa! ¿Viste? Venís con la mochila. Venís, ¿viste? Por ahí hablando por celular. Venís, no sé, con los auriculares. Y de repente... Tenés que meter como un volantazo, una gambeta.
1: Sí, reculamos.
0: Claro, ¿viste? Para no llevarte por delante. Porque como que se hacen... ¡Zup! Y es... Traje la sube. O bajan y están por llegar al molinete y dicen... ¡Ah! No cargué, no recargué.
1: No, peor es la de que llegan hasta el subte y dicen... ¡Ah! No, era del otro lado.
0: ¡Ah! ¡Ah! No era catedral, era para Congreso.
1: ¡Claro!
0: Ah, no era Rosas, era para el otro
1: Alem.
0: Lado, la B, claro.
1: Era Lem.
0: Ah. Y todos los que estamos atrás quedamos como también. Es como muchos
1: Pará.
0: ¿Qué pasa a este ser que detiene su marcha? Si no está permitido en esta vida parar la pelota. Hay una fila de personas avanzando y vos chequeás el QR, de repente tenés que ver algo en el celular, leer algo. Y es como que, viste, fuera sale de la coreografía esa que hacemos todo el tiempo. Mirar el celular, chequear la tarjeta, si tenés saldo. Esto que decís vos, mirar un cartel, es para acá. Eso pasa mucho con el turista. Van los turistas, tiki, tiki, tiki, van como ahí, viste, siguiendo la masa y de repente hacen como, oh, estamos en bolas, ¿dónde teníamos
1: ¿Para
0: que
1: ¿Para dónde
0: ir?
1: Teníamos que ir?
0: Claro, este colectivo, which is this collective?
1: Where is the collective dicen, claro. para Munro?
0: Claro. ¿Qué?
1: Where is the collective?
0: 152.
1: And the bondi.
0: Claro.
1: And the bondi goes to...
0: Y te miran y todos nos miramos. I don't understand.
1: ¿No? Mi no entender.
0: Claro, yo, sabes que yo tampoco sé a dónde estoy yendo.
1: Lo más triste, a mí me preguntás la hora y tipo, me quedo recalculando.
0: Te hago un pequeño paréntesis. A un griego le pregunté en el viaje recién, tenía que ir para un lugar y yo estaba absolutamente
1: en
0: y le pregunto a un muchacho, lo veo como saco mochila, digo, este es un laburante. Sí, no sé, perdón, disculpa. Tienen 8 niveles de subte. Entonces, si tomás mal, termina como si te dijera acá, o en Temperley o en Pilar. Digo, no hay medias tintas.
1: No.
0: Y le digo, che, ¿para dónde? Ah, no, para el anillo 3. Tenés que sacar otro boleto, es un poquito más caro que esto que el otro. Bueno, listo, gracias. No sé qué. Vi una señora, lo he mirado todo y miraba raro. Y digo, esta señora, le digo, disculpa. Me dice, no, ¿ustedes para dónde van? No, voy para acá, para el centro. Me dice, te dijeron cualquier cosa. Pero cualquiera, en inglés, ¿no? Ahí todos metiéndole pilas. Cualquier cosa. Y le digo, no, pero el muchacho que está acá al lado, y el muchacho mira, ¿viste? Y le digo, no, pero él me dijo. Y él dice, no, pues yo le dije. Es como que el muchacho local estaba más perdido que nosotros. Y la señora le tuvo que explicar a nosotros, que éramos turistas.
1: Y al local.
0: Y al local. Flaco, te está yendo a la mierda, ¿eh? Era, fue magnífico porque el que me ayudó estaba peor que yo. Así estamos. Todos, todas las personas, yendo de vagón en vagón, yendo de línea en línea, yendo de colectivo en colectivo, sin pensar. Y los de atrás, si paramos en seco, todos necesitamos ese momento, como en el fútbol, parar la pelota, pensar, revisar y avanzar. Pero en las zonas de tránsito, colectivo, subte, en la calle, es difícil. Es
1: pero recontra difícil.
0: Son para transitar. No es para quedarse parado, porque cuando el subte está por cerrar la puerta, esos segundos son fundamentales, porque si no tengo que esperar 7 minutos para la próxima formación. Y pierdo el presentismo, Jorge. Ah. Me dejas afuera del subte y pierdo el presentismo. Detenerse en la entrada de la puerta del subte, del colectivo, del tren, puede ser determinante para mí. Así que, muchachos, si hacen paradas, que sean paradas predeterminadas. Como cuando vas a Mar del Plata y paras en el kilómetro 182.
1: Bien.
0: Y otra cosa, mariposa.
1: Como que ahora tendríamos que ir también con luces y guiños como
0: sí,
1: los autos.
0: Te juro que sí.
1: En algún momento una derecha, ¿viste? Como levantar la mano, algo que indique que vas a frenar de golpe, amigo. Esto es Red Hot Chili Peppers, Aeroplane, en Rock and Pop 95.9.

0: Inmortales. Nosotros con llegar sanos y salvos al viernes estamos bien. 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
1: 9:49 PM. Y estadísticas sobre movilidad urbana señalan que el transporte subterráneo moviliza a millones de personas cada día. Solo el metro de Tokio, por ejemplo, transporta cerca de 9 millones de pasajeros diarios, mientras que el subte de Nueva York supera los 5 millones. Los expertos afirman que en espacios tan concurridos, tan pequeños, ¿no?, hábitos de convivencia como no detenerse en zonas de paso o permitir el descenso antes de subir, pueden mejorar significativamente la circulación y reducir situaciones de estrés cotidiano. El desafío que es a veces bajar del subte C, que va de Retiro a Constitución, es, te digo, de las hazañas más escalofriantes que te puse. Vos querés salir, la gente ¡pah! Todo te empuja. Alto. No, tremendo.
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2: Estamos en tiempo de descuento. Panamá pierde con Croacia 1-0. Nosotros seguimos. Queen, Need Your Love.

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1: Los Blondie, Heart of Glass, a las 9:55.
2: Unas cortitas de deporte, bueno, con la pinto el viernes a las 1:00 p.m, 9:30 la primer práctica y después hace ya la primera ronda de clasificación para terminar con la carrera en Austria el día domingo 10:00 a.m. Y una curiosidad te cuento, los norteamericanos, los estadounidenses, sacaron un manual para entender el fútbol. Porque el Mundial...
1: Fútbol para tamis, claro, más o menos.
2: Sí, porque el Mundial les ha generado mucha expectativa, pero poco conocimiento.
1: Okay.
2: Dicen que las principales consultas son por qué los partidos duran 90 minutos.
1: Ok, ¿por qué los partidos duran?
2: ¿Por qué ellos están acostumbrados o a cuartos o a partidos con otros tiempos?
1: Claro.
2: Digo. Lo comparan todo con fútbol americano o NBA, que es el básquet.
1: Claro.
2: Entonces, por ejemplo, ellos hacen esta analogía. El hat-trick que hizo Messi el otro día, que es meter 3 goles, ellos lo comparan con un triple de básquet. Lo que pasa es que es mucho más probable que hagas un triple de básquet que
1: claro,
2: un hat-trick en un partido. Después algunos no entienden por qué hay tan pocos puntos, porque los partidos de básquet terminan 70,
1: claro,
2: 86,
1: 80.
2: Viste, mismo en fútbol americano pueden terminar 30 a 20, en fútbol 1-0 dicen, ¿qué pasó?
1: Claro.
2: No sé, ¿se paró el partido? ¿Se suspendió? No, es así. Y otra cosa que no entienden son, y eso también le pasa a la mayoría de la gente que no es fanática, el offside. Es como que no entienden cuándo es offside, cuándo en realidad no es. Viste, sacás un lateral y no hay offside, por ejemplo. En un corner también es como que está permitido todo, porque obviamente es del final del campo de juego. Entonces hay cosas que todavía están entendiendo, así que...
1: Che, yo lo quiero, ¿eh? ¿Cómo hago?
2: Manuales para principiantes en fútbol se están vendiendo en Estados Unidos para entender. Una encuesta dice que un 35% más de gente en Estados Unidos está mirando lo que ellos llaman soccer, lo que nosotros conocemos como el fútbol. Por ende, post-mundial, yo creo que la industria del fútbol en Estados Unidos va a crecer...
1: Sí.
2: Exponencialmente.
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2: Bueno, como en un suspiro, viste que ya estamos casi terminando la segunda fecha del Mundial. De repente uno no se da cuenta, ya estamos pasando la mitad de los grupos. Ya han jugado
1: ya
2: 2 fechas, más de la mitad de los grupos. Así que así se va de a poco los días, la vida.
1: Los días pasan volando.
2: Volando.
1: ¿Te acordás de ese chiste?
2: Sí. ¿Y cómo terminaba? No me acuerdo.
1: No, el chiste era este.
2: Ah, los días pasan por ahí.
1: Primer día, días,
2: sí.
1: La familia Díaz, no sé qué. El tercer día, la familia Díaz, no sé qué.
2: Ahí
1: los
2: llegué.
1: Días pasan volando.
2: Qué maravilla.
1: Pero yo empecé por el remate igual,
2: claro,
1: malísimo.
2: Claro, por eso yo me quedé como diciendo...
1: ¿Y cuál era el chiste?
2: Bailecito, ¿no?
1: Bailecito celebración. De celebración, como siempre, porque hemos terminado otra jornada en un día martes que hemos hablado, que
2: sí,
1: para mí son los peores días.
2: Sí.
1: Así que doble logro, doble bailecito de celebración.
2: Bueno, ganó Croacia finalmente 1-0 a Panamá. Nosotros aquí...
1: Panamá. Siempre como que
2: sabes que sí. ¿Sabes que sí? ¿Sabes que sí?
1: Panamá.
2: Tendríamos que haber
1: Para hinchado. Mí cuando sale a la cancha deberían poner esa canción.
2: Porque cada selección pasa una playlist de
1: claro.
2: 20 temas. Si ganan pueden pasar al final 3. Y si meten gol, pasan un tema para festejar. Por eso Argentina el otro día cuando terminó y ganó, sonaban Los Palmeras, sonó no me acuerdo qué otra banda también, así que tienen ese beneficio.
1: ¿Muchachos no suena?
2: Sí, pero Muchachos es más de una genérica. Ahí es como que eligen un temita, así que en Panamá no estaría mal. Bueno, este equipo se conforma por Delfina Martínez en producción, el señor Tomás... La están bolsillando, ¿eh? A Delfina
1: ¿Cómo?
2: Martínez. Sí,
1: ¿Perdón?
2: Sí, sí. Le están
1: ¿Cómo
2: quitando
1: la están
2: el efectivo.
1: Bolsillando?
2: Estoy viendo una situación, están quitando el efectivo de la billetera. No sé por qué.
1: Las cámaras pueden enfocar
2: esto. Tremendo.
1: Pueden enfocar a la producción lo que está pasando.
2: Es un hurto, te digo, como en vía pública lo que está pasando.
1: Sí,
2: no sé
1: sí,
2: por
1: pero,
2: qué le piden.
1: Pero no entiendo por qué Bobby Flores le está pidiendo. Es como.
2: Delfina grita, no tengo sencillo. No entiendo por qué. Señor Tomás Orlandino, FM Rock and Pop, en YouTube, en Twitch y también en arroba FM Rock and Pop en nuestro
1: Ay.
2: Instagram. Qué fresquete, ¿eh?
1: Sí,
2: qué
1: fresquete. ¿Cuánta juventud, gatito, en esa foto
2: pero para,
1: que estamos viendo?
2: Son 2 años. ¿Estoy bastante igual o es una
1: no,
2: visión?
1: Para mí estás igual.
2: Sesgada mía.
1: No, para mí no,
2: dos años?
1: 2 años estuvimos juntos, así que eso es antes. Ese banner
2: 2022.
1: Yo no lo recuerdo.
2: Bueno, te negocio hasta 2022. No, tenía 3 kilos. El bajar de peso te rejuvenece. Te juro, voy por eso. Porque estoy tirado, ¿eh? Dolores Prosa en producción y coordinación general. Vale, yo hasta operación y producción general. Lo hemos dicho, ya llegó al estudio mayor el señor Bobby Flores. Se viene, sería peor si lloría. Si lloviera,
1: si
2: día
1: más.
2: Si llorara, sería peor si llorara. Sí, de día martes.
1: Hemos deformado el nombre de Bobby Flores. Te pido, por favor, o sea, vos entendés que estamos... Respetemos los rangos,
2: Respeten
1: diría.
2: Respeten los rangos.
1: Respetemos los rangos. Es el señor... fucking Bobby Flores. Y nosotros diciendo mal el nombre del programa. Te pedimos disculpas, Bobby Flores, no te merecemos. Sería peor si lloviera. Y mañana a las 7 de la tarde volveremos a estar en la otra cosa.
2: Mariposa, chao. Chao.
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La verdad que dice la verdad. Si lloviera siempre sería peor. Imagínate una vida lloviendo. Toda la vida te llueve. Como ese tipo que estaba fuera de foco. En la película, hay una película de Woody Allen que hay un tipo que está fuera de foco toda la película. Bueno, buenas noches. Nada, sí.

Valeria Suasta primero siempre. Ella ante todo, no sé qué sea, pero voy primera. Después está Dolores Prosen, que es la hermana de Quique. Eso le sumó en la carrera, en los inicios, media carrera, en los inicios. Bueno, está también Delfi Martínez, Millennial, y Tomás Orlandino, Millennial. Gente joven, sangre nueva. El mito del vampirismo es el único que sobrevive del siglo XIX. La gente sigue vampirizando personas. Bueno, a la lista de hoy es de Marcelo Turabe Martínez. ¿Sí? Y esta música que nos identifica es de Sergio Nasif y Los Golpeados. Bueno, dicho esto, vamos a pasar a la primer composición musical de la grata selección que esta noche tenemos para todos ustedes y los que vengan después. Los que vengan después se pierden esta, porque es la primera. Prince, Get Off.

Aquí están los Rolling Stones haciendo Miss You. Sí, algún día voy a traer la versión original, la que grabaron los cinco nada más, sin armónica, sin vientos. 11 minutos dura. Tiene su historia. Aquí está Nils Landgren, sueco, arreglador de ABBA, saxofonista de ABBA también. Aquí con su banda Funk Unite. Nils Landgren, Funk Unite, House Party. Bueno, voy a decir algo. Este mundial es el mundial de los arqueros africanos. El boom del mundial son los arqueros africanos.

0: Aquí está la Brooklyn Bronx and Queens Band, BB&Q Band, haciendo este On the Beat, On the Beat. Que me acuerdo de esta banda. Sí, sí, vamos a tener más de esto. De acá a lo largo del año vamos a tener. Tengo 4 discos de estos tipos. Con los 4 no haces un entero, pero cuando la pegaban, iban grosos. Sí, sí, sí. Bueno, seguimos con más música en minutos aquí en Sería Peor Si Lloviera.
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11: Bueno, me di una vuelta por mi cómoda recién pintada y metí mano en una cajita que dice Disco Music. Late Disco Music. Tiene varias épocas la música disco. La música disco es la música que se diseñó para bailar en discotecas, ¿sí? O sea, es como el primer estilo que viene después de un invento. Tenemos la música para esos lugares con mucha luz. Bueno. Y hubo iniciadores, pioneros. Después están los de siempre, los que se agarraron la onda y le dieron para adelante. Y están los que llegaron último. Jóvenes eran en su momento, pero era lo que se usaba. Estas eran tres chicas. Se llamaban Raw Silk. Raw es crudo. Y Silk es la seda, ¿no? Seda cruda, sí. Tres chicas que ahí debutaban. Debían tener 18, 19 años. Es más, una de ellas, Tania. No, Tenita Jordan. Tenita Jordan es la corista de Lenny Kravitz en la época del disco 5, por ejemplo, de Lenny Kravitz, ¿sí? O sea, la otra, Jessica Cleaves, era corista de Funkadelic, Parliament Funkadelic. Tres afroamericanas negras, ¿sí? Y la otra, que se llama Simmel Thomas, era corista de Teddy Pendergrass, por ejemplo. O sea, cantaban las tres. Las agarró un productor de la época, que había muchos. Anda a saber quién era este. Y en el sello West End Records, que era un sello de música disco. Era muy de la época esto, quiero decir. Es una música muy del 79, 80. Ya venía declinando la música disco. Y cada tanto aparecía uno que la ponía otra vez arriba. Pero ya se había inventado el punk. Así que la música disco ya tenía un cosito rojo en la frente. Iba caminando con una lucecita roja en la frente. Estaba liquidada. Pero estas le dieron un empujecito, yo me acuerdo. La verdad que se bailaba. Esto se llama Do It to the Music. Hazlo con la música. Está todo dicho. Amigos, aquí, Rock and Pop, debemos ser la única radio en el mundo que pasa esto, ¿eh? Ténganlo en cuenta, sí, sí. Rose Elk, en Rock and Pop.

0: Aquí está Unlimited Touch. Unlimited Touch haciendo Hear Music in the Streets. Antes estaba la Greg King Band y también Tiger Mood haciendo Chichi, argentinos. Así que esta es la música de Sería Peor Si Lloviera en una Buenos Aires con 8 grados de temperatura, pero sin lluvia. Está buena. Seguimos.
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10: Ahora viene Wilson Pickett. 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Wilson Pickett en Rock and Pop.

0: Marvin Gaye, Let's Get It On. La música aquí en Sería Peor Si Lloviera. Sigue en minutos.
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6: Bueno, pasaba por mi, ya para cerrarla, con las siete llaves, con mi cómoda. Así que metí mano en una cajita que dice Neo Soul, Neo Soul. Y que es el soul tradicional, Marvin Gaye, Barry White, Donny Hathaway, ¿no? Todos esos nombres, Erwin on Fire. Que son pibes que han escuchado todo eso. Entonces van un paso más arriba. Este se llama Music Soul Child. Music Soul Child es un tipo, que hace la de Parliament Funkadelic. Tiene así varios alter egos con los que graba discos en distintos sellos, llamándose de otra manera, pero es él. ¿Cómo se llama? Wondaloy Púrpura es uno de los nombres que tiene. El Hassel es otro. Es él, un ladri, pero con un buen gusto. Bueno, ladri no, el tipo hace canciones que van con un estilo, con otro. Muy muy respetado, Music Soul Child. Quiero decir, Erwin and Fire lo llamaba para que produzca algunas canciones en sus discos. También ¿cómo se llama este? Bueno, no me acuerdo mucho los nombres. Santana, con Santana, con uno que se llama Lloyd Banks, que es un rapero que es muy, muy border, muy, es eso que prohíben todo el tiempo. Y graba con ese y después graba con Erwin and Fire, ¿sí? O sea, es amplio. Music Soul Child. Que él dice que se llama así, Music con Q. Music Soul Child. Music, música, el chico Soul. Soul Child. Porque dice, cuando no me conocía nadie, me veían llegar y decían, ahí está el de la música. Y entonces sacaba el pianito y empezaba a tocar y hacía las delicias de todos. Bueno, tiene infinidad de discos con un montón de gente. Esto es un tributo que se le hizo a una banda de soul que se llama Macy. Macy, ¿sabes qué? Es el laberinto. Un laberinto es un Macy. Bueno, Macy queda uno solo, queda Frankie Beverly, que era el líder, guitarrista. Y en un momento juntó a todos estos pibes nuevos que eran fan de él. Y le dijo, bueno, vamos a tocar mis canciones y las hacen ustedes. Y es un disco donde están todos estos pibitos nuevos, cuando eran pibitos nuevos. Bueno, vamos a escuchar un tema en síntesis. Vamos a escuchar un tema de Macy con el original de Macy, con el guitarrista original de Macy, que debe tener una pila de años. Y el que canta es Music Soul Child, ¿sí? ¿Cómo se llama el tema? Silky Soul. Silky Soul. Ah, el disco se llama así, sí. Es como el tema principal de toda esa obra. Que se presentó en un teatro, fueron D'Angelo, todos fueron a tocar ahí. Este era uno. Aquí está, Music Soul Child, Silky Soul, de Macy, sonando aquí en Rock and Pop.

Aquí está Delegation. Delegation. Darling. Bueno, aprovecho esta tonada bluesera para avisarles que se anunció para el 1 de octubre en el Radio City de Nueva York el festejo de los 90 años de Buddy Guy con Buddy Guy más los invitados. Este, Eric Clapton, John Mayer, Aloe Black, Joe Bonamassa, Gary Clark Jr., Robert Cray, Eric Gales, Ivan Neville, Isaiah Sharkey, guitarrista de D'Angelo. Bueno, un montón. Van a estar todos. Y invitado sorpresa. El director musical de esto es Steve Jordan, el baterista de los Stones hoy. ¿Sí? Así que los veo ahí, a Ron Wood y a Keith Richards. Y no sé si a Mick Jagger también. Buddy Guy fue un impulsor de la música de los Stones en los comienzos. Muy amigos. 1 de octubre en el Radio City Music Hall. No te invita a Rock and Pop. Tampoco te lo recomienda nada. Te avisa nada más. Si vas a andar por allá. El 1 de octubre. Date una vuelta por el Radio City, aunque sea lo ves de afuera. Los escuchas. Buddy Guy, amigos, 90 años de gloria. Y va a estar con este tipo, entre otros. Otro de sus fans, Eric Clapton. Aquí haciendo Moon River, de la película Desayuno en Tiffany. Es todo lo que sé.

Aquí está Willy Crook haciendo His Hair. Y antes era John Jett and the Blackhearts con I Love Rock and Roll. Puesto, acá nos vamos. Les digo, para mañana el Servicio Meteorológico Nacional que anuncia cielo parcialmente despejado o nublado, depende de qué lado lo quieras ver. Temperatura máxima será de 11 grados y estuvimos, bueno, Dolores Prosen, Vale Suasta, Tommy Orlandino, Delphi Martínez, My People, y el ambulatorio, que es este Marcelo Trove Martínez, que nos hace la lista de temas. Hoy no, el viernes tenemos Tao, que lo hago yo. ¿Qué más? Bueno, se quedan ya con la señora Flora, con Brian, sigue la música aquí en la radio. Nosotros nos vamos con una para el estribo, que es Soda Stereo, haciendo efecto Doppler, ¿sí? Soda Stereo en el final, y con esto quedamos. En encontrarnos mañana a las 22, otra vez aquí en Rock and Pop, para otro, sería peor si lloviera, pero de miércoles, ¿sí? Bueno, les mando un beso a todos. Adiós.

Abriendo con Oasis, con Stop Crying Your Heart Out, este nuevo Rock and Pop Music. Hola, ¿cómo andan? ¿Bien? 7 minutos de este nuevo 24 de junio, ya estamos en el miércoles. La dura crítica de un histórico medio francés al juego de Argentina en el Mundial. Dice, no muestra gran cosa. Ay, ladran, Sancho, ladran. Feliz cumpleaños, capitán.

Rock and Pop 95.9 con Pink Floyd, era Young Lust. Bueno, con respecto a los partidos, ahora está jugando Colombia contra el Congo. Finalmente Cristiano ganó contra Uzbekistán. Bueno, Portugal ganó contra Uzbekistán. No sé si vieron el video cuando le preguntan en una conferencia de prensa, arrancan preguntándole algo por Messi. Se enoja, mira para el otro lado y dice, no contesto. Depende de la pregunta, no contesto. Y le contesta al de al lado. Con un nivel, con una soberbia única de Cristiano Ronaldo. No sé qué tan nervioso se pone cuando le preguntan por el capitán. Seguimos así con YouTube en el Rock and Pop Music.

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Rock and Pop 95.9 con Queen, Crazy Little Thing Called Love. Son las 0:40 en todo el país. Hoy miércoles, lo que dice el servicio meteorológico para acá, para la ciudad de Buenos Aires. Ojo, mínima de 4 grados, ¿eh? Está estimada la mínima de 4 y una máxima de 11 con el cielo mayormente nublado. Pero parece que no sin lluvias, ¿eh? Por lo menos por ahora, sí. Y el jueves, mínima de 8, máxima de 13 y otra vez nublado. Ahora con unos 6 grados 6, sí. Franz Ferdinand, escuchemos Take Me Out. Ya vamos con estos mensajes, ¿eh?

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1: Atentos, a partir de este momento abrimos la tranquera, nenes, vamos, querido, no se duerman.
2: Exactamente, Foforito, que en paz descanse, son las 0:46. ¿Qué dicen algunos mensajes? Hola.
3: Brian, Flora, ¿cómo va esa caterva?
2: Hola, Patri.
3: Buenas noches a todos.
2: Patri,
3: ¿no?
2: Sí.
3: Pensando en Ronaldo, ¿no? Yo digo, no quiere que lo quieran.
2: Totalmente.
3: En otro momento escuché que dijo, a los 39 yo tengo 120 kilos, por ejemplo, ¿no? Y por ahí sin justificar en absoluto, ¿no? Me pongo a pensar que las comparaciones son muy odiosas. Y que te pregunten permanentemente por otro jugador, es como que, bueno, yo quiero que me pregunten de mí, de mi juego, ¿no? Bueno, poniéndome ahí, tratando de ser empática. Y cuando le preguntan a Messi sobre, cuando lo comparaban con Maradona, fue sufrido por él. Nada más que, bueno, él es el maestro, por eso no se molesta, porque él es el mejor. Besos para todos, Pato, de Tucumán.
2: Claro, es verdad, obviamente, cuando uno se pone a pensar tal cual en eso, te debe quemar la cabeza, pero tiene esa actitud. Igual, también muchas veces cuando le han preguntado, él siempre dice que está todo bien, obvio, que se llevan bien. De hecho, que el hijo es bastante fanático, o muy fanático de Messi, el hijo de él, de Cristiano. Así que está todo bien, pero como que siempre mantiene esa mecha prendida, ¿no? Enseguida que le preguntan, como que salta para mal. No, es algo que no lo puede evitar el chabón. Pero bueno, el Mundial recién está arrancando, así que se está poniendo bueno. Ahora sí se está poniendo bueno, en los 16avos. Ya varios se quedaron afuera, otros ya clasificamos. Por eso, empieza a ponerse linda la cosa.
4: Hola, Brian. Hola. Cristiano Ronaldo la pare de pecho. Muchas gracias. Maxi de San Martín.
2: Claro, es que ves, esos son los mensajes que le llegan todo el tiempo.
5: Hola, Brian. Recién te escuché, no vi eso de cuando le preguntaron a Cristiano Ronaldo por Messi. Pero como bien dijiste, es un soberbio, o sea. Y además creo que está un poco frustrado porque ya está grande y se dio cuenta que no lo alcanza más a nuestro capitán. Así que bueno, allá él.
2: Claro, pero bueno, pero igual también al revés. Es lo que decía la oyente anterior, Messi no entra en esa, ¿no? O alguna vez entró en esa, no sé, algún fanático que nos diga 1170820959, pero me parece que no, siempre él el respeto.
6: Hola, buenas noches, Brian, Flora, acá Cristian de Buenos City. Ay, he vuelto. Estuve 15 días laburando en Villa Langostura, haciendo calefacción centralizada para escuelas rurales. Y allá aprovechamos la luz del día, así que de noche dormíamos y no los escuchaba. Ah, me hacían re falta. Ahora que estoy acá en Buenos Aires de vuelta, vamos, los puedo volver a escuchar. Les mando un abrazo grande, saludos a toda la caterva.
2: Aguante, che, esos son los laburos que terminás de hacerlo. No tengo idea del contexto, pero seguramente que te sentís bien. Decís, sí, acá va a haber calor. Sí, ¿para quién? Para quienes más lo necesitan, los chicos. Que necesitamos sí o sí de los chicos. Abrazo, loco.
7: Chicos, ¿cómo están? Buenas noches, les habla Ramón. Bueno, ahí dejé mi servicio, largué la patrulla, estoy yendo para casa y es un lío. Dios, es un lío, no sé qué pasó.
2: ¿Dónde?
7: Lo que es la altura entre 202 y Camino Real Morón. Es un caos, estoy acá a paso de hombre. No sé qué sucedió. Así, si vienen, chicos, fíjense, dispárenle a esta parte.
2: Me asusta un poco esa palabra, que eviten esa parte, dice Ramón. Claro, lo que pasa es que tiene, bueno, 202 y Camino Real Morón, dijo. Traten de evitar esa zona si se puede. Gracias, querido Ramón. Otra pregunta que les hago, no sé si vieron el video de Rodolfo Barilli, el periodista principal de Telefe, del noticiero, que propone hoy miércoles, que es el cumpleaños de Leo Messi, todos cantemos el cumpleaños a las 10 de la mañana y a las 10 de la noche. Algo así como, ¿se acuerdan el aplauso a los médicos en la pandemia? Como que todos salíamos al balcón a aplaudir a los médicos. Que fue al principio, después, bueno, se politizó, bla, bla, bla. Ok, ahora Rodolfo, el periodista, propone esto. Hoy a la mañana, a las 10 de la mañana, estén donde estén, sean quien sean, que se pongan a cantar el feliz cumpleaños a Messi, y a las 10 de la noche también. ¿Qué opinan? se suman, nos sumamos. Es bastante, es como una movida bastante sana, ¿no? Dentro de las movidas, de las tantas movidas que hay en las redes, es una movida bastante sana que estaría bueno y si sale bien, lo va a motivar bastante al capitán.
8: Muy buenas noches, Rock and Pop, Jorgito del Taxi.
2: Feli.
8: Bueno, ¿habré hecho un gol Colombia?
2: Sí, hizo.
8: Porque pasé por un bar acá en Palermo, sí. Estaban todos festejando. Bueno, buena semana para todos. Espero que la hayas pasado lindo el domingo. Creo que era tu primer día del padre, ¿no? Así que arriba el Taxi, arriba River Plate,
2: vamos,
8: la caterva, el rock and roll y a seguir empujando el carro.
2: Vamos, loco, sí. 1-0 está contra el Congo. Ay, que es que me lo ponen en estos portales argentinos que me lo ponen en inglés. COD o COD, bueno, es el Congo, es la República Democrática del Congo, que le dicen así todo el tiempo. Está 1-0. Esperá que me falta el reloj, pero bueno, sí, está ganando Colombia en este momento 1-0. Y hoy tenemos Qatar contra VIH, que no me acuerdo qué es, Suiza contra Canadá y Escocia contra Brasil. También juega Marruecos, Haití y Corea del Sur contra Sudáfrica. También juega México contra República Checa. Ah, son un montón de partidos que tenemos hoy. Qué mundial tan extenso. Pero lo estamos disfrutando bastante.
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2: Un poco de Divididos a esta noche. Esto es Alma de Budín, acá en Rock and Pop. 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

Miércoles, nueva hora en este Rock and Pop Music, 1:05 de la mañana. Como siempre con Flora López en los controles y los mensajes de WhatsApp 11 70 82 0 95 9. Y sí, ya está confirmado, terminó Colombia, ganó 1-0 y ya está en 16avos. Otra de las selecciones de Latinoamérica, de Sudamérica que pasaron, Mucho frío acá en la ciudad de Buenos Aires en este momento. No sé por qué tanto frío en este momento. Me parece que se prendió el aire al máximo. Ay, justo, mira, no me andan los auriculares. ¿Qué es esto, Flora? A ver, no escucho. Me parece que vamos a hacer una pausa de hidratación. Coldplay. No, pausa de hidratación y enseguida volvemos, ¿ok? Metan chivos de cervezas, de papas fritas, de hamburguesas. Yo ahora... No, en serio, no me anda, ¿eh? No me anda. Ya volvemos, ¿eh? Sí.

0: haciendo tu presencia. 1:18 a.m, saludamos a los que están en Twitch. 24 horas transmitiendo online, estamos ahí también. O si no, la página, o si no, la aplicación, o en donde estén.
1: Hola, ¿qué tal?
0: Esos que están en el mundial escuchando rock and pop, aguante, che. Sigamos con Los Redondos, con Un Ángel para tu Soledad. Acompañando la noche, la madrugada, rock and pop. Lo decimos todos juntos. 1, 2, 3, va. 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

Antes escuchábamos a Elvis Presley con Suspicious Minds. Y ahí se va New Order con True Faith. Ya vamos con esos mensajes del WhatsApp, como siempre, 11-70-82-0-95-9. Estamos en este miércoles 24, 1 de la mañana, 33 minutos en todo el país. The Rolling Stones con It's Only Rock and Roll, But I Like.

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2: Hola, buenas noches, Brian Flora, Rock and Pop Music, habla de Biancito Casanova, que Brian suba el obelisco y le cante feliz cumpleaños a Messi, loco. He dicho, les mando faltará su show.
3: Bueno, ahora se puede subir al obelisco bastante fácil. Estaría bueno una movida rock and pop. Si quieren, manden mensajes a la dirección a ver qué le contestan. Gracias, Biancito Casanova, 1:38 de la mañana. Hola.
4: ¿Qué hace, Brian? ¿Cómo andas, Flora? Buenas noches. Buenas noches a toda la caterva, saludos. Acá Mauro, el hincha del Arce. Tengo un tiempo desaparecido, porque bueno, tenía que aflojar las penas, pero sí. ¿Sabes qué tiene de bueno, Brian, jugar el Metropolitano? El sábado jugamos contra el Doque a la tarde y a la noche juega la selección. ¿Sabes cómo estoy tomando buscapina y omeprazol para la mamúa que me voy a pegar? Qué bueno, es un milagro que sea esto así. Bueno, loco, abrazo, saludo para todos, que tengan una excelente noche.
3: Qué hermoso, que el sábado va a ser, bueno, ya está, recontra. Vamos a admitir que estamos recontra tranquilos. Vamos a ver si juega Messi o no, qué sé yo. Pero van a Scaloni, ahí va a rotar un montón para seguir entrenando. Lo que estamos haciendo es entrenar. Sí, todos, porque jugamos todos. Para que sigan saliendo las cosas bien. El Mundial pasado pasó lo mismo, exactamente lo mismo. Fue de menor a mayor. Gracias, loco, abrazo enorme.
5: Flor, Brian, Catero, Catervera, Dami, San Justo, paso a saludar a mi presente, volviendo de Narnia, pero te da bronca que te pregunten siempre por otro. Yo no lo veo soberbio, va, puede ser, pero que dejen de polemizar, loco, juegan todo bien, Messi juega mejor, para algunos, para otro no, basta, loco, de crear... telenovela sí. En el fútbol, miremos fútbol. Para telenovela, Rosa de Lejos. Chao.
3: Saludo. Pero ¿sabes cómo cortás eso? Contestando. Le contestás, se termina la gracia y se terminan las preguntas del otro jugador. Pero bueno, es obvio que le encanta también. Inglaterra empató contra Ghana en el día de ayer y todavía no clasificó. Inglaterra sigue estando en primera ronda.
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7: Noche, Brian, Caterva, Guillermo, seguridad la patineta. Pasa que está viejito, ya le dijeron viejito a Penaldo, como diría el León de Felpa. ¡Olvídate! Messi está mejor, Messi enciende la mecha y les pasa por arriba a todos. Vamos, saludos.
3: ¿Viste cómo dijo lo olvidate? Bueno, abrazo enorme, querido Patineta.
8: Buenas noches, Brian. Aquí en Charlie de Merlo, cagado de frío, loco, en el tallocito. Te mando un abrazo, hermano. Aguante la rock and pop. Gracias por la compañía hasta las 3, loco. Ayer no pude llamarte, Brian. Te mando un abrazo a Flora también y a toda la caterva. Muchachos, abríguense bien que hace frío.
3: Gracias, loco. Abrazo enorme. Sí, sí, está fresco, fuera de broma, lo decimos. A ver cuánto dice el servicio meteorológico. 6 grados 6. Acá en Buenos Aires, sí, a ver, mínima de 4, máxima de 11 para hoy miércoles. Así que, si pueden, sí, hay que abrigarse.
9: Gracias, Brian, querido. Flora, Caterva. ¿Quién es
3: el Charlo?
9: Eso que estamos en el Mundial, ya vi dos partidos de Uruguay, es... La sí. Mejor experiencia de mi vida.
3: Mirá.
9: Ahora estoy saliendo del Fan Fest de Colombia en Miami. 20.000 colombianos. Qué linda la colombiana, por Dios. Bueno. Me estoy volviendo loco. No, acá encontré la pelota tango. Que me voy a sacar una foto que era, recuerdo cuando era chiquito, creo que era la de México 76.
3: Sí.
9: Me parece.
3: Claro.
9: Pero bueno, loco, sí. Acá disfrutando. Terminó el Fan Fest y pongo la rock and pop. Obvio, como siempre. Aguante, Brian. Vamos arriba, acá, Charrúa.
3: Qué grande el Charrúa, que está haciendo todo lo posible para. Para vivir lo que está viviendo, el Mundial. Se cruzó todo Estados Unidos en auto, pagando muy cara la nafta, para estar en los lugares donde hay que estar. Ahora el tema de Uruguay, ¿no, Charrúa? Ay, Bielsa. Bielsa sí, Bielsa no. Qué gran pregunta, Bielsa, ¿no?
10: Buenas noches, Rock and Pop. Buenas noches, Brian.
3: Hola,
10: buenas noches, Flor. Buenas noches, La Caterva. Pasamos el presente como todas las noches. Bueno, casi todas. Nada, loco, acá estamos laburando. Hace un fresquete. pero bueno, nada, hay que laburar. Así que bueno, hasta las 3, acá estamos firmes, hasta luego.
3: No queda otra, querido Auxilio. Igual si estás en el vehículo original, sí le anda la calefa, por lo menos según lo que nos decís siempre.
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0: Ahí, como decía el amigo del auxilio, hasta las 3 de la mañana estamos, ¿eh? Después viene Fer y después toda la programación 24 horas de rock and pop.
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0: Que siguen pasando los años y sigue creciendo y no para, porque esto no para, es así.

to Black en el Rock and Pop Music. Y la selección de Haaland, digamos, Noruega, que parece que se llevó su comida desde Noruega, cruzando todo el Atlántico, porque le teme un poco a la comida de los Estados Unidos. Y sí, muy tentadora, muy rica, pero... 1:53 de la mañana. Ya saben lo que es esto. Te levanta lo que sea. Del disco negro de Metallica, que no se llama así. De hecho no tiene nombre, es el disco de Metallica. Sí. Pero como entre tantos ejemplos, como es negro, le quedó el disco negro de Metallica. Con el lobo y la serpiente. Mitad de la semana con Wherever I May Roam. Y acá estamos, sí, 1:54 de la mañana. 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

R.E.M. con Losing My Religion. Antes escuchábamos a Primal Scream haciendo Rocks. Bienvenidos a esta última hora del Rock and Pop Music, 2 de la mañana a 12 minutos, y acá estamos como siempre. 6 grados 6, lo que dice el Servicio Meteorológico Nacional en este momento acá en Buenos Aires. ¿Cómo seguimos? Así, con The Clash. Y ya vamos con esos mensajes de WhatsApp también, ¿eh? Suena Train in Vain.

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2: Buenas noches, queridos. ¿Cómo están? En Alfred, acá ingresando al laburo. Arrancando, frío, yendo para Ezeiza al aeropuerto. Está todo tranquilo.
3: Sí.
2: Un abrazo grande y que sea rock.
3: Es menester, loco, abrazo. Gracias por ese mensaje. 2:32. Hola.
4: Buenas noches, Brian.
3: Buenas noches
4: a la mesa. La pelota tango, papá. En el 78.
3: Era re dura.
4: Ahí se usó por primera vez. Cuando salimos campeones del mundo por primera vez. Abrazo.
3: Después del 6-0 a Perú, ¿no? Sí, era muy dura. O por lo menos, no sé si yo conseguía la trucha. Pero era... Bueno, tengo recuerdos que era muy dura.
5: ¿Qué haces, Brian? Acá Damián, el Uber de San Fernando. Hace rato que no te mando mensaje, así que quería pasar a saludarte.
3: Hola, Uber, gracias.
5: Apenas me pude mover de tanta ropa que tengo y pasaba a quejarme también.
3: Bueno.
5: El tema este para los futboleros. El desempate olímpico es una cagada. Ahora, gracias a eso, vamos a tener a la Argentina-Jordania de este sábado, que va a ser como un amistoso. Porque no hay forma de que Argentina no termine primera y no hay forma de que Jordania no termine última. Una cagada. Un saludo a todos.
3: Claro, tal cual. ¿No sabes qué se llama así ahora, eso? No sabía, loco. Bueno, pero va a servir para entrenar, va a servir. Probablemente nos ganen y sean campeones. ¿Quién dijo esto? Haaland. De Noruega. Lo dijo en conferencia de prensa, completamente despreocupado, porque ahora su próximo partido es contra Francia. Ellos ya clasificaron, es como Argentina, ganaron los dos partidos y ahora juegan contra Francia, su tercer partido. Y cuando le preguntaron a Haaland, que es el número uno de Noruega, crack total, dijo así: probablemente sí, Francia nos ganen y ellos sean campeones. Vos imaginate si alguno de los nuestros llega a declarar algo así. Yo creo que lo van a buscar y lo cuelgan del pelo, para no decir otra parte, y lo cuelgan en el obelisco, ¿o no? Pero bueno, ahí están las diferencias culturales a través de los kilómetros y kilómetros de distancia.
6: Brian, decirle al muchacho que la pelota tango es del Mundial de Argentina 78.
3: Decile vos.
6: O sea, la tango argentina. Adidas. Gracias, Cristian de Moreno.
3: Abrazo, Cristian. Saludo.
7: Buenas noches, Caterva, Catervera, Brian, Flora. Acá Seba Tachero, mundialista esta noche. Soy uruguayo, Brian. ¿Sabés cómo estamos? Uf. Prendido fuego. Gracias a Messi, que nos salva a Messi, loco. ¿Mira? Gracias a Messi, gracias al fútbol. Lamentable lo de Uruguay, la verdad, me enojé mucho el domingo. Quedé enojado, no miro más, ya está. Llévense, le volvemos a Bielsa y a Mulera también, a estudiante. Abrazo, aguante Messi.
3: Saludo, loco. Pero pará, ahora Uruguay juega contra España y sí o sí tiene que ganar. Es así, ¿no? Sí. Y está bastante compleja la mano. Pero bueno, sí. Saludos, loco.
8: Hola, Flora. Hola, Brian. ¿Cómo están? Acá estoy escuchándolos con un frío tremendo. Acá yo vivo acá en Paternal, en una de las casas. Es una casa antigua, ¿viste? ¿Se acuerdan de esos techos muy
3: altos?
8: Muy altos.
3: Sí.
8: Entonces, bueno, el frío entra por todos lados, ¿viste? Por las rendijas y todo. Así que bueno, acá estamos escuchando la Rock and Pop, abrigados. Acá estamos con, les mando una foto con Lassi. Está ya con su polar. Yo también tengo polar. Acá abrigados, con el tiro balanceado, escuchándolos. Buenísimo el programa. Y bueno, yo creo que Messi siempre tuvo perfil bajo. Y no se mete con nadie, así es mi forma de verlo. A él, como persona, viste, dentro del campo de juego y todo eso. Así que bueno, abrazo grande a todos.
3: Bueno, loco, pero tenés un tiro balanceado ahí que te ayuda, ¿no? Y el techo alto es algo muy lindo. Pero sí, sí, es bastante complicado. Cuando hacen unos, por ejemplo, ahora, repito, 6 grados 6. Abrazo enorme, amigo. 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Nuevamente la Argentina de Def Leppard, acá en la ciudad de Buenos Aires. La leyenda del hard rock vuelve a nuestro país. ¿Cuándo? 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Van a tocar en el Movistar Arena, Villa Crespo, por supuesto, y los tickets, las entradas a la venta en movistararena.com.ar. 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

Bittersweet Bergarabat con La Soledad en la parte ya final, la parte final del Rock and Pop Music, 2:46 de la mañana. Antes, por supuesto, AC/DC con Back in Black. Ahora suena Led Zeppelin, Whole Lotta Love.

0: Bien, 2:52, ahí cambia. Chao, gracias amigos, amigas, por estar ahí. Se termina el Rock and Pop Music. Como siempre, Flora López en los controles, Flor López en la operación técnica. Es el momento donde hacemos el cambio con Fer Alonso. Se quedan con Fer con un rato antes y la programación 24 horas de Rock and Pop de lunes a viernes en vivo con gente acá. Sí, acompañándote, trabajando, durmiendo, despertándote, estudiando o simplemente haciendo nada. Terminamos con Guns N' Roses con You Could Be Mine. Cuídense, hace frío, va a seguir haciendo frío, lo que dice el Servicio Meteorológico Nacional. Terminamos con unos 6 grados 6. Y como siempre, simplemente es eso. Se cuidan, gracias y mañana la seguimos. Chao, adiós.
1: Saludos a todos, besa mi culo.

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0: American Pop, Red Hot Chili Peppers, Californication. Mitad de semana, miércoles, un 24 de junio, en donde te decimos buen día. Un miércoles muy fresco, Temperatura 6 grados 6 décimas. El cielo despejado, la humedad del 74%. Un miércoles que estará mayormente nublado, sin precipitaciones, pero con una mínima de 4 grados, máxima de 11. Abrígate, por favor. Mañana sale el sol, viernes solcito, sábado solcito y nubes, domingo nubes. Sin novedades en el tránsito. Aquí está, allá a lo lejos se ve el fin de, ¿lo ves? Aquí nos vamos a quedar. Ozzy Osbourne, No More Tears. Un rato antes, en la Rock and Pop, buen día.
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0: Rock and Pop Divididos, cajita musical, ya las 3 de la mañana, 21 minutos, mitad de semana, miércoles, un 24 de junio 2026. Y aquí, la madrugada profunda de la Rock and Pop. Vamos despacio, abrígate, lo único que te digo, porque va a seguir bajando la temperatura. Ahora, 6 grados 6 décimas, mínima de 4.
1: ¡Ay, por favor!
0: Duran Duran, A View to a Kill, en Rock and Pop.

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Rock and Pop, Ugly Kid Joe, Everything About You. Tres de la mañana, 33 minutos. Una madrugada fresca, temperatura 6 grados 6 décimas, va a bajar a 4 la mínima. Ya en un rato te escuchamos, relax, miércoles. Ahora Pierre, Flor Salvaje. Buen día.

rock and pop. La madrugada al paso de Bob Marley and the Wailers con So Much Trouble in the World. 3 de la mañana, 46 minutos. Una guitarra que nos despierte, la de Lenny Kravitz. La guitarra, no te despierte la de Lenny Kravitz porque te deja ciego. Fly Away. Una madrugada muy fresca, abrigate por favor. En tanto escuchás la Rock and Pop.

Rock and Pop. Kiss, Love Gun. Habilitado el WhatsApp oficial 1170820959. Ya nos metemos con las tendencias, nos metemos con las noticias y nos metemos, por supuesto, con la madrugada profunda. Ah, bueno. Arriba, dale, miércoles. Soda. ¿Por qué no puedo ser de

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0: Queen en Rock and Pop. Bohemian Rhapsody.
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0: Buenas, buenas. Buen día, buenas noches, buenas madrugadas. Bienvenido, bienvenida, ¿cómo andas? 4 de la mañana, 5 minutos. Mitad de semana, miércoles. Un 24 de junio, 2026. Aquí la Rock and Pop, aquí un rato antes, aquí el 95.9. Para despertarte, contarte algunas cosas, abrigarte, che, por favor. Ojo, está muy fresco, más frío que ayer. O sea, ahora tenemos 6 grados 6 décimas. Ya está fresco. 74 la humedad, cielo despejado, una luna que está buenísima. Pero la mínima será de 4. O sea que va a bajar en un rato. Y la máxima solo en 11 grados a la tarde. Y el cielo para colmo mayormente nublado. Sin la probabilidad de precipitaciones, ¿eh? Mañana jueves, 8 mínima, 13 máxima. Algo nublado. Viernes 6 mínima, 13 máxima, parcialmente nublado. Sábado 9 mínima, 16 máxima, parcialmente nublado. Domingo 7 mínima, 12 máxima, nublado. Muy tranquilo el tránsito, sin novedades, che. Bueno, mientras te despertás, mientras bostezás, te estirás, mientras ya estás en la calle, me contás algunas cosas. Yo tengo las tendencias para repasar. Te escucho, estás por ahí, buen día.
2: Hola, hola, dupla mágica, ¿cómo va eso? Está frío, ¿eh? Mm. ¿Te acuerdas de la publicidad del pingüino que te pegaba un sopapo o te comías determinada pastilla?
0: Sí.
2: Estaba más o menos por ese lado, ¿eh? ¡Buen día!
0: Parecía Dani Rogiano. Abrazo grande, sí, sí, es verdad. Buen día.
3: Buen día, Fer, Flor. Claro. Imagínate que te despertás con la de Lenny Kravitz. Hello, good morning. Ping. Olvídate. Despertate.
0: Abrazo grande. Gracias. Sí, totalmente. Sí.
4: Bueno, Fer y Flor, ¿cómo están? Hace rato no salgo. Acá con frío. Terminando de laburar de Uber. Consulta, ¿alguien le puede enseñar seguridad vial a la policía? En lo que va de la semana se me cruzó ya dos motos en Palermo en contramano, una patrulla ayer en contramano en Palermo. Hace unos días un accidente de un Rappi, una patrulla en pleno Recoleta sobre Avenida Santa Fe. Y anoche, en la bajada Lugones, tres motos cruzándose y frenando el tránsito como si fuesen una muralla.
0: Sí.
4: Hubo que clavar los frenos de 80 a 0 porque se cruzaron tres patrullas en el medio de General Paz. Y la otra el domingo en Luis María Campos, en Belgrano.
0: Ah, bueno.
4: Un reporte largo. Un cuatriciclo cruzándose un semáforo en rojo, sí, y enojándose con el que estaba cruzando bien en verde, mostrándole la pilcha, diciéndole que era policía y que por eso podía cruzar en rojo.
0: Abrazo, amigo. Sí, gracias. Sí, sí, sí. Hay ejemplos de eso. Es verdad. Es verdad. Y bueno, viste, a veces es como, qué sé yo, anda a ser si no estaban persiguiendo a alguien, algo. Y después dice, bueno, pero no lo sé. Pero sí, sí, sí. Entiendo, por supuesto, lo que decís. Banco, porque muchas veces lo vemos que pasa. Abrazo grande, gracias por pasar. Sí.
5: Muy buenos días, Fer y Flor, ¿cómo andan? Espero que bien. Les habla Javier de Antorcuato, como siempre, acá en General Pacheco. Fer, el presi dijo cuando subió, hagamos un esfuerzo, seguimos haciendo un esfuerzo. Después dijo, en un año vamos a estar mejor, en dos años vamos a estar mejor. Y ahora dijo ayer, abróchense los cinturones. ¿Qué, no venimos a pique? Abróchense los cinturones. Eso es lo que quería saber, si no venimos a pique. Uh-huh. Gracias, éxitos.
0: Abrazo, acá escuchamos siempre a todos, 11-70-82-095-9. Buen día.
6: Hola Fer, Flor, buen día. Soy Leo de Monte Grande, chofer de la empresa Sufrigo. Acá en Ezeiza, 2 grados de térmica. Le quería mandar un saludo a mis compañeros de recorrido AMBA, Y con el frío le gusta morderse los pezones entre sí, viejo bufarreta.
0: Abrazo grande. Bueno, nada, vos viste cómo es esto, son chistes internos, qué sé yo, anda a saber.
7: Por favor.
0: ¿Querés uno más? 11-70-82-095-9. Déjame que vamos a repasar las tendencias. Vamos a las redes sociales. Vamos a ver qué dejó ayer, de qué se va a hablar hoy. De lo más nuevo a lo más viejo. Fue tendencia Colombia. Venció a República Democrática del Congo y ya clasificó a los 16avos de final. 1-0 terminó ese partido. Ahora repasamos quienes ya pasaron. Por supuesto, felices 39. ¿De quién hablamos? Hoy está cumpliendo Messi. Hoy cumple años Messi. Perdón, hoy más que nunca. Tomo aire y...
8: ¡Feliz cumpleaños a ti!
0: Gracias, Leo. Por supuesto, claro que sí. Claro que sí. Lo vamos a ver, bueno, con muchísimas fotos, ¿eh? ¿Qué más? Fue tendencia Panamá. Victoria de Croacia ante Panamá, 1-0. El Senado fue tendencia. ¿Qué pasó? Patricia Bullrich anunció la suspensión del informe de gestión y Manuel Adorni aseguró que está dispuesto a presentarse. Mira, tengo el recorte periodístico. La jefa del bloque oficialista de la Cámara Alta, Patricia Bullrich, informó que se suspendió el informe de gestión de Manuel Adorni que tenía previsto dar en el Senado para el próximo 2 de julio. Lo suspendí, y escucha esto, porque no tenía sentido hacerlo venir para que lo tengan las 8 horas castigándolo en público, confirmó Bullrich, ¿no? Sin embargo, Adorni publicó un mensaje en su cuenta de la red social X en la que pareció contradecir el argumento de la exministra de Seguridad y puso: estoy a disposición para presentarme el día 2 de julio próximo al Honorable Senado de la Nación para brindar el informe de gestión como marca la Constitución Nacional. ¿Va a ir el 2? ¿No va a ir el 2? No lo sé. ¿Qué más? Harry Kane, tendencia. Claro, hablamos del partido de Ghana. Empató con Inglaterra. Sorpresa, ¿eh? 0-0. Vamos a otro tema de la actualidad. Pro y la UCR, tendencia. Bueno, tiene que ver con la Cámara Alta. Porque

0: finalmente Cristiano, que convirtió dos, así que ya se sacó esa mufa de che, todavía no convertí. Fue tendencia José Luis Espert. Bueno, informan que fue citado a indagatoria por presunto lavado de dinero. Tengo el recorte de Noticias Argentinas. Mira, el ex diputado José Luis Espert fue citado a indagatoria para la semana próxima por el juez federal Lino Mirabelli en el marco de la causa que lo investiga por presunto lavado de dinero. La audiencia tendrá lugar el próximo martes y también fue citado a declarar su contador Mariano Cosentino. En esta causa se investigan los nexos financieros entre el exdiputado libertario y el empresario aeronáutico Federico Fred Machado, quien fue extraditado y condenado en Estados Unidos por fraude y lavado de activos vinculados al narcotráfico. ¿Qué más? Avanzo. Fue tendencia Ara San Juan. Bueno, por las penas que pidió la fiscalía para los oficiales imputados. A ver qué dice el recorte. La causa judicial que busca determinar las responsabilidades por el hundimiento del submarino Ara San Juan ingresó este lunes en una de sus etapas más trascendentales. El Ministerio Público Fiscal inició sus alegatos ante el Tribunal Oral Federal de Río Gallegos y solicitó penas de prisión para los cuatro exoficiales imputados por la causa que conmocionó a la Argentina y que provocó la muerte de 44 tripulantes. La Fiscalía solicitó 5 años de prisión para Luis Enrique López Maceo y 5 años de prisión efectiva para Claudio Villamide. También requirió 4 años de prisión para Héctor Aníbal Alonso y 3 años de prisión para Hugo Miguel Correa. Bueno, déjame volver un poquito al Mundial. Algunos de los temas los vamos a ver, por supuesto, en la etapa de los diarios. Hoy muchos partidos: Suiza-Canadá, Bosnia-Qatar, Escocia-Brasil, Marruecos-Haití, Sudáfrica-Corea del Sur y República Checa-México. Pero con los resultados de ayer, ya tenemos en 16avos a Alemania, Estados Unidos, bueno, ya algunos habían clasificado, México y Argentina, por ahora, asegurados en la siguiente etapa, que son 16avos. Bueno, hasta ahí las tendencias. En un rato ya nos metemos con las noticias más leídas, más cliqueadas. Son las 4 de la mañana, 15 minutos. Ahora, Archie Bunkers. Do I Wanna Know. Esta es la Rock and Pop. Buen día.
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Rock and Pop Depeche Mode, Strange Love. Ya a las 4 de la mañana, 24 minutos. Andando descalzo con Non Palidece y Cartagena en este ritmo, en este paso de la madrugada profunda, una madrugada fresca. 6 grados 6 décimas, va a bajar a 4 la mínima. Abrígate y escucha la Rock and Pop.

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0: Rock and Pop Sublime con What I Got.
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0: Buenas. Chuchi. Nuestra batiseñal de las 4 de la mañana, 32 minutos para decirte buen día, buenas noches, buenas madrugadas. Bienvenido, bienvenida. Mitad de semana, allá a lo lejos se ve el fin. Falta un montón, pero ya lo vemos. Un miércoles, un 24 de junio, con una temperatura de 6 grados 6 décimas, un cielo despejado, la humedad en 74%. Ojo, porque la mínima va a ser de 4 grados, ¿eh? La máxima de 11 y el cielo mayormente nublado, sin precipitaciones. Y sin novedades del tránsito a esta hora. Y claro, con el frío que hace uno anda. Ojalá, ¿no? Más despacito, más acurrucado. ¿Qué tornillo que ya aprendimos? Porque era lo de tornillo. Uno cuando se abraza, ¿viste? Que tiene frío, tiene forma de tornillo. Pues uno dice, ¿qué tornillo? El auto también anda así. Bueno, tengo noticias para repasar. Está Flor López en la puesta en el aire. Soy Fer Alonso. Pero hay mensajitos también. Buen día.
2: Buen día, Fer. Te habla acá Raúl, trabajando con las app. Fer, a mí no me gusta mucho el orden, pero uh-huh. Cómo me gustaría tener el placar de Jessica Sirio.
3: ¡Olvídate!
0: Olvídate, obvio, sí, sí. Sí, no tenemos tanta ropa para llenarlo, no importa. Ponemos un calzón por cajón de última y lleno de guita, ¿no? Ah, claro, necesitamos ropa para tapar la plata. Bueno, le tiramos una frazada, la del perro, aunque sea, no importa. Sí.
4: Buen día, ¿cómo están? Bueno, yo me levanto todos los días a las 6:30 de la mañana, a veces sí. A las 6, para trabajar. Mi mujer me despierta, me mata a patadas a veces porque tengo el sueño pesado, no escucho nada. Bueno, la cosa es que hoy se ve que yo estaba roncando y me quiso avisar que pare de roncar. Uh-huh. Y yo creí que era la hora de levantarme, eran las 2:30 de la mañana. Entonces sí. Salí de la pieza, me preparé, desayuné, no. Sin mirar teléfono ni nada. Y la cosa es que ahora estoy en la calle dando vuelta ya hace un rato. Gracias por la compañía.
0: Abrazo grande. Y no puedes llegar antes, claro, no. Bueno, tomarte otro cafecito, una estación de servicio, sí, sí. Qué garrón. Gracias por contarnos. Porque es extraño. Y bueno, son las cosas que pasan a la madrugada hoy, ¿no? Ahora vas a llegar recontra horario, eso sí. Abrazo enorme, che. Sí.
5: Buen día, Fer. Buen día, Flor. ¿Cómo están? Acá el Bambi de Bursaco. Siendo ya para ir a buscar la gente aquí para ir al aeropuerto de Ezeiza. Uh-huh. Hace mucho frío. Hoy es el día de cumpleaños del Rey Messi, así que tenga sí. Un lindo cumpleaños. Y le regalaría un buen saludo a Messi, ¿eh? Un buen saludo. Así que chicos, bueno, un buen miércoles. Que sea rock. Nos vemos.
0: Que sea. Abrazo grande, claro que sí. ¿Es uno más?
6: Buen día, Fer, Flor, ¿cómo andan ustedes? Por Dios, qué frío. En realidad también, Fer, los huesos están hechos pedazos. Acá estamos con un amigo, situación de calle, pero bueno, la pilotea como puede. Ya le dimos un cafecito y un pancito. Saludo a esta audiencia hermosa, Ocalitus, abrigados y a escuchar Rock and Pop. No se olviden de hacer una obra de bien, Sergio.
0: Acá está peor, Sergio, ¿qué le pasa? Eucalipto está hecho pelota. Hay que meterle miel. Sí, sí, miel, tecito. Hay que hacer ejercicio de vocalización porque tiene la garganta medio. Ya sabemos que nuestro amigo Sergio, viste que hay voces, son particulares. Bueno, la de Sergio, por eso lo reconocemos rápido, Sergio. Abrazo enorme. Bueno, ¿qué hacemos, Flor? Nos informamos, ¿te parece?
7: Pasar un poco de info, de data.
0: Noticias de las más leídas, de las más cliqueadas. A ver, ¿por dónde vendrá la información? Título y bajada. Bueno, hablemos del Senado, porque Manuel Adorni contradijo la versión de Bullrich y se puso a disposición para dar su informe de gestión el 2 de junio. Julio. La jefa de bancada oficialista había anunciado la cancelación de la presentación en la Cámara Alta, sobre todo para evitar un desgaste sin sentido. Tiempo más tarde, el jefe de gabinete usó sus redes sociales y volvió a ofrecer responder preguntas la semana próxima. Por otro lado, el PRO redobló la apuesta y presionó al gobierno. Manuel Adorni no puede seguir en el cargo. Desde el Senado vamos a pedir la interpelación, pero no vamos a hacerle el juego a los kirchneristas, señalaron desde el partido fundado por Mauricio Macri. Por otro lado, el gobierno dice que tiene los votos para tratar propiedad privada y pliegos judiciales, pero no logra cerrar el blindaje a Adorni. Números, porque la economía creció 2,3% en el primer trimestre del año, impulsada por la minería, el agro y Vaca Muerta. Ahora, hablemos de la justicia, porque volvió a rechazar el pedido de prisión domiciliaria de Lázaro Báez. Fue el Tribunal Oral Federal 4 y aseguró que las patologías del empresario se encuentran estables y pueden ser atendidas en el penal de Ezeiza. Modo mundial. Croacia le ganó a Panamá 1-0. Portugal le ganó a Uzbekistán 5-0, 2 de Cristiano Ronaldo. Y Colombia que le ganó a Congo 1-0. Bueno, los títulos que ya vamos a ver en un ratito en la tapa de los diarios, con un mate, con Voz del Otro Lado, con la banda de las 5. Por supuesto, diciéndote buen día. Ah, bueno. Guante de cuero. ¿Cómo me gustaba la coreo? ¿Cómo me gusta la coreo de esta canción? Es difícil, pasito. Michael Jackson. Beat It. 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

0: rock and pop. Charlie, no me dejan salir a buscar los diarios, a preparar mate, a esperar a la banda a las 5. El reloj marca 4 de la mañana, 50 minutos. Ah, bueno, a despertarse, dale, arriba. A encarar otra vez ese camino. Mirá que va a seguir bajando la temperatura. Estamos en 6 grados 6 décimas. Será de 4 la mínima. Nublado pero sin lluvias. Hoy, la renga, al final es en donde partí. En Rock and Pop.
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0: Rock and Pop, The Cult, abriendo una nueva hora con Revolution.
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0: Buenas, buenas. Buen día, buenas noches, buenas madrugadas. Bienvenido, bienvenida. ¿Cómo andás? 5:06 de la mañana. Modo miércoles, mitad de semana. Sí. Una mañana recontra fría. Abrígate, por favor. 6 grados 6 décimas. Despejado el cielo. La humedad 74%. Anoche la nube estaba fantástica para verla, ¿eh? Hoy se nota más despejado el cielo. De hecho, no se siente tan pesado, pero sí se siente el frío. Incluso va a bajar a 4 grados la mínima, ¿eh? Así que por favor. Y estamos en invierno. A la tarde solo 11 de máxima. Con el cielo mayormente nublado, 0 probabilidad de precipitaciones, ¿eh? Mañana 8 de mínima, va a cambiar un poquito de sol, 13 de máxima. Y el viernes 6 mínima, 13 máxima, un poquito de sol. Sin grandes novedades, ¿eh? Con respecto al tránsito, durante la madrugada muy tranquila y sí, muy, muy fresca también. Ya allá a lo lejos vemos el fin de que empieza a llegar, falta un montón igual. Pero ya llegamos a la cima de la semana. Y ahora va como en piloto automático. Un mate recién hecho para abrazar el termo y acostarse de vuelta, ¿no? La tapa de los diarios. Flor López en la puesta en el aire. Lo tenemos al Tano, ya en la producción. Con los mensajes. Rondinoni, Mateo Rondinoni, claro que sí. Perdón, los miércoles nosotros viajamos. Así que hoy el Tano va a estar separando viajes. Lugares que vos nos recomendás. Para viajar virtualmente, por supuesto. Y después de a poquito vamos viajando, mirando, chusmeando. Bueno, antes de meternos en la info, te saludo, estás ahí del otro lado siendo parte de la banda de las 5, buen día.
3: Buen día, Rocampo, buen día, Flor, buen día, Fernando. Es para avisarte que en el puente, acceso este, al puente General Rodríguez y Francisco Álvarez, un accidente, dos camiones y una camioneta sentido Buenos Aires. El camión quedó atravesado arriba de la autopista. Que tengan buen día, mañana muy fresca.
0: Bueno, atenti, a los que vengan de aquel lado. Bueno, que no se complique. Ya ahora lo vamos a seguir reforzando porque nos lo va a contar la banda de las 5. Gracias, buen día.
4: Hola Fer, hola Flora. Lucas de Tucumán.
0: Sí.
4: Mando mensaje después de mucho rato. Hoy cumpleaños Messi.
0: Sí, sí.
4: Hoy cumpleaños Román.
0: Sí, sí.
4: Sigo Román, no hace falta decir que Román, ¿verdad? Así que hoy es el día más argentino de todo el año.
0: Sí, claro. Lo recordamos desde la artística de la radio. Cumpleaños de Duki también. Recordamos, lamentablemente, un 24 de junio. El fallecimiento de Rodrigo. Digo, cuando uno lo liga, ¿no? Un montón de cosas. Y también Gardel. Un día como hoy, fallecía. Bueno, ¿quién más? Buen día.
5: Buen día, Fer. Buen día, Flor. Gustavo acá de San Vicente, laburando con las aplicaciones. Es que anoche cuando salí a laburar...
0: Sí.
5: Mi señora me preguntaba... ¿Vos vas a salir a laburar hoy? Le dije, sí. Sí, sí. A pesar de que... Sí, el cumpleaños de Messi y de Fangio, voy a salir. Y claro, recién caigo en la cuenta que también es nuestro aniversario, cumplimos 12 años, pero bueno.
0: Ah, mira.
5: No sé, me la tendré que jugar con algún desayuno o algo porque si no voy a terminar durmiendo arriba de la camioneta.
6: Tuviste mal, Jorge.
0: Aunque sea una flor, algo, un detalle, un chocolate, perdón. ¿Sabes qué? Algo que es muy simple. Algo que vale cero. Cero vale. Pero algo que es muy difícil de hacer. Una carta. Escribí una carta. Un relato, lo que quieras. No, no. Porque uno dice una carta, piensa que la mando por correo. Algunas palabras. De puño y letra, ¿eh? Otra cosa que también se está perdiendo. Como, cada vez que agarras una lapicera decías, ¿cómo carajo se escribía, no? Y ni hablar, una cosa de letra imprenta y el manuscrito. No, ¿cómo se llama?
6: Olvídate.
0: Cuando vos escribís. Mira, bueno, perdimos la cosa. Es decir, no entiendo. Esto es un. Están las pirámides de esta escritura. Bueno, ¿cómo lo perdimos? Sí, buen día.
7: Buen día, la banda de las 5, Adrián de Montegrande. Estoy trabajando en la aplicación. Nada, que tenga todo buen día. Y feliz cumpleaños a Messi. Que me pase muy bien con toda su familia. Saludos.
0: Abrazo grande. Te mandamos. Ahora vamos a juntar todos los mensajes y se los mandamos a Messi. Tengo el WhatsApp, no te lo voy a pasar al aire. Nada, no. Pero es válido, porque tenemos este sentimiento de mundial. Esta cercanía. El último baile de Messi, por supuesto. Lleguemos hasta donde lleguemos, no importa. Ojalá que avancemos un montón, ¿no? Bueno, Flor, hay que informarnos.
8: Clarín, Crónica Popular, sí. Deportivo, El Diario.
0: Tapa de los principales diarios de la Argentina para ver por dónde viene la información. Página 12 tenemos para arrancar. Y en su versión impresa, mirá, lo tenemos a Javier Milei. tenemos una foto que le está besando la pelada, precisamente bien dicho, a José Luis Espert. No sé si esto es un fotomontaje o es una foto vieja, ¿no? Pero al título de Los Simuladores. A pesar de que Milei lo definió como víctima de una operación mediática infame, José Luis Espert terminó citado a indagatoria por los $200,000 que recibió de Fred Machado, preso en Estados Unidos. El fiscal lo acusa de haber lavado ese dinero de una organización criminal comprando autos.

0: títulos. Las vaquitas son ajenas. En el último mes hubo importaciones récord de carne porcina, vacuna y aviar. Por otro lado, números que no cierran. Sigue la incógnita en Colombia. La izquierda reclama que se recuenten los votos del exterior. Y uno más. 39 momentos de Messi. Claro, momentos estelares del capitán argentino que festeja su cumpleaños en pleno mundial. Títulos de Página 2 en su versión impresa.
1: Y a Fer, buen día, Flor y toda la banda de las 5. Acá Charlie, de Villa Crespo. Bueno, Fer, pasaba para saludar, desearles un buen día. Y pero ante todo es el cumple de Messi, pero lo más importante para mí, que es el cumpleaños de mi vieja, Juanita. Bueno, no creo que esté escuchando, pero le mandamos un feliz cumple. Más tarde muy para General Rodríguez. Sí. Y bueno, vemos que almorzamos. Así que, bueno, Fer, Flor, gracias por todo. Un fuerte abrazo para todos y todas.
0: Doña Juanita está cumpliendo años. Así que le mandamos un beso enorme. Tomo aire y...
2: ¡Que lo cumpla feliz!
0: Que lo cumpla recontra feliz. Vamos la viejita ahí. Claro que sí. Tengo una comunidad de Facebook. Ahí la buscas. La banda de las 5 de la madrugada profunda. En Facebook, claro. Y te metes. Es un grupo público. Escribe el que quiere. Por ejemplo, Rodri. Desde Mercedes. Dice, buen día, banda. Ya trabajando en el ramal Moreno Mercedes. Abrazo grande y buena jornada para todos. Nos manda ahí... una foto. Ah, es uno de los guardas. ¡Qué gran! Recontra abrigado. Gracias por compartir la foto, che. Recontra me gusta le ponemos. Está Juan Carlos, desde Quilmes. Feliz cumpleaños al genio argentino. Dice que nos dio tantas alegrías, o que nos da tantas alegrías, ¿no? Leo Messi, le ponemos me gusta. Cristian también pasa. Buen día, chicos. Que tengan un excelente comienzo de día. Saludos. El chofer de la 343 dice que me subió en Caseros y los viene escuchando. Dice que subo un poco más. ¿Dónde está la línea 343 que sabe que escucha la madrugada profunda y un rato antes en Rock and Pop? Está Fernando del otro lado que dice muy buenos días, banda, que tengan un excelente día. Dani, también buen día para la banda de las 5. ¡Qué frío que hace! Un matecito virtual. Paul, que dice buen día chicos, ¿cómo andan? Vamos a sumar el miércoles, fuerza y que sea rock and roll. Nos manda ahí una foto. Está David, que nos compartió un link. Nora, que dice, buen día. Dice, a la banda de las 5, con mucho frío yendo a trabajar. Dice, feliz cumple para el genio de Messi, a cuidarse con este frío de la jornada. A modo rock, Nora de González Catán. Vero, buen día, banda. Buen día, Picu. Se acabaron las señales. Hoy 24 es mi cumple, apenas mis primeros 58 añitos. Y ahí nos compartió varias fotos. Así que nuestra gran amiga, Vero, está cumpliendo junto con Picu, ¿no? Picu no cumpleaños, pero está siempre con Picu. Vero cumpleaños, tomo aire y...
3: ¡Feliz cumpleaños!
0: David nos compartió un video. Pablo siempre dice presente, con Quilmes, por supuesto. Alex está acá que nos manda... ¿Qué dice? Personaliza tu emprendimiento. Bueno, alguien que se dedica a tarjetas ahí personalizadas. Diseño gráfico. Bueno, compartido. Maxi, buen día. Bueno, Flor, yo acá estoy al día.
4: Buen día a la banda de los 5, buen día a los FF, Fer y Flor. Acá el Cuervo de la Satay yendo para el barrio de la Agronomía. Nada, lo mejor, lo que resta de la semana.
0: Nos metemos con Clarín y su versión impresa. El título central, ¿qué dice? Milei logra retrasar la ofensiva legislativa para remover a Adorni. En el Senado anunciaron que el jefe de gabinete no dará su informe el 2 de julio. Ligado a esto, un subtítulo, claro, Bullrich faltó a la cita con el jefe de gabinete. La jefa del bloque de senadores de La Libertad Avanza no asistió a la reunión convocada por Adorni para conseguir el apoyo a los legisladores. La foto destacada habla del Mundial y habla de Ronaldo que finalmente mojó. Y está ahí a punto de hacer su señal, la de... ¡Imbécil! No, buena onda, pero... Escucha, luego del récord de Messi, llegó el de Cristiano. Ligado a esto, un subtítulo. Argentina, Messi de cumple y el equipo alternativo contra Jordania. Margen derecho, más títulos. La economía creció 2,3% en el año por el agro, dice la minería y el petróleo. Una foto muy pequeña, la Torre Eiffel se ve, dice. La inédita ola de calor en Francia ya por,

provocó 40 muertos. ¡Qué locura! Más, polémico argumento de un juez en una condena por intento de femicidio. ¿Y con qué cierra Clarín? Bueno, expert, citado a indagatoria, el exdiputado libertario deberá presentarse ante la justicia por presunto lavado de dinero. Títulos entonces de Clarín, ya también de Página 12, son las 5 de la mañana, 19 minutos. Abrígate, por favor, la temperatura 6 grados 6 décimas. Rod Stewart, Some Guys Have All the Luck. Buen día, estás en la Rock and Pop.

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2: Ahí va. Y a las 5 de la mañana, 23 minutos, te decimos buen día. Bienvenido, bienvenida. Vamos, miércoles, mitad de semana, muy fresco, eso es verdad. Temperatura 6 grados 6 décimas, humedad 74%. El cielo despejado, y se nota, se ve que está despejado. Ojo porque la mínima va a ser de 4 grados y la máxima solo de 11 grados. Una jornada nublada, pero cero probabilidad de precipitaciones. Incluso no veo lluvias en el horizonte, veo nubes. Me refiero a que el comienzo de la semana que viene tampoco aparecen lluvias. Del tránsito de manera oficial, nada para contarte a esta hora. Sabes que en el WhatsApp tenés prioridad, algo que veas que pasa en la calle, porque de esa manera se alimenta la banda de las 5 que está del otro lado diciendo buen día.
3: Buen día, Fer, buen día, Flor, banda de las 5. Acá Pablo de Ballester yendo a la trabajación, a abrigarse que hace bastante frío. No veo mucha gente yendo a laburar. Uh-huh. Así que bueno, feliz cumpleaños a Messi, feliz cumpleaños a Román. Y abrazo para todos y que sea rock siempre.
2: Que sea. Abrazo enorme, che. Gracias por pasar. Buen día.
4: Buenos días, Flor. Tu tocayo aquí de Marbella.
2: Sí.
4: Hola, de calor tremenda. Nos estamos cagando de calor. A esta hora, 30 y poquitos. Récord ayer histórico en España, 46 grados.
2: Una locura.
4: Así que.
2: Una locura.
4: Nada, a tomar mucha agüita y a estar debajo del aire acondicionado los que puedan. Otros trabajando. Un abrazo grande y que sea rock para todos.
2: Que sea. Sí, claro. No, lo importante. Bueno, igual, no. Pero lo importante es que cuando son las temperaturas es no estar al sol, ¿no? Después digo con que uses ropa holgada. Que te hidrates y que no comas pesado. Y el cuerpo se mantiene, obviamente, que es una locura, ¿no? Porque digo, te tira para abajo. Bueno, nada, pero es lo que está pasando, por supuesto, en Europa. Buen día.
5: Buen día, Fer, Flor. Bueno, espero que tengan todos un excelente día. Les mando un saludo, Luis de San Martín.
2: Abrazo enorme, che. Vamos a meternos con Crónica, que lo tiene una vez más a Messi como principal fotografía. Está como rezando, pero sonriente. Dice, pedí por la cuarta el cumple de Messi y el deseo de todos los argentinos. Rodeado de su familia y de sus compañeros de la selección, la Pulga festeja hoy sus 39 años en un momento excepcional, con la ilusión de ir por la Copa del Mundo. Ya clasificados como primeros del grupo y pensando en los 16avos de final, Scaloni preservaría a varios titulares y pondría un equipo alternativo para enfrentar el sábado a Jordania en el cierre del grupo J. Cuti Romero, sí. Se hizo estudios en la rodilla y comenzó el proceso de recuperación. Algunos números en la parte superior de Crónica. Bueno, según el INDEC, el PBI creció 2,3% en el primer trimestre del año. Es en comparación con el mismo periodo de 2025. La pesca encabezó el ranking con el 27,5%, seguido de agricultura, ganadería, caza y silvicultura con el 18,1%. Por otro lado, explotación de minas y canteras 12,3%. En cambio, los sectores que registraron mayores caídas fue la industria manufacturera con menos 1,7% y la administración pública 1,4%. Margen derecho. Diputados. El oficialismo logró frenar la lesión para interpelar a Dorni. Piden justicia. Dolor y bronca a un mes del crimen de Agostina. ¿Qué más? Horror en Chile. Murió un niño tras ser arrastrado varios kilómetros por delincuentes. No. Venían de festejar el Día del Padre en Argentina. Los ladrones sacaron una punta de pistola del auto al papá y a la tía, pero el menor quedó atrapado con el cinturón de seguridad. Esto fue en Chile, Bueno, informe especial, dice, inquilinos, expensas, otro dolor de cabeza. Anticipa los partidos de hoy. Suiza-Canadá, 4 de la tarde. Bosnia-Qatar, 4 de la tarde. Por otro lado, Escocia-Brasil, 19 horas. Marruecos-Haití, 19 horas. Y a la noche, Sudáfrica-Corea del Sur, 22 horas. Y República Checa-México, 22 horas. El título que quedó destacado, Cristiano Ronaldo que se sacó la mufa, Portugal 5, Uzbekistán 0. Inglaterra que no pudo con Ghana, intenso 0-0 en Boston. Los títulos de Diario Crónica.
6: Hola Fer, la Flor, está laburando un rato. ¿Cómo eres, digo? ¡Feliz cumpleaños a Feliz cumpleaños para Messi! ¡Vamos con esos 39!
2: Abrazo enorme. Nos vamos a meter con Diario La Nación. Título central. Por primera vez en 7 meses, el salario registrado le ganó a la inflación en abril. Habla de ingresos. Tuvo un aumento promedio de 3,5% frente a un IPC de 2,6% en igual periodo. Esto después nos lo va a explicar Caro Suárez. Voy a decir, pues si yo estoy ganando lo mismo y te aumenta todo. Ligado a esto, bueno, el PBI creció 2,3% en el primer trimestre. Por otro lado, frenan la interpelación a Adorni con apoyo de PRO y la UCR. ¿Qué más? Debido, primer condenado por Odebrecht en el país. Y se mete, por supuesto, en el Mundial. Apareció la magia de red de Ronaldo. 6 mundiales con sus goles. Anticipa los partidos de hoy. Francia, aplastada por la ola de calor, dice que agobia a Europa. 80 muertos en total. ¿Y con qué cierra La Nación? Bueno, el cine juega fuerte para competir con el fútbol. El fin de semana pasado, dice, fue el más taquillero del año. Toy Story 5 que arrasó. Y pronto llegan Supergirl, Moana, La Odisea y Spider-Man. Bueno, títulos de La Nación, títulos de Crónica. Una temperatura muy fresca, 6 grados 6 décimas. Y la hora, 5 de la mañana, 30 minutos.
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2: 5 de la mañana, 34 minutos y te decimos buen día. Bienvenido, bienvenida. Abrígate, por favor, la temperatura 6 grados 6 décimas, el cielo despejado, la humedad 74%, 11 solo de máxima a la tarde, con un cielo mayormente nublado, pero sin la probabilidad de precipitaciones. Y del tránsito, por suerte, sin novedades a esta hora. Ah, claro. ¿Trajiste el pasaporte, Mateo? Hay que traerlo. A ver, dale.
3: 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Es muy lindo.
2: Pero claro que sí. Amaicha del Valle. Es una comuna del pueblo calchaquí que fundamenta su condición de tal invocando la cédula real de 1716, ya que los calchaquíes de la tribu Amaicha no adhirieron a las guerras calchaquíes contra los españoles. Tucumán nomás. Tierra de calor, de empanada, de buena gente y de música. Y acá en Amaicha del Valle, ¿a dónde nos vamos? 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Pero deja de decir viaje. Amaicha del Valle, Tucumán. ¿Quién pasó por acá? 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Y nos vamos a un lugar más. 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Pasó Sergio nada más. Bueno. Mira, uno de Yapa. Bar.
4: Dale, tráete unos bizcochinis.
2: 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Así que de esta manera, pasamos y nos fuimos por Amaicha del Valle. Es una comunidad del pueblo calchaquí. Y allá por Tucumán nomás. Viaja.
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2: Bueno, pero hay que volver a la realidad. Mitad de semana, hoy tenemos esto. Esperando el tren. ¿Qué hace la afiladora a esta hora? Ah, es Mateo cuando viene con la moto, va así tocando el, va a las esquinas frenando. Bueno, tengo Olé y su versión impresa. Y una vez más lo tiene a Messi como protagonista, con una foto que está sonriente, está feliz, está de cumpleaños. Hombres récord, dice. Sería top jugar contra Messi. ¿Quién dijo esto? Cristiano Ronaldo. Claro, que lo vemos un poco más chiquito en la foto. Dice, aunque lo incomodó la pregunta acerca de Leo, que hoy sopla 39 velitas, Cristiano no le escapó al morbo tras convertirse en el único futbolista en gritar en 6 mundiales. Doblete en el 5-0 de Portugal ante Uzbekistán. Y no mucho más, ¿eh? Porque lo tiene a Messi bien grande, sonriendo, y lo tiene chiquitito a Cristiano Ronaldo corriendo, bueno, y que finalmente ayer mojó nomás. Bueno, temas que después vamos a ampliar y vamos a debatir un poquito con Ariel Elueni. Señoras y señores, abrigate por favor, 6 grados 6 décimas y la hora 5 de la mañana 40 minutos. Un poquito de sumo. Calla. Buen día.

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1: Buen día, chicos. Buen día. ¿Cómo están? Espero que bien. Che, Fer, te salió del alma lo de imbécil, ¿eh? Te salió del alma lo de imbécil. Pero bueno, es un monstruo, es un monstruo. Se ve que le mata, que es contemporáneo de Messi, pero bueno. Feliz cumpleaños, capitán. Feliz cumpleaños. Gracias por tantas alegrías.

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1: 5 de la mañana, 48 minutos. Te decimos buen día. Bienvenido, bienvenida. Acá estamos, preparando la mañana de Rock and Pop. Haciendo un poco de fuerza, tomando un matecito, bostezando, estirándonos para decirte también buen día. Che, la temperatura bajísima, 6 grados 6 décimas, el cielo despejado. Ojo porque la mínima va a ser de 4 grados, máxima a la tarde 11, con un cielo mayormente nublado. Ya nos va a actualizar Dani Rogiano, nos va a contar, pero una madrugada muy tranquila con respecto al tránsito. Así que ya sabes lo que te recordamos. Anda despacio, las luces, el cinturón, la distancia, mantén en tu carril, maneja con las dos manos en el volante, usa el celu nada más que para que te guíe el camino y la radio bajita en la memoria 1 en la Rock and Pop para decir buen día.
2: Hola, buen día, Fer Flor. Acá en Acceso Este.
1: Sí.
2: Antes de llegar a Álvarez. Hay un accidente, un camión y un Amaro. Está la calzada reducida a un solo carril. Tener mucha precaución. Está todo señalizado, igual ya está todo actuado. Está la policía, está lo de autopista.
1: Bien, bien, bien.
2: Pero tener cuidado. Buen día para todos.
1: Gracias.
2: A la banda de la 5.
1: Sí, claro. Acceso Este antes de Álvarez. Sí, un accidente entre un camión y una camioneta, entiendo. Está todo balizado y eso, pero bueno, para que sepas que te lo vas a encontrar. Buen día.
3: Buen día, Rock and Pop. Buen día, Fer. Buen día, Flor. Pablo de General Rodríguez, para reportar un accidente. Acceso Este, mano hacia Capital, entre General Rodríguez y Moreno, kilómetro 46. Un camión y una camioneta han colisionado. Se cortó hasta la luz porque le pegaron a una columna y había reducción de un carril cuando pasé un par de kilómetros de demora. Saludos, a manejar con cuidado.
1: Abrazo enorme, gracias. Vamos a repasar Diario Popular en su versión impresa, que lo tiene a Messi, pero ya me meto en eso. Antes, más arriba tiene otro título, habla de que Bullrich suspendió en Senado el informe de Adorni y el jefe de gabinete la cruzó. Él dijo, o escribió mejor dicho en redes sociales, estoy dispuesto a ir. 10 años sin justicia, lo despojaron de sus bienes mientras estaba enfermo y estafaron a sus herederos. Bueno, una historia que viene en Diario Popular. En el margen izquierdo, chofer declaró que fue una falla mecánica. Lo ocurrido en Mar del Plata, sí, ese colectivo que se subió a la vereda. Tres de los atropellados por un colectivo de Mar del Plata siguen terapia intensiva. Identificaron a la joven de 18 años que murió en el hecho. Motochorros que matan a adolescente de 17 años que iba a la escuela. ¿Qué más te sumo? Burlando no descarta que Flor Peña demande a Luzu. Estaciones de servicio. Llegó el frío y ya comenzó a faltar el GNC, que lo veíamos desde ayer a la mañana. Ya ha afectado La Plata y algunos lugares de Córdoba. Bueno, y hablábamos de la foto central, la de Messi, sonriente, siempre cumple. Messi festeja hoy sus 39 años, dice que lo encuentran en la cima del fútbol. El mundo no para de asombrarse de su gran nivel en los Estados Unidos, donde sigue rompiendo récords. En tanto, el equipo volvió a practicar en Kansas y Scaloni piensa en una rotación y en cuidar jugadores para el partido del sábado ante Jordania. Por otro lado, lo vemos a Ronaldo. Goleó 5-0 a Uzbekistán. El show de Portugal con el gran Ronaldo. Cristiano hizo un doblete y estableció nuevos récords en los mundiales. Los lusitanos se destaparon finalmente. Bueno, títulos entonces de Diario Popular. Estoy en el 1170.
4: Buen día, gente. Buen día, buen día. Acá arrancando hoy. Laburar después de dos días de descanso, así que tengan buen día a todos, que sea rock, Hugo de Benavides.
1: Abrazo enorme. ¿Quién más pasa por la banda de las 5 en la madrugada profunda en la comunidad de Facebook? Pablo, que nos dice, buenas, buenas, dando el presente como cada día, Pablo, el panadero de Rafael Castillo. Vamos, la C, le dice Verónica, que pasa por acá. Ah, ya la habíamos saludado, perfecto. Lo que pasa es que aparece vuelta porque lo saludan los oyentes, ya que hoy Vero está cumpliendo años. Adri, que dice, buen miércoles para todos, vamos, vamos, buena jornada. Javi, nuestro amigo guardavidas de Villa Crespo, buen día, Tano, toda la banda de las 5. Decir que en esta fecha de cumpleaños las leyendas dice que dará para nuestra historia. Gracias por ser argentino, que buena jornada para todos, llenas de rock, abríguense, beso a mi chinita, abrazo. César, que dice, buen día para todos, que fuera escuete, ya en un ratito salimos, dice, para el laburo, que tengan un excelente miércoles y que sea rock and pop. Natalio también, feliz miércoles para toda la banda de las 5. Los amigos de la Grosa Rock 2, buen día chicos, vamos la banda, buen miércoles para todos. Está Rodri, ah, ya lo habíamos saludado, déjame ver, pa pa pa pa pa pa pa. Estoy viendo si no me quedo ninguno, pues después, no me leíste. Bueno, ¿sabes qué? Estoy al día. Sí.
5: Hola, feliz día para Messi.
1: Sí.
5: Tengo feliz día de cumpleaños. Acá desde Valentina Encina, saluda a Marcelo. Le mando un abrazo grande y a pasar este frío. Acá en la fábrica de mozzarella, laburando.
1: Abrazo enorme. Hay una comunidad de Instagram en @soyfera. En donde ahí ya también pasa Pablo, pasa Lucas, que se sumó, pasan los amigos de Roca en Ruta, pasa Patri, que ya nos contaba, hablábamos tempranito, ¿no? La letra cursiva, cómo se perdió el escribir. Pero bueno, Patri lo sigue practicando. José, que también pasa, Claudia manda saludos, Aldana, Lili, Cris, que está del otro lado, Diego, Martín, Silvi, también Vane. También está Analia, Cari, José, está Nahue, está Diego, @soyfera. Ahí estamos en contacto. Ya son las 5 de la mañana, 54 minutos. Y nos preparamos para la mañana de Rock and Pop. Abrígate, ¿eh? Va a bajar la temperatura. Ahora oficialmente 6 grados 6 décimas. Ya sé que me vas a decir, no, está más fresco por acá. Va a bajar a 4 la mínima. AC/DC. Are you ready? Miércoles, mitad de semana. Y la Rock and Pop para decirte buen día.
6: ¡Despertate!

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2: Buenas, buenas. Hola, hola. Buen día, buen día, buen día. Bienvenido, bienvenida. ¿Cómo andás? Mitad de semana, miércoles, un 24 de junio de 2026. Ya aquí en la mañana de la Rock and Pop, para despertarte, para contarte algunas cosas, para informarte, para escuchar algunas canciones, para saber de vos, para tratar de hacer que esa rutina, ese camino, sea de otra manera, qué sé yo. Mientras te contamos algunas cosas, tratamos de divertirnos, de informarnos. Aquí estamos, en la Rock and Pop, en el 95.9, desde hace ya más de 41 años. Y seguimos escribiendo la historia con vos, del otro lado. En el auto, caminando, en los auriculares, en la radio, en el estéreo, ya en el laburo, por ahí. Te vas a dar cuenta que está muy fría la mañana de esta mitad de semana. 6 grados 6 décimas. Y ojo, porque si bien el cielo está despejado, si bien la humedad está más baja, que está en el 74%, este miércoles tendrá 4 grados de mínima, o sea que se va a notar y va a descender la temperatura. O sea, falta que descienda 2 grados y más todavía. A la tarde solo 12 de máxima, un cielo de parcialmente nublado a mayormente nublado, tranqui, cero probabilidad de precipitaciones. Ayer a la noche estaba la probabilidad de chaparrón. ¿Llovió algo? ¿En algún lugar llovió? Nada. Y una gotita estaba medio pesado ahí. Bueno, qué sé yo. Igual hoy dirán presente las nubes. Incluso mañana también parcialmente nublado, 14 de máxima para el jueves. Y el viernes también, parcialmente nublado, 15 de máxima. No se ve precipitaciones. Ni el fin de semana, ni la próxima semana, por ahora. Una madrugada muy tranquila con respecto al tránsito, ya nos va a contar Dani Roggiano. Si nos contaban los oyentes, en acceso oeste, en el kilómetro 46, antes de Álvarez, un choque entre un camión y una camioneta, mano a capital, en donde ya estaba la policía, la gente, por supuesto, de la autopista, pero era algo que había sucedido. Así que ya nos enteraremos. Ya te saludo a los que están del otro lado, por supuesto, en YouTube, en Twitch. Pero ¿por dónde vendrá la mañana? ¿Qué nos va a anticipar también la tapa de los diarios? Bueno, por un lado hablemos del Senado, porque Manuel Adorni contradijo la versión de Bullrich y se puso a disposición para dar un informe de gestión, o el informe de gestión, el 2 de julio. Ayer tuiteó Bullrich y dijo, no lo voy a hacer venir para exponerlo, para le van a hacer 8 horas de preguntas. Y después él dijo, mira que estoy a disposición. Entonces, ¿qué va a pasar el 2 de julio? Por otro lado, el PRO redobló la apuesta y presionó al gobierno y escribió, Manuel Adorni no puede seguir en el cargo. El gobierno dice que tiene los votos para tratar propiedad privada y pliegos judiciales, pero no logra cerrar el blindaje a Adorni. Hablaremos de números con Caro porque la economía creció 2,3% en el primer trimestre del año, impulsada por minería, agro y vaca muerta. La justicia que volvió a rechazar el pedido de prisión domiciliaria de Lázaro Báez. Y por supuesto, Mundial. Por supuesto, el cumpleaños de Messi, entre otras cosas en el día de hoy. Ayer Croacia que le ganó a Panamá 1-0. Portugal, finalmente, ¿no? Pero goleó a Uzbekistán 5-0. Y finalmente digo, Cristiano Ronaldo mojó 2. Metió de esos 5. Y Colombia que le ganó 1-0 a Congo. Temas que ya vamos a ver en la tapa de los diarios. Nos acomodamos. Respiramos mitad de semana y las 6 de la mañana, 7 minutos. Otra vez estas calles, pero acá nosotros te lo llevamos de otra manera. Duran Duran, Ordinary World. Buen día.
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1: En la mañana. 6:08. Temperatura 5 grados.
2: Buen día, buen día, buen día. ¿A quién saludo del otro lado? Ezequiel ya dice presente en el chat de YouTube. Diego también, Dani. Está Bernie Ber, Ricardo. Está Seba, está Luis. Está Nelson, está Daniel Uru. Y ya está Marian, Mauri. Y está Duran Duran, que dice así. Ya nos va a contar Dani Roggiano qué hay que saber con respecto al tránsito. Parece que muy tranquilo todo por ahora. Una mitad de semana muy fresca, 6 grados 6 décimas. El cielo despejado, 74 la humedad. Ojo que va a bajar a 4 la mínima. Dani Roggiano, buen día.
3: Buen día para todos. Tenemos en acceso este a la altura de Francisco Álvarez y Mano Capital Federal. Un choque es lo más importante de la mañana. Por otro lado, los que se estén moviendo por el resto de las autopistas y puentes, el tránsito es normal. Y recuerden que hoy por la tarde, como siempre, como todos los miércoles, hay marcha de jubilados en la zona del Congreso.
2: Bueno, estar atentos, ¿eh? Como siempre. Igual si vos estás ahí en la calle, ves algo, contanos, tenés la prioridad siempre. Ya nos vamos a meter en los diarios, pero te anticipo, te cuento que una vez más, Messi está bien presente. Hoy está cumpliendo años, 39. Algunos lo llaman el día más argentino que hay. Ya después te voy a contar y los vamos a recordar en la artística de la radio. Román cumpleaños. Sábado, el sargento Cabral, fechas de nacimiento, ¿no? Se nos fue también Rodrigo. Se nos fue Gardel. Buen día, buen día, buen día. Buen día, Pablo. Buen día, Claudio. Buen día, Rafael. Buen día, Sebi. Hola, Nati. Hola, Marian. Pero, ¿cómo andás? ¿Están del otro lado? ¿Amaneciendo? Ojo que nosotros colectamos mensajes de feliz cumpleaños a Messi. Después se los mandamos. Yo se los mando por WhatsApp, no te preocupes. Bueno, despedimos a los muchachos, ¿te parece? Vamos a meternos a las 6 de la mañana con 11 minutos. Vamos a repasar la tapa de los principales diarios para ver entonces por dónde viene la información. ¿Te parece? Vamos a arrancar esto que decíamos, ¿no? De qué va a pasar entonces con Adorni, qué pasa en el Congreso. Milei, que logra retrasar la ofensiva legislativa para remover a Adorni. En el Senado anunciaron que el jefe de gabinete no dará su informe el 2 de julio. ¿De qué se trata esto? Bueno, con el apoyo del PRO y la UCR, La Libertad Avanza logró que fracasara por falta de quórum, la sesión convocada por la oposición dura, o sea, con el objetivo de aprobar la interpelación de Manuel Adorni. Fueron 117 los diputados que intentaron sesionar sobre los 129 necesarios para hacerlo. La semana que viene el proyecto de interpelación pasará por la Comisión de Asuntos Constitucionales antes de ir al recinto. En el Senado, los bloques decidieron que Adorni no brinde su informe, ya que no iba a dar explicaciones sobre la situación judicial. Mañana habrá sesión y La Libertad Avanza con el PRO y la UCR bloquearán cualquier intento por avanzar en la Cámara Alta con la interpelación del jefe de gabinete. Bullrich ayer también faltó a la cita con el jefe de gabinete. La jefa del bloque de senadores de La Libertad Avanza no asistió a la reunión convocada por Adorni para conseguir apoyo de los legisladores. Hablaremos después en un ratito números con Caro Suárez, porque la economía creció 2,3% en un año por el agro, la minería y el petróleo. Son datos del INDEC que marcarán ese aumento en el primer trimestre del año contra igual periodo del

puñaladas a su ex, a la que fue a buscar a la pizzería en la que trabajaba. La mujer, con múltiples secuelas, se salvó de milagro. El presidente del tribunal dijo que el imputado se mostró muy conmovido y ponderó que fuera un hombre instruido. Bien, el juez. Sigo. La inédita ola de calor en Francia, que ya provocó 40 muertos en Francia, pero 80 en total en toda Europa. El país sufrió la noche más calurosa desde 1947, cuando se generó este registro nacional. Hubo más de 40 grados con el 90% de la población expuesta a marcas extremas y excepcionales. Cerraron escuelas y se impuso el teletrabajo. Ya se registró un saldo de 40 muertos. ¿Qué más te sumo? Bueno, Espert, que fue citado a indagatoria, ¿no? El exdiputado libertario deberá presentarse ante la justicia por presunto lavado de dinero. Hablábamos del INDEC. Bueno, hablemos de dolor y bronca a un mes del crimen de Agostina. Siguen, por supuesto, pidiendo justicia. Lo van a hacer toda la vida. Se conocieron nuevas imágenes de Claudio Barrelier el día siguiente de la desaparición de la adolescente asesinada en Córdoba. ¿Qué más? Ya me meto con algunos del mundial. Llegó el frío y comenzó la falta del GNC. Ayer ya veíamos algunas estaciones de servicio en La Plata y otras en Córdoba. Y por supuesto Messi en todas las tapas de los diarios en el día que está cumpliendo 39 años, y mientras la selección se prepara, equipo alternativo para el fin de semana. Y también aparece Cristiano Ronaldo, mucho más chico, ¿no?, que ayer finalmente pudo mojar 2 de los 5 goles contra Uzbekistán. Bueno, modo mundial y por supuesto temas que ya vamos a ampliar con el resto del equipo. Son las 6 de la mañana, 16 minutos. Calamaro marca tarjeta, una vez más, cuando no estás.

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1: Buenas, buenas, buen día. 6 de la mañana, 18 minutos. Calamaro y un frío que empieza ya a ganarle a la temperatura. En el sentido de, estamos en 5 grados 9 décimas. La sensación térmica, 4 grados 9 décimas. Oficialmente la mínima va a ser de 4. O sea que esto significa que antes de que amanezca, que la hora oficial es las 8 de la mañana, se va a enfriar la ciudad, se va a enfriar las calles. Guantes, gorrito, bufanda, todo es válido. Llévate una capa más por las dudas. 12 de grados de máxima a la tarde, parcialmente nublado y mayormente nublado. O sea, de parcialmente nublado a mayormente nublado, pero sin precipitaciones. Ya está Gris del otro lado, está Nico, está Claudio, está Mariano, que dicen presente en el chat de YouTube. Quiero escucharte en el WhatsApp de la radio, 11.

0: 1170820959 para también decirte buen día. Un mate que renovamos y se lo paso a Edu de la Puente. Yes. Y le digo buen día.
1: Buen día, Alonso. Ahora buen día a todos los que estaban, los que están y los que lleguen a partir de ahora. ¿Qué tal?
0: Ahora sí. Hagamos un repaso de las tendencias. Reflejadas un poco con lo que tiene que ver la tapa de los diarios. Está bien, ¿no? La aguante.
1: No, está bien.
0: Lo puse en el fuego un ratito. Lo tiré ahí a los leños para que se mantenga.
1: Muy bien.
0: Vamos de lo más nuevo a lo más viejo. Anoche, dale, Colombia fue tendencia. Claro, venció a República Democrática de Congo y clasificó 16avos de final 1-0, la diferencia mínima. ¿Qué más? Bueno, por supuesto, ya desde la medianoche, felices 39, hablamos de Messi que está cumpliendo,
1: sí,
0: años.
1: Sí, feliz cumpleaños, tío.
0: Así, yo quiero que, si quieren usar el WhatsApp para dejarle algún mensaje, algún deseo de cumpleaños, pero algo que sea original, nosotros pues lo recolectamos y se lo mandamos.
1: Ahí está.
0: Yo tengo el WhatsApp de Messi, así que se los paso. Les hago como un compacto.
1: Perfecto, un editadito.
0: Exacto.
1: Bueno, muy bien.
0: Bueno, fue tendencia. Escuchate esta. Dale. Nuestro gran hermano de cada día.
1: Sí.
0: Viste que está el juego de los congelados.
1: No, pero no importa.
0: No, pero es así. Es algo que se viene haciendo en varias ediciones. En un momento, los que están en la casa, habla Gran Hermano, dice: bueno, a partir de este momento se comenzará el juego de congelados.
1: Ajá.
0: Es como quedarse congelado, como el juego legendario de cuando se paraba la música.
1: Claro, los cumpleaños, esas cosas.
0: Exacto, entonces vos te tenés que quedar en tu lugar quieto y algo va a pasar. Ese algo que pasa muchas veces es que ingresa alguien, ajá, a la casa, como por ejemplo un familiar. Entonces, de las 10 personas que estén, no sé ni cuántas hay, ¿no? Pero de las 10 personas que estén, hay uno que va a estar involucrado con esa persona y las otras 10 ni le interesa.
1: Claro.
0: Pero el problema es casi como un juego del morbo. Es como decir, che, no veo a mis hijos hace un montón de tiempo. Entran los hijos y tipo, te quiero abrazar. Y si te moves, perdés, no sé qué te sacan, punto. No, claro, lo hacen con niños, pero porque son menores.
1: ¿Te acordás tu papá que está en coma desde hace 8? Se despertó y bienvenido, y entra. Y vos te tenés
0: que
1: quedar
0: quietito. Y se acordó donde tenía la herencia y la estamos repartiendo ahora.
1: Y escuchame, no te podés mover.
0: Pero con respecto a esto, fue tendencia Mariela. Mariela es
1: Mariela,
0: la esposa o ex esposa, no se sabe bien, de el Turco García.
1: Ajá.
0: Y entonces cuando es el congelado le hacen primer plano a ella, ingresa el Turco García. Porque se había dicho, están separados, sí, no. Y Mariela se ve que estuvo ahí chichoneando con alguno de los muchachos de adentro. Y era como ese momento, como, ¿qué va a pasar? Bueno, fue cortito. Dijo, nada, estás jugando bien, te quiero, nada más. Le dio un beso, me parece, como en el cachete. Y no pasó nada más.
1: Una boludea.
0: Eso fue el destacado. Fue tendencia Panamá.
1: Ya no es lo que era.
0: Y no estamos hablando de Van Halen, sino que se perdió 1-0 contra Croacia. Volvimos al Mundial. Vamos a hablar un poquito del Senado, que era lo que decíamos en la tapa de los diarios. A ver, resulta que esto es así. Patricia Bullrich anunció la suspensión del informe de gestión y Manuel Adorni aseguró que está dispuesto a presentarse. ¿Por qué es esto? La jefa de bloque oficialista de la Cámara Alta, Patricia Bullrich, informó, dice que se suspendió el informe de gestión de Manuel Adorni que ya estaba previsto para el Senado para el próximo 2 de julio.
1: Sí.
0: O sea, en el informe del Senado, que es mal contando cómo estaba la gestión y esto y lo otro, en realidad los senadores le iban a preguntar un montón de cosas. Che, ¿qué pasa con esta guita? ¿Qué pasó con la jubilada?
1: Claro,
0: ¿qué pasó?
1: ¿Qué gestión ni gestión?
0: Entonces, desde el bloque oficialista y en la palabra de Patricia Bullrich dijo, le voy a decir, la vamos a suspender. Dice, no tiene sentido hacerlo venir para que tenga 8 horas castigándolo en público. Pero los otros dicen, es lo que queremos.
1: Claro.
0: Entonces, a partir de esto, Adorni, esa es la voz de Patricia Bullrich.
1: Sí.
0: Pasan un par de horas y Adorni publica. Dice, miren que no tengo problema. O sea, yo estoy dispuesto a ir el 2 de julio. Me imagino el teléfono, pero sos pelotudo, acabo de decir que no vayas. O sea, ¿va a ir el 2 de julio? No lo sabemos.
1: No va a ir el 2 de julio, ya está. Salió a cancherearla, sí, sí, con su soberbia insoportable que tiene, listo, ya está.
0: Fin, gracias, don Eduardo.
1: Sí, pero es así.
0: Bueno, ¿qué más?
1: Igual ya hemos decidido que estábamos hablando recién con Julián en el
0: control, sí, sí, sí,
1: que le vamos a aplicar un castigo ejemplar a Adorni. Lo vamos a mandar de cónsul a Miami.
0: Ah, claro, está bien,
1: y
0: perfecto.
1: Vas a ver, los hijos pobres van a tener que dejar la escuela y van a tener que estudiar allá.
0: Es verdad.
1: Y ahí vas a aprender lo que es portarse así.
0: Es verdad. Bueno, fue tendencia Ghana, que en realidad no ganó. ¿Por qué? Hubo un empate con Inglaterra. La sorpresa no es Ghana, sino Inglaterra, que se logró mantener Ghana. 0-0 finalizó.
1: Bien Ghana.
0: Disputarán en el tercer encuentro. A ver cómo avanza.
1: Creo que Ghana cuando empata gana.
0: Ah, muy bueno. Porque gana un punto igual.
1: Claro.
0: Es buena. Gana. Bueno, el PRO y la UCR fueron tendencias, ligado un poco a lo que contábamos antes. Ayer hubo falta de quórum en una sesión convocada. Igual estamos hablando de diputados, para avanzar en la interpelación de Manuel Adorni. Sí. Que son dos cosas distintas. Pero bueno, tiene que ver con lo legislativo.
1: ¿Entendés el tiempo que nos está haciendo perder este
0: Olvídate.
1: Tipo? Ay.
0: Olvídate.
1: Bueno. Perdón, discúlpenme.
0: Fue tendencia Portugal, no sé si lo viste el partido, pero bueno, Portugal goleó 5-0 a Uzbekistán.
1: Vi un poco del partido, vi unos minutos finales y después vi un pequeño resumen y vi al simpático...
0: De Ronaldo.
1: Haciendo... ¡Hey! No, pero viste que a uno le ninguneó la pregunta...
0: Sí, previo antes.
1: Dice, bueno, pero aparte la comuna onda la pregunta, porque el tipo le dice, bueno, Messi rompió un récord, hizo dos goles, el otro también hizo dos goles, y como para decirle, y vos también. Sí. No, yo no hablo de eso, a mí no me preguntan eso.
0: Y bueno.
1: Qué cachetazo. No
0: sé. Igual me gustó mucho el segundo gol, ¿eh?
1: Sí, que es grande.
0: Esa jugada de tiro libre preparada que todos pensaban que iba a patear.
1: No, sí.
0: Fue un golazo y estuvo bien metido.
1: El tipo es buenísimo, eso es lo que da más bronca todavía.
0: Total. Bueno, Expert lo habíamos nombrado, fue citado finalmente a indagatoria por presunto lavado de dinero. Y entre tantas otras cosas que ocurrieron, pero por ahí vendrán un poco las tendencias. Ya nos enteraremos con Cari, con Caro, con el UN y con la mirada de Edu. Y con vos, del otro lado, a las 6 de la mañana, 26 minutos. Lenny Kravitz, abrigate, flaco, mira el frío que hace, ya sé que tenés abdominales. Lenny Kravitz, again, buen día.
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2: De la mañana, 37 minutos arriba. Buen día, vamos, bienvenido, bienvenida a mitad de semana, miércoles, un 24 de junio. Bueno, ¿qué pasó con la temperatura? Mágicamente, no sé por qué, subió. Porque no amaneció todavía. O sea, 7 grados. La sensación térmica, 6 grados 2 décimas. Igual está fresco, ¿eh? Abrigate. Cielo ligeramente nublado, 72 la humedad. Tendremos 12 de máxima a la tarde, cielo entre parcialmente nublado y mayormente nublado. Ya nos va a actualizar Dani Roggiano, gracias a los que están del otro lado. Ya te escuchamos, por supuesto, en el WhatsApp 11 70 82 0 95 9. Tengo cumples. Bien. Tengo cumples, además de los obvios.
3: Ok.
2: Porque...
3: ¿Los obvios? ¿Estamos hablando de Leo?
2: ¿De
3: quién? ¿De Leo Messi?
2: Sí.
3: ¿Estamos hablando de Carlos Gardel?
2: Sí.
3: ¿Del Potro Rodrigo?
2: Sí, pero para ahí quiero separar ahí.
3: Ok.
2: Messi, sí.
3: Sí.
2: Lo tenemos a Riquelme, que ayer era como otro que lo teníamos.
3: Ah, mirá.
2: Duki también está cumpliendo años.
3: Bueno, felicidades.
2: Está cumpliendo años Luis Salinas, 6'9".
3: Hay un guitarrista, amigos.
2: Ahí sí.
3: Hay un guitarrista.
2: Señoras y señores.
3: Sí, señor.
2: No solo autodidacta, mira, se hace bien. O, digamos, si vos le pedís jazz... Tengo. Folclore, tengo. Tango, tengo. Bossa, tengo. Y rock, por supuesto, tengo. Gran cumpleaños, ¿eh? Gran abrazo para Luis Salinas, que a veces nos escucha.
3: Mira vos, pues un abrazo grande, muy feliz cumpleaños, Luis.
2: Otro que está cumpliendo años es Kurt Smith, la otra parte. ¿Qué? De Tears for Fears.
3: Ah, para mí la rola Norzabal y gente.
2: Exacto. La bueno, pero ellos eran dos.
3: Okay.
2: Ellos eran dos. 6'5" también. Así bien. Que gran abrazo. Y acá la diferencia, que se cumple la muerte. Fechas en las que fallecieron.
3: Ah.
2: Y lo tenemos a Rodrigo en el 2000 y lo teníamos a Gardel en el 35.
3: Ah, ok.
2: Esa era la diferencia. Pero igual, bueno... Se lo conmemora. Viste que hay personas, incluso nos pasa con nuestros próceres, en donde a veces se recuerda o el fallecimiento o el nacimiento.
3: Sí.
2: No sé quién es el que legisla y dice, che, no, nos vamos a acordar de
3: esto.
2: Esto. Mm. Bueno, no mucho más, pero bueno.
3: El nacimiento es como más optimista, ¿no? Recordarlo.
2: Incluso algunos hablan de... este 24 de junio como el día más argentino, porque también tenemos en 1911 el nacimiento de Ernesto Sábato.
3: Bien.
2: Y también lo tenemos al sargento Cabral.
3: Soldado heroico.
2: Exacto. Un 24 de junio de 1789. Y también me estaba olvidando de uno más importante, nacimiento de Fangio. 1911. Por eso, entre tantas otras cosas, a ver. A raíz de esto, Día Nacional del Piloto por Fangio. Decíamos, por Gardel, Día del Cantor Nacional.
3: Mira.
2: Y por ejemplo, tenemos Día Internacional del Socorrista, pues de esas internacional, por el nacimiento de Guillermo Rawson.
3: El doctor Guillermo Rawson.
2: Sí. ¿Sabes qué? Justo que escuchamos un poquito a Gardel. Hice un ejercicio durante la madrugada. Déjamelo un poquito, dale, que escuchamos.

0: grande, Gardel, que suene un poquito. Hablábamos fuera de aire, recién con Julián Tabachnik, que Felipe Pini había subido un video que fue, digamos, su última participación que canta en Colombia.
1: Claro.
0: Antes de, bueno, tener esta tragedia con el avión. Pero hice un ejercicio a la madrugada y entonces me fui a Spotify a buscar Gardel.
1: Sí.
0: Pero sobre todo porque quería ver si había alguna remasterización de algo. Yo sé que algo se había hecho, aunque sea levantar un sonido o algo. En el 2020 se hizo un trabajo con alguna de las canciones, pero hace unas semanas se subió una canción original de 1924, ya con una remasterización impresionante. Para después la escuchamos un ratito, con una remasterización hecha en estéreo.
1: Mira qué lindo.
0: Que suena de otra manera, que es otro de los clásicos de Gardel. Se, oh, cómo te tapas. No sé bailar tango, pero voy a aprender. Señoras y señores, vamos a Argentina. Son las 6 de la mañana, 42 minutos. Y el flaco con las bandas eternas. Bueno, hablando de argentinos, ¿no? Rezo por vos. Buen día.
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1: Bueno, viejo, buen día. Yo estoy despertando, no sé nada de fútbol, no sé nada de qué pasó en la política. Así que mejor vamos con el info, por favor.
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2: El invierno llegó con bajas temperaturas y hoy será el día más frío de la semana. El servicio meteorológico emitió alertas amarillas en la ciudad de Buenos Aires y varias provincias por temperaturas extremas. En el día del cumpleaños 39 de Messi, la selección entrena en Kansas y pone foco en Jordania. El 10 pasará la jornada con su cumpleaños con sus compañeros, mientras que Scaloni elevará las cargas para preparar el último partido de la fase de grupos. Portugal le ganó 5-0 a Uzbekistán con doblete de Cristiano Ronaldo. El delantero de 41 años es el máximo goleador histórico de sus selecciones mundiales y el primer jugador en convertir en 6 copas diferentes. Patricia Bullrich canceló el informe de Adorni en el Senado para evitar que se convierta en una interpelación. El jefe de gabinete contradijo esa versión y se puso a disposición para dar su informe de gestión el 2 de julio. La economía creció 2,3% en el primer trimestre del año, impulsada por la minería, el agro y Vaca Muerta. El Producto Bruto Interno mostró una mejora con respecto al mismo trimestre de 2025. Milei y Caputo celebraron el dato. Habló el chofer que atropelló a varias personas y mató a una mujer en Mar del Plata. Ante el fiscal, dijo que se rompió la dirección del vehículo y no pudo hacer nada para evitarlo. 40 personas murieron ahogadas en Francia en medio de la ola de calor que golpea a toda Europa. Los decesos ocurrieron en los últimos 5 días cuando la temperatura alcanzó los 43 grados.
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2: Atente a esto, Flor Vigna contó por qué se sumó a una plataforma para adultos. La bailarina reveló que enfrenta varios desafíos laborales y aseguró: mi familia necesitaba ayuda.
0: El tiempo.
2: Temperatura 7 grados, sensación térmica 6 grados 2 décimas, humedad 72%, la máxima 12 grados. En la ciudad
3: de la Julián. 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
1: Muy buenos días, es hora de escuchar un poco el tránsito para saber por dónde tenés que venir. Fin.
2: Lo más importante de esta mañana, sin lugar a dudas, es el choque del acceso este a la altura de Francisco Álvarez. Contamos un poco la dinámica del accidente. Un camión que circulaba sentido Luján por algún motivo pierde el control y termina chocando contra una camioneta que venía circulando mano a Capital Federal. En este momento hay restricción en ambos carriles rápidos de los dos sentidos, tanto sentido Luján como sentido a Capital Federal.

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1: Buen día. ¿Cómo anda, gente bella? Bueno, mucho frío. A ser mimito. Que hay que cansar los cuerpos. Un abrazo grande, Gerardo Montevideo.
2: Hola, buenos días, la mañana de Rock and Pop. Buenos días, tío Ed. Buenos días, Fer. Buenos días a la mesa. Que tengan el mejor miércoles de la vida. Y bueno, que sea rock siempre. José Luis el Ricotero Bernal, a punto de salir para la chamba.
3: Claro que sí, buen día, ¿eh? Nos encanta escucharte, chusmear, marcar de dónde venís, que vos defiendas tu pueblo, tu barrio, tu localidad y por supuesto que digas presente en la mañana de Rock and Pop, 1170820959. Si después nos querés chusmear cómo está el tránsito, si le querés mandar un saludo a Messi, si lo querés saludar a Luen y si lo querés saludar a Edu, no nos molesta. Mensajes cortos, así los escuchamos, por supuesto. Che, la temperatura que sorprende porque está en 7 grados, está fresco. Obviamente, pero estaba más bajo hace un ratito. La sensación térmica igual está en 6 grados 2 décimas. A la tarde, 12 de máxima, de parcialmente nublado a mayormente nublado, pero sin precipitaciones. Mañana igual un poquito mejora, es 6 mínima, viernes 5 mínima, sábado 7 mínima, domingo 10 mínima. Entre sol y nubes, ahí nos vamos a quedar.
4: Bueno.
3: Tengo un informe, pero es más que el informe, nos revela una verdad que nos pasa a todos. Y te diría que hasta como humanos. Y no solo pasa en los trabajos, pasa a veces en las casas, en las familias, pasa en la cotidianeidad de la vida. Y
4: pasa
3: estamos
4: en la vida, pasa en TNT, decilo.
3: Pasa en la vida, pasa en la película, pasa en TNT. Y vamos a hablar de lo que se llama el robo de la comida en heladera.
4: Sí, flagelo de toda oficina, empresa y cosas que se precien.
3: Vos venís temprano, decís, hoy me traje una milanesa que me sobró de ayer, sí. La voy a poner en un tupper cerrado, además le pongo una bolsa, sí. Y además le pongo un cartel que dice, Edu, fucking no tocar.
4: Sí.
3: Llega el mediodía, contento, agitas las manos, decís, la milanesita, haces la fila para calentar el microondas porque a veces hay mucha gente. A ver si decís, che, no era tan chica la milanesa. Alguien hurtó, alguien osó cortar, alguien agarró con las manos y hizo así como si fuera un papel y lo cortó en dos. Y me choré un pedazo de milanesa. Ah, ¿cómo pasa estas cosas? Incluso, yo debo confesar, nos pasa en la radio también.
4: Sí, claro que sí. Yo, de hecho, cuando hacía el clásico sábado y domingo.
3: Sí.
4: Que ahora, bueno, lo hago sábado nada más, pero el sábado me traía la vianda para el
3: claro.
4: Y traía también para el domingo y siempre dejaba un cartelito que era por favor no afanar que es mi almuerzo del domingo firmado de la puente o Edu o el tío Edu sí. O de la P y me la perdonaron por lo menos no nunca tuve experiencia de okay. Que me afanaran nada pero es muy común ese robo de cosas pero tenés que dejar no solamente dejar un cartelito con el nombre sino como un pedido especial de che no me saques la comida de la boca.
3: Verdad.
4: Es la comida de mis hijos, ponele.
3: Lo que pasa es que también siento que vamos a llamarlas heladeras comunitarias, porque incluso pasan las familias también, ¿eh? Que si, che, yo comí un poco de helado, lo dejo después para la noche, un sí. Alfajorcito, es ¿quién me tocó el postrecito? Pero lo que quiero decir es que a veces pasa el caso contrario. Que si, che, ¿hace cuánto que está esto acá? Lo hubiera comido cuando yo lo vi por primera vez, pero claro. No lo quise hacer porque por ahí era de Edu del fin de semana.
4: Bueno, por eso hay que identificarlo.
3: Hay que estipular estantes. Hay un estante que es libre albedrío, que es el Vaticano.
4: Claro.
3: Se puede hacer cualquier cosa.
4: Claro, que son esas cosas que por ahí llegan de canje, que esa picadota
3: exacto.
4: Enorme, y bueno, la mandás al estante comunitario, agarren, listo.
3: O bueno, viste, en el laburo decís, che, bueno, compré un budín. Lo dejo claro, ahí en la mesada, antes de que se llene de hormigas, ¿no? Y ya sé que no va a aguantar. Cuando hay un cumpleaños, para la semana pasada estuvo cumpliendo Mateo, trajo una torta riquísima.
4: Increíble esa Matilda.
3: Y la dejó ahí y él dijo, esto queda, yo sé que a la tarde sí. Puede pasar, desaparecer. Me acuerdo en el cumple, yo dije, che, torta del cumple de Fer para uso libre de la gente.
4: Yo, Mateo, quiero que sepas que el día de la Matilda ya lo tengo instaurado en la agenda.
3: Okay.
4: Quedó como un feriado, quedó como, mirá, ese día es inolvidable.
3: En realidad es algo que nos pasa a todos, porque todo esto empezó con alguien que escrachó a un compañero por Twitter, no fue acá, pero claro, empiezan a caer historias de, a mí también pasó esto, entonces fue un fenómeno casi como una tendencia, es decir, al final yo traje café, traje algo para comer, traje galletitas, traje factura, y termino siendo comunitario.
4: Y fíjate, si no la otra salida, ¿sabes cuál es? Hacerse vegano. Nadie te chorea una ensalada, nadie te roba un pedacito de tomate de una ensalada, ni un poquito de arroz de no sé qué. No, en general te afanan los cachos de pizza fría que quedaron, la milanesa. Pero trate comida súper natural, así vas a ver que no.
3: Escúchame.
4: No tiene mucha salida chorrística.
3: Hagamos una cosa. ¿Esto que lo trajo Julián Tarrín? Vamos a probar. ¿Qué dice? ¿Brownie loco? Para esto y repuesto. Babasónicos, puesto. Buen día.

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1: Hola, ¿qué tal? Este tema me encanta, pero les convendría hacer un poco de tanda, ¿no? ¿Sí? O sea, digamos.
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1: Y este es el momento en el cual abrimos la segunda hora de la mañana de Rock and Pop, dándoles la bienvenida a los que recién se suman y agradeciendo a quienes nos acompañan desde más temprano. Y una de las formas que tenemos de agradecer es con música, así que vamos a ir con la primera de las siete, una canción en riguroso formato físico que nos ayude a mover hacia arriba la aguja del ánimo en este miércoles 24 de junio, que para la mayor parte acaba de empezar. Y para cumplir con esa premisa, traje un disco que se publicó en 1970, un año de cambios y despedidas. En abril, el mundo recibía la noticia de la separación de The Beatles, cerrando una de las historias más importantes de la música popular del siglo XX. En Argentina, el automóvil aspiracional de muchos seguía siendo el Torino, que se había transformado en un símbolo de orgullo industrial y deportivo nacional. En la televisión norteamericana, debutaba The Mary Tyler Moore Show, una serie que marcaría un antes y un después en la representación de mujeres independientes en la pantalla chica. Y en noviembre de 1970, Led Zeppelin publicó Led Zeppelin 3, el tercer álbum de estudio de la banda y uno de los trabajos más sorprendentes de su carrera. Después de dos discos cargados de hard rock, el grupo decidió explorar nuevos caminos, desconcertando a la crítica porque mezclaba la potencia habitual de la banda con influencias acústicas, folk y hasta sonidos inspirados en la música celta. Yo traje una reedición de Led Zeppelin 3 porque el disco abre con una verdadera declaración de principios, una canción inspirada en los viajes de los vikingos y en la fascinación de Robert Plant por la mitología nórdica. Dura poco más de 2 minutos, pero alcanza para contener uno de los gritos más reconocibles de toda la historia del rock. Ahí va entonces Led Zeppelin con Immigrant Song, para que desde ahora nos arrimemos a la posibilidad de tener el mejor de los días.

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1: Buen día, buen día, buen día. Bienvenido, bienvenida, todo el equipo. Una nueva hora que comienza en este miércoles, en este 24 de junio. Pero lo más importante es que son las 7 de la mañana, 10 minutos.
2: 10 minutos. Y hoy cumpleaños el 10, cumple 39. Esto es para vos, Leo. Esto es para vos, dale.
3: ¡Arre, perro, cumbia, feliz cumple, Perry!
4: A todos nos gustaría primero jugar en la selección y después ganar un mundial, ya sería lo máximo, ¿eh? Me encantaría. Y bueno, espero que con el trabajo y la humildad, eso nos llegue a eso.
2: Llegaste, ¿no? Querido Leo, hoy cumplís 39 años. Y qué extraño es pensar que hubo un tiempo en el que muchos dudaban de vos. Dudaban del chico que no cantaba el himno porque confundían el silencio con la falta de amor. No sabían que el amor también puede vivirse hacia adentro, que hay personas que sienten tan fuerte que no necesitan gritarlo. Dudaban del mejor jugador del mundo porque no rendía igual en la selección. Como si ponerse la camiseta argentina fuera fácil para alguien que cargaba con la ilusión de 40 millones de personas. Como si cada derrota no te doliera más a vos que a cualquiera de todos nosotros. Te dijeron pecho frío, te dijeron que no eras Maradona, te hicieron llorar en una final en 2-3, te hicieron anunciar una renuncia que nos partió el alma. Y sin embargo volviste, porque los grandes no son los que nunca caen. Los grandes son los que vuelven. Volviste para ganar una Copa América en el Maracaná, donde parecía imposible. Volviste para levantar otra Copa América. Volviste para conquistar la finalísima contra Italia, ¿te acordás? Y volviste sobre todo para hacer realidad el sueño más grande de todos: levantar la Copa del Mundo. Ese día no solo saliste campeón. Ese día abrazaste al chico de Rosario que se había ido a Barcelona con una valija llena de hormonas de crecimiento y una montaña de sueños. Ese día abrazaste a tu mamá, a Antonella, a tus hijos, y abrazaste a todo un país que alguna vez fue injusto con vos y que hoy no puede imaginar su historia sin tu nombre. Hoy cumplís 39 años, sos campeón del mundo, sos el máximo goleador de la historia de los mundiales, sos el capitán más querido de nuestra historia. Pero hay algo todavía más grande que todos esos títulos, porque la vida a veces te pone partidos que no se juegan en una cancha, y sabemos que hoy tu viejo atraviesa un tema de salud. Ese hombre que estuvo cuando eras un nene, cuando nadie te conocía, cuando había que hacer rifas, viajes y sacrificios para que pudieras perseguir una pelota. Ojalá hoy puedas abrazarlo fuerte. Porque al final, Leo, los récords se rompen. Las copas se llenan de polvo. Los goles quedan en videos. Pero los abrazos quedan para siempre. Y quizás esa sea tu victoria más grande. Haber resistido, haber perdonado, haber seguido. Haber transformado los insultos en aplausos, las críticas en admiración y las derrotas en la historia más hermosa que el fútbol argentino haya contado jamás. Gracias por no rendirte cuando parecía que todos se habían rendido con vos. Gracias por enseñarnos que los sueños tardan, que el amor a veces vuelve y que la gloria tiene más valor cuando se

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1: No, el venir muy temprano para hacerme llorar, por favor.
2: ¡Grande el Benny! Pero de Leo lo dijiste todo, me hace llorar, el Benny. ¡Vamos! ¡Vamos, Rocampo! ¡Vamos, Messi! ¡Vamos, papá! ¡Gracias, Benny! ¡Gracias, Benny!
1: ¡Grande el Benny! Me hiciste emocionar, viejo. ¡Qué espectaculares palabras! ¡Qué prosa, eh! Totalmente de acuerdo. Gracias, Messi. Gracias, genio. Feliz cumpleaños. Abrazo grande, Rock and Pop. Gracias por esas emociones matinales. Marcelo de Pilar.
3: Buen día, Feli, equipo. ¡Vamos, Luigi! Me hiciste llorar, Luigi, te quiero. Feliz cumpleaños, Messi. Ídolo, ídolo.
4: ¡Luigi!
5: 7 de la mañana, 18 minutos. Y el Luini tiene esa cosa de la sensibilidad de la calle, del potrero, de poder y saber ponerlo en palabras y llegarle a esas personas.
6: Gracias, gracias a todos y gracias especialmente a Messi, ¿no? Que se te inspira todo esto. Lionel, que nos genera esta revolución y esta historia de un tipo que la peleó, ¿no? Desde adentro, en silencio. Mira, voy a hablar. Salir de tanto sentimentalismo, sí, y ser un poco más grosero. Messi podría tranquilamente mear a quien quiera hoy. Y sin embargo el tipo se mantiene recontra humilde. Es decir, ustedes dijeron que no cantaba el himno. Jamás se lo escuchó a Messi diciendo eso. Ustedes me criticaban porque jugaba mejor en Barcelona. Todo tiene un proceso y él lo pudo pasar. Y yo sostengo una frase que tiró De Paul en la previa a esta Copa del Mundo, que ya la dije y la voy a volver a decir. Messi es el primer mundial que juega sin la mochila de ganarlo.
5: Total.
6: Por esa declaración que escuchamos, que era el año 2004, cuando él iba a jugar el mundial juvenil con la selección argentina, y cuando él había jugado ese partido amistoso, no acuérdense la historia, que Argentina lo capta porque parecía que España se lo quería llevar, pero él quería jugar para Argentina, él quería jugar para la selección argentina. Pero este es el primer mundial que Messi juega con sin esa mochila tan pesada, porque el sueño de él era ganar ese mundial. Y bueno, lo ganó en Qatar, y estamos viendo lo que es hoy este Messi extraordinario, extraterrestre, que disfrutamos y que nos hace llorar en cada gol. Al menos a mí me hace llorar en cada gol que convierte en esta Copa del Mundo.
5: Sí, me emociona. Y sobre todo no lo escuchamos hacer...
6: No, imbécil. Por favor. Bueno, de pronto lo vamos a escuchar.

0: Cristiano porque ayer le preguntaron por Messi, no, le gustó, no le gustó un joraca.
1: Abriendo una nueva hora, ya a las 7 de la mañana, 20 minutos, con una temperatura de 7 grados, máxima de 12 de la tarde, nos informamos con Caro Suárez.
2: Mucho dato económico a esta hora de la mañana. Comenzamos con el dólar, que está más cerca de los 1.500, sigue en suba, 1.490 sí cerró en la jornada de ayer tras una suba de 10 pesos y un rebote para el índice riesgo país, 433 puntos también en lo que fue el martes, luego de vieron cómo fue la respuesta por parte de los mercados, una caída estrepitosa. Sí. Las acciones, buena respuesta, incluso eso llamó un poco la atención, en bonos que cotizan en pesos. Y saliendo de esos números un poco más duros, el gobierno tomó nota de lo que sucedió con dos índices que registraron resultados positivos. El primero tiene que ver con la actividad económica, el nivel justamente de la actividad económica, que mostró una suba del 0.7 puntos del PBI. Esto es primer trimestre del año, ¿no? Y una suba de 2.3 si se lo compara con igual periodo, es decir, los primeros tres meses del año anterior. Aquí no se ve tanto este boom energético en primer lugar, sino la verdad que la actividad que marcó esta suba, la más importante, fue la pesca, luego ganadería y en tercer lugar sí se le ocupó justamente lo que hace a el sector energético, que es uno de los que el gobierno tiene muchísimas esperanzas, claro está, por lo que vamos a hablar durante mucho tiempo de inversiones. Y justamente cuando hablamos del PBI, ¿cómo se compone para pasarlo en limpio? Bueno, tres grandes factores. Uno, lo que hace el consumo, tanto público como privado. Ahí tuviste dos respuestas. La primera, fue muy interesante ver ese desglose. Consumo privado dado, signado por lo que hace a productos importados y a autos. Después, una caída en lo que es consumo público. Y la otra cuestión, que tiene que ver con las exportaciones. Venimos con buenos números. Eso se reflejó también en el dato de ayer. Pero una caída en las inversiones. Y eso es algo donde poner el ojo, principalmente por el número que fue de dos cifras. Y un dato de importación negativo, eso te da ese 0.7% del PBI en términos generales. Como para entender un poquito dónde estamos parados. El gobierno también, y principalmente el presidente ayer, tomó nota de otro dato económico, que fue el de los salarios, que le ganaron a la inflación. Hoy vamos a ver justamente las consecuencias de eso en muchos titulares, y es que los salarios registrados tuvieron una suba en abril del 3.5%. ¿Con qué se lo compara? Con la inflación, 2.6. Okay. Por eso se habla de le ganaron a la inflación.
1: Claro. Sí, ¿no? Pero tú dices, no me alcanza, si está todo más caro, ¿a dónde le ganamos? Bueno, el sueldo de Adorni, dice.
2: Luego siempre pasa lo del índice o el dato duro versus lo que pasa con tu bolsillo. Claro. Muchas veces el costo de vida no se condice con el dato de inflación. Ahí tenés una... Tenés que hacer un desglose nuevamente entre lo que son salarios privados y públicos. A los públicos les fue un poquito peor que a los privados tuvieron una mejora del 4%. Esto, recordemos que venía dato negativo desde septiembre, por eso es que el gobierno sale rápidamente a tomar esto a favor. Y los públicos un 2.3%, ahí perdieron apenitas con la inflación. Pero cuando ves lo que pasa internamente con los salarios públicos, a los estatales nacionales les fue peor, si se quiere, que a los de las provincias. Los de las provincias ajustaron salarios por 2.5% y en los que son, por ejemplo, la planta de los del Ejecutivo Nacional, tuvieron un ajuste del 1.3%. En lo que va, así, de este año, la pérdida de poder adquisitivo, poquito más del año, el acumulado, y estos meses, desde septiembre del año pasado, hay una pérdida real de 4%.
1: Números con Caro Suárez. Sí, buen día.
3: Buen día, Fer, buen día, Mesa, buen día, gente. Para los que vienen de zona sur, todo lo que es Avellaneda, antes del puente de Porredón, todo sin luz. Vayan con cuidado, gente, que tengan un excelente día.
1: Abrazo enorme. Mira, estamos chequeando el ENRE a esta hora para Edesur. 32.000 usuarios sin suministro. Y específicamente lo fuerte lo vemos en Avellaneda, con 21.500 usuarios sin servicio, ¿eh? Lo seguimos de cerca este tema, por supuesto, en la mañana de Rock and Pop.
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4: Bueno, en estos días, y más hoy, que es el cumple, los argentinos estamos desbordados de felicidad por la actuación de Leo Messi en el Mundial. Y el resto del mundo, hay que decirlo, ya sea con felicidad o con envidia y bronca, no puede dejar de admirarlo. Porque lo de Messi es una locura. Cada vez que juega, rompe un récord nuevo. El de más partidos, el de más mundiales, el de más goles. Ahora es el máximo goleador de la historia de los mundiales. 18. Una animalada. Y mientras todo el mundo, incluido yo, festejábamos, me puse a pensar en los otros. Porque para que existan estos récords maravillosos, tuvo que haber gente rompiendo récords bastante más fuleros. Por ejemplo, ¿sabían que el arquero que más goles recibió en la historia de los mundiales fue el saudita Mohamed Al-Dayea? 25 goles. Empató el récord del mexicano Antonio Carvajal. 25 goles recibieron estos arqueros. Imagínate el homenaje. Un aplauso para el hombre que más veces fue a buscar la pelota dentro del arco. Hay otro todavía peor. Hong Deok-yong, arquero de Corea del Sur en 1954. Le hicieron 16 goles en un solo mundial. Eso no es un torneo, es una pesadilla con árbitro. Después está Tim Howard, arquero de Estados Unidos. Tiene el récord de más atajadas en un partido mundialista, 16. Suena espectacular. 16 atajadas. Hasta que te das cuenta de que eso significa que Bélgica le pateó al arco como si estuviera practicando penales. Y ahí entendí algo. Las estadísticas son muy injustas. Porque todos recordamos al tipo que hizo el gol. Nadie recuerda al arquero que tuvo que ir a buscarla. Todos recordamos al que levantó la copa. Nadie al que recibió 16. La historia siempre tiene un héroe, pero detrás del héroe hay un pobre infeliz batiendo un récord espantoso. Y me dio un poco de ternura, porque mientras Messi rompe marcas que quedarán para siempre, hay otro muchacho que probablemente todavía sueñe con el delantero húngaro que le hizo el séptimo. Creo que FIFA debería hacer justicia a esta altura, ¿no? Entregar, además del Balón de Oro, el guante agujereado, la medalla al arquero más bombardeado, el premio Acá Vamos de Nuevo para el que más veces sacó del medio. Y un reconocimiento especial para el defensor que habilitó al goleador histórico sin querer. Porque eso también hicieron historia. Solo que del lado equivocado de la estadística. Así que hoy brindemos por Messi. Pero levantemos también una copa por esos héroes invisibles. Porque seamos sinceros. Para que exista un récord de 18 goles, algún pobre arquero tuvo que colaborar bastante. Y de ese, pobrecito, de ese casi nunca se acuerda nadie.
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1: Buen día, buen día, buen día. 7 de la mañana, 40 minutos. Más de 32.000 usuarios sin luz en Avellaneda y alrededores, ¿eh? Así que cuando tengamos más información, te la vamos a contar. Pero bueno, muchos usuarios, por supuesto, están sin luz en la zona de Avellaneda. Nos lo decían tempranito en el WhatsApp de la radio. La temperatura, 5 grados 2 décimas, despejado el cielo por ahora, ¿eh? Algunas nubecitas a la tarde, 12 de máxima. Los Stones, Emotional Rescue. Y a esta hora, Kelly Jackman.
2: Les trajo una historia que en este caso nos cuenta Florencia. Ella hizo un story time en TikTok. Me preguntas qué cosa. Un story time es esta modalidad que se usa para los videos de TikTok, donde uno cuenta una historia.
1: Ok.
2: En este caso es la historia de una amiga de ella que salió de cita con un chico, pero era la cita perfecta. Todo divino, hasta que al final hubo algo que no le gustó, que le pareció de rata. Y ahí es donde empieza el debate. Escuchemos la historia.
3: Mi amiga chocha se puso divina, la pasó a buscar en tiempo y forma, en hora puntual. Él estaba divino, perfumado. ¿Viste cuando decís, ya está, me caso? El sushi todo divino, bien. Charla que cara. Va, charla que viene, Eto. Tomaron vino, todo cita era cara. De película. La cita promedio que todas queremos tener.
2: Promedio, no
3: vuelven
2: sé.
3: Al auto. Nada, el tipo estaba con poca nafta, o sea, ya estaba en reserva. Y comúnmente la gente suele cargarle, no sé, 50 lucas, 100 lucas, no sé, o llename el tanque. Le cargó 5.000 pesos. 5.000 pesos le cargó al auto. Ahora, lo que yo voy es, un chico cumple con todos los checks y hace esto, ¿qué hacemos? ¿Lo damos de baja o no lo damos de baja? Yo, por mí, lo doy de baja.
2: Yo no le doy de baja. Yo le doy de baja a ella, pero bueno.
1: Bien, bien, bien vendido. Bien vendido.
4: Es posible que el auto no sea del chico, sea de los padres, del padre, por ejemplo. Ah, y él está poniendo plata para pasar el momento. Se lo dieron con poca nafta, lo devuelve con poca nafta. O sea, no es tan grave. Si olía bien.
2: No, igual, perdón. Eso me parece más de rata que todo lo anterior.
4: Bueno, pero el pibe no tiene.
2: Si te prestan el auto, claro, dejáselo con un poquito.
1: No,
2: pero dejáselo a mí cuando le sacaba el auto a mi papá y le cargaba nafta, le ponía un poquito
4: pero
2: más.
4: No, tiene
2: no se
4: plata,
2: lo devolvía con lo mismo.
5: Claro. Pero, la guita que se gastó en el sushi,
2: claro,
5: esa es la proporción. Gracias, que no me dejó en una esquina y le dijo, mirá, flaca, te vas a tener que ir en Uber porque no se mueve más.
1: Que vuelvan las citas en bondi, viejo, tenemos que ir a tomar el tren juntos.
4: Esto de los checks, o sea, para
5: los checks.
4: A ver, metete los checks, ¿sabes dónde? Escuchame una cosa, si en la realidad, o sea, de... Pongamos 10 checks, el pibe dio con 8 o 9, y hay uno o dos que más o menos está listo,
1: claro.
4: El promedio le da prueba.
5: Aparte, perdón, el check que no fue tildado, fue que le puso 5 lucas nafta al auto, no fue que se cagó en la mitad, claro, en la mitad de...
2: Es raro, o que le pidió la plata para la nafta.
5: O que le dijo, claro, che, por garpar la nafta, por lo menos, flaca.
4: Y aparte, pasando de largo un detalle, tomó vino y salió y manejó.
5: Eso, ahí hay un check. Guarda. Que yo marcaría.
4: Ese
5: muy
4: es
5: bien,
4: check.
5: El Ueli.
4: Ese es un check.
1: Bien
4: muy
1: marcado.
4: Bien,
1: habla el pueblo.
6: Hola, Rock and Pop. Soy Guillermo de Raba Mejía. Estaba escuchando a esta chica que tuvo esa salida espectacular con este muchacho, perfumado, sushi, vino, y porque le puso 5.000 pesos de nafta. La rata es ella, que se anda fijando en eso. No se fijó que pagó todo él antes. La rata es ella que estaba fijando en eso.
1: Sí.
6: O sea, a ella no le da la nafta. Flaco, metele un shot en la raja. Hasta luego.
7: Debe ser como dice el Benny. El auto no debe ser del pibe, es del padre. Y los que somos padres tenemos ese problema. Vos le das el auto con medio tanque y te lo vuelven vacío. Y cuando le decís que le pongan nafta, le ponen 5.000 pesos. Son muy ratas los pibes de ahora. Muy rata para lo que les conviene, porque después para gastarla en todo lo que tienen que gastar, la gastan.
1: Claro,
7: saludos.
8: Total. Gente, y capaz que tenía GNC, entonces le estaba poniendo 5 lucas para que no le cante el testigo y la sigue usando a gas. No importa la piba. Comió bien, el tipo la pasó a buscar. Encima la invitó, por lo que parece. Y te quejas porque le pongo 5 lucas. Y bueno, pero tengo los dos tanques de gas. tan lleno como para volar una manzana entera. Claro. ¿Qué te importa? Andá arrastradas y después te tomás el colectivo. Pobre pibe.
1: Exacto.
2: Yo tengo una teoría también. Por ahí necesitaba cargar un poquito porque después al día siguiente carga con descuento.
1: Esa pensaba.
2: Con cualquier otro beneficio, porque a mí me pasó estar en la reserva y por ahí le ponés 10 mil pesos como
9: por
2: para
9: algo
2: tirar.
9: Se lo comentó también la chica. Algo, algún dato más tendría.
1: Pues, lo que pasa es que quedó expuesto. Claro. Porque cuando le dice cuánto te cargo, no le pude decir.
9: 5 mil.
1: 5 mil. Digo,
2: Y eso porque no se bajó del auto, entonces. Porque si vos te bajás del auto, no, te bajás del auto, claro. Y le decís, poneme 5 mil y ya está.
1: Para el que no control detalle, lo que cortinea Julián Tovachnik, esta banda se llama Nafta. Es impresionante.
9: ¿Cuál sos, crack?
1: No es ningún rata, señoras y señores. Nosotros tampoco somos ratas. Por eso queremos escucharte en el 11-70-82-095-9. 7 de la mañana, 45 minutos.
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1: Inglaterra y Ghana empataron en un partido con pocas emociones. En Boston, europeos y africanos terminaron 0-0 y suman 4 puntos tras 2 jornadas. Harry Kane no pudo anotar para trepar en la tabla de goleadores. La fase de grupos empieza a definirse y hoy habrá 6 partidos, entre otros Brasil, Escocia y Marruecos, también que buscan llegar a los 16avos de final. La jornada arranca a las 16 con Bosnia y Herzegovina versus Qatar.
4: Sí.
1: Apagón en Avellaneda, vecinos reportaron interrupción del servicio eléctrico que afecta a distintos barrios como Dock Sud, Crucecita, Piñeiro y Sarandí. Hasta el momento no hubo una explicación oficial sobre el origen del corte. Javier Milei acusó a los medios de ocultar el crecimiento de la economía. Lo hizo tras conocerse el crecimiento del PBI. Auguró un milagro económico y aseguró que Argentina crecerá como nunca antes. La justicia citó a indagatoria a José Luis Espert por lavado de dinero. Lo ordenó el juez federal de San Isidro, Lino Mirabelli, y deberá presentarse el 30 de junio. Crece el faltante de GNC en estaciones de servicio ante mayor consumo de hogares por el frío. Aseguran que La Plata es la ciudad más afectada por el corte de suministro. Irán desmiente a Donald Trump y dice que no permitirá el ingreso de inspectores nucleares de la ONU. El cruce genera inquietud sobre el destino del uranio enriquecido por iraní.
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1: La amiga de la joven señalada en el conflicto con la China Suárez dio su visión y aseguró que él, que quiso besar... Fue el que quiso besarla. Claro, ¿quién? El episodio ocurrió en el boliche durante el último fin de semana y terminó con un tirón de mechas.
0: El tiempo.
1: La temperatura es de 5 grados 2 décimas, la humedad 88%, la máxima 12 grados. En la ciudad de
10: la... 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
1: En la mañana, 7 horas 51 minutos. Temperatura 4 grados.
2: Me cuenta Dani Roggiano que un choque en General Paz entre Moscón y Lope de Vega sentido Río de la Plata, ¿eh? Así que atenti para los que están en la General Paz entre Moscón y Lope de Vega sentido Río de la Plata. Un poquito de fricción, héroes, héroes, héroes. Yo estoy haciendo el pedido oficial,
3: sí,
2: a la FIFA, al que tenga los derechos. Necesito que esa película que hicieron después del 86, Héroes, porque ya hay una versión remasterizada que se ve increíble, porque aparte te cuenta todo el mundial del 86, pero necesito que salga una versión oficial remasterizada con el relato de Fritz, que era el relator de La Aventura del Hombre, ese que tenía un tono especial, sí, que había venido acá en español neutro. Pero claro, buscás esos fragmentos en YouTube que se ven mal, se escuchan mal, pero cuando tiene la épica de Ernesto Fritz es increíble. Así que...
4: ¿Lo puedes imitar?
2: No, no, tanto no.
4: Estaba buena.
2: Ahora vamos con Ariel y Luis.
3: Bueno, estaba viendo porque, por supuesto, hay mucho de Messi en los noticieros. Recién había uno, una imagen cuando él debuta en el Mundial contra Serbia. Y convierte un gol, y entra y asiste para que Crespo convierta uno. Y se ve a Diego feliz, sí, feliz, vivándolo en la tribuna, sí, al lado de Claudia. Diego, pero feliz, feliz, que traba su sucesor. Y muestra una bandera de un hincha, año 2006, hace 20 años. Un hincha que tiene una bandera que dice: mi sueño, verte campeón. Y la imagen de Messi dibujado abrazando una copa, como alguna vez lo fue Diego. Bueno, después se cumplió, 20 años después, pero...
2: ¿cuánto? Un Diego fantástico que venía de hacer la noche del 10. Un Diego enterísimo.
3: Entero, entero.
2: Nada, hermosa escena.
3: ¿Dónde estará esa bandera hoy, no? ¿Dónde estará esa bandera? Qué lindo sería encontrarla. Bueno, vamos, mira, hablando de él, vos sabés que ayer pensé en la película. Porque digo, este mundial es para que hagan una linda versión de una película estilo Héroes, porque Héroes, por supuesto, en su momento fue basada en lo que fue la selección argentina, pero iba tomando los distintos focos de los distintos grupos con referentes futbolísticos. Y la verdad es que está lleno de héroes este mundial.
2: Sí.
3: Porque Messi, por supuesto, es un héroe, Mbappé es un héroe, Haaland es un héroe, están los héroes. Los héroes más viejos, como Modric, como Cristiano Ronaldo, en el cual sumamos a Messi, Harry Kane, Lucho Díaz para Colombia, y está llena de héroes. Vinicius, hoy para Brasil, con Neymar entre algodones. Vinicius, son los héroes de este mundial, que la verdad que los tiene a todos en muy buen nivel. Y esto le da, por supuesto, un valor agregado a una Copa del Mundo que yo al menos estoy disfrutando mucho, durmiendo poco, pero disfrutando mucho. Ayer Portugal le ganó 5-0 a Uzbekistán. Pésimo equipo Uzbekistán.
2: Sí.
3: Pésimo equipo Uzbekistán, pero Portugal juega bien. Vayamos pensando en Portugal como un rival que creo que en el camino vamos a cruzarnos.
2: Okay.
3: Vamos a cruzarnos. Que tiene sus puntos fuertes. La mitad de cancha, João Neves, Vitinha. El tercer volante que juegue, pues Bruno Fernández, por supuesto, siempre. Ayer jugó João Félix como acompañante. Cristiano, está claro. Dos laterales buenísimos, João Cancelo, Nuno Méndez, que van y van y van. Después tiene para mí centrales limitados, el arquero es limitado, salvo Cristiano, no hay quien pueda hacerte un gol en el centro del área. Ahí está, puntos fuertes y puntos débiles, pero vayamos viéndolo porque es un rival que podemos tenerlo complicado. En el mismo grupo, por la noche tarde, en Guadalajara, Colombia, le ganó con un gol de Daniel Muñoz. Otra vez Muñoz convirtiéndose en el lateral derecho de Colombia. Ganó y Colombia... consiguió los 6 puntos en juego y llega al último partido contra Portugal con la sabiendo que si empata,
2: sí,
3: contra el equipo portugués, pasa primero en el grupo.
2: Okay.
3: O sea, le puede ganar el grupo a Portugal. Tiene que no perder.
4: Si a pierde, Congo le gana.
3: A Congo le gana 1-0. Si le gana a. Si empata con Portugal o le gana, por supuesto, pasa primero. Si no, pasa segundo, pero ya está clasificado el equipo de Lorenzo, que dijo esto. Escúchalo.
5: Sí, la verdad que hicieron un partidazo los muchachos. Les agradezco todo el esfuerzo porque la verdad que se mataron y siguieron el plan, ¿no? Creo que tendríamos que haber marcado con más diferencia, ¿no? Pero bueno, los partidos son así. Al final nos tiraron unos centros que nos complicaron un poco, pero creo que fuimos justo ganadores.
3: Justos ganadores, claro que sí. Bien por Colombia. Che, entró bien Juanfer Quintero ayer en el partido. Atención con el futbolista, bueno, de River en principio por ahora. Veremos si sigue en el equipo de Coudet. Y hablaba de Cristiano Ronaldo antes, que hizo 2 goles. Que convirtió en 6 mundiales consecutivos. Digo, él también tiene lo suyo.
6: Claro.
3: Y tiene la mala suerte que ha sido contemporáneo de Messi. Porque el pibe es un monstruo. Y es un poco soberbio. Y cuando le preguntan por Messi, no le gusta demasiado.
7: Ayer Lionel Messi marcó 2 goles. Dale. Mbappé, no, Haaland, y tú sigues demostrando
3: dale,
7: que eres.
3: No respondo. Cuando le preguntaron por Messi, dale, dijo. Y miró para otro lado.
8: Anda para allá, bobo.
6: Me encantó el segundo gol. El tiro libre, pensando que iba a patear.
3: El gol de
6: bien preparado.
3: Bien, Fernando, está viendo el mundial.
6: Bien, Fernando.
3: Los horarios se te ayudan, ¿eh?
6: Sí, claro.
3: Muy bien. Bueno, y además ayer Inglaterra con Harry Kane no pudo ganarle. Vos me hablaste de un gualicho que hubo para con Harry Kane.
4: En un ratito te cuento.
3: No pudo Inglaterra con Ghana, jugó mal. Esto tiene Inglaterra, tiene partidos y dice, che, qué candidato. Y tiene partidos y dice, qué equipo pedorro. Se tiene, es así, es la realidad. Ayer fue uno de qué equipo pedorro contra Ghana, que no es gran cosa, pero no ganó, empató el conjunto africano. Y en el otro partido, Croacia le ganó injustamente a Panamá. Panamá es uno de los equipos que menos ha ligado en esta Copa del Mundo. Croacia le ganó 1-0 con un gol de Ante Butimir. El tanto de Croacia le ganó 1-0 a Panamá. Croacia jugará una final contra Ghana el día sábado. Si gana, Croacia clasifica. Gana.
6: Modo Mundial con el Weni. Y las 7 de la mañana, 58 minutos. La temperatura, 5 grados 2 décimas. Máxima de 12. Tight Trade, Sultan of Swing. Buen día.

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11: Hola chicos, buen día. Bueno, quiero agradecer todos los saludos de cumpleaños que me hicieron y que me van a hacer todo el día, porque en toda la radio me da falta. Bueno, entonces quiero agradecerlo ya de una, así que bueno, gracias a todos. Listo, Chao.
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2: 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Hay cosas más importantes, por supuesto, que un partido de fútbol. Y en el Mundial tenemos ejemplos. Hemos contado la situación de Doku, el delantero de Bélgica, que se fue a Inglaterra para ver el nacimiento de su hijo. Ya está regresando a la selección de Bélgica. Y por otro lado, ayer Didier Deschamps, el técnico de Francia, dejó la concentración para asistir a lo que fue o lo que será el velatorio de su madre. Y no va a estar en el partido contra Noruega en este Mundial. Por supuesto, mucho más trascendental estar con tus seres queridos.
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10: ¿Qué tal? Buenos días. Bueno, muchísimas gracias a todos los hinchas de Boca que me mandaron una bisagra como regalo de cumpleaños. Muchísimas gracias. Y bueno, vamos a tener un gran año. Nos vamos a divertir mucho este año. Los quiero mucho.

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2: 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Que arranque el día con sonrisa y distorsión.

día. En el día que cumple 39 años Messi, la selección ya entrena en Kansas. El oficialismo postergó el informe de gestión de Adorni en el Senado. En medio de la ola de frío, hay más de 32 mil usuarios sin luz en Avellaneda. Y por el contrario, en Francia hay crisis energética por la ola de calor.

0: Miércoles 24 de junio 2026, la temperatura 5 grados 2 décimas, despejado, empieza a amanecer, a la tarde 12 de máxima. Buen día.
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1: En la mañana, 8 horas, 13 minutos. Temperatura, 4 grados.
2: Buen día, buen día, buen día. ¿A quién saludo en el chat de YouTube? ¿A quién le digo buen día? Mientras arranque una nueva hora, con No te va a gustar a las 9, aquí en la mañana de Rock and Pop. Le decimos buen día a los maquilladores, a las maquilladoras, ah, Día Internacional del Maquillador.
3: Bueno, voy a mandar mensaje.
4: A Iris, a Mari, a ¿quién? Julia, a ¿quién? Patito. ¿Quién? Son todas las chicas que tenemos en el canal y que siempre nos están maquillando.
3: A Fran, a Normita, a Vivi. Beso para Micho, todos.
2: A Tito. Día del piloto, así que a Franco Colapinto también.
3: Ah, mira Colapa.
2: Día del cantor. Y también, por supuesto, Alejandra, que está del otro lado, Marisol, Omar, está Nora, está Emi del otro lado. Así que, buen día para todos ellos.
5: Perdón, sí. ¿Día del piloto de autos?
2: Sí.
5: ¿O por el también?
2: No, no, por el nacimiento de Fangio.
5: Ok, listo.
2: Así que sí. Igual puede ser cualquier piloto. Somos pilotos, ya fue. ¿Dónde está el piloto? Buena película.
5: Impermeable.
2: 8 de la mañana, 14 minutos. Ahí va. Toma el Benny de cabeza.
3: Sí.
2: Va. Va, va. ¿Qué sentís cuando suena esta canción? Seguramente lo mismo que todos los argentinos. Un gesto, una forma de moverse que aparece y todos reconocemos. Porque hay muchas formas de vivir el fútbol, pero solo una nos une a todos.

0: Que está hablando ya cerca de, no te digo un 30%, pero por ahí, y ahora estamos en el 10.8. O sea, una caída muy importante que es, para mí se empezó a dar a finales del año pasado, octubre, cuando empezamos a hablar, ¿te acordás de los cambios de algunas entidades bancarias en función al scoring, que se habían puesto un tanto más rigurosos, que había más entrevistas, que costaba conseguir hipotecas, y eso se reflejó y se viene dando en los números de las escrituras? Una caída marcada y muy importante que también se vio en la provincia de Buenos Aires. Un dato que se conoció también en las últimas horas. Una caída. Pensá que si lo comparás con el quinto mes del año pasado, estamos hablando de 2.000, poco más de 2.500 escrituras menos en el ámbito de un territorio mucho más amplio, ¿no? Fueron 9.068 y de ellas solo 910 con hipoteca. No nos llegan, prácticamente es un 10%, lo que sucede a grandes rasgos en la ciudad de Buenos Aires. Y eso que tratan de promover nuevamente con tasas un tanto más amigables y líneas de crédito, principalmente para la compra de la primera casa, de la primera propiedad, pero cuesta, está costando en un momento en que el metro cuadrado está bajo, hay mucha oferta. Se ve mucha cantidad de propiedades, pero bueno, no termina de concretarse. No es negativo, pero hubo números mejores y principalmente en 2025.
1: Pantallazo de Caro Suárez a las 8 de la mañana, 17 minutos. Es David Bowie. This is not America. Buen día. 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

0: todo bien, digamos, hacia con la música, pero la radio también son palabras, así que me gustaría escuchar la reflexión del tío Edu.
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2: Tú lo pides, tú lo tienes, Javo, y guarda que es un tema muy serio el que voy a hablar ahora, porque ayer me crucé con una teoría científica de una profundidad extraordinaria, pero de esas que cambian la historia del pensamiento humano, que parece una boludez, pero no lo es. Y dice lo siguiente: los estudios de posgrado te pudren el alma. Y antes

0: de que salga el rector de la UBA a putearme, escuchen la evidencia. Porque me puse a revisar la ficción. Atención, amantes de cómics, pelis y dibujitos. Descubrí algo inquietante. Los malos son todos doctores. Doctor Doom, el gran enemigo de los Cuatro Fantásticos. Doctor Octopus, el científico de Spider-Man que terminó con cuatro tentáculos mecánicos y bastante mal carácter. Doctor No, el primer gran villano cinematográfico de James Bond. Doctor Jekyll, que quiso mejorar al ser humano y terminó inventando a Mr. Hyde. Doctor Frankenstein, que creó un monstruo que todavía seguimos confundiendo con él. El doctor Hannibal Lecter, psiquiatra brillante con un menú bastante particular. Y hasta el doctor Evil, que directamente ahorró tiempo y puso la maldad en el currículum. Fíjense que ninguno de ellos quería una vida tranquila. Todos querían dominar el mundo, destruir la humanidad, o por lo menos complicarle mucho la existencia a alguien. Ahora miremos a los buenos. Maestro Yoda, el sabio de Star Wars. Maestro Miyagi, el de Karate Kid, que te enseñaba karate haciéndote lustrar autos. Maestro Roshi, el viejo de Dragon Ball, un poquito baboso, es cierto, pero formó a Goku. El maestro Splinter, una rata mutante que educó mejor a cuatro tortugas adolescentes que muchos colegios. Y hasta el maestro Oogway, la tortuga de Kung Fu Panda, que resolvía cualquier conflicto con una frase que después terminaba estampada en una taza. Entonces, los buenos son maestros, los malos son doctores. Y entonces entendí cuál es el problema. El doctor quiere demostrar que sabe. El maestro quiere que vos aprendas. Y eso cambia toda la historia, porque el conocimiento es una maravilla. Pero cuando deja de compartirse, empieza a parecerse peligrosamente a un laboratorio subterráneo con luces rojas y un botón que dice no tocar. Por eso no existe el maestro Doom ni el doctor Miyagi. Porque en la ficción los grandes villanos casi siempre son tipos brillantísimos. Lo que les falta no es inteligencia, es sabiduría. Y los grandes héroes, en cambio, casi nunca se hacen solos. Siempre aparece un maestro que les dice respirá, esperá, volvé a intentarlo. Que pensándolo bien, es exactamente lo contrario de cualquier científico loco. Así que, si tu hijo un día te dice, papá, decidí hacer un doctorado, no te preocupes. Lo más probable es que termine haciendo investigación. Ahora, si además empieza a pedir rayos láser, una isla privada, un gato blanco y un laboratorio secreto, recién ahí empezá a prestarle atención. Así que entra a su habitación, revisale la compu y el celular. Si lo único que encontrás es porno, quédate tranquilo. Hay más chances de que termine siendo Spider-Man que termine como político.
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1: 8 de la mañana, 25 minutos. Sucia Estrella, Ratones. Y vos del otro lado con una mañana fresca en donde ya vemos el sol. Y eso es importante. Casi 5 grados. Despejado, 12 la máxima a la tarde, algunas nubes, pero sin precipitaciones. ¿Se precipita, Cari?
2: El UNI hace un ratito hablaba del empate entre Ghana e Inglaterra. Y una participación, ¿cómo estuvo la participación de Harry Kane en este partido, del goleador inglés?
3: Bien, pero no tuvo la chance de convertir. Erró un gol increíble abajo del arco. Un gol increíble erró Harry Kane.
2: Erró un gol tremendo abajo del arco. ¿Y qué pasa?
3: ¿Qué pasa?
2: Empezaron las teorías conspirativas en internet. Porque hay un brujo curandero de Ghana que se llama Nana Kwaku Bonsam.
4: Sí.
2: No me lo hagan repetir, por favor, se los pido. Nana Kwaku Bonsam.
1: Si lo decís tres veces, ojo, porque cae la maldición.
2: No le invoquemos, ahí está. Y él había advertido públicamente al medio Daily Star, en la previa del partido, que iba a utilizar sus fuerzas ocultas para neutralizar a Harry Kane. Dijo, estoy trabajando en Harry Kane. Ya he demostrado de lo que soy capaz, mientras suena brujería, así que sé qué debo hacer para detenerlo. No le deseo una lesión grave, será justo lo suficiente para detenerlo contra mi país.
1: Bueno,
2: lo que dijo se cumplió, por eso ahora toma relevamiento. Aparentemente este brujo tuvo algo que ver con la lesión que sufrió Cristiano Ronaldo en 2014, de la rodilla. Sí. Que igual finalmente después creo que terminó jugando contra Ghana, pero también se le adjudica a este señor Nana Kwaku Bonsam. Y hablando de esto, Caro me mencionaba.
3: Perdón,
2: antes,
3: ese que tira el talquito, que parece como que tiene un talquito.
2: No sé si es ese.
3: Porque
2: no,
3: vos
2: no,
3: sabés
2: ese
3: que en el partido contra Panamá.
2: No. Ese es otro.
3: El que tiró el talquito. Tiró el talquito y llegó el gol sobre el final, ¿eh? Ojo con esto, muchachos.
2: Bueno, ojo con esto, porque por ejemplo, se viralizó también una abuela. Que después de que Messi erra el penal, dice, este chico está ojeado. Y sucedió esto con Messi.
5: Sí, boludo. Es recontra ojeado y trabado. Salga todo lo malo para él. Saca todo lo malo fuera. Vos sabés que tiré el huevo al inodoro, dije, fuera todo maleficio y en ese momento hizo el gol. Ay, estoy chocha.
2: La abuela esta tenía una foto de Messi en el celular, un vaso con un huevo, no sé si algo más. Bueno, después se ve que tira el huevo al inodoro, le saca el empacho a Messi después de que...
1: ¡Qué grande!
6: ¿Viste? La habían hecho trabajo.
3: No llegó hasta el Mundial eso.
2: ¿Cómo? No, ya falleció.
1: La abuela original ya no está.
3: Sí, partió.
2: Entonces, quiero preguntarle si ustedes creen en estas cosas. Ahora hay otra modalidad que se está utilizando de las figuritas que te sobraron, ¿viste?
1: Claro.
2: Al freezer.
4: Sí, ¿pero qué hace? ¿Pero bueno o malo eso?
2: No, es para frizarlo, claro. Al rival. ¿Te quedaron alguna figurita por el de Jordania?
6: Toda la gente que está en mi heladera no sale de
2: la del freezer es conocida, sí, con los nombres.
1: La del ojeo alguna vez, yo no lo creía y alguna vez me dijo, no, espera, yo me encargo y mágicamente se me fue el dolor de cabeza, que no
2: siempre
1: suelo tener.
2: Hay una abuela, una tía, alguien en la familia que te saca el empacho.
3: El cuerito.
1: Sí. Qué impresión que me da eso.
4: El cuerito tiene su raíz científica en realidad, porque lo que hace es despegar el nervio del hueso, que eso es lo que te provoca dolor.
3: Y después la de la cinta.
4: Y esa ya no.
2: Sí, la de la cinta, sí.
6: Pero eso va con rezo.
1: El ruido del cuerito es casi tan doloroso como cuando se quiebra un hueso.
4: Sí.
2: Yo tenía una vecina que hacía la de la cinta y era impresionante, porque al ratito ya te sacaba todo lo que tenías,
6: El empacho.
2: El empacho.
3: Mire, sacaba la plata a la cuenta.
1: El vaso en la cabeza para.
6: No, es a voluntad.
3: A voluntad.
1: Por si te
2: claro, eso no tiene un valor.
6: No tiene valor.
3: Pero vos le das todo, ¿no?
1: Calor.
6: No,
3: ahí está, le doy todo.
2: Bueno, así que ojo con el brujo, con Nana Kwaku Bonsam. Esperemos no cruzarnos con Ghana, muchachos.
1: No sé si será brujería o no, pero ¿qué dice de Sur con lo que está pasando en Avellaneda?
6: Bueno,
1: claro.
6: No es tanta información la que acaban de dar, pero es información oficial. Y dice. Esta mañana se produjo una falla en nuestra red que afecta al servicio en la zona de Avellaneda. Nuestros equipos técnicos se encuentran trabajando en la zona. El servicio se está restableciendo en etapas. Te pedimos disculpas por las molestias ocasionadas. Más información, yo estoy buscando. Okay, pero mira, no me están
4: dando. Tu madre. Me imagino a los técnicos de Sur tirando huevos en un vaso, pasando cierta risa por los caños.
6: Ahora, a esta hora está el número oficial.
1: Sí, el ENRE que nos arroja 10.069 usuarios sin suministro. Y en Avellaneda, a esta hora, solo 7.100. 8 de la mañana, 30 minutos.
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22: Muy buenos días, bueno, me enteré que pasaron un tema mío temprano a la mañana, así que como siempre quiero agradecer, el dinero recaudado será destinado a un regalo para Lionel, que tantas alegrías nos está dando, ¿verdad?
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3: Si decías que había mucho fútbol, prepárate porque hoy hay 6 partidos. Empieza la definición de las terceras fechas y partidos en simultáneo en cada uno de los grupos. Por un lado, Suiza enfrenta a Canadá y Bosnia contra Qatar, resolviendo uno de los grupos. También se define el grupo de Brasil, que juega a las 7 de la tarde contra Escocia. Neymar estará en el banco, jugará un ratito y en el mismo horario Marruecos-Haití. Y además, el grupo de los anfitriones, con México ya clasificado, jugando contra la República Checa y con Sudáfrica enfrentando a Corea del Sur, que seguramente será segundo en este grupo.
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4: Ocho de la mañana, 39 minutos. Como este teclado ejecutado por Brian May, el sol dice, buen día. 4 grados 9 décimas, despejado el cielo, máxima de 12. En instantes, Lucho Osorio, claro. Retro amigos, retro amigas.
5: Claro, retro amigos.
4: Ahora Queen, I want to break free.

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1: Y a esta hora te saludamos, te decimos buen día. Ya está Alejandra que se suma a Mari. Está Marisol también, está Marcelo. Está Cris del otro lado, ahí en el chat de YouTube. Para desearte buena mitad de semana desde donde nos estés escuchando, mirando, aquí acompañándote. Pero lo prometimos, está Lucho Osorio de Retro Argento y que con el DeLorean frena, se baja, abre la cajuela y siempre hay una historia, algo para recordar.
2: ¿Cómo están, retroamigos, retroamigas? Les habla Lucho Osorio y abrimos una nueva columna retro. Un viaje en el tiempo, la nostalgia de los 80 y los 90. Y hoy nos vamos a meter en lo que muchos pensaron como el Disney porteño. Ustedes me preguntarán, ¿el Little Park? Y yo le digo, nos vamos más al sur de la ciudad de Buenos Aires, nos vamos a Lugano, porque allí estaba y está el parque de la ciudad. En el año 1982, un 21 de septiembre, se inaugura este parque de la mano de la empresa Interama. Recordarán, y justamente lo van a relacionar con la gran torre de Interama que vemos de un montón de lugares, y ahora ya vamos a hablar de eso, pero se inaugura justamente en ese año 1982. Un año después, la Municipalidad de Buenos Aires le saca la concesión y lo que hace es lo declara de bien público para toda la ciudad de Buenos Aires. El predio de 120 hectáreas se va a llenar de más de 60 atracciones, con las cuales va a haber 5 montañas rusas, de las cuales 4 van a estar en funcionamiento. Una que va a quedar en los talleres, todavía no se va a ensamblar y no se ensambló nunca, pero de las 4 vamos a encontrar la más alta, una de las más altas de Sudamérica, que va a ser la Aconcagua, con 36 metros de altura y casi 100 kilómetros de velocidad en la que andaban los carritos. Obvio, estaba el pulpo, estaban los paragüitas, estaban las sillas voladoras, estaban los botecitos, había de todo en lo que era el parque de la ciudad. Y como ya les dije, estaba la torre de Interama, la torre de 210 metros con 2 ascensores para 28 personas cada uno, donde se proyectó en su momento una confitería en lo más alto de esta torre, que es una de las construcciones más altas de Sudamérica, también obvio la más alta de Argentina, con 210 metros, pero por eso, si sabés de alguna más, nos contás ahí en los comentarios. Lamentablemente, en el 2003 el Parque de la Ciudad tuvo que cerrar sus puertas, un parque que tenía más de 30.000 personas por fin de semana en sus momentos de mayor esplendor, para luego abrir un par de años después, y hoy, ya sin sus juegos en funcionamiento, es un parque de esparcimiento, pero con una memoria histórica muy fuerte y con el intento de que algunas de las cosas que tiene el parque vuelvan a su funcionamiento, como por ejemplo es la Torre Espacial. Y hablando de la Torre Espacial de Interama, si querés, sabiendo cosas del parque, pero además también hay visitas guiadas porque varios amigos la hacen, y te podés comunicar al justamente Instagram Torre Espacial OK. Allí Hernán Rodríguez hace visitas guiadas en el Parque de la Ciudad, donde te cuenta ni más ni menos que su maravillosa historia. Y nosotros seguimos viajando en el tiempo en Retro-Argento en Instagram y en TikTok, y en Retro Argento en YouTube.
1: Gracias, Lucho. Le tengo unas ganas a esa visita guiada en la Torre de Interama. Linda. Hay que ir, ¿eh? 8 de la mañana, 45 minutos. ¿Es un osito de peluche de Taiwán? Sí, son los Decadentes y es la Rock and Pop. Buen día.

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1: En la mañana, 8 horas, 47 minutos. Temperatura, 4 grados.
2: ¿A quién saludamos? Hola Eli, buen día, vamos, dale. Buen día Emma. Buen día Cris. Buen día Miguel. Buen día Sammy. Buen día Ernesto, buen día César.
3: Chotito negro, gordo y cabezón.
2: Buen día Marce. Buen día Mari. Buen día Dai. Alejandra, Mariano que está del otro lado. Es mitad de semana, es un miércoles, es la Rock and Pop para acompañarte cada día. 5 grados, es verdad, fresco, pero el solcito que está ahí, siempre vigente. 12 de máxima a la tarde, algunas nubes, pero sin lluvias. Es un osito de peluche de Taiwán, pero quiero que agarren las agendas. Sí,
4: sí. A ver.
2: Así, dale. Mira, con la mano así, mira, el Benny. Te pones acá en el codo y ahí, para arriba. El pasito, eso. Porque si suena esta base, si suena este sample, hablamos de Cypress Hill.
4: Sí,
2: Hill.
4: Sí, sí, sí.
2: Al ritmo, al ritmo.
4: Hasta las 10.
2: Al ritmo, Lueni. Yo, yo, yo.
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2: yo,
4: la rehabilitación
2: de
4: los
2: jóvenes. 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Quiero la agenda, Elueni. ¿Qué me queda para hoy en modo mundial?
5: Bueno, hoy tenemos 6 partidos, Fernando. Hoy se definen 2 grupos, por supuesto, de esta Copa del Mundo. 3 grupos se definen. Primero, el de uno de los anfitriones, el grupo B, que ya en realidad sabemos que Suiza y Canadá están clasificados, pero sí, hay que ver quién pasa primero en el grupo, juegan mano a mano. Y en el mismo horario se juntan el hambre y las ganas de comer, y adivina quién lo relata. Bosnia y Qatar, me tocó a mí.
6: Es partidazo.
5: Partidazo porque van a jugar por clasificarse por primera vez a una próxima ronda. Como clasifican 8 de los 12 mejores terceros, vos tenés mucha chance de clasificarte. Claro. Los dos tienen 1, así que el que gana llega a 4. Es cierto que tienen muchos goles en contra, pero
4: quizás ahí se han clasificado. Un aficionado de Qatar contó que el gobierno le pagaba todo.
5: Les paga todo, sí. Y bueno,
2: mira.
5: Porque tienen plata.
4: Y bueno, pero dale.
2: O porque la lavan.
5: Porque tienen plata. Van con las
4: pero
5: túnicas.
4: Pero todo, ¿entendés?
5: Están todos
4: el viaje,
5: juntos.
4: La, sí, el
5: están,
4: hotel.
5: Están
4: todo.
5: Todos juntos, juntos, están todos juntos en la tribuna, con la túnica. No se bañan muy seguido tampoco, no, son un poquito alérgicos al jabón. Algo malo tiene que tener, escúchame.
6: Hacen buenos perfumes. Agua en el desierto.
2: Sí, hacen buenos perfumes igual.
5: Sí, bueno, yo no sé.
4: Por eso.
5: Yo es que no entiendo cómo no compré en Qatar perfume. Estaba muy caro, un poco rata fui, pero bueno.
6: Ahí está la aplicación.
5: Rata. Bueno, a las 7 de la tarde,
2: sí,
5: Brasil enfrenta a Escocia.
4: La Church
5: y en el mismo horario, Marruecos enfrenta a Haití. Atención, porque acá si Marruecos hace muchos goles y Brasil no le gana tan fácil a Escocia, Marruecos puede ser el primero del grupo. Y vamos por eso, ¿no? Que sufra un poquito Brasil.
2: Obvio.
5: Que sufra un poquito Brasil. Y después tenemos a las 10 de la noche. Ya este grupo no te llama tanto la atención porque ya está medio definido. Sobre todo que México lo ha ganado. México va a jugar su partido hoy a las 10 de la noche contra Chequia, contra la República Checa. Chequia, le decimos a partir de esta Copa del Mundo. Y Sudáfrica enfrenta a Corea del Sur. Yo creo que Corea del Sur va a ganar la Sudáfrica y va a pasar segundo en el grupo detrás de los mexicanos. Este tema de la del desempate olímpico genera que hay muchos partidos que no tenga sentido. Por ejemplo, el de México.
2: Claro.
5: México, aún perdiendo, ya sabe que es primero.
6: Claro.
5: Porque si Corea, aunque gane 1-0 Corea,
6: le calentado.
5: Claro, porque como México le ganó a Corea en el desempate, vale más que Corea haga 54 goles. Entonces,
2: claro,
5: esta es la historia. Che, la selección argentina, ¿alguna cosita antes
4: sí,
5: de decirle?
4: Dale.
5: Vamos a jugar con suplentes el sábado. Igual armen la juntada, el
2: obvio,
5: asado.
2: Sí.
5: Armen todo porque es un lindo motivo para juntarse y estar unidos.
2: Por suerte tengo
5: querida
2: una buena fiesta al mediodía y seguro me clavo y me quedo.
4: Sigue, hasta las 11
5: sí,
4: que el partido.
5: Una buena fiesta al mediodía.
6: Yo ya tengo todo listo para no verlo.
5: Tengo gana Croacia y después tengo a la noche el mismo horario que juega Argentina, hago el otro partido de grupo. Así que yo no puedo ver el partido de Argentina.
4: No.
5: Vale, pero el otro partido está bueno porque es definitorio.
4: Sí.
5: Entre Austria y Argelia. Bueno, Dibu, hay que ver si ataja o no, eso ya depende del arquero. Parece que está bien, pero veremos si lo preserva o no Scaloni. Montiel va a jugar, Tagliafico va a jugar, que hasta aquí no juega como titular nunca. Paredes va a jugar. Julián Álvarez van a jugar. Los lesionados, ya recuperados, van a tener minutos. Posiblemente juegue Senesi en la línea defensiva.
7: Hola, soy Enzo Fernández.
5: Hola, Enzo, no, vos sí, no vas a jugar, Enzo. Vos no jugás, porque te vamos a cuidar para lo que viene. Veremos después si tiene minutos Barco, Palacios, Simeone, Nico Paz, Flaco López. Bueno, hay un montón de jugadores que hasta acá no han tenido su chance y que posiblemente la tengan el día sábado.
2: Gracias, Elueni. Nosotros empezamos a cerrar la mañana, una mañana que recién empieza con mucho sol, pero también con mucho frío. 8 de la mañana, 53 minutos. Ah, Ramones, para vos, Elueni.
5: ¡Claro! ¡Buen cementerio!
2: ¡Sí!

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0: Buen día, buen día.
1: Buen día,
2: hola, Beto.
0: Bueno, por supuesto, arranquemos con nuestro afectuoso saludo para Lionel por su cumple, también para Fangio y Riquelme.
2: Exacto.
0: Sí. Que no porque cumplan el mismo día no le vamos a quitar espacio en el saludo y en el reconocimiento eterno.
2: El día que debería ser feriado, ¿no? Que nació Ernesto Sábato, murió el Potro Rodrigo, murió Carlos Gardel, el gol de Canigia a Brasil,
0: especial,
2: Cabral. Todo el 24 de junio.
0: Feriado.
2: Sí, no, sí. Hay tantos feriados. Hay tantos feriados al pedo, este vale la pena. Muchas situaciones hermosas para los argentinos, algunas dolorosas.
0: ¿Cómo lo llamamos?
2: ¿En la Argentinidad? El día de la Argentinidad.
3: Al palo.
2: Exacto, Argentinidad al palo, 24 de junio.
0: Que es la muerte de Rodrigo, ¿no?
2: Exacto,
1: en 2000. Y de Gardel.
2: Y de Gardel en 1935. Y Ernesto Sábato y Juan Manuel Fangio nacen el mismo día, en 1911, también.
0: ¿Mismo día de 1911?
2: 24 de junio de 1911, Fangio y Sábato.
0: Un día especial, ¿eh?
2: Muy especial,
1: sí, claro. Sí, hoy lo vamos a analizar astralmente. Obviamente estamos arrancando el signo de Cáncer. La Argentina es de Cáncer, nace el 9 de julio. Entonces tiene que ver esto. Y fíjate que son todas personas que tienen que ver con la sensibilidad y la emoción. Todas. Rodrigo, el Duki, también nació hoy. El Duki, no menos uno que esté vivo.
2: Sí.
1: El Duki nació hoy también. Así que es como un día muy, muy energético para toda la República Argentina, Beto.
0: Para regalo está bien, ¿no? Es como enero o Navidad que te
2: claro.
0: Complica.
2: Acá estamos bien. No,
4: es una buena época para regalar.
2: Sí. Sí.
0: Te regalan más suéter que en Argentina que remera.
2: Sí, yo creo que sí.
0: Más caro el regalo de invierno.
1: El regalo de invierno siempre es más caro.
2: Sí, una polera.
1: En verano te tiene una remera.
2: Y estás, los que cumplimos, 14 de febrero. Siempre con una remera me regla, está bien.
0: Bueno, hablando de caro. Ayer daban vuelta a las promociones de aerolínea. Andate por $610 a Dallas. A ver, Argentina con Jordania.
2: Claro.
4: Bueno.
2: Este fin de.
0: Claro. Que por ahí juega el hijo de Simeone.
2: Sí, lo más probable es que rote el equipo, que no haya ningún titular.
0: Ni sabemos si va a estar Lionel.
2: No se sabe nada. Lo más probable es que no haya ninguno de los titulares.
0: Pero ya hoy querés sacar un pasaje a Miami, ya va a andar en mil. Iba a ir mil y pico a medida que se acerque el día. Más la guita que sí, porque a esta altura vos sos de lo que vas y allá consigo entrada.
2: Dudoso.
0: Aparentemente es una fortuna lo que ya se está pidiendo en el marco por fuera de lo legal.
2: Sí, claro.
0: ¿Qué dice Azaro que está allá? A ver.
5: Le voy a hablar a los argentinos que andan con ganas de gastarse ese palo 100, ese palo 200. En venir para el partido con Miami. No vengan. No así vengan nomás. Porque las entradas van a estar entre $5,000 y $6,000. Les aviso.
2: Papito.
5: Anoten esto que te dije. Si había algunos que pedían $3,000 para este partido. $3,000, boludo, se para Austria. A ver, vos te gastaste 4 en la entrada, 1000 mangos mango en el aéreo. Tenés que comer, tenés que dormir. Son 5 días, ponele, que te venís a Miami. Te vas a gastar 7 lucas.
6: Un amigo sacó todas las entradas. Un amigo sacó todas las entradas como si Argentina salía primero y ya se clasificó primero. Entonces está haciendo el cálculo de que si vende la entrada de Miami, prácticamente se financia el resto del viaje. Ojota con eso también.
5: Bueno,
6: hay muchos que están pensando en eso.
5: Yo te digo la verdad, si Argentina juega contra Curazao, como en Costa de
6: Cabo Verde, vendo.
5: ¿Sabes cómo es la bobita, boludo?
0: ¿Por qué?
5: Pero la bobita y me vuelvo, ¿eh? No la hago,
6: sí,
5: viste, me voy a ver otro.
2: Claro.
0: Siempre va a haber gente que la ponga.
1: Sí.
4: Sí.
1: De hecho, vos ves el estadio hoy y lo que hay es gente que no es futbolera. No es gente del fútbol, son influencers.
0: Sí. El que viaja ahora, o es el de guita que dice yo viajo cuando quiero y pago lo que quiero.
2: No tengo problema.
0: Y alguno que diga, bueno, ya está la tarde. Porque hicieron ahí una encuesta ahí en la calle, espontáneo, preguntando a la gente, ¿cuánto ganas? Eran los que estaban ahí con la camiseta, dando vueltas. Tres palos, dos palos y medio, dos palos, es lo que decían, ¿no? Empleado de esto, empleado de
2: no hay un sobrante. No hay un sobrante que vos decís, tengo un resto.
0: No. A ver, algunos, ¿no?
7: Trabaja. ¿Y cuánto gana la gente que vino a seguir a la selección en Dallas?
8: Buenos Aires.
0: Camionero.
7: Camionero. Sueldo aproximado.
8: No, $2,000. Ahí está.
0: Tres palos.
8: Tres palos.
7: ¿Y alcanza para venirse a ver el mundial?
8: ¡Ah! ¡Pará! ¡Me está matando! ¡No!
3: Bueno, yo trabajo en el Banco Nación. $2.500 será aproximadamente.
7: ¿Banco ahorrar para venir al Mundial?
3: Y sí, todo cuesta.
0: Cuatro palos.
3: No salimos de vacaciones en enero, así que...
1: Muy bien.
3: Todo para el Mundial. Hay otra gente que acá no puede hablar. Pero bueno.
7: ¿Vos sí podés?
3: No, yo tampoco.
8: Trabajo en el sur.
7: ¿Cuánto te pagan en el sur?
8: Y me pagan bien, 2.5 millones.
7: ¿Te alcanza? ¿Te, para una entrada sola te alcanza, como están los precios?
8: Pero si juntás durante varios años, te alcanza.
9: Juntar. Soy gastronómico.
7: ¿En el restaurante?
9: Estoy fundido.
7: ¿Pero te fundiste con el Mundial?
0: No, se fundió antes.
2: Un poco antes.
0: Bueno, al menos los entrevistados así espontáneamente.
1: Estos son los 100 que contestaron, hay 100 que salieron corriendo.
2: Claro. No me hablé.
10: Y es válido.
2: No me quemé.
10: Es válido haber comprado barato el pasaje y quedarse ahí sin ir a ver el partido, por ejemplo, los FanFest.
1: No, es una pelotuda de Fernando eso. Pero, yo lo respeto mucho.
11: FanFest.
12: Hacía mucho tiempo que no escuchaba una Fernando pregunta tan pelotuda.
1: Pero FanFest, vos vas hasta ahí, te dicen, oye, entra, quédate acá en el FanFest.
2: Yo me pregunto
1: en
2: Dala,
1: mirando
10: pero
1: el
10: si llego ahí y me dicen, la única forma de ir es pagar $5.000. No tengo. Ya estoy acá.
1: No, pero fan, ¿y qué te quedas viendo en una pantalla? En un,
10: pero no me puedo volver.
1: En un jumbo.
10: Porque le va a pasar a todos los que compraron a 600, le va a pasar cuando lleguen. Le van a decir $6.000. No tengo.
1: No, pero no puedes ir a Dallas a verlo en un estacionamiento.
0: Lo que tiene el argentino que cuando viaja, sea para mundial, para otro evento o de puras vacaciones, se empieza a pagar todo, 7 de la tarde, la gente cena. La gente cena 6:30, 7 en los restaurantes. Y el argentino quiere seguir.
10: Sí.
0: Son las 9 de la noche y estoy de vacaciones. Déjame mirar el hotel. Y el FanFest es una forma de estirarla, porque ahí son más argentinos con las mismas intenciones, ¿no?
13: Si estás por lo menos en Miami, digo, pensando en el otro partido, no en este fin de semana, ¡buah! Tengo la playa, todo. Pero en Dallas, no sé, no conozco, pero.
1: No hay nada.
13: ¿Qué,
1: no hay nada,
13: ¿qué
1: no
13: haces nada. En Dallas? Hay todavía pasajes. Estoy chequeando a Carolíneas, el pasaje de $655. Todavía para mañana a la noche y otro para el 26. Todavía hay. Y las entradas también hay que tener cuidado, como nos contó Esteban Edul, que no te estén cagando, porque hay unas que son oficiales de la FIFA, que la FIFA te dice, bueno, estas yo te garantizo que son oficiales, las compras por mi plataforma. Después está las que te pasan por el QR y andar a rezarle a Reza Malena.
0: Siendo otro tema, ¿no? Hablando de encuestas, pero esto ya en la vida diaria, hay gente que va a decir, sí, apruebo esta respuesta. Le preguntaron a la gente... online, no sé, entre miles de personas, ¿cuál es la frase que empezó el conflicto en la pareja que desencadenó una separación? Ni se la van a imaginar.
1: ¿Cuánto pagaste?
0: O sea, después cuando la escuchás decís, puede ser, porque a mí no me gusta.
10: Estoy pensando.
0: Escucharlo.
10: Hay que hablar.
0: Hay que hablar, dice Fernando. ¿Cuál más?
1: ¿Cuánto pagaste?
13: Me mandó
1: por
13: una
1: esto?
13: Cagada.
0: ¿Cuánto pagaste por esto? Me mandó una cagada.
13: Sos igual a tu vieja.
2: Sí, eso, eso pensaba.
13: Eso me duele a mí.
2: Te puedo decir una cosa. En eso te pareces a.
14: ¿Qué te pensás? ¿Que tu concha vale tanto?
0: Sí, bueno, sí.
15: Nuestro vínculo necesita una pausa de hidratación.
0: Mira, son cosas que te pueden joder, pero después en la misma charla se pueden remendar, remediar. Nada, no te quise decir eso, digamos, Luca. Esto se convierte en algo concreto. Es. A mí me da bronca, ¿eh? Yo reconozco que yo...
1: Que te digan
0: no sé
1: eso.
0: Si, no sé si que desemboque en una separación.
2: Pero te incomoda un poquito.
0: Sí. Te voy a sacar un cachito de tu milanesa.
15: No.
0: Cuando además, en general, o decirte, voy a comprar helado, ¿querés? No.
2: Y después te dice, no, eso no. Si decías no, bueno.
0: Y parece que genera reacciones muy fuleras, ¿eh?
10: Sí. Lo traemos desde la primaria.
0: Vamos a escucharlo al periodista.
16: No quiero, cojo un poco del tuyo, es la frase que más rupturas de pareja provoca, según un estudio. 2 de cada 3 relaciones terminan en cuanto llegan los platos y la persona que dijo que no iba a tomar nada empieza a coger comida del otro sin siquiera pedir permiso. El plato con 2 cucharas de postre... Ya supera al poliamor como principal riesgo para las parejas estables.
1: Muy bien.
2: Muy bien.
0: Porque una cosa es... ¿vas a comer postre? Compartamos un tiramisú, te dice el otro.
1: Claro.
0: Y trae 2 cucharas. ya sabe que es uno que se reparte las prioridades. Ahora sí, si, no, a mí tráeme un cafecito. Y empieza a manotear de tus planes. Medio.
2: Plan. Así, cuchareando.
0: La primera cucharadita, vos decís, bueno, una cucharadita. Ya la tercera.
1: El plan es así, chiquitito. Dos cucharadas, medio plan.
0: Y te manotea de mucho de dulce de leche.
2: No.
0: Y aparentemente te lo guardás. Porque no es que decís, che, miserable, ¿por qué no te pediste?
10: Claro, no, no pido otro.
0: Y, pero después sale, la vuelta en el auto salís con otra cosa. Y
2: molesta.
1: ¿Y te acordás cuando te dijo, no, vos sabés que yo dulce no? Ah, yo dulce, me comiste medio flaco.
10: Cuchara que me andaste, es impresionante.
1: Sí. Vos lo cortás ahí, Beto, si lo ves a alguien que le está comiendo, no, te callás.
0: Yo a las personas ya... Con mi hermana, cuando era chico, ya las selecciono, que a mí no me gusta que me tomen mi gaseosa. No sé qué. Mirá que yo soy generoso en todos los aspectos de la vida.
15: Pero viene como
0: y en eso. Bueno, le robaron media milanesa a Fernando acá.
2: ¿Cómo?
0: Yo lo vi, el cartel lo vi. Sí, lo vi.
2: Ya se... ¿Vi el cartel? ¿Era por eso?
0: No, sí, era la primera vez. Loco, hoy una milanesa, ¿cuánto cuesta?
2: No.
0: ¿Viste? Y ahora, ¿es prolijo o prolija? Porque. No es que manotea media milanesa, no, la corta con cuchillito. La prolijidad para volver a meterla en la bolsa primero, en la heladera después, con el riesgo de que alguien pueda

0: hubiera votado
1: yo. Bueno, quiero.
2: Para mí ahí hay un dato clave para. ¿Viste como las series que decís por esto no? Si está cortada la milanesa muy bien con cuchillo y tenedor, no es Scioli. Habría un mordisco, un cacho de mayonesa.
3: Eso es lo que lo salva.
2: Scioli es prolijo.
0: Es prolijo. Sí, sí, sí, Scioli.
3: Se mete en tarascón.
2: Sí. Un tarascón, se le cae un poco de azúcar.
0: ¿Dónde comió, leche. Martincito?
3: No crees el
0: cuando en Panamericana vuelca la carga un camión?
4: Es una indicia.
0: A varios kilómetros, amiga. Sí, querido.
5: Chicos, segunda salida con lo que ahora es mi mujer. En la primera salida ella se había comido una ensaladita nada más. En la segunda la llevé a cenar a uno de esos restaurantes de pasta muy famoso de ahí de calle Venezuela. Bueno, se clava un plato de pasta gigantesco, yo otro, y digo, yo quiero postre. Y pensé, si le digo, ¿querés un postre? Y me dice que no, no me puedo pedir un postre yo solo. Entonces me la miro y le digo, no. ¿Querés que compartamos un postre? La piba se ofende y me dice, pará, dice, vos pediste tu postre, yo me pido el mío, claro. Me vas a comer la mitad del postre. Me estás pegando. Así que esa es nuestra primera anécdota de matrimonio.
2: Y ahí están casados hace 20 años, mirá.
0: Ahí te vas conociendo. Claro. Al principio puede haber ese tipo de discrepancias.
6: Pero sí. No hay trampa, ¿está bien? O
0: sea, no. Fue clarita ella, perfecto. Muy bien.
7: Buen día, mesa. A mí me da bronca cuando me voy a comprar y le digo, ¿querés algo? ¿Te traigo algo?
0: Claro.
7: No quiero nada. Y cuando llego me dice, ¿no me trajiste un chocolate? Y si te pregunté, claro. Me dijiste que no quería nada.
3: Sí, una sorpresa.
0: Bueno, vos también podrías comprárselo sin consultar, ¿no? Un amante miserable.
3: Pero igual también siempre nos acordamos de las malas. Es tipo, che, Edu, me sacaste un pedazo de alfajor y no te acordás cuando en realidad yo te había, sin que vos me pidieras, te corté un pedacito y te di alfajor.
6: Es verdad.
3: Esa no la sumamos.
0: Todo el mundo te va a decir que a ver, esta costumbre argentina de ir dosificando y organizando la milanesa, que vos vas apartando ese pedacito con el huevo, ese a caballo.
3: Sí, porque la querés, qué lindo.
6: La vas esquinando para después.
0: Exacto, esos dos pedacitos son como el toque final y viene uno y dice, che, me tentaste.
3: Eso.
0: Sí. En la mano así.
3: Claro, el me tenté es una impunidad, sí. No va. Me levanto, me voy y pagá vos, le digo.
2: Decisión salomónica para no pelearse, papa frita a caballo, con dos huevos hay que pedir.
0: Sí. Si ¿por qué se les ocurre que pueden agarrar libremente ese último pedazo de mira? ¿Cómo se les cruza por la cabeza?
6: Que no te va a doler. ¿Cómo
2: es la crianza? Te pone mal, Beto.
0: En la película me moviliza mucho el tema.
3: Sí, yo veo, pero en la película que cuentan la historia de McDonald's, de Ronald McDonald, dicen que el bocado más importante es el primero y el último. Porque es ese pedazo final que decís, esto es lo más rico.
8: Y más en este caso que te lo vas guardando ahí. Es rica.
0: Porque a veces elegís una parte del huevo frito.
3: Sí.
0: Bicolor.
3: Sí. Sí.
0: Que adorna bien el último pedazo de milanesa. Y lo dejás ahí, como dicen ustedes, como corolario de una buena. Y viene uno alegremente.
3: Métente.
0: Opa, qué rico que está esto. Y estira el bracito. Sí, querido.
9: Casi, Betito, buen día a toda la mesa.
0: Buen día.
9: A mí me pasa seguido eso. Y sí, es re feo. Me pasa cuando vengo de laburar y mi señora está por cocinar y yo vengo cagado de hambre. ¿Qué hago? Me hago dos tres huevos fritos.
2: ¡No!
9: Eso es un gordo, ese parado, está cocinando. Estoy por comer y viene mi hija y mi señora. Ah, me da pero si tenían los huevos ahí antes que yo llegue, ¿por qué no lo hicieron? No, terrible.
0: Bueno, pero en tu caso lo hacen por tu bien, hermano.
3: Claro. Dos, tres huevos fritos antes de comer.
6: Claro. Están ahorrando colesterol.
0: Para engañar el estómago ya se trae huevos fritos. Claro.
3: Lo que será la cena.
2: No está engañando el corazón.
6: Que no es ningún boludo el estómago. Sí.
0: No, unos manicitos.
3: Una papita. Un
0: pedacito de jamoncito.
2: Al hígado no lo engañé, gordo.
0: Tengo tres huevos fritos, te cagan la comida. Hijo de puta.
10: Beto, si vas a comprar y no le traes nada, tenés quilombo. Pero si le traes un pedazo de torta o un chocolate, te dice, ¿qué crees?
0: ¿Que siga engordando?
2: Claro, obvio.
0: Sí, es un delicado equilibrio, ¿no? Por eso hay que conocer bien al otro.
3: Sí, esa es la clave.
11: Beto, yo te puedo decir la que me molesta. Es la pregunta a las 6, 7 de la tarde, ¿qué vamos a comer? Sí. Esa pregunta me tiene hinchada las pelotas. Y otra cosa es cuando alguien va a comprar y dice, ¿qué hace falta en casa? O sea, vos vivís acá también, ¿no sabés?
2: Yo me quiero separar.
12: Ay, pero tiene razón. Pero el pensar todos los días que vas a cocinar, ¿qué?
2: Bueno.
12: Y odio que me conteste cualquier cosa. ¿Qué es cualquier cosa?
2: Fideo, arroz, listo.
3: Sí, ¿no?

0: Y estamos hablando de variedad de platos acá, pero yo creo que hay un postre que sintetiza absolutamente todo esto y que es el pedido de helado.
1: Claro.
0: Creo sí. que ahí está, que nos cabe a todos. El ¿qué querés? Dulce leche granizado. ¿Qué sí, querés? Zamballón atómico. ¿Qué querés? Chocolate con chocolate y chocolate. ¿Qué sí. querés? Ananá. Al agua. Y el que te pide la ananá al agua te termina morfando todo el chocolate.
2: Sí.
0: Sí.
2: Obvio. Sí. Sí. Bueno, las famosas empanadas de verdura.
0: Claro.
2: Pediste una de verdura para alguien. No, no existe ese alguien. No, nadie quiere empanada de verdura.
1: Es de aire.
3: No, porque cuando te comes come el chocolate, decís, una consulta, ¿por qué no te pediste chocolate? Claro. ¿Por qué pediste ananá y zamballón? Si querías tanto chocolate, porque ya van 4 cucharaditas.
1: Claro.
3: No es que las estoy contando, pero evidentemente las estoy contando.
1: Sí, sí.
2: Qué aparte, esa gente maneja la impunidad, porque cuando se sirve, vos querés esto. Sí. Y a mí poneme chocolate, zamballón y un poquito de ananá. Pero si vos pediste ananá, ¿por qué un poquito? Es tu gusto y bueno, tentate con un zamballón.
3: Y estos son los peores rencores, porque fíjate que no se manifiestan, se guardan.
1: Se guardan.
3: Sí. No le voy a hacer quilombo por un pedazo de milanesa por 4 cucharadas de chocolate.
1: Pero te queda.
3: Pero te queda. Fíjate que lo dice la encuesta. La principal causa de separación, sí.
4: Mira, Betito, yo cometí el error de la primera gestión que tuve, no le decía nada. No. En la segunda cita le dije, mira, yo te voy a querer y amar, pero sí. cuando pido comida para mí, si vos querés lo mismo, pedí, pero no te pienso convidar. Te querés enojar, enojate, pero no te pienso convidar. Y así duramos 8 años, pero no nos peleamos por la comida jamás.
1: Bueno,
3: así queda claro de entrada.
2: Sí, la acabó con la vecina, pero con la comida nunca un drama.
1: Claro, nunca un problema.
3: Te organizás, te servís un vaso de gaseosa, pues decís, con este vaso me voy a arreglar.
1: Es verdad.
3: Me estoy cuidando, no quiero ver. Viene el otro.
1: Y toma
3: pero aparte
1: parte
3: toma como si viniera del desierto.
1: Sí, sí, sí, sí.
3: Como si hubiera comido 8 papas fritas. Sí.
5: Buen día, Beto, ¿cómo estás? A mí lo que me hincha bastante es... Yo trabajo a horario cortado y siempre llevo algo a casa, ya sea pan, lo que sea, y voy en transporte público. Mi marido viaja en moto y nunca trae ni siquiera un agua, algo para acá. Yo siempre cargada como mula, eso me mata, es lo que me pone de muy mal humor.
3: Pero eso se puede hablar, síntoma de conflicto. En un momento así, sí, ¿por qué soy yo la proveedora, única proveedora de esta casa? No, sí. No está desparejo esto, sí, charlarlo.
0: Y José Moto de vez en cuando debería decir, gorda, ¿sabés que traía una cazuela de marisco y agarré un bache?
3: Excusa. Bueno, sí,
0: está, sí, de vez en cuando.
6: Pero uno espera que se den cuenta, ¿no? Es como cuando usa el agua de, por ejemplo, dentro de la heladera, que la botella no se recarga sola, que alguien la tiene que recargar.
0: Claro.
6: Los cubitos, alguien los tiene que recargar. Yo siempre voy a ver la cubetera, está vacía. Voy a ver la botella de agua, está vacía.
2: ¿Sabes qué tenés que hacer, no? El consejito, dejala vacía.
1: Claro.
2: Para cuando venga esa persona y abra, che, está
3: vacía. Quedaba vacía.
2: Y... Pero no la llenes.
1: Está bien, si está vacía es por si alguien no quiere tomar nada.
7: Uno prende con alguien peor que uno.
2: Sí.
7: Y cuando no te marcan, y es lo que decís vos, yo, se da cuenta solo o sola.
3: Algunas personas mantienen de adulto, porque cuando vos sos adolescente, podés cometer la travesura de... Agarraste el último cubito, la ves vacía, y si yo la tiro en el freezer.
1: Ya está.
3: En el congelador. Que el que venga el próximo que la llena. Pero hay adultos que hacen lo mismo.
1: Ya está.
3: Y acá somos dos viviendo. Si no la llenás vos, la tengo que llenar yo.
1: No es tan difícil la ecuación.
3: No es muy difícil. No tenemos una empleada doméstica.
7: Pasa con cambiar el papel higiénico, con sacar la bolsa de basura.
3: Sí.
2: Mirá Fer cómo apareció.
0: Mira.
8: Hola, Beto, ¿cómo estás? Buen día. A mí lo que me hincha las bolas es que cuando como milanesas con papas fritas, es un pedacito de milanesa por cada papa frita.
3: Claro.
8: Si venís y me tocas una papa frita o un pedazo de milanesa, me cagás la ecuación.
1: Claro. Sí. En el puré es lo mismo. El puré es lo mismo. Ahora, ¿cómo llaman las mujeres, Mucho más
3: pero
1: que los hombres.
3: Estoy convencido que uno tiene que llenarlo de información al otro en los primeros tiempos y recibir. Y ya son cosas que vos ya las sabes. No es que te pues, me hubiera dicho, boludo. No, yo te dije, todo lo hablamos. Los primeros tiempos, todo, bajar todas las cartas. Sí, querido.
9: Beto, puede ser que son todas iguales, che. Yo pensé que la mía era la única. Y estoy escuchando a todos. ¿O todos están con mi señora? ¿Cómo es? Saludos, Beto. Saludos a la mesa. Los quiero mucho.
1: Un abrazo.
3: Seguimos buscando el ratoncito que se lleva las medias milanesas de Fer.
1: Por favor.
3: Todos están bajo sospecha.
2: Para mí es en esta
3: hora. Javier Rossi.
2: Sí.
1: Atención. Milanesa fría, 11 de la mañana, adentro.
7: Nosotros lo aprendimos a la madrugada. La madrugada es lo que queda a guerra de nadie.
1: ¿Y queda?
7: Siempre queda. Y ahí metes todo.
1: Dulce, salado.
7: Es como un omelette, que vos metes el RH.
1: Vale todo adentro. Heladera.
7: Sí.
1: Bien.
0: No pasa también que hay cosas tentadoras, ¿viste? A veces me pasa sábado de la mañana llegar acá para hacer el clásico y hay tres porciones de pizza fría.
7: Sí,
0: y a una le entro.
1: Sí.
0: A una le entro.
3: Es difícil decirle que no. Claro. Bueno, jóvenes, a descansar.
0: Sí, señor.
3: Gracias mañana. Por
1: chau. Todo. Chau.
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0: días. ¿Qué plan tenés? ¿Cómo las vas a jugar? ¿Tenés alguna jugada pensada? ¿Vas a depender puramente de la suerte, del destino?
1: Si llegas primero, disfruta del viaje igual.
0: Viste que suele decirse, el destino reparte las cartas, pero somos nosotros quienes las jugamos. Papá, qué frase.

Y como dijimos más temprano, algunas preguntas hay que cambiarlas, porque algunas respuestas aparecen recién cuando cambias las preguntas o la pregunta.

0: Y es el día que cumple años, querido Lionel Messi, 39. Juan Román Riquelme, 48. El día que nació el gran Juan Manuel Fangio. El día que fallecieron el Potro Rodrigo y Carlos Gardel. Una fecha como hoy. De hecho, se conmemora el Día del Cantor Nacional.
1: Claro que sí.
0: En homenaje al zorzal criollo. Y cumpleaños Duki también. Lo dijimos, Miami espera un boom de argentinos. Se disparó hasta 800% la demanda. Las agencias estiman que entre 50.000 y 60.000 argentinos van a viajar en los próximos días. Edu.
2: Sí, una locura lo que ya se está proyectando, porque pensemos que el partido es el 3 de julio, el de Miami a las 7 de la tarde. O sea, faltan 9 días. Argentina, recordemos, juega primero el sábado, ya clasificado, ya ganó el grupo. Pero va a ser una locura realmente, y ha crecido la... Pensemos lo que va a ser la revenda, ¿no? Lo que charlábamos antes. Un delirio. Argentina, que recién el viernes va a saber cuál va a ser su rival del 3 de julio.
0: Una ventaja que tiene Argentina cada vez que afronta un mundial, que es saber que vos 40.000 personas vas a tener, como mínimo.
2: Si los tuvo en
0: que
2: Qatar,
0: otros países no lo tienen. A veces vos ves un puchito de europeo siguiendo alguna selección.
2: El otro día hacen el paneo antes de que salgan los equipos a la cancha, y se veía un grupo de austríacos, veías rojo y blanco, las banderas, pero era un puñadito, y todo lo demás parecía el Monumental o la Bombonera donde juega la selección argentina. Si coparon Qatar, imaginemos Miami, lo que va a ser realmente, que además es la ciudad donde juega Messi en este momento.
3: Se le suma también mucho latinoamericano y mucho hindú que se ponen la camiseta argentina, que vos decís, este no es argentino, no importa, son hinchas de Argentina. Y ahí es donde ves el estadio blanco y celeste. Claro.
2: Sí, y sí, una locura. Así que gran momento para la selección argentina.
0: Un relevamiento ubicó a Argentina en el tercer lugar entre los países sudamericanos con mejor calidad de vida en 2026. El país obtuvo un índice de calidad de vida de 123 puntos. Solo fue superado por Uruguay con 139 y Ecuador con 128.
4: ¡Vamos, Argentina!

0: Hay personas que se sienten manchadas, que les han dicho de pequeños ciertas cosas, no por maldad, sino por ignorancia. Y llega un momento en el que han hecho de la opinión de otros una creencia de lo que es real. La han asimilado. Y en ese momento, el inconsciente tiene que ser congruente con eso que cree y boicotear todos los esfuerzos que una persona haga para darle la vuelta a esa creencia. Entonces, en lugar de luchar contra lo que uno haya podido escuchar en el colegio, con un amigo, en casa, yo que sé, en la televisión, en la radio, que pueda haberse convertido en una creencia disfuncional que hace que un ser humano que está en la Tierra para ser feliz boicotee sus propios esfuerzos, en lugar de intentar ir ahí, vamos a otro lado. ¿Tú qué necesitarías creer acerca de ti mismo para darte permiso para ser feliz?
1: Nuestro amigo Mario Alonso Puig. Con nada fresca, pero sin lluvias durante este miércoles. La fase de grupos empieza a definirse y hoy va a haber 6 partidos. Sí. Entre otros, Brasil, Escocia y Marruecos buscan un lugar en ya 16avos.
2: Exacto, como habíamos mencionado, a partir de hoy y hasta el sábado, definición simultánea para que no haya ventaja deportiva. Todos los grupos, los 2 partidos a la misma hora. Puede existir algún tema climático, que en Estados Unidos ya ha pasado, pero es una circunstancia extrema. Así que a las 4 de la tarde, Suiza-Canadá, Bosnia-Qatar. A las 19, Escocia-Brasil, Marruecos-Haití y a la noche, México-República Checa, Sudáfrica-Corea. Después contamos quiénes están clasificados y cuáles son las posibilidades de cada uno de los 3 grupos que ya se definen hoy.
1: Hay un extraño tuit, digo extraño por lo predictivo y por lo preciso, que tiene varios meses, desde antes del Mundial, la fecha. Ahora algunos lo retuitean y dicen, ¿qué tipo de brujería es esta, mamita? Alguien dice, predicción del Mundial 2026. Argentina predijo, fase de grupos, 3-0, primer partido, 2-0 contra Austria, 4-0 frente a Jordania. Mm. Y sigue.
3: ¿Sigue con los dos resultados?
1: 16avos, 2-0... presuntamente con Uruguay.
2: Claro, todavía tiene chance, por supuesto, Uruguay, de este camino.
1: En octavos, 3-0. ¿Con quién?
2: Lo que pasa es que ahí ya es muy difícil.
4: La banderita es verde, blanca y roja. Difícil. Verde arriba, blanca al medio y roja abajo con un escudito en el medio.
1: Semifinal, ¿Irán? Supuestamente. No, después te mando la captura.
2: Dale.
1: Cuarto de final 2-1. Semifinal 2-1 con Inglaterra. Mm. Qué semifinal de loco sería.
3: Y mismo resultado que la del Diego en el 86.
1: Sí. Y para... final 2-1 con España.
2: Para mí octavos es Irán la bandera.
4: Sí, es Irán la bulia.
1: Sí. Irán, pero Irán entra.
2: Sí, bueno. Más que darle bola hasta
3: ojalá,
2: ahora.
3: Ojalá, o sea, digamos que es.
2: Ayer le preguntaron a Cristiano por el posible cruce con Messi. Primero respondió mal, después dijo, bueno, sí, sería fantástico. Yo, pero primero dijo, es una pregunta, no tiene sentido. Dale.
3: Es un imbécil porque le preguntaron a Messi y por un récord que estaba él, Mbappé, y Messi dijo, mira, si no está Ronaldo, Cristiano Ronaldo, en el momento ese, o sea, no tiene sentido.
1: Está cansado, toda una vida contestando por Messi, el tipo que tuvo la mala suerte de ser contemporáneo, pero es un enorme jugador, todo el tiempo. Y Messi, pero vos, ¿quién es mejor? ¿Vos o menos?
4: Hasta el hijo es fan de Messi, pelo. Pobre.
1: Claro.
4: Hijo
1: le
2: salió. Pasa que acá es la chance de que se crucen en un mundial que nunca se dio. Con sus selecciones.
3: Y sí, si pierden siempre,
5: hermano. ¿Cómo le debe pasar a Riquelme, que cumple años hoy también, como dijiste recién? Ya pierde un poco el valor si cumple Messi. Por encima
3: tuyo. No, pierde el valor porque Boca está como el culo.
5: No.
3: Si hubieran salido campeón de la Copa Libertadores, ahora están 12 de los 20 celebrándolo.
5: Está titulando en los noticieros, hoy cumple Riquelme.
3: No.
2: Tienes razón.
5: No. Nadie.
3: ¿Y Duki? Pobrecito.
5: No. Bueno, pero no es futbolista, Duki.
1: A ver, se define Edu así, el rival de Argentina.
2: Sí.
1: Si España le gana a Uruguay, Argentina juega con el ganador de Cabo Verde, Arabia Saudita.
2: Sí.
1: Que para muchos sería el escenario ideal.
2: Por supuesto.
1: Se suponen rivales un poco menos fuertes, pero hay que jugar a los partidos. Si empatan España y Uruguay, jugamos con Cabo Verde, ¿está bien?
2: Sí, sí, hay que ver qué pasa en el otro partido también. Si hay un ganador entre Cabo Verde y Arabia.
1: Si España y Uruguay empatan, ¿Cuándo juegan?
2: El viernes a la noche, a las 9 de la noche.
1: Argentina juega con el ganador de Cabo Verde, Arabia, salvo que los africanos ganen por 4 goles o más diferencia. En ese caso, Argentina va contra España, pero es más difícil.
2: Es más difícil. Para mí es fútbol, por supuesto, pero es difícil que el rival de Argentina sea España. Es difícil que España quede segundo en ese grupo.
1: Si empatan Cabo Verde y Arabia Saudita, el rival es Uruguay. Si ambos empates son por el mismo resultado.
2: Exacto.
1: 0-0, 1-1. Así.
2: Porque en ese caso, si los dos empates son por el mismo resultado, Uruguay y Cabo Verde quedan igualados en todo. En todo, hasta incluso en el partido entre ellos, pero Uruguay tiene 3 goles y Cabo Verde 2. Si el empate es por el mismo resultado, nada, la misma cantidad de goles y Uruguay va a tener un gol más. Por eso Uruguay sería el rival.
1: Si Uruguay le gana a España, que imposible no es, hay que ver si España también por algún equipo alternativo, ¿no? Argentina juega con España
2: siempre.
1: Si Arabia Saudita empata o le gana a Cabo Verde.
2: Porque
1: o
2: sea, también, por eso, las combinaciones son muchas. Si Uruguay le gana a España, lo pasa por un punto. Y si Cabo Verde le gana a Arabia, España queda tercero en ese caso. O sea, hay que ver ahí quién el rival. Uruguay sería el ganador del grupo. Hay que ver la diferencia de gol para que gana cada uno. Pero hay tantas combinaciones en ese grupo que además, viernes a la noche, Uruguay-España ya de por sí es un gran partido. Además lo vamos a ver porque de ahí depende el cruce y el otro partido también. No solo Uruguay-España.
4: ¿Y en qué momento entraríamos en un sorteo? En ese, que jugás con por sorteo. O sea,
2: no, no,
4: ¿sorteo? Claro, que tu rival se define por un sorteo, eso no.
1: No, porque hay una definición deportiva sí o sí.
2: En caso, ya
1: incluso
2: no sé,
1: por historial, digamos, entre ambos.
2: Claro, y está el fair play también, que cuentan las amarillas y las rojas. En su momento también, hasta 1990 hubo un sorteo para determinar en un grupo muy cerrado de Holanda, Irlanda, Inglaterra, se tuvo que ir a la moneda porque estaban igualados en todo. Después empezaron estas instancias de desempate.
1: 9:40.

0: ¿Qué más, Noé?
1: Bueno, ahora mismo está muy complicado acceso oeste. Un choque en General Rodríguez, un camión terminó en el cantero central, pasó casi a contramano, impactó en una columna del alumbrado. Parece que fue una Amarok que golpeó al camión y que se fugó del lugar. Lamentablemente la autopista está cortada en los dos sentidos, kilómetro 46, General Rodríguez, porque está trabajando personal de la autopista en tareas de reparación de las luminarias y del guardarrail que están dañados, así que circular con precaución y paciencia.
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2: Bueno, tenemos para todos los gustos, desde temprano. A las 4 de la tarde, en simultáneo, Suiza-Canadá, Bosnia-Qatar. En un rato contamos cómo está cada equipo ahí. 7 de la tarde, Brasil con Escocia, Marruecos con Haití, linda definición de grupo. México con República Checa, México no solo clasificado, sino ganador de su grupo. A las 22 y al mismo tiempo, Sudáfrica y Corea.

0: ¿Qué sería el ultimátum del cuarto mes, Matu?
1: Bueno, algo, un tema muy importante.
2: Sí. ¿Cómo es?
1: Porque yo vengo a ser caridad. Vengo a que las mujeres dejen de perder el tiempo, Beto. Estoy harta.
3: Perdón.
1: Hay una chica que contó una experiencia.
0: Nada, y a raíz pérdida de tiempo.
1: No, sí, Beto, es perder el tiempo. Porque me cansé.
0: ¿Qué sería perder el tiempo?
1: Estar muchos meses con una persona con la que vos proyectás. Y esta chica lo que contó es que dijo, 8 meses, viene a casa y digo, me va a pedir ser la novia.
0: Te voy a decir, te voy a contestar como contestaría los hindúes. Nadie pasa por tu vida.
1: No,
0: para, todos pasan para enseñarte algo que tenías que aprender.
1: Claro.
0: Incluso
1: sí,
0: a noviazgo breve, no sé.
1: No,
4: un aprendizaje de 8 meses.
0: Algo venía a enseñarte, era un maestro que venía a enseñarte.
1: No
0: algo.
1: Le pongas el gong, porque no me gustó esta enseñanza.
3: ¿Por qué no?
1: Porque realmente.
0: Es una pérdida de tiempo.
1: Es una pérdida de tiempo.
3: No.
1: Si pasan 4 meses, ponele.
0: No es una carrera universitaria que vos decís, uy, estudié 4 meses al Divino Botón porque estudié la. No.
1: Sí, porque en ese tiempo que vos estuviste despreciando con un Gil que te decía cosas hermosas, pero que en realidad sabía que no quería un futuro con vos, pero que
3: volví
1: igual
3: a la Martina,
1: totalmente. Entonces,
2: y mientras a lo mejor te perdías otro que valía la pena.
1: Exacto, entonces yo estuve leyendo algunos comentarios de hombres que decían, no son todos así, pero estos decían, no, yo estuve varias veces con alguna chica que capaz no proyectaba un futuro, pero me quedé porque bueno, era linda,
3: sí,
1: era
3: sí, obvio, está mal.
1: No, sí está mal.
3: ¿Por qué está mal?
1: Porque está mal si no le comunicas al otro tu intención.
2: O sea,
0: y
2: que
0: no,
2: yo,
0: si le comunico se va.
3: Claro, ¿qué le voy a decir? Che, mira,
4: yo tengo que estar con alguien solamente con quien quiero proyectar un futuro, ¿esto es así?
1: Sí.
4: Me tengo que morir, me tengo que morir ahora.
1: No, escucha.
4: No, quédate.
1: Por eso el ultimátum de 4 meses. Hasta el cuarto mes podés chicharear.
4: ¿Pero eso es una regla que estás inventando vos?
1: No, la está inventando la vida misma.
3: No, la vida la inventa. Escúchame.
1: Vamos a hablar.
3: Mi abuelo estuvo casado con mi abuelo 50 años y no lo quería tanto.
1: Bueno,
3: y la pasó bien.
1: Eran otros tiempos, era otra la historia.
3: Y era mucho más divertido.
1: No había amor verdadero, solo había amor.
3: Ahora están todas
1: práctico.
3: Solas, viejo.
1: No están todas solas.
0: Pero ves que justificás y adherís a lo que yo te decía ayer cuando decís, bueno, tú estuvo con otra persona de los 3 meses.
1: Sí.
0: Hay un periodo de ventana.
1: Basta,
0: bueno, pero sí. Después
1: desarrollamos. No, no, todo desarrollamos, sí.
0: 9:44.

0: Creo que se le ha prestado tanta atención y seriedad a esta vidente brasileña.
1: Sí.
0: Se ve que ha pronosticado con certeza.
1: Hoy es el día.
0: Otras veces. Y anunció que hace rato que hoy, durante el partido de Brasil-Escocia, va a haber una abducción extraterrestre.
2: ¡No!
1: Sí. ¡Opa! Dios.
0: Y mucha gente se hizo eco de esto. Se ve que la mujer tiene antecedentes respetables.
1: Sí. Si mandamos a Adorni, a Jessica Sirio, a Brasil.
3: ¿Para
1: ahora,
3: qué?
1: Y que lo vuelvan. Nos vamos eliminando de a
0: pero
1: poco.
0: Sí que
1: la...
0: se lo lleven.
1: Claro.
0: Bueno, tendría que hacerlo con varios, ¿no?
3: Pero... sí, empecemos por eso dos, pero ahí.
0: Parece que se comuniquen se, o abducen y se van.
1: Vayan a mejorar la raza ya.
2: ¿Imaginas un cruce? Jessica Silvia Adorni.
4: Está embarazada.
0: Esto es como el viejo chiste. Se, viste, te va con una NAMI del partido. Sí. Si me abdujeron 3 días. Sí, no sé ni dónde estuve. ¿Eh?
2: Sí.
0: Si me preguntás dónde me llevaron, no me acuerdo de nada.
2: Pero bajaste 2 kilos.
0: ¿Cómo que pasaron 3 días? Para mí fueron 15 minutos.
3: ¿En serio?
4: En tiempos donde las cosas se miden con seguidores, ella tiene 24 millones de seguidores. Yo no sé si eso
0: parece
4: le aporta
0: la,
4: más prestigio.
0: La pega siempre. Pero esto es un poco arriesgado.
4: Sí, se la jugó Boba Viña.
5: Sí, ¿qué era? Pero déjame contar, por favor.
2: José,
3: ¿qué era?
0: ¿Tema de Cito?
1: Bueno, Betum, no sé si Moria es vidente, pero está hablando del futuro de Marcelo Tinelli en la televisión argentina. Estuvo en una entrevista en Caras TV con Marcelo Polino y habló de la actualidad de Marcelo y dijo: le tengo lástima, veo que no encuentra el rumbo. Uf. Así que en un ratito vamos a escuchar a la Juan con la lengua más filosa que
0: dijo
1: nunca.
0: Moria de
1: Marcelo Tinelli. Exactamente, que por estos tiempos está en el streaming del Mundial, de Infobae. Pero la verdad que lo vemos que intenta y cada vez que quiere hacer algo, también siempre aparece algo familiar. En este caso, su hija Juana Tinelli hizo una denuncia que no fue concretada luego. La verdad que viene en unos días raros y la vamos a escuchar a Moria en un ratito. Por otro lado, Duca salió a desmentir que fue desvinculado de Carnaval. En realidad se está desmintiendo a sí mismo.
0: Claro.
1: Porque
0: hablé.
1: Sí.
0: Le pregunté, che, ¿te rajaron? ¿Qué? No, dice, yo anuncié públicamente, me dijeron que no hacían, textualmente fue así, que no se hace el programa de hoy, por lo cual todos dimos por descontado, chao, no venga más.
1: Sí.
0: Sin embargo, aparentemente sigue el vínculo y sigue el programa.
1: Es rarísimo.
2: Después de todo lo que dijo.
1: Se desmiente a sí mismo.
0: No, porque él despotrica. Es decir, en un momento, llamó, va, es lo mismo que yo llegue un día acá y no hay nadie en la mesa. A veces, y yo sospecho que por ahí la radio le dijo un par de no, tomate el día, vos andate del mundial, vos no sé qué. Y yo por ahí voy a llamar a Pento, yo qué sé, che, Pento, boludo, estoy solo. Y no sé, la radio decidió así. Y siento y me empiezo a un monólogo de media hora reputeando a medio mundo. Seguramente me van a echar por esto de Rock and Pop, pero bueno, yo lo tengo que decir, porque la verdad que estoy recaliente. Bueno. Después hace un video en la casa diciendo, quiero decirle a mi comunidad. Ahora se usa decir en mi comunidad.
2: Sí. Son 4 gatos de lobo.
0: Que me dijeron que el programa de hoy no se hace. No, que me despidieron. No estoy haciendo de abogado de Duca, digo lo que me permitió él, ¿no? Sí, aparentemente sigue.
4: Una suspensión sería, tal vez.
0: O tomate el día de hoy porque iba a seguir caliente, iba a seguir despotricando. Baja un poco los humos y seguí. Aparentemente.
1: En un ratito lo vamos a escuchar.
2: Pero habla muy bien de Carnaval, si es así. Si lo dejan seguir trabajando después de todo lo que dijo.
1: Y cuando Marcelo Tinelli ya creía que estaba tranquilo porque había caído en la lengua de Moria, ¿quién aparece? Marina Calabró, enojadísima con Marcelo Tinelli. Así que 2-1 contra Marcelo en un ratito.
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0: Bueno, un Portugal definitivamente candidato, con Ronaldo nada menos. Se paseó con el pobrísimo Uzbekistán, le hizo 5. Buen triunfo de Colombia, le costó
1: mucho
0: con el,
1: ¿eh?,
0: Congo.
1: Sí, entró Juanfer, hizo el pase, gol de Muñoz, ganó 1-0. Portugal hizo 5, pudo hacer varios más. A Cristiano le anularon, estuvo cerquita en uno también. Y estuvo su marca Cristiano también, el único futbolista en la historia que jugó 6 mundiales e hizo goles en los 6 mundiales que jugó. Realmente, chapó, ¿no?
0: Sí.
1: Para sacarse el sombrero. Ayer muy bien, se lo vio participativo. En algunas se la amorfó como suele hacer, pero bien, y festejando con los compañeros. Y después dijo, nos criticaron después del primer partido, y como que acá está la verdad de Portugal, que define con Colombia mano a mano la última fecha, antes que Argentina, juegan el sábado, para ver quién de los dos se queda con el grupo. Inglaterra, que no pudo con Ghana, fue Ghana le metió un portón atrás, 5-4-1, y no lo pudo doblegar, y Croacia le ganó a Panamá por 1-0.
0: Yo, en un rato,
2: consultorio astrológico, y por supuesto vamos a hablar de Lionel Andrés Messi, de su carta astral, de este canceriano, qué ascendente tiene, qué luna tiene y cómo le juega el resto del mundial. Hasta el 30 de junio, Júpiter, que es como el comodín del zodíaco, está en el signo de Cáncer. Por eso la Argentina está en un momento de ebullición, todos amigos, todos, salud, Tinelli, estamos pasándola todos bien. Por el mundial y por todo esto. El 1 de julio Júpiter entra en Leo. ¿Qué significa esto? Que el partido del 3 de julio Júpiter va a estar en Leo, no va a estar más en Cáncer. Entonces, ¿se le va el aura a Messi o se mantiene, se sostiene? Carta astral de Lionel Messi. ¿Por qué es tan importante este día para la Argentina con tantos aniversarios? Y consultorio astrológico.
0: Tendencia de búsquedas en Google. Por supuesto, partidos del Mundial, posiciones de los diferentes grupos. No sé por qué Flavio Briatore hizo alguna declaración.
1: Puede haber sido algo de Alpín, pero la verdad que no lo sé.
0: San Juan Bautista, hoy es San Juan Bautista.
3: Sí,
0: claro,
3: hoy.
0: No me corresponde. Un poquito.
1: Sí, un poquito.
3: Si Franco sigue rindiendo como le está haciendo ahora y la relación entre Franco y Pierre Gasly sigue siendo como ahora, ¿por qué no? Dijo sobre la continuidad de Colapinto, Briatore, por eso es tendencia en Google.
1: Bueno, ya lo viene halagando en las últimas carreras porque se lo ha ganado Franco también, ¿no?
0: Y bueno, por supuesto, ¿cómo viajar a Miami más barato? Más de 10.000 usuarios de Edesur estaban, por lo menos un poco más temprano, sin luz en la zona de Avellaneda, ¿no?
3: Sí, 33.000 usuarios de Edesur, principalmente en el sur del conurbano, y como bien dijiste, la mayoría en Avellaneda. Ahora el servicio está volviendo, todavía quedan unos 8.000 sin luz, según reporta Edesur en su página oficial.

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1: Hola mesa, buen día. Nada es pérdida de tiempo, ni siquiera una pareja que no te gustó para nada y la pasaste mal. Uh-huh. Porque por lo menos te deja la enseñanza de lo que no querés o no tenés que hacer y no lo volvés a repetir. Así entonces, todo te deja una enseñanza, no es pérdida de tiempo. Pérdida de tiempo sería si vos no aprendés nada.
0: ¿Escuchaste?
2: Mirá cómo tiró ella la enseñanza.
0: Ah, ahora sí, ahora la acepta.
3: No, no, no, ¿cómo es una mujer?
2: Yo le voy a decir al oyente, una cosa es tener 25, otra cosa es tener 45.
0: Que a cualquier edad
2: porque,
0: se aprende.
2: No, porque si vos querés ser madre con esa persona, se convierte en una pérdida de tiempo, porque ahí empieza a jugar el reloj biológico. Entonces después
0: Pero vos lo estás viendo como una carrera de obstáculos, con una meta, y la vida es más flexible.
2: Sí, pero
0: te ofrece diferentes caminos. Hoy te aparece este, mañana te aparece. Alguien que empieza una carrera, no le gusta, no le convence, empieza otra, tampoco es su vocación. Hasta que la tercera, finalmente. Las dos anteriores que estudió, el tiempo que empleó, los conocimientos que adquirió, la gente que conoció, con la que socializó, forma parte de su camino.
2: Sí, pero por lo menos en una carrera universitaria estuve estudiando. Acá estuve un año con una
0: relaciones
2: persona
0: pasa
2: que,
0: igual.
2: Con una persona que sabía que no quería nada conmigo. Yo te banco 3 meses, 4 meses, 5 meses. Ya el noveno mes me estás boludeando un poquito.
0: Vos te levantaste torcida hoy. Dirección, otra oportunidad merece alguna decisión. 5 minutos para las 10. ¿Qué hacemos, Javi?
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6: Buen día para toda la gente, buen día.
7: Hola, Beto Caselar, ¿y cómo estás?
0: Muy bien.
6: Buen día, primeras luces.
0: Vieron que se suele pensar que todo depende de la voluntad, la voluntad, la voluntad, depende de vos, depende de... Que si no, sé, no bajas de peso te está faltando disciplina, que si no progresás porque te falta actitud. Que si seguís metido en los mismos quilombos es porque no querés cambiar o porque vos te la buscás. Y también, pero hay otras cuestiones. Las personas no cambian todo por lo. No cambian en general por los consejos que les den. Pero es muy influyente en lo que nos pasa el entorno en el que vivimos. Clave, clave. Los nutricionistas dicen que hay casas, por ejemplo, donde todo engorda. La heladera, la cena, parecen una emboscada, donde vos entras y te perdés. No tenés forma de no comerlo, de no tentarte. Hay una familia ya que es tendiente a comer, a comer, a comer, a comer. Ya viene de tus viejos, viene de tus hermanos, viene de tu familia. Viví rodeado de gaseosa, factura, delivery, pizza, sobremesas eternas donde se sigue morfando. Es lo que llaman un entorno engordante. Ese entorno en general que dice, dale, una vez, dale. Cariñosamente te lo dicen. Y un día te sorprende que por una vez, estás con 15 kilos de más. Hay entornos familiares, sociales, de grupo, donde nadie tiene proyectos. Cualquier idea nueva tiene la misma respuesta. ¿Para qué? Déjate de joder, no va a funcionar. En este país no sabe qué va a pasar el año que viene. Ni loco, no te metas. Y así, cuando te querés acordar, pasan los años. Y no es que falte talento, no falte, sobra resignación después. De tanto escuchar eso que te dice tu entorno. Tenés entorno donde el más admirado es el más tramposo. El que se cuela, el que no paga. El que tiene un inspector de la municipalidad. El que tiene alguien adentro de no sé qué repartición pública que te hace zafar de las patentes. El que tiene un par de amigos políticos que cualquier cosita levanto el teléfono, ¿eh? es el entorno donde se saca ventaja y que hace que el que haga las cosas bien parezca un boludo. Hay entorno donde el insulto es la forma de comunicarse, marido y mujer se hablan a los gritos, los hijos aprenden de chiquito que faltar el respeto es normal, es natural, la agresión es parte de la decoración, y después nos preguntamos por qué los hijos salieron tan torcidos. A veces las cosas que nos pasan son productos del aire que respiramos todos los días. El entorno contagia hábitos, contagia lenguaje, contagia desgano, contagia hábitos chotos. Por supuesto que a veces pasa al revés y el entorno es edificante, es gánico. Así que por ahí da para pensar dos minutitos. ¿Quiénes son las personas que te rodean? ¿Qué cosas consideran normales? ¿Qué celebran? ¿Qué critican? Hay entornos que te empujan a crecer y hay entornos que te convence de quedarte ahí donde estás. Así que mira a tu alrededor y pregúntate cómo está siendo el tuyo. Te deseamos el mejor miércoles de la vida.

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19: ¡Hola, Betito! ¡Buen día, Beto! ¡Buen día, chicos! ¡Buen miércoles de 3.33 para todos! Bueno, Beto, te cuento los aciertos de ayer. De los favoritos, el 06.32 de los martes por 2. Por patrón, 84, 50 y 98. Y de Santiago la Vedette, el 13 y el 03. Así que espectacular el día de ayer. Bueno, vamos con los numeritos para hoy. Hoy me gustó 884, 339, 987 y 624. Recuerden que si les gusta alguno de estos números, los giramos para cubrirnos. Bueno, para los que me quieran seguir, mi Instagram es El Gurú de Beto. Ahí pueden ver cómo vienen los números y los patrones de juego durante el día. Bueno, Betito, espero que tengan un buen día, un buen miércoles de logia, a jugar con responsabilidad. Y nos estamos hablando.
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2: Hola Beto querido, hola mesa, buen día para todos. La verdad que esta arenga de hoy, Beto, me la diste en el ojo. Es como dice el dicho, dime con quién andas y te diré quién eres. Uno es una esponja y a la larga absorbe lo que tiene alrededor. Así que les recomiendo que busquen lo mejor de la vida y no lo fácil. Abrazo Beto, Joaquín del Talar de Pacheco.
3: Si vos te pones a pensar, es otro tema, ya lo sé, pero es más de forma de comunicación. Pero si vos te pones a pensar, a veces tenés determinado grupo social de amigos o de profesionales, dos grupos diferentes, o uno familiar, otro social. Tu comportamiento y hasta tu lenguaje a veces varían según el grupo en el que estás. Vos mismo te mimetizás con el grupo. Si esto lo trasladás a la conducta, cuando forma parte de tu vida, a veces la misma familia, te van llevando, porque naturalizás eso. En Cito Fuera del Aire comentaba lo que es un contexto engordante.
4: Sí, yo naturalicé absolutamente durante toda mi vida una manera de comer que tiene mi familia. Ya lo charlé mucho con ellos también, porque entiendo que en un pueblo tan chiquito como el que vivo, donde hay 3.000 habitantes, la verdad es que mi familia es una familia en donde la mesa siempre está servida. Y yo lo digo como chiste ahora cada vez que voy, y que cada vez que voy me vengo con unos kilitos de más. Y lo naturalicé mucho tiempo y me costó un montón romper esa idea, porque para mi familia

0: cuando es todos los días de la vida, bueno, el engordante es uno que sería por ahí, si querés, el menos grave. Hay otro más tóxico, ¿no? Más jodidos.
1: Sí.
2: ¿Qué hace, Betito? Acá Víctor de Pilar. La verdad que bueno, te lo viven diciendo, pero sos un grande, Beto. Sos un grande por tu forma de ser,
0: ¿qué sabes?
2: Lo que transmitís. Y la gente te quiere porque sos creíble, ¿viste? Sos genuino y no vendés un personaje impostado.
0: Ya se van a enterar.
2: Y obviamente, si vos das un consejo, una arenga, la gente te va a escuchar, porque el que conoce tu historia sabe que vos te hiciste, venís de un barrio popular y te hiciste, y sos un triunfador porque te fue bárbaro en tu carrera, nunca te la creíste. Y es un ejemplo, ¿viste? No es lo mismo que te lo diga alguien que no logró nada en la vida a que lo dice Casella. Bueno, mirá lo que hizo Casella. Casella está en el prime de los conductores y de los comunicadores. Así que un abrazo, Beto.
0: Yo repito cosas que escucho, cosas interesantes que escucho, digamos. No sé cuál de los dos de mis hijos le decía el otro día. Entre comillas, el talento reside en qué vas eligiendo de lo que escuchás de gente interesante y después en el mundo de la comunicación, ¿no? Yo en lo suyo, el Cito en lo suyo, Edu en lo suyo, está la información, digamos, concreta, digamos, Edu da información, sí. Y después está el concepto, el mundo del pensamiento, ¿no?
3: Vos tenés que curar esa información, tenés que elegir también, sí. Y eso es un talento, Beto, por
0: sí,
3: supuesto.
0: Sí, también. El hombre chequea, es lo que les pregunto.
4: A ver.
0: Si la mujer en el momento de la intimidad está ahí.
4: Por supuesto.
1: Sí, claro que sí.
3: ¿Cómo?
1: Sí, yo, te das cuenta.
0: Y hasta la que mirada, no... la forma de respirar, la forma que se. Como huele.
1: En el abrazo, te das cuenta también ahí.
4: Como lubrica. No, y el hombre, el verdadero macho alfa, hasta que la mujer no llega al clímax, él no llega. No se lo permite.
0: Bueno, ahí disentimos.
4: ¿Por qué?
0: No, yo creo que el orgasmo es personal, cada uno se hace cargo de su clímax, no se puede andar preguntando. No siempre sabes a ciencia cierta, ¿eh? Sí, ya que la humedad a veces...
1: Perdón, estoy muy fuera de esta conversación y sí. Quiero preguntarles. ¿Cómo saben que esa persona está ahí realmente y no están viendo y no están fingiendo?
0: Si es una pareja habitual, sí. Hay una forma de contracción, de...
1: Exacto.
0: Hay cosas que radialmente no puedo...
4: Pero
0: te puede engañar, ¿eh? ¿Te pueden engañar?
4: Sí, no. Sí.
0: ¿Cuántas veces te dice, ay, llega para que no molestes más, claro. que sí. salgas de ahí arriba, pesas 90 kilos, boludo?
4: Salí, Eduardo.
0: Claro.
3: Ya todo.
0: Pero muchas veces está en cualquier otra cosa y está cumpliendo. ¿Cómo pasará al revés? ¿Viste? Habrá tipo que dice, tengo que cumplir.
4: Pero al tipo se le complica más cumplir.
1: El tipo es difícil.
0: Por supuesto.
3: El tipo se le nota.
0: Sí. ¿Cuánta gente más, toma no Viagra para estar con la mujer? Pero escuchá, esta. Señorita, lo dice brevemente, la mujer que está, pero no está.
3: Pero no está.
0: A ver.
5: Hay mujeres que ya no hacen el amor, cumplen. Él se acerca y ella calcula cuánto falta. Mira el techo y le encuentra una mancha que no había visto. Se acuerda de que mañana hay que pagar el colegio. Pone la mano donde toca, dice lo que él quiere oír. Y por dentro está en el trabajo, en cualquier parte, menos ahí. Después él se duerme tranquilo. No sabe que ella ya aprendió a estar presente sin estar, a que el cuerpo cumpla mientras la cabeza se va. Y eso no se lo confiesa a nadie, porque no hay nada más solo que fingir que se está con alguien que uno tiene encima.
0: Bueno, muy lindo, con el pianito de fondo, suena muy lindo, y es verdad. No sé por qué se olvida de la otra mitad de la población mundial, que son varones, en la pareja hetero, que le puede pasar lo mismo, porque... Sí. ¿Qué le hace pensar a esta chica que esto es un fenómeno solamente femenino? De estar con mil quilombos en la cabeza, de que mañana hay que pagar los impuestos y que el tipo no.
1: Y algo fundamental, no está obligada a estar.
0: No.
1: O sea, ella, si está en si le está sucediendo eso, sí, mientras está en el acto, puede decidir terminar en ese momento.
0: Salvo que esté en una relación donde haya una persona dominante o donde no quiere conflicto, bueno, claro, como el gordo quiere.
6: Preferís eso que la charla incómoda, pasa la conversación, eso, el conflicto, que se mal humor, bueno, igual, ya está.
4: O tanto hombre, sí, como mujer.
1: Te puede pasar una vez, no es, lo entiendo, pero si es a diario, si se repite este mecanismo, no querés estar con esa persona, pero tenés que charlarlo en algún momento.
0: Está en el aire.

0: Digamos, vos te llevas bien.
1: Sí.
0: El gordo es un amor, un padre fabuloso. Es el compañero de tu vida, no tenés duda. Ya te molesta, te roza, te irrita, te jode. No lo querés tener. Ahora, ¿qué le, si lo vas a sentar? Che, Enrique, yo la verdad no tengo ganas. Porque además siempre está en el aire yo donde le diga eso.
2: O me deja.
0: Sale a buscarse una novia, claro. Una noviecita por ahí. Mejor evitemos. Y seguís
3: cumpliendo
0: esa rutina, ¿viste?
2: O me va a preguntar.
0: Tratar eso una vez por semana.
2: Eso. ¿Qué más? Claro. Me va a preguntar, ¿qué? ¿Pero vos estás con otro? ¿Qué pasó? No sé. No pasó nada. Y ya se está cuenta la piba o el pibe. Bueno, es una vez por semana. Claro, 10 sí. minutos.
3: O
2: no.
3: También
2: son 40 minutos por mes. Son 7 horas por año. Y lo llevo. No es tanto tiempo.
3: También se engaña a sí misma y dice, bueno, tal vez cuando estoy ahí ya logro entrar en algún momento y no entra en la situación. Pero dice, bueno, pruebo de nuevo a ver si quizás me pasa que sí. No es que
2: pero está bueno
3: intentar
2: charlar de esto porque es mucho más común de lo que parece. Porque sí. Uno ve la serie, hoy con tanto Netflix, tanto Netflix. Vos ves la serie, ya están todos enamorados todo sí. el día. Agarche en el ascensor, sí. en la escalera, en el auto.
0: Querés adelantar ahí.
2: Sí,
0: que no vea, que no vea.
1: No, pasa rápido, ay, rápido. ¿Qué puede estar tan largo?
2: ¿Cómo tienen sexo?
0: Se pegan
2: todo el
0: uno arriba de la mesa. Y son parejas que en la ficción llevan 20 años.
2: Claro.
0: Pero hijo de...
2: En la de ol...
0: ¿Viste? No, mentira, Netflix. Sí. Hay que hacer una campaña de...
1: Desmitificar.
0: No, miente.
3: Loco, hay que concientizar a la gente.
2: Más, todo lo que ves te destroza porque hace el amor todo el día. Esas cocinas, ¿viste? Esas cocinas de 15 metros
3: una
2: cuadrados.
3: Isla.
2: No, una isla.
0: Las la copas para abajo.
2: Sí. ¿Cómo hacen para tener
1: esas
2: islas?
1: El frío de la
2: isla?
1: Mesada, ¿no?
2: Dios mío.
0: Pero no son felices, porque después no. se clavan un cuchillo. ¿Viste todo?
3: Terminan todos muertos de la serie.
0: Tener mucho sexo después es una desgracia.
3: Sí.
0: Otro fenómeno interesante.
3: Sí.
0: Había una chica influencer, no me voy a acordar el nombre ahora, pero hemos hablado de esto acá. Hoy, digamos, tipo que dice, bueno, tipo de 40, se separa. Voy a buscar una de 20. Ponele que tiene, es pendejero.
2: Sí,
0: pendejero. Y le parece que le va un poco a vampirizar a la energía. Y además, dice una de 20, viste, menos recorrido. Y esto es cierto, una chica que hoy tiene 20, 21, nació en el 2006, 2007. Sí. Las pibas que nacieron más o menos en los 2000 suelen debutar, esto son según las últimas encuestas que se hicieron, 13, 14. En los zonas muy populares es un poco más temprano. Por lo cual, a los 20, es una chica ya muy madura sexualmente.
3: 7 años.
0: Y tuvo posiblemente 25 o 30 parejas ocasionales. Cosa que a veces no pasa con una de 35.
2: Claro.
0: Que por ahí tuvo 3 novios.
3: Claro.
2: Correcto.
3: Sí.
0: O sea que vos buscás algo. Es un pensamiento muy vulgar, pero digo, menos usado, entre comillas. Y que ibas a la de 20, cuando ya trae una madurez sexual, porque arrancó más temprano y con otro preconcepto, claro. Yo no tengo que estar
3: de
0: novio.
3: Con más información, porque
0: mucho.
3: Nosotras algunas, hasta, la verdad que no arrancábamos porque teníamos pánico, porque no teníamos nada de data. Estabas esperando que una amiga te cuente que la S en el colegio no existía, si llegaba, llevaban quinto año. Entonces, bueno.
0: Así que. El separado que va a salir de correría, le recomendamos la de 35,
2: sí.
0: recién separada, que por ahí fue el marido y un novio anterior.
3: Sí. Totalmente.
2: Y con el novio anterior no se animó a hacer cosas.
0: Sí, la verdad que no. Y tiene.
3: Igual, ¿qué cosa esto? ¿Cómo les pesa el pasado sexual? Es
2: obvio,
3: una cosa.
2: Sí, a mí dame cerradita. Entonces
3: no cambia nada si pasó por
2: no.
3: Sí, no cambia nada.
2: Es como
3: es una inseguridad suya.
2: No, no es inseguridad, pero sí. es como pero es verdad lo que dice Beto, es como cuando vos viste ese auto de los tacheros, que el auto es 2024 y tiene 200.000 kilómetros. ¿Cómo si es 2024?
3: Pero
2: ¿en qué momento le hiciste 200.000 kilómetros?
3: Bueno,
2: y en 2 años fui a Epsilon todos los fines de semana.
0: Es una partner. Una partner que va mucho a la costa.
3: Es mejor, porque aprendimos más cosas. Podemos hacer
0: sí,
3: cosas.
2: ¿Te metes en ese grupito vos solita?
3: No,
2: mira que aterranta.
3: La de 2000, yo tuve novios y eso sí.
0: No, no estamos hablando como un disvalor. Que una piba de 20 tenga mucha experiencia y esté madura sexualmente, al contrario, sabe lo que quiere.
3: Igual,
0: no.
3: Está bueno lo que haces porque haces campaña por muchas mujeres que se están quejando, que son las de 30, 40 años. No, pero hay un rango de edad que es 30, 40 que se están quejando mucho de los hombres. Las veinteañeras están ahí explorando, pero de 30 a 40 se están quejando. Así que, hombres grandes, vayan por ese rango.
0: Sí. ¿Qué nos dicen?
4: Beto, chicos. Yo llegué virgen con mi marido a los 21.
2: Muy bien.
4: Es como dijo la bonita, teníamos miedo, no sabíamos qué hacer, teníamos pánico de enojarnos con ese novio.
0: Hay que agarrar a esta. ¿Estás solita?
1: Amor. La bonita.
3: Coincido, la yo bonita. 19 también. Sí,
2: coincidís con que sos la bonita.
3: A mí ese fenómeno me encanta. Esas señoras que hoy tienen 50, 55, se casaron a los 19 vírgenes y hoy, o porque están viudas o porque se separaron, están explorando.
2: Tupper sex, meten mundo. Todo.
3: Me encanta ese fenómeno.
5: Hola chicos, yo sé que mi mujer, por lo que charlamos, estuvo con más hombre que yo con mujeres. Mira. Y me vuelve loco que se haya quedado conmigo.
2: Oh. Qué lindo, ¿ves? Mirá, mirá. Ahí tenés, ¿ves? Que el cornudo es feliz.
3: ¿Por qué cornudo?
2: No, es un chiste, Enzo, dale, hermano. Todo es flor de la ave.
0: Pero ella hasta lo calienta que se está.
2: Claro, obvio.
0: Cada cabeza es diferente.
2: ¿Me eligió a mí? Estuvo con 100 y me eligió a mí.
1: Sí. Pero yo imagino a las mujeres. Les gusta un hombre más experimentado, seguramente, en que general, haya pasado sí, por muchas mujeres, porque te hace sentir mucho más seguridad y porque sabe de mujeres, justamente. Sí. ¿Por qué a ustedes no les gusta pero al revés?
0: También, vos fijate que muchas amigas te dicen que estuvieron con un tipo que la verdad que tiene un training fabuloso, sí. Viste mucho. Y es un bruto.
3: Sí.
0: No sabe cómo besar, no sabe cómo acariciar, no sabe cómo usar las manos. Y es un tipo que arrancó de pendejo y nunca paró, porque aparte fachero le va bien.
1: Ah, pero
0: y
1: siempre, bruto. Siempre lo hizo mal.
0: Siempre lo hizo mal.
3: Claro. Y se encontró con mucha mujer que fingió.
0: Ahí también. Está.
3: Yo me di cuenta de eso. Una vez que estuve así con un chico muy lindo que era muy bruto, dije, este pasó por muchas mujeres que nunca le fueron honestas.
0: Que nunca por ahí alguna le dije.
1: Y vos tampoco.
0: Esta no sabe nada.
1: Y vos tampoco le dijiste seguramente.
2: No. Y obvio, por eso lo dejaste Matu, sin decirle por qué.
0: Sencillamente escapó.
1: La odio.
0: Sí.
6: Hola Beto y chicos, buen día. Totalmente de acuerdo con lo que decís de las edades de las mujeres. Mi caso fue así, yo me separé a los 40 años. Mis primeras relaciones fueron de 20 años, de mujeres de 20 años justamente buscando eso. A esta le voy a enseñar todo. Y me pasó todo lo contrario. Ya sabían todo y después empecé a salir con mujeres de 35 para arriba y encontré todo lo que buscaba en las de 20.
0: Ok. También, ¿qué sería saber todo? ¿Cuánto? Es una enciclopedia.
1: Y nosotros creemos saber más de lo que seguramente sabemos en lo sexual.
2: Todos.
1: Pero todos, ¿eh?
2: ¿Qué persona en el hombre, sobre todo, que el hombre es un soberbio, qué hombre dice, la verdad, yo garcho mal? Yo hago mal el amor. ¿Tamás? Nadie. Entonces, no, yo te agarro.
1: Y siempre alguien te puede enseñar algo.
2: Obvio,
1: más.
2: Sí. Pero el hombre, todo, es como cuando jugamos al fútbol. El hombre heterosexual cree que juega bien al fútbol, que hace bien el amor, que se mejora en el sexo oral. Y no, flaco, no somos ni los mejores. Y hay mucha gente que es mejor que nosotros, en todo.
3: No miren los videos, como dice Beto, viste que no hay que mirarse jugando al fútbol.
1: No, bueno, tampoco
2: un video en la cama.
1: No, peor.
2: Parece que está dando una CV.
3: Igual la clave es que siempre cambia. O sea, depende mucho con la persona con la que estás también.
7: Total. Obvio, no es algo que lo haces solo.
3: No es algo que puedes aplicar. Esta técnica la haces siempre. Tenés que estar muy pendiente del otro.
7: Leer al otro.
8: Ahí está. Si tienes que rogarle a tu mujer para tener intimidad, asúmelo. No te desea. Claro. Y rogar no es seducir, es humillarse en cámara lenta. Pero ojo, también va para ellas. Si llevas meses dejando a tu hombre con la mano tendida, no te sorprendas cuando un día deje de tenderla. Las parejas no se acaban por una infidelidad, se acaban por todas las veces que uno pidió y el otro miró el móvil. ¿Tú en cuál de los dos lados estás ahora mismo?
0: Oh, bueno.
2: Qué ganas de arruinar la
0: pareja. Puede pasar que uno de los dos pierda libido con el tiempo. O los dos. El tema cuando es muy desparejo, pero si se charla, ¿viste?
3: Pero Beto, ¿no hay etapas? ¿No hay momentos en donde quizás pasaron meses y la libido no está. Y después de repente vuelve y son etapas?
0: Yo lo que te digo que debe ser embromado solo porque vos o uno de los dos perdió el libido temporariamente. Decir, bueno, como no hay libido, se corta la pareja acá con todo lo que eso significa. Ay. Por ahí hay una familia, cosas en común, un proyecto, una casa. No es tan fácil. Por decir, bueno, veamos cómo esa parte la resolvemos, le ponemos cierta frecuencia a la que se pueda y seguimos adelante, ¿no?
1: También es increíble que en parejas estables hay muy poca comunicación. Tengo amigas que no tienen idea qué les gusta a sus novios.
2: Total.
1: que no tienen ni idea, de verdad, que repiten y van adivinando, suponen por sus caras, por sus gestos o por cómo fue la relación. Pero les es incómodo tener una charla sobre sexo. Che, ¿qué te gusta? ¿Qué te hace sentir cómodo? ¿Qué no te gusta?
2: ¿Y esto? ¿Qué te gusta y qué no te gusta? O sea, ¿cómo puede ser que yo sepa que a vos te gusta la carne a punto, el arroz un poquito pasado al dente, pero no sé qué te gusta en la cama? Claro. Es ridículo.
1: ¿Y por qué es tan incómodo? ¿Por qué nos cuesta tanto hablar de sexo?
9: ¿Sí? Sigue siendo un tabú, increíblemente.
2: Hablemos de sexo.
10: Hola, gente. Buen día, Beto. Buen día, yo. Chicos de la barra. Yo creo que tanto el hombre como la mujer, antes del acto, tienen que traer a la persona a esa atmósfera. Se tantea, se ve cómo estuvo el día y si estuvo medio complicado o estresado, primero hay que bajar. Primero hay que bajar, desenchufar y después arrancan. Y bueno, se ve qué pasa, pero no se puede pretender de una como un acto en sí arrancar una relación y que cada uno tenga un pico de estrés adentro que sea cumplir. Eso es horrendo.
0: Pero volviendo al posteo original que arranca todo esto, a la señorita que habla de la mujer, que está mirando el techo y demás, el error, y esto lo vemos cada vez más frecuentemente en las redes, es ponerlo únicamente en la mujer, claro, como si el tipo fuera el depredador, el victimario, el insensible, el que solo quiere ir y hacer uso y después hago mi vida. Y cuando la verdad es que la misma problemática la tienen tipos. Pero hay todo un fenómeno en redes, sobre todo, de poner a la mujer como víctima de todo. De la insensibilidad, del tipo que... También pasa al revés, ¿eh? Hay menos tipos que lo hacen. Los tipos que están hablando de Messi.
1: No, pero... y menos tipos que lo cuentan.
9: Que lo
1: cuentan,
9: claro.
1: Un tipo no le va a decir a un amigo... Che, ¿sabes que mi mujer me demanda sexualmente y no puedo darle eso porque queda como impotente, porque queda como poco hombre?
9: Exacto.
1: No lo cuentan.
2: Lo hablamos fuera de aire, no voy a decir con quién, pero con Javi Rossi y con Julito La Veglia, de una situación que viernes sexo, sábado sexo, y uno dijo el domingo, me fui a ver a las abejas porque no podía más. Me fui de mi casa. No quería, o sea, rajé de mi casa con una excusa porque no aguanto más, India, relajá.
9: Como cuánta, tipo, sin dar nombres.
0: Cuánta gente que nos escucha pondrá excusas de todo tipo para no estar. Vamos a ver tal cosa, salgo un rato.
9: Paseamos.
0: Me tengo que poner crema, no sé. Sí, Javi.
11: Sí, Loquito, es verdad, el cosmético. Sí, totalmente. La mujer, aparte, es mucho más fuerte que el hombre. Nos ganan siempre nos ganan por goleada. Nosotros hacemos un hat-trick y ya estamos contentos. Si llegamos, ojo, mete en el coco.
0: Hat-trick, ¿a qué se refiere?
2: ¿A qué se echa tres?
9: No.
2: Dale, hermano.
9: Por favor.
2: Está llamando a la oficina este. Basta la mentira.
7: A los 30. ¿Quién
1: llega?
7: A los 30, sí.
2: ¿Qué 30? 24.
1: ¿Estás loco? Tengo 30. ¿De qué me estás hablando, Belia?
9: No mintamos.
12: Todo mesa. Miren, por lo menos mi caso, tuve relaciones con chicas que hacían mucho mejor el amor que mi señora, el sexo oral también.
2: Mira.
12: Pero sin embargo, con mi señora es algo que me encanta. Nunca sentí el placer que siento con mi señora.
3: Claro.
12: Más allá de la técnica.
1: No puedo creer este amor.
12: Abrazo.
3: Qué amor,
11: sí,
3: de verdad,
11: sí,
3: no puedo creer.
11: Mi amor, me encanta.
3: Qué tierno, qué
0: hermoso. Con una naturalidad lo dijo.
3: Lindo.
1: Muy natural.
0: Muy bien. Llamó para reivindicar a la mujer.
9: Sí, ¿no? Pues, mi mujer.
3: Pero
9: ojo,
3: dijo, señora,
1: ¿es el último romántico?
2: Señora.
7: Es como el otro día, pero la inversa. Estuvo con un montón, pero se quedó conmigo.
9: Ahí está, es lo mismo.
13: Hola, Beto, buen día para vos y para todo el equipo. Lo voy a decir tipo a los Joe Fernández. ¿Sabes cuál es el problema, Beto? Que los chabones nos chupan concha.
9: No.
3: Sofía, basta.
1: Es un programa de radio.
3: Sofía, cortala.
0: Filtrame, Sofía, te pido por favor.
1: Sofía. Somos los ganadores de Martín Fierro de Oro.
2: Hermano, respetá los rangos. Ventura no va a sacar el premio.
3: Hay que mantener un prestigio.
0: ¿Qué dice? Hola, lo que Beto. Pasa es que Sofía lo puso y hizo así con la cabeza. Como, tiene razón. Ahora sabemos qué piensa Sofi.
7: Editorializa Sofi.
0: Sí, querido.
14: Hola, Beto, equipo. Para mí, primero, lo más importante para conocer a alguien en la cama es tener un buen sexting y charlarlo bien por mensajes. Aunque muchos te digan, no, hay que ir a los bifes. A mí me gusta más una charlita previa para saber qué le gusta y qué no. Entonces uno sabe si va a tener buena piel o no con esa mujer. Saludos.
0: Creo que se refiere a un primer encuentro, sí, con alguien que acabas de conocer, sí, con tu pareja. Pero entiendo que hay parejas que durante el día se mensajean, sí, picantes.
2: Sí. Es lindo eso.
1: Si no funciona, a todas y a todos les gusta.
9: Exacto.
1: No,
9: hay gente,
1: no,
9: que le hace, no, sentir incómodo.
2: No, sí, es que también depende del momento. Ponele, vos estás ahora acá y te llega un mensaje de un chongo en boxer. Te, sí, espera y vos, che, no sé. Te,
1: no da. Mira, no, 10:37 de la mañana.
2: Estoy, claro, con los pronósticos de Edu, no sé.
15: Te quiero comer toda.
2: Claro.
16: Hola, gente. Nada es tan lineal y tan relativo. A una le gusta una cosa y a otra le gusta otra. A un hombre le gusta una cosa, a un hombre le gusta otra cosa. Con cada mujer descubrís cosas diferentes y aprendés un montón con cada una. No es todo tan lineal y no todos saben todo. Depende. Es
17: humillarse en cama.
16: Un abrazo, saludos.
3: Ahora termina. Pero con mi mujer, la verdad es que está.
9: Claro, otro que lleva muchas por ahí.
18: Hola, chicos, a mí me gusta más que comer, pero sí, me gusta mucho satisfacer, me gusta mucho llevar las riendas y que disfrute el hombre que esté conmigo, pero sí noto que no les preocupa mucho ver qué queremos, nosotros después tenemos que hacer lo nuestro, o por lo menos mi experiencia, ¿no? Suele ser más egoísta el hombre en este caso.
0: No, pero hay que ver qué tiene en la cabeza él. O creemos que él es un supermillonario que se levanta a la una de la tarde y no tiene ningún inconveniente. No, claro, tiene sus propios quilombos.
9: Mira, quilombo,
0: ¿por
9: tiene?
0: ¿Qué supone que ella está pensando? Que, capaz que en el ámbito de su pareja, ella se encarga más del tema doméstico, pero lo que no quita que el tipo tenga también su problemática a la, sí, cabeza.
1: Y ponele que él no te preguntó qué cosas te gustan. Busca la manera, de una manera cómoda, de hacerle saber qué te gusta a vos.
0: Nosotros parecemos estúpidos, pero tenemos nuestra sensibilidad, sí, nuestros problemas. Sí.
19: Chicos, yo estuve con muchos chabones con los que garché súper bien, sí, sin embargo ahora estoy hace 4 o 5 meses con un taurino que me demanda muchísima atención, quiere, pero ¿qué pasa? No lo puedo soltar porque la chupa como nada.
9: Bueno, otra vez.
3: Use metáfora, chicos. Use
2: pero una metáfora. Sofía,
0: Sofía escupe los mensajes y mira y se ríe. Y dice,
9: ahí va, agarren.
0: La nena que tira algo y dice, sí,
1: se dieron cuenta que los dos audios que filtró son sobre lo mismo.
9: Sí, sí.
1: ¿Hay algo que Sofi querés revelar?
3: A Sofi no la están entendiendo bien, por si quedó claro.
0: Bueno, no se puede caminar por Europa, ¿eh? Hay gente que por ahí elige esta, no, época para irse de vacaciones, porque consigue pasajes más baratos, pero 40 y pico de grados en París, en Roma.
7: Cerró
0: en
7: la
0: Madrid,
7: Torre Eiffel.
0: Sí. Cerrada la Torre Eiffel, o sea que más querido en la Torre Eiffel. Está cerrado. Sí. Y hace mucho calor.
9: Pero
0: no, es todo de hierro, maestro. Sí. ¿Cómo quiere subirse una muela de hierro?
7: Record
0: con 40 y
7: en
0: pico?
7: Los cines.
9: Sí.
7: La gente buscando aire acondicionado y lamentablemente 40 muertos ahogados. Se están tirando en cualquier lado, en el Sena, donde no está permitido.
9: En París extendieron los horarios de los supermercados por el aire acondicionado también. Escuché hoy a la mañana. La gente recurre hasta las 11 de la noche por el aire.
2: Recordemos que en París hay muy pocos aires acondicionados en las casas. Por una situación de edilicia, tanto en París, en Burdeos, en las ciudades antiguas de Francia, no están permitidos los aires acondicionados para no romper la
7: ni techitos. O sea, no puedes poner un alerito porque rompe con la estructura y se están y los aires acondicionados, como tienen de menos política climática importante, sí, ni los colegios tienen.
0: Se prevé que en los próximos días se intensifique una ola de calor con temperaturas siempre por arriba de los 40 grados en toda Europa central y occidental, ¿no? Y como dice Noé, prohibido colocar equipos de aire acondicionado en las paredes, tiene un montón de normas que hay que respetar allá, ¿no? Acá tenemos los cuatro climas.
2: Eso te iba a decir. Ayer hablábamos de esto. También, no nos olvidemos de esto, Argentina, todo el año espectacular, entre 15 y 25 grados, el 80% de los días del año.
9: ¡Vamos, Argentina!
2: Mira, hasta Sicioli se pone contento.
0: Dale, Javi.
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0: 10 minutos para las 11. Tenemos lo que hay de buen gusto en un rato, ¿eh? Sí. Últimas disposiciones. Con algunas se van a sorprender. Encito, Moria opinó sobre la actualidad de Tinelli. ¿Qué dijo?
1: Exactamente, Betún. Moria estuvo conversando con su amigo Marcelo Polino en su nuevo ciclo de entrevistas en Caras TV y opinó sobre la actualidad de Marcelo Tinelli, el conductor que durante muchos años, por lo menos más de una década, fue el rey de la televisión argentina. Moria fue jurado del Bailando en el mejor momento del Bailando, pero habló de esta actualidad de Marcelo Tinelli y opina lo siguiente. Escuchá.
2: No te digo una preocupación, pero me dan una cosa de lástima. Lo veo que no encuentra el rumbo. Lo veo que el hombre de televisor, porque a mí eran las dos cosas. Era un electrodoméstico y era la televisión adentro. Yo si lo tenía que era Marcelo, yo creo que lo manejaba, viste, como con el control remoto. Y de pronto que todo eso se desvanezca, que lo pueda, no sé si lo puede la modernidad, los influencers, como vos me preguntás, ¿qué te pasaba a vos que esta chica sea conductora? Nada, esta chica no lo digo de...
1: Ahí habla de Guadalajara,
2: colachones, esta chica, no lo digo de manera devaluada, Nara. Nada, me parece una chica que por el momento tiene un peso mediático cosa, y no entra en mi radar para... Okay. Ni siquiera para observar cómo todo el mundo, mirá lo que hace, mirá lo que... No, es un momento que le corresponde a ella. Sí. No me hago quilombo con eso, ni me hago bocho, ni entra en mi aguja, en mi radar. Y lo de Tinelli lo encuentro como que no encaja en ningún lugar. Está buscando su nueva forma de transmitir y de acomodarse a esta nueva cosa que...
3: Pero viste que intentó el streaming, bueno, de hecho ahora está acompañando el Mundial, digo, intenta...
2: Sí, intenta, pero hay algo de él que me dice que... Yo también me gustaría, de vez en cuando hablo, le mando a la mejor...
3: Pero vos que sos media brujita, que más allá de lo que se ve en
2: que
3: la
2: no
3: medio,
2: la pasa,
3: ¿qué percibís?
2: Interiormente debe estar con un gran vacío para mí.
3: Ok.
2: Y me da esa impresión. Una manera de no saber acomodarse a esto que casi era el que manejaba todos los barcos, manejaba el...
1: Bueno, contundente Moria Kazán sobre quien fue su jefe durante más de 10 años, pero no logra acomodarse a la época.
4: Adhiero, ¿eh?
1: Sí. ¿Adherís a qué?
4: A lo que dice Moria, creo que ella, Georgina, Carmen, mucha gente se pudo adaptar a los nuevos tiempos. Y tiene en esta cosa medio de pendeviejo, de que va mucho más allá del botox, el pelo rosa y estirarse la cara. Hay algo del lenguaje, como que no se adaptó, quedó ahí en una nebulosa que no llegó. Fíjate cómo toda la gente llegó.
0: La versión actual que uno ve, porque Infobae lo invitó a streamear, sí, desde Miami, desde... que la otra vez comentábamos, esto ya accede a Tinelli. Es raro ir a cubrir un mundial en Miami en un cubículo sí, cerradito, sí, que podría ser Puerto Madero o Belgrano, ¿no? Una ventanita, por lo menos, mostrame que
5: una palmera,
0: Miami.
5: Sí.
0: Pero más allá de eso, él tiene un estilo que, digamos, por lo menos de comunicación que no cambia, el mismo tono arriba, un imitador al que él le festeja con una risita. Da la impresión de que a todo el mundo le da una cortina que se parece a la de... Manuel Wirtz, sí, todo muy parecido, y lo que ves en los comentarios y la gente critica de madre lo mismo, ya está, agotaste, papá. Por ahí es injusto, pero parece ser esa la tendencia.
1: También coincido que lo personal le puede estar afectando muchísimo. O sea, tiene problemas que son de público conocimiento con sus hijas. Que claramente cuando te está pasando eso, puertas adentro, vos no podés manejarte para el afuera de la misma manera.
4: Sus hijas son dos, con amor, pero son dos, tres boludas de 20 años, 30 años tampoco.
1: No importa,
4: o sea,
1: son sus hijas.
4: Está
1: amigo.
4: Bien, pero son sus hijas. Pero estamos hablando profesionalmente. Él no logró ayornarse los tiempos que corren. Vos ves, desde Pergolini, Casella, te puedo nombrar mil que se adaptaron. Y están, él no entró nunca en el juego nuevo. ¿Por qué? Porque quiere seguir siendo... Es como nosotros ahora querramos jugar al tenis o al fútbol con chicos de 20 años. No, vamos a jugar en categoría senior porque tenemos 50 años. Él no entiende que tiene 60 y pico de años. Y hasta que no lo entienda, va a seguir dándose contra la pared. Ni hablar, ahora que aparecen todos los videos de Florencia Peña con Insaurralde en Videomatch, la Lana Fedora diciendo, hiciera todo un negocio, nos ponían plata para que venga Insaurralde a mostrarse con Florencia Peña. Todo eso, la mesa del hambre, sí, el viaje Esquel en pandemia. La verdad
1: que es casi un deporte nacional pase y pega, sí, de Marcelo. Sí. Y vamos a enganchar un tema con otro. Justo ayer estaban en primicia ya hablando del tema Marcelo Tinelli, reaccionando a esta entrevista, Marina Calabró y Luis Ventura. En algún momento, una de las panelistas, que es Damasia Ochoa, le quiere consultar algo a Marcelo. ¿Qué te parece lo que dijo Moria? Bueno, la relación entre Marcelo Tinelli y Marina Calabró hace rato viene rota, porque sí, Marina siempre habló de las deudas de Tinelli. Cuando Marcelo Tinelli se entera para quién trabajaba Damasio Ochoa, le dice, ah, con razón. Sin querer, Marina Calabró lee ese mensaje en vivo, y en vivo le da una catarsis y una cantidad de enojo que terminó de esta manera. Escuchá.
5: Tinelli te atribuye mala predisposición porque trabajás con nosotros, con Venturi y conmigo. Y le pone, ahora entiendo, como diciendo la buena, con esos dos mala leche. Claro. Yo sé que me detesta, porque lo he corrido con verdades. Porque no le gusta que le recuerde los cheques voladores, porque no le gusta que le recuerde que le debe 11 palos a Scaglione, porque no le gusta que le recuerde que le debió guita a los laburantes, porque el tema Flor Peña lo destapamos con la PEUE antes de que Flor se sentara en puro show, porque salió en mi programa de radio Luis Albinoni cuando le debía guita. Pero yo no tengo la culpa de sus desmanejos financieros. Nunca mentí sobre Tinelli. Jamás mentí, porque de hecho nunca me mandó una carta documento. Entonces, que corra a nuestra gente como diciendo, ah, ahora entiendo, laburás para esos dos mala leche, te incluyo porque sos coconductor, somos coconductores. Digo, la verdad que...
1: Enojadísima Calabró.
6: Viene de lejos, ¿no?
1: Sí. No se lo perdona. No sé qué pasó entre ellos dos, pero esta relación sí viene rota hace mucho tiempo. No sé si Marina tiene un encono personal.
0: Y si hay alguien que se dedicó día a día a relatar cómo era la secuencia de los cheques rechazados y de las deudas y todo, era Marina, era una, ¿no?
1: Sí, la verdad que sí.
0: Pero es información. En todo caso, está en él salir y desmentirlo.
1: Claro, al parecer no pudo en ese momento
0: salir. No es que Marina hizo media carrera diciendo, hablando conceptualmente, es mal conductor, no sirve, no, daba información. Había un momento que los datos que llegaban de cheques devueltos de Tinelli era una locura.
1: Claro, por eso dijo, nunca me mandó una carta documento porque no mentí, claramente. Porque claro, si hay alguien que está diciendo mentiras sobre vos...
6: O le pide la desmentida,
1: claro,
6: al aire.
1: Salís al aire, la desmentís.
7: Pero bueno, dolía además porque ostentaba una vida que uno veía que Punta del Este, que viaje, que cosa, que todo. Y sí, ¿con qué plata le debes a medio mundo? O sea, no sé, creo que ese contraste es fuerte para el que lo ve.
8: Tito, ¿cómo estás? Buen día. Sobre lo de Tinelli, la verdad que Tinelli me chupa un huevo a mí, ¿no? Pero le pegan mucho, lo ven en el piso y lo patean, cosa que no se hace, pero calculo que en la farándula sí se hace. Y lo patean mucho los que estuvieron abajo de él. Después, si la pega o no la pega, bueno, me chupa un huevo.
1: También son rachas. Sí. Imagino.
4: No, esto no es racha. Ya está. El ciclo Tinelli está agotado. Es lo que él no entiende. Se le fue Laura.
1: Como no coincido.
4: Bueno, perdón.
1: Puede probar, puede volver. Puede pegar la vuelta, amigo.
4: Como a Repeto, como a tantos otros. Una vez se te va Laura, se te va Laura. Repeto, Tinelli, siguen las
1: a
4: firmas.
1: A estos tipos no se le va Laura.
4: Sí, bueno.
1: Es el uno, es el conductor número uno de la televisión.
7: No, lo fue. No, lo fue.
4: Entonces que vuelva Roberto Galán, a ver
7: lo
4: si.
7: Lo fue, ya no.
0: Ojo que por ahí alguien buen productor ejecutivo le encuentra un formato nuevo, sí, donde sorprende, se mueva diferente y no sea repetir un poco más de lo mismo, porque por lo menos esta versión, que se parece tanto a los 90, mucha gente parece rechazarla. De hecho, no es que lo digamos nosotros, estaba en todas partes, no sé si salieron a buscar votos o qué, pasaron de 10.000 espectadores a 110.000, sí, de un día para el otro, porque parecería haber poca respuesta. Es lo que dice mucha gente en,
1: sí,
0: redes.
1: Y en,
0: ¿no?,
1: cuanto a lo televisivo, él tiene ganas de volver a hacer un producto como el Bailando. De hecho, quiere hacer el último Bailando. Lo que no está encontrando en este momento es respaldo económico y una productora.
0: Pero
1: y un
0: si
1: canal.
0: Solo querés hacer productos carísimos que por ahí no están acordes a la tele en crisis de hoy, también es un problema.
6: ¿Cuál es un presupuesto para un Bailando? Descomunal un en este momento.
1: Descomunal. No hay canal que pueda sostener un Bailando, parte... salvo Telefe, que es hoy el enemigo íntimo más grande de Marcelo, Scaglione, el dueño de Telefe.
4: Y el backer,
0: por ejemplo, sí, hay un formato que a veces se compran de afuera, de programas de preguntas y respuestas, tipo más armaditos. Capaz que ahí, en otra función, capaz que es más aceptado. Estoy pensando, capaz sí, que lo critican igual, porque...
7: El del canto no le fue bien, que eran como 100 jurados.
6: Pero también, y ahí tenía que pagarle a cuánta gente, eran 100 personas.
1: 100 jurados.
4: Eso lo conducía, era un desastre.
1: Y lo terminó haciendo Manuel Wirtz.
4: Claro, mucho mejor.
1: Haciendo.
4: De San Nicolás.
0: ¿Qué dicen?
9: Beto, buen día. Yo creo que se pierde el favor popular con lo de Tinelli, hablo, ¿no? Cuando te volvés tilingo, cuando te volvés así snob, y la gente quiere un par. Cuando Tinelli era divertido y estaba a las 12 de la noche, la gente lo seguía. Todo lo que es under, la gente lo sigue. Pero cuando te volvés tilingo, como él, las hijas, todo, y viste, ya no goza del favor popular y bueno, y no lo recuperás más eso.
0: Probablemente verte viajar por el mundo boludeando, el TikTok, el primo, que es un amor, pero digo, sí, por eso, bueno, pues, ni hablar de cuando se metió en política, cuando se fue a Esquel en plena pandemia, el fútbol, San Lorenzo, cosas que también sumaron, posiblemente, ¿no?
1: Sí, sí.
0: Pero yo soy un convencido que, viste, vos podés viajar porque te lo merecés, te lo ganaste, no sé si necesitas mostrar tanto, claro. Es mi idea, muy personal, sí, sí, sí. Muy personal.
1: Recordemos que queda segunda temporada del reality en Prime Video.
4: Que no va a haber nadie. No la vi ni las hijas, pues lo odian. Pero la gente. La gente
1: le. No,
4: vos crees al bailando y está todo bien.
1: No, pero no, estoy defendiendo a un conductor que fue el más grande de la televisión durante muchos años.
4: Pero ya pasó su etapa. Es como decir, Maradona, Messi. Maradona tuvo su momento y ahora Messi tiene el suyo.
1: Bueno, pero Maradona no está, Marcelo como, sí está.
4: Para mí no, para mí está más cerca de Maradona que de Messi. No, pero está bien, lo que me parece es que lo que dice el oyente es genial. El tipo le bancaban cuando se comía dos alfajores juntos. Eso, ahora irte a Gardiner a comer los sábados con tu novia nueva. La gente, el pendeviejo sale con pibita de 25 años.
1: ¿Qué no puede comer en Gardiner?
4: Puede hacer lo que quiera, pero hay momentos en donde la gente, cuando te alejas de lo popular, es verdad que la gente te suelta la mano.
7: Y si le ves a tanta gente como dicen que deben, y la verdad que yo no sé si iría a comer a ese lugar.
0: O tampoco lo querés mucho, me parece.
7: No, pero si le debes a productores que cobraron tal vez 300 mil pesos por mes y te fuiste a comer a Gardiner, que seguramente te salió la comida, la verdad que eso sí me duele, que le deba a laburantes, a la mismísima Luis Albinón. Esas son laburantes, o sea, eso no puede. Si sos productor, asumís los fracasos y asumís las victorias. O sea, si te fue mal, llegaste a los números, no lo puedes decir al laburante. ¿Sabes que me fue mal el producto? No llegué a ver parte. La verdad que no.
10: Hola, Beto. Hola, chicos. No, yo creo que Tinelli no se puede despegar de quién es. Ese es el tema. El chabón, o sea, la gente lo juzgó a Tinelli porque es garca. O sea, tiene mucha historia de garca y la gente lo conoce por garca y él no puede despegarse de eso personal. Saludos.
0: Puede ser que eso también lo haya perjudicado, el tema de las deudas, uh-huh, y demás. No sé si garca
1: es un montón
0: como condición, pero no sé qué hizo con el dinero, si por ahí se paró. Algunos te dicen, gente que lo conoce te dice que no tiene arresto, algunos te dicen que la tiene toda afuera.
6: Misterio.
0: No sé, es otra cosa. ¿Algo importante del Mundial,
6: Edu? Sí, hay novedades en Brasil. Carleto Ancelotti, el entrenador, confirmó que Neymar va a estar disponible para el partido de hoy contra Escocia. Así que veremos si puede sumar algunos minutos.
0: Recordame las horas.
6: El partido es a las 7 de la tarde.
0: Qué lindo partido, bueno.
6: Y
0: Escocia no vino muy competitivo.
6: No, pero tiene 3. Brasil y Marruecos tienen 4 y Escocia tiene 3. Así que bueno, obviamente Brasil es el candidato, pero atención.
0: Estamos con Escocia a muerte.
6: Estamos con Escocia a muerte, por supuesto. Y cuidado con la diferencia de gol con Marruecos, a ver quién termina primero. Los dos tienen 4 puntos, el partido entre sí lo empataron. Así que vamos a ver ahí, al mismo tiempo, Marruecos va a estar jugando con Haití. Así que, claro, candidato Marruecos.
0: Acuérdense ahí que Escocia son hincha a muerte de Argentina, sí, por su rivalidad histórica, territorial y política con Gran Bretaña, ¿no?
6: En los mundiales, vos los ves.
0: Ellos son los más agradecidos del gol de Diego y del otro, con la mano también.
6: Más del de la mano, sí, que la jugada maravillosa. Maradonianos, 100%, van con las remeras de Maradona a los partidos y a partir del 86, maradonianos para toda la vida.
0: Y tienen a Rosti igual, además.
6: Además.
0: Ya viene la logia de buen gusto, podemos adelantar algunos tips, si quieren.
6: Vinculado, sí, por favor.
0: ¿Alguno? Es muy de pardo, dice la logia, tomar soda de del pico.
6: Sí.
0: Y sobre todo, y ya te hace pardo completo, ir alejando el sifón.
6: No,
0: para
6: el chorro.
0: Mostrar tu destreza.
1: Que te caiga un poquito para
0: cobertura. Estúpido. Ya viene Martín Bullrich en 2 minutos, dale.
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9: 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Les pido que se ajusten sus cinturones de seguridad porque estamos pasando por una zona de nubosidad densa. 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Muchas gracias.
10: La estás cantando, lo estás deseando. Mate cocido taragüí. Me gusta, lo tomo. ¿Y qué?
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0: 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This is the beginning of the exclusive segment of the Loggia of the Good Taste. 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Miss Matupaluch.
1: Hello, Loquito. How are you?
0: Loquito, a little mad.
2: A little crazy,
0: yes. Mr. Enzo Aguilar y Cajal.
3: ¿Cómo le va, Don? ¿Cómo lo extrañé toda la semana?
0: Oh, I missed you too. But I've been in Mendoza, so I couldn't say that. Okay. El señor Eduardo Bolaños.
4: Profesor, el placer de cada miércoles.
0: And of course, Mr. Joe Fernandez, okay, from Chicago, all the way to Chicago. All this stuff with our anchor, il commendatore, Bautista Casella. There was an old song called "The Lady in Red." So today you are the man in red.
3: Dígalo bien. ¿Qué dijo?
0: Que había una vieja canción que se llamaba "The Lady in Red".
4: Sí, Christopher.
0: Y él es el hombre en red.
2: Mira esas medias, me calienta.
3: Y tiene una,
2: mal.
3: Para los que no vieron, tiene unas medias estilo Floricienta. Fluo, fucsia, sí. Blanca y turquesa. Sí, sí. Maravillosa.
0: Es una vestimenta un poco clownesca, muy simpática.
5: Sí, muy bien. ¿Qué soy yo sino un clown?
0: Un clown.
2: ¿De qué color son las zapatillas del conductor?
3: Colorada.
2: Muy bien.
3: Aprendí.
2: Muy bien.
0: El hombre aprende, ¿eh? Increíble.
2: Rápido.
0: Increíble.
5: A la logia no le gusta un poco linkeando con un tema que ya tocamos en la mesa más temprano, respecto de performance. En el ámbito íntimo.
3: Sí.
5: El hombre que se ufana. No, ayer dos sin sacarla.
3: ¡No!
2: ¿Qué?
5: Sí.
2: Por favor.
5: No, comentar estas cosas. Primero.
0: Que ni se hable,
5: o sea,
0: de
5: si
0: eso.
5: Si quiere hacerlo y le da.
3: Claro,
5: el cuero. Lo felicito.
3: ¿A quién le da el cuero?
5: Y bueno, hay gente que dice. Más también.
3: Pero nunca me pasó ni a los 17 ni a los 21.
5: Bueno, pero
2: hablamos.
5: El término, dos sin sacar.
0: ¿Sabe cómo dice la logia en estos casos? A usted no le da el piné.
3: Exacto.
5: Claro.
3: ¿A usted en algún momento de la vida, Copito, le dio el piné?
2: No.
0: A mí me da el piné.
3: Dos sin sacar.
0: A mí me da el piné.
5: Martín,
0: Martín
5: no va a dar detalles.
0: Fíjese lo que significa el piné. ¿Qué es el piné? Hágame un favor, Matupaluch.
5: ¿Piné o piné?
0: Y busque en su computadora para ilustrar a los oyentes qué es el piné. Me da el piné. ¿Qué es el piné?
1: Si entiendo que se escribe. Sí, ya lo googleé, operario. Piné o pinet proviene del índice de Pignet, una fórmula antropométrica antigua usada por las fuerzas

0: Pero no se ufane.
1: No, no se ufane. Por supuesto.
0: Martín es un portento, lo voy a decir así al pasar, ¿no?
2: Sí.
0: Físico.
3: Epa.
2: Sí.
0: Para algunas cuestiones. Y sin embargo no viene acá, ¿no? Che, no sabía anoche.
2: Bimba,
0: no comenta nada.
4: Pero cuente, háblase con nosotros. Queremos saber
0: no
4: su
0: es de
4: performance.
0: No es de logia.
1: Recuerde usted, mi querido Enzo.
4: Sí.
1: Yo soy una persona pública y no hablo de mi vida privada.
4: Pero hable un poquito. No.
3: Enzo, ¿usted sabe cuál es la mayor seducción que tiene Martín y la gente de la logia?
4: ¿Cuál?
0: El misterio.
3: El misterio.
4: Sí, la verdad está lindo que sea misterioso, pero algún detalle.
3: No.
1: Pero si usted quiere algún detalle, puede ser que en algún momento, quizás, a lo mejor, depende, y en todo caso en la privacidad, de algún, no una cosa pública.
4: Pero la gente quiere saber.
1: No, la gente no quiere saber.
5: ¿El derecho o el izquierdo?
3: ¿Cómo?
4: ¿Qué huevo tiene más largo?
3: No, Enzo.
4: ¿Eso pregunto?
0: Está establecido, lo cual no está mal consignarlo, que la mitad de los hombres tienen uno un poquito más abajo que el otro. Lo cual no cambia nada.
2: No.
0: Luego el famoso en ascensor. ¿Se acuerdan que
4: hay
0: chicos que nacen con los testículos llamados en ascensor, que hay que corregirlo?
2: Ah,
0: ¿usted lo sabía, Martina?
6: Sí, lo sabía. Yo quería preguntar por tamaños. ¿Suele tener el mismo tamaño o hay uno más grande que el otro?
0: No, en general son iguales.
6: Son iguales.
3: Pero es verdad que a medida que avanzan los años, por ahí la gravedad hace su trabajo y se van cayendo un poco.
0: Hacia abajo.
3: ¿Ah, y uno queda más...
6: ¿Pesan? ¿Son pesados?
0: El doctor Capulla te opera.
3: Sí. Te
0: los ajusta un poquito más allá.
2: Nivelación.
4: ¿Ropa interior comestible alguna vez?
6: ¿Qué?
3: ¿Qué tiene que ver?
0: No.
1: ¿Qué tiene que ver? Claro.
0: Eso está es en el ámbito promiscuo.
2: Sí.
1: Recién he subido con el doctor Sin, como en la escalera.
4: ¿Ese señor ropa interior comestible?
1: Quien le manda muchos cariños.
0: Sí, sí.
3: Bravísimo.
1: Y bueno, vaya y consúltele al doctor.
6: ¿Alguna vez?
1: Profesional.
6: ¿Ingresó algún sex shop usted? Porque ahí lo ve la gente. Digo,
3: no diga que no porque tengo fotos.
6: ¡Opa! Ay,
1: cuando hablan de que no tienen fotos, no hay nada.
4: Si hay foto,
5: cuando
4: hay
5: la pones, ¿sos de decir chanchadas a la minita?
0: Basta, Gloria. ¿Qué tiene sobre la mesa? Usted ingresa al hogar de alguien de la logia y de un pardo. ¿Qué tiene sobre la mesa? ¿Qué habla un poco de uno? Alguien de la logia, por ejemplo, que tiene un libro empezado, con su señalador, por supuesto. En la página correspondiente. Una linda lapicera. Quizás hace anotaciones en el libro. La logia es muy de subrayar ideas, frases. ¿No?
1: Sí. Siempre quizá tiene un blog, incluso.
2: Sí. Linda palabra.
0: No es un blog.
2: No, un blog.
1: Blog que termina con CK.
3: Sí, blog es de...
0: Claro. Puede leer con este fondo.
1: Yo todavía tengo mi fotolog.
0: Fotolog. Ah, sí.
4: Mire usted. Pasó una década.
0: Puede leer con fondo este fondo que estamos escuchando ahora.
1: Qué verdad. Sí.
0: Muy bajito, ¿eh? Esto. Puede ser una vela aromática.
1: Muy agradable.
0: Sobre la mesa.
1: Pero ve la auténtica, no de esas electrónicas.
3: Por Dios.
0: No, te pido por favor. En cambio, el pardo que va a encontrar un control remoto sin pilas. Que lo tiene ahí. Como no compra las pilas, está ahí esperando.
4: Hay que golpearlo para que funcione.
2: Sí, y ni así.
3: Al pardo también.
0: Y además le falta la tapa. Es decir, la tapita. Cuando pone las pilas, lo tiene que asegurar con cinta adhesiva. Cinta aisladora.
1: Porque la
0: tapita se perdió.
1: La tapa se perdió hace rato. Sí. Compra uno nuevo. Y además, cuando uno compra pilas, no va al kiosco corriendo que me falta una pila.
3: No.
2: Tiene una provisión.
1: Normalmente hay que comprarlas mínimo de a 10, 20 cada una para tener.
0: Por supuesto.
2: Fíjense, 20 triple A, 20 doble A.
4: ¿Ustedes saben cuánto cuesta una pila? No tiene idea.
0: Y las grandes de linterna, porque el integrante de la logia tiene una linterna grande.
3: Sí. La plateada.
0: Por supuesto.
1: Exacto. ¿Sabe cómo le dice? La linterna de 5 elementos.
0: Exacto.
1: De 5 pilas.
0: Tiene una chiquita china.
1: Claro. No, e incluso hasta le puede cambiar la lamparita, que a veces puede ser que se queme.
0: Sí, claro. No anda, no ilumina con el celular.
3: No. Dice, alumbrame acá.
2: No veo.
3: Claro. Y fíjese vos.

0: artista, como dijo, cinta aisladora.
1: Sí. Aisladora, no hiladora. Tiene un llavero, la llave de la casa. ¿Qué llavero tiene?
2: ¿Qué tiene?
1: Dice Terma de Riondo.
3: No.
2: Y un lindo
1: todo
2: recuerdo.
1: Bien con Terma de Riondo, la localidad, todo.
2: Hermoso lugar.
1: Pero el llavero también habla de usted. ¿Te vio el mío?
2: ¿Pero qué tiene de malo Terma de Riondo?
1: No, porque tiene que... ¿qué tiene de Martín?
2: Una cruz insulsa.
4: Claro, insulsa. Para él es insulsa porque ni siquiera sabe qué es. Es la cruz que tiene inserta la medalla de San Benito, que es justamente un santo protector y que habitualmente...
1: Cada uno tiene su... algo que lo identifique.
4: ¿Y usted qué tiene, Bautista?
2: Batman. No es muy logia.
1: ¿Cómo no?
2: No van a decir que Batman es logia. No,
0: pero,
2: Batman,
0: pero perdón, Bruno Díaz es logia.
1: Por supuesto.
4: Sí, Bruno Díaz es re logia. Y Ricardo Tapia también, porque aprendió.
0: No el de la Mississippi.
2: ¿Y Chiqui Tapia?
1: ¿Quién salvaba a Ciudad Gótica?
4: No, mire qué diferencia. No. Ricardo Tapia sí, el Chiqui Tapia no.
3: No lo va a hacer nunca.
4: Recuerdo entonces, esto es la medalla de San Benito.
0: Bien.
4: ¿De acuerdo? San Benito es el santo de los exorcistas, el que generó la fórmula para echar y que comienza diciendo: va de retro Satán.
1: Exacto. algunos me van a querer matar, pero la logia dice que es de Pardo. En este momento estará haciendo fila para cargar GNC. Y bueno, gente que trabaja y necesita combustible.
0: Y que está empujando el auto porque se quedó.
1: Ni te digo. La logia prohíbe terminantemente ponerle al vehículo genes.
3: Tanque ese.
1: Se compre ese un híbrido si no le gusta el combustible.
0: Pero será $50,000.
1: Genes es de pobre.
4: Pero fíjese qué curioso. El híbrido funciona con combustible habitual y pasa después a la parte eléctrica.
1: Exacto.
4: Y este otro auto empieza con el gas y termina con el combustible.
0: No se ríe. ¿Por qué se ríe?
4: Porque después no tienen tampoco baúl para guardar nada. Pobre.
3: Se ocupa mucho espacio, es cierto.
4: Un elefante ocupa mucho espacio. Dos elefantes ocupan
5: No es así. Un elefante se balanceaba sobre la tela de una araña.
2: ¿Por qué inventa canciones infantiles?
0: No, pelotudo.
4: Y dos elefantes ocupan mucho. Dos elefantes ocupan mucho espacio. Tres elefantes ocupan mucho más. Y así sigue.
1: ¿Sabes que tiene
4: es una variante como en la música?
1: ¿Sabes que tiene sobre la mesa el Pardo? Naipes. Un cubículo de dados.
3: Timba.
1: Se juega mucho.
4: Sí, porque tiene un problema. Es ludópata.
3: Sí, sí. Eso no falta nunca. El mazo de
1: un
3: carne.
1: Un vaso de Fernet que quedó de ayer. No. Un poco de resto de Fernet.
2: Boletas de quiniela jugadas
1: muchas,
2: en la semana.
1: Sí, muchas.
3: Boletas impagas de los servicios, por supuesto.
4: Yo estuve en Mendoza en un hotel que tiene casino.
0: Ahí en el Bochi.
4: Un hotel internacional.
3: Sí.
4: Y no pisé el casino.
3: Muy bien, como corresponde.
0: Logia total.
3: Sí.
0: ¿Para
3: qué?
0: ¿Buen desayuno?
4: Excelente desayuno en privado, porque tiene el business lounge donde usted lo puede tomar.
1: Existiendo Las Vegas, existiendo Mónaco,
0: claro.
1: Se va a meter en un casino. Fui al barco de acá.
3: ¡Horror! Donde van los chinos.
0: Lleno de chinos.
2: Ahí sí quiero conocer el
3: del supermercado.
2: Es lindo, ¿verdad?
1: De pasando por Tomás López.
3: No es tan lindo, pero bueno. No. Lleno de chinos.
1: ¿Qué hacen el shopping? Logia y Pardo.
4: Ahí está.
1: El internet de la logia va poco a shopping.
4: Sí, no
1: se cruza mucha gente popular, ¿viste? Mucha gente con los chicos que gritan.
2: ¿Hay shopping logia?
0: Sí, sí. Patio Bullrich.
3: Patio Bullrich a la cabeza.
1: El Recoleta es aceptable.
4: El mall, el Recoleta mall.
1: Sí, claro.
4: Está en la serie hacia
1: shopping. Lo primero que va a buscar en un shopping el internet de la logia es una librería.
3: Sí.
1: Usted entra al de Recoleta, justamente
3: está
1: lo primero
3: entrada,
1: que tiene, cuál es Cúspide, no me acuerdo.
3: Sí, ahí
1: se va a dar una vueltita por ahí. Si puede, se va a sentar un rato.
3: Sí. Porque tiene la librería del Recoleta Mall. Tiene silla, tiene mesas ahí, muy agradables.
4: Sienta un rato e incluso toma el diario del día.
2: ¿Pero compran algo?
4: Y lo ojea.
1: Compra poco. Toma café.
2: No se sienten si no van a comprar. No sean yatas. No.
4: Ojo con el verbo de ojear. Una cosa es ojear con H y otra es ojear sin H. Ojear con H es lo que uno hace con un diario, con un libro, lo ojea porque pasa hoja tras hoja. ojear.
3: Cuidado.
4: Ojear. El hecho de, justamente.
0: La magia negra.
3: El mal de ojo.
4: Sí, mal de ojo. Y el ojo, que ojo va sin H.
1: El pardo se abalanza sobre esos sillones masajeadores. Que te hay una señorita ofreciéndolo. Y yo, oh, gordo, no sabes lo que es. Mirá. Oh.
3: Haceme un video.
1: Y exclama cosas así de, como de placer.
4: Es más, le dice que vaya a comprar la ficha, porque sí, no es tanto, y se pasa una hora más ahí.
1: Sí, si hay una promoción que la señorita lo invita a probarlo, va, ¿no?
0: Sí, sí, sí.
2: Lo que todo nos quedó claro es que nunca nadie compra ese sillón. Sí. O sea, todo el mundo se sienta, lo prueba, lo han probado horas, pero nunca nadie lo compra.
0: Y no en vano, ese sillón no está en Paseo Alcorta o en Patio Bullrich, está en Avellaneda.
1: Y va y pregunta por los iPhone, el pardo.
0: No.
1: Y cuando el vendedor dice... ¿Vos cuál está buscando? No, yo para saber.
3: No, claro.
1: Él pregunta para saber. Bueno, lo va a comprar. ¿Para qué pregunta?
0: Claro.
1: ¿Para qué molesta al vendedor? Sí, ¿qué nos dicen?
6: Santiago Bautista, Martín, Mesa. Yo en mi casa tengo una silla, dos sillas de plástico, dos sillas de jardín y dos sillas de metal que tiene roto el tapizado. Y por lo general lo que encuentran en mi mesa es un tupper con el guiso recalentado de la noche anterior. ¿Puedo entrar en la propia?
4: No nos hace gracia y no le vamos a responder semejante sandez.
2: El guiso recalentado es más rico que el
1: otro. Se saca fotos después de almorzar, se levanta la remera, muestra el abdomen prominente, toca como diciendo, esto es salud. Y muestra la país y la sube a Facebook. Que llamó recién.
2: ¿Todavía usa Facebook?
0: Claro.
2: Sí.
1: Muy de Facebook.
0: Más de Facebook que de Instagram.
2: Sí, es verdad.
4: Usa Facebook y...
0: Y vende y compra por Marketplace.
4: Sí, tal cual.
1: ¿A qué evento va a ir el fin de semana que viene integrante de la logia? Bueno, puede ser, por ejemplo, una feria de vinos.
0: Sí, por supuesto.
1: Una muestra fotográfica.
0: Claro.
1: Y un recital de jazz.
0: En bebop, café.
4: ¿Por qué no? Y este fin de semana... Y junto a todos estos días va a ir al Teatro Colón a ver y Capuletti e I Montecchi.
3: ¡Upa!
4: Capuletos y los Montecchi.
1: La primera grieta que hubo.
4: Exactamente.
3: Irreconciliable, ¿eh?
4: Exactamente. Sí. Es más, hay ustedes lo van a ver en la escenografía, hay una cosa totalmente simbólica, que hay una pared con una pequeña grieta que en la medida en que transcurre la ópera se va ampliando.
3: Muy bien. Así fue la historia.
4: Esto fue una idea de Maritano, del regisseur, sin duda. Y realmente la puesta es estupenda, los cantantes son... Es muy recomendable para ir a ver esta obra que de algún modo remeda la situación de Romeo y Julieta, pero no es lo mismo. Los Montescos y los Capuletos que Romeo y Julieta. Hay muerte, por supuesto, como hay en toda ópera.
7: No spoilé.
4: Que es dramática. Las óperas siempre terminan mal. Hay un asesinato, hay una muerte, hay un suicidio, hay cualquiera de estas cosas. Excepto la ópera Bufa, que es para reírse. Una comedia de ahí viene bufones. No,
1: acá en Argentina se le llama bufa al señor que a veces quiere poseer a otro señor. Este me parece que es bufa, dicen.
2: Martín sería un bufa.
0: No.
2: Pregunto.
1: Técnicamente sí, vamos a decirlo, pero digamos, pero no se le nada, no se hace referencia.
2: No le decimos nada. Nosotros a ustedes.
1: El pardo sabe dónde va, le gusta mucho Expo Tuning.
4: ¿Qué es Expo Tuning?
1: Expo Tuning, como tu nombre lo indica, es un lugar donde va el fierrero y hay novedades sobre audio de los autos y cosas para ponerle.
4: Las luces LED de los guardias.
1: Exactamente. Sí.
0: Arrancalo.
4: Y la luz se pone mucho más.
0: Por eso la que en el 90 para el pardo que tenía los Pioneer, esos. Que...
8: El ruido escucha el ruido.
1: Esto es muy de Expo Tuner.
3: Es una música.
1: Se viene uno.
8: Es algo impresionante.
1: Con un 128, bajito, lleno de aparatología, cosas muy ploteados.
4: En cambio, el de la logia, ¿dónde va directamente?
2: ¿A dónde?
0: Autoclásica.
1: Autoclásica, que como su nombre lo indica, los autos están originales.
4: ¿Y son clásicos?
3: Son hermosos.
1: No va a cambiar ni una taza.
0: No.
4: ¿Quieren venir este año ustedes?
0: A sí,
2: sí. Yemil queremos ir.
0: ¿Dónde los voy a invitar? En San Isidro, por supuesto.
4: En San Isidro. Y después el Pardo va a completar el fin de semana con una fiesta de los 90, que le gusta mucho esa cosa, ¿no? Y la noche del Fernet Libre.
3: ¡No!
2: ¿Dónde
4: que vuelve totalmente destruido.
2: ¿Qué vamos, Martín?
4: Con la panza llena de Fernet.
2: Y bailamos cuarteto toda la noche.
4: Le dije que lo iba a invitar a un clásico y usted me sale con el Fernet.
2: Bueno, usted me acepta una invitación a mí para que vea lo que es una buena noche y el otro día nos vamos a ese lugar inmundo donde me quiere llevar.
4: No. ¿Este qué?
2: Al lugar ese que me quiere llevar.
3: Autoclásica.
4: Música regio.
0: Y un año vamos a hacer el recorrido de Autoclásica por las bodegas en Mendoza.
3: Sí. Qué lindo.
0: Ese lo podemos llevar a Martín.
4: Sí. Qué lindo. Sí. Dos o tres cantantes que prefiere la logia. Y yo le nombraría David Bowie, Charlie García, sí. Caetano Veloso.
3: Sí.
4: Tony Bennett.
3: Oh. Sí. Estos.
4: El Pardo ya mamaba por el lado de Ulises Bueno, el Pepo, Alcides.
2: Ulises Bueno es todo lo que está bien.
4: No la dejes ir,
2: ¿Por qué? Te lo digo yo.
4: Antonio Ríos le gusta mucho al Pardo.
0: El Pardo se puso mal con el fallecimiento de Walter Olmos. La logia no sabe quién es Walter
3: Olmos. Por suerte.
0: ¿Usted sabe quién es Walter Olmos?
4: No.
2: Un cantante catamarqueño. Que la
0: catamarqueño.
4: No, de la única referencia de Olmos que tengo es la Condesa Pontificia.
0: Ah, pensé la pensión.
3: Sí, yo también pensé el penal de Olmos.
4: Adelia María Arilaos de Olmos. Qué bien. Estaba casado con...
2: Pero nunca escuché por lo que yo te quiero.
4: No, estoy hablando de la Condesa Pontificia, por favor.
2: Pero yo le estoy hablando de Walter Olmos. ¿Nunca escuchó Walter
0: Olmos? Algo más pardo que un cantante... de cumbia, no catamarqueño,
2: te atreves,
0: que se suicida jugando a la ruleta rusa.
2: Basta.
0: Increíble.
2: No hable mal de Walt. Escucha.
7: Estoy enamorado.
0: Este es Sinocity.
2: Lo amo. Se llama Adicto a ti la canción.
0: Justamente, diría Facebook.
8: Perro cumbia que se tiene la piola gato.
4: Longobard dice: no se está haciendo cumbia.

0: ¿ya ilustró?
1: Sí.
2: Está, listo. ¿Qué hace si en estos días anda por Miami y se cruza con Tinelli?
1: Trátenlo bien.
2: ¿El integrante de la logia? Absolutamente nada.
3: No,
2: nada. Es más, lo evita.
3: Lo esquiva, lo esquiva.
2: Sí.
4: Ni lo mira.
2: Nada. No sé si lo ubica.
3: Claro.
2: El Pardo pega un grito. Marcelo, una foto para mi tía. A mí, vení, vení.
1: Digo, cabezón. Le cabezón de
0: gomazo.
2: Y después le cuenta todo. Estuvimos charlando un rato. No. 7 segundos. No sé qué le comentó él. Y Tinelli dijo, ajá. Y yo estuvimos charlando con Tinelli recién. Y lo encontré ahí, está la foto. Que algunas veces se lo hace llavero.
0: No.
2: Imprime la fotito. Sí. Se llegó con Tinelli y la hace llavero.
4: El Pardo opina de su vida. Le dice, para mí vos lo que tenés que hacer es, ¿viste? Y le pone a opinar.
2: Sí. No, me acuerdo cuando tiraron el fitito de arriba a la grúa que le hicieron la cámara oculta. Y le comenta. Tinelli se lo quiere sacar. Encima es un pesado.
3: Tal cual.
2: Escuchen. Ascensor, frase de ascensor. Logia, te voy a decir, si no queda otra, es un vecino de otro piso. Está raro el tiempo, ¿no?
3: Sí,
2: claro, como no. Mucha.
5: ¿Sabes qué? Yo creo que está destemplado.
2: Sí.
5: Hasta usa, ahí. Usa mucho la palabra destemplado.
2: Claro.
5: Que no
2: la frase del Pardo más. Hay que laburar, ¿viste? No queda otra.
1: Nos rompieron el tuje con las despensas.
0: No.
1: Eso hay que comentarlo, no, en el ascensor.
3: Pero y sistema climático, qué tornillo, ¿eh? Es un tornillo en la ferretería.
5: Mismo, el diálogo de ascensor, como el diálogo de subida a un taxi, donde también se habla de la situación climática.
3: Claro.
5: Who cares?
2: ¿Qué tipo de medicamentos usa la logia y el Pardo? Bueno, el logia mucho melatonina.
5: Sí. Como un toquecito, como para.
2: Sí, para dormir bien. Magnesio a la noche.
5: Sí.
2: Tiene que estar bien el magnesio.
1: ¿Para qué es el magnesio?
2: Bueno, es un fabuloso mineral para el rendimiento físico, intelectual. Ajá. Sí.
3: Si usted
2: está mal de magnesio, probióticos.
1: Claro.
2: Para hacer un relojito.
5: Sí. Después tiene algunos para la presión, porque a veces hay cosas que lo trial, por ejemplo.
2: Claro, bueno, clásica. Si tiene presión alta, está perfectamente medicado.
5: Sí.
0: Hay que regular.
1: No se olviden de la pastilla. La azul.
2: Puede ser, tiene su urólogo. Porque el Pardo la compra por WhatsApp.
1: No.
2: Mercado negro.
1: Telegram.
0: Mándame 4.
2: La logia tiene su urólogo que le hace la receta electrónica como corresponde.
5: Claro.
2: Dice Momentum.
5: Y además no sabe si le están dando en el WhatsApp la verdadera o si le dan un placebo.
2: Claro. El Pardo le está dando mucho a la Mircita. Que es así. Está por fuera del mercado, pero parece que es explosiva.
5: ¿Qué es la miel?
6: ¿Me dirían dónde conseguir esa mielcita?
2: Esa.
5: Yo recuerdo la mielita, que era como una golosina que venía en un sachet.
2: El envase se parece, pero este es explosivo. Ahora hay una cosa.
5: ¿Es una droga?
2: Y ahora hay una cosa que se llama Boom Boom. Quizás un hombre.
5: ¿Pero Bautista es una droga?
1: No.
2: Es todo
3: natural.
2: Tiene un estimulante.
3: Tiene ginseng.
2: No sé bien qué
5: tiene. Bueno, como lo que viene en la lata, que lo mezclan con el fernet, esas cosas.
2: Bueno, el Pardo la mezcla con la bebida en el bar, en el boliche. Las mieles mágicas le dicen. Y está para ir a la guerra.
5: Claro.
2: Sí.
5: Eleva la.
1: Sí. Se entendió.
2: Mucha pomada antihemorroidal de Pardo.
3: ¿Por qué?
2: Porque ¿hemorroides es de Pardo?
5: Sí.
0: Mira, logia nunca
3: porque
0: tuvo.
3: Come mucha harina y eso hace que vaya de cuerpo, le cuesta ir de cuerpo. Sí.
5: Después hay algunas otras cosas.
6: Me di cuenta que tenía hemorroides porque sentía como un latido en el ano.
5: ¿Quién es?
1: Una publicidad. Muy conocida.
3: No de Corral.
2: ¿Qué pasa, Sofi?
6: No.
2: Sofi tiene algunos mensajes que son.
5: ¿Cómo vas a Sofi? No me corral haciendo.
2: Hoy estuvo Sofi del Yeso enviando mensajes todo el tiempo, temática cunilingus.
1: Sí. Bueno, pregunté fuera del corte.
5: Mientras lo pronuncie en latín.
2: No era así.
5: No está mal.
2: No lo pronunciaba.
1: En la tanda le pregunté, está indignada con los caballeros que le tocaron en las últimas 2 semanas.
2: Ah, sí.
3: Por ese tema.
0: Entonces arremetió con esos
2: mensajes. Sí,
1: está indignada, enajenada, tiene ganas de llorar.
2: Está el bruto que muerde.
3: Sí.
2: Detengámonos aquí porque tenemos que ir al taller de expresión oral y otras cuestiones de la logia. Adelante, señor Rossi.
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0: La idea es que en este segmento también mucha gente aprende a escuchar música, ¿no?
1: Sí, claramente.
0: Baker, claro. No sé si... Baker, saben que la mayoría de los que nos ayudan creen que es el compañero de Poncharello en Chip. No,
1: qué
0: este
1: barbaridad.
0: Es un gran cantante.
1: Fíjese la dulzura de esa voz. El legato en las notas.
0: Nada que ver con este Hernán de Malafama.
2: No. No se meta con Malafama.
0: Es amigo mío, Hernán.
2: Gran cantante, sí. Hernán.
1: Es amigo. No sé quién es.
2: No lo conoce. Pero largo, lente, negro.
0: Gran artista, Hernán.
2: Sí.
0: Ya se lo voy a presentar.
2: ¡Escucha!
1: Bueno.
2: ¡Hombro!
0: Esto es rock and pop.
1: No,
0: esto
1: no.
2: Pero mueva un poquito, anímese. Sea feliz un ratito.
1: Sí, yo soy feliz, aún sin moverme.
0: Dale. La marca dale. De la gorra. No. Usted sabe qué es la gorra, ¿no?
1: La gorra, la jerga. Además del elemento que va sobre la cabeza.
3: Sí, ¿a qué se le dice?
1: Se le dice... no sé a qué.
3: El mismo que este gesto de acá.
1: A la policía.
0: Fuerza de seguridad. Despectivamente.
4: Por eso no te pongas la gorra.
2: Claro. Vos llevas la marca de la gorra. Esta canción.
0: Mala fama y cumbia. ¿Usted conoce la canción que dice le robaron la motito?
1: Sí.
0: ¿La conoce?
1: No.
4: ¿Por qué dice que sí?
1: No, no.
2: Al boludo
0: de Carlitos.
1: No, acá. ¿Cómo voy a conocer?
0: Eso que habla. Ahí está.
2: No. Qué felicidad que me da este momento.
5: A Martín no.
2: Que Martín escucha esta canción.
1: A mí me gusta decir a las fuerzas de seguridad como corresponde y con su nombre. Yo soy muy respetuoso de eso. Y la insigne Policía Federal Argentina, que en la capital, en la ciudad de Buenos Aires, ha sido reemplazada por esa otra policía que ya no sabe ni uno qué grado tiene.
3: Cálmese.
0: Sí. Y...
2: ahí está. Escucha la letra, ¿eh?
6: Me robaron la motita.
1: ¿Cómo le puede encantar al delito?
3: Sí, bueno.
2: Le robaron la motita al boludo de Carlitos. Ahora anda en bicicleta.
6: La que me prestó un amigo.
0: Es un gran cantante de rock también, ¿eh? Hernán, ya que te lo sabes. Vamos a compartir algunas piezas.
1: Yo no quiero saber dónde vamos a ir a parar.
0: ¿Cómo expresarse?
2: Sí.
0: Hable como Hernán de Pineda.
1: Hernández, sí. Toda la vida.
0: Que dice cómo se enamoró de su pareja. ¿Cómo se llama su pareja? Adivinen. María Cardoso. Esther Luna. O Luz Barrantes.
2: Ay, ¿la, claro, tercera?
0: Sí. Muy bien.
1: Claro,
0: Luz.
1: Que sí. Claramente. Pero, el nombre Luz.
0: Y Barrantes.
1: Y Barrantes, bueno,
0: ni hablar. Usted alguna vez dice, bueno, detuvieron a los ladrones de Hugo Barrantes. No, porque no. Barrantes no delinque.
4: Hugo Sosa.
1: Es más,
4: Hugo
1: normalmente Sosa. Se hablaba cuando empezaron ellos, no sabes que Ivancito está saliendo con la chica de lo de Barrantes.
2: Claro. Pero... ¿alguien sabe un defecto de Iván de Pineda?
1: No, no tiene.
2: Un hombre que no tiene defecto.
1: No.
2: Bronca que me da. No, no maneja redes sociales, por ejemplo.
4: Canceriano, no sensible. Instagram. Canceriano como Messi.
0: Sí. Esto es lo que yo pienso. Summertime.
4: Miles Davis, ¿es esto?
0: Louis Armstrong.
1: Sachmo.
0: Qué acá Armstrong conocen la ciudad de Armstrong. Acá en...
2: ni eso.
1: En Santa Fe, ¿no?
2: Sí, claro.
1: En
2: Santa Fe.
0: Bueno, escuchen cómo lo explica. Lo bien que se expresa el chico, ¿no? Ese pasapalabra.
7: ¿Nos conocemos? Empezamos a interactuar desde a los 12, 13 años. Una vida entera. Imagínate.
8: ¿Cómo fue la primera cita?
7: A veces hacíamos decenas y decenas de kilómetros para ir a un lugar solo porque nos motivaba el tema del auto y la charla. Y llegamos y quizás nos veíamos una porción de papas fritas y unas gaseosas y lo que sea, solo porque era para... Y la pasábamos súper de una manera muy simple. No hubo una primera cita así.
4: Qué agradable. Pero las cosas... porción. De papas, sí, fritas. No, pedimos una frita. Porción de papas fritas y una gallosa. No, okay. Apuramos un fernet, como diría.
2: Desde los 12 o 13 años. Y ahí como cuando termina, sí, de hablar.
0: Sí, y la de esa cosita. Nada que ver con este joven, que es el contrapunto, escucha.
9: ¿Qué?
8: ¿Qué onda, compinche? Llegué en la zorza, en serio, Messi, dale, andá, pegate una vuelta por la redonda. Se le navegaba, compañero, en serio, me está diciendo, está rajilado. Ahí en ese colchón lleno de chinche, gato, dale. No te agiles más, pegate una vuelta, bicho.
4: Qué horror.
8: Andá pa' cocina, rescatá la roncha, no sé.
9: No le entiendo nada.
3: ¿Qué idioma?
4: ¿Rescatá la roncha qué significaría?
0: Es su compañero.
4: Ah.
3: Por favor.
1: La rocha es al revés de la chorra.
3: Exacto. La germo, la novia. Chorra, rocha.
8: Está la rocha, no sé.
1: Qué miedo. I'm so thrilled.
0: Fernando Trocca, con doble sí, gran bueno, chef.
4: Gran chef, creador de Sucre.
0: Sí.
4: Tuvo restaurante en Londres.
0: Sí.
4: Ahora tiene Tere en Punta del Este.
0: Y cuando vas creciendo, terminó haciendo inversiones en diferentes.
1: Que le dicen Fernandito todo.
0: Claro,
1: Fernandito,
0: por supuesto.
1: Sí. Roca.
0: Aquí habla de las inversiones que hizo a lo largo del mundo porque fue creciendo, ¿no?
4: Sí.
0: Se fue expandiendo. Escúchenlo.
10: Muy abrir normal. Un restaurante en Londres fue para mí el gran desafío. Es una de las cuatro mejores capitales del mundo para comer. Cinco millones de libras costó Sucre Londres. $7 millones Sucre Dubái.
11: Me imaginaba un número alto, pero no ese número. Cuando uno pone una inversión de $5 millones de libras, ¿está hecho para en algún momento recuperar?
10: Por supuesto. Seb un día me dijo, ¿cuánto piden por ese lugar? ¿Cuántos cubiertos tiene? ¿Cuánto este? ¿Cuánto el otro? Y me dijo, no sirve. Yo te voy a decir algo, me dijo. A mí me encantan los restaurantes. Es mi pasión, armar equipos, crecer, armar una compañía, el servicio. Me gusta mucho, es lo que hago hace 40 años. Pero antes que todo eso, I am a businessman. Y me lo dejó clarísimo. Me dijo, yo no abro restaurantes para perder plata. Sucre de Londres era un restaurante que tenía planeado recuperar la inversión en 4 años y medio.
0: Cuando te le pidan explicaciones, pero ¿cómo invertiste? I am businessman.
3: Tan simple como eso.
1: Soy un hombre de negocios.
3: Por supuesto, I am businessman.
0: Solo son negocios.
4: ¿Está bien eso?
5: Sí. I'm a businessman.
0: Del lado de enfrente.
1: You're a businesswoman.
3: Businesswoman.
5: Sí. Ah, sí. Es muy normal de la logia estar hablando y de repente meter como una palabra en inglés, ¿no? Una frase.
4: Sí,
5: como,
4: tengo el meeting ahora.
1: Sí. No, porque a veces se confunde y sobre todo si ha estado
0: se nos mezcla.
5: Claro.
0: Estamos hablando de Mago el fin de semana. By the way, el sábado vamos a.
3: Pasó.
5: Es verdad.
0: Bueno, tenemos una pareja que discute por el plan del sábado para ver el partido de Argentina. ¿Cómo discute? Dice, bueno, deberíamos ver el lugar, con quién compartir. No, escuche.
12: Yo soy el de la polémica, que no fue a laburar por mirar el partido de la selección. Primeramente, ¿cómo andan, gente? ¿Todo
13: el
12: bien?
13: Sábado arrancamos la previa a 5 de la tarde, metemos carne a la cruz, ya birrita, fernecito. A las 9 estamos comiendo, a las 10 metemos postre.
1: A las 9, a las 10.
13: Ya, y sí, tranquilo, le vamos dando el escalón. Sí, ganamos, tiramos, parlante en la vereda, dama gratis. ¿Qué? Estoy hablando. Traigas un pedazo de vacío porque le vamos a meter.
1: Ni lo respetan.
13: Tiramos de nuevo carne.
1: Ni entre ellos.
13: Una sola vez. ¿Qué?
0: Él interrumpe como a la mujer de la Madrid. Tiene la misma voz.
13: 4 años vos porque no tenés alma mundialista. Vos no tenés.
14: ¿Estás soltero vos? ¿Qué alma de
13: Es el último de Leo. Estás jodiendo igual, chico. Estás jodiendo. Decíle que estás cargando.
1: A mí me parece que como.
3: Él quiso argumentar el último de Leo por el mundial y se le responde: tu último día en casa. Bien, tranqui.
0: Este himno de Brasil, que es bien logia. Ah, pero de toda la vida.
3: ¿Quién canta esa suya?
4: No, bueno. Enzo, te van a echar.
0: Esta es una de las 5 cantantes más populares de Brasil, después de María Bethânia. Eres, bueno, Tom Jobim.
1: Dígale el nombre. Solamente el nombre, dígale.
0: Tom.
3: No. Jobi.
0: ¿Y Regina?
3: George.
0: No, Regina. Elis Regina.
1: Elis.
3: Bueno,
1: Regina.
3: No la conozco. Y Antonio Carlos Jobim.
0: Eso.
5: Tira el nombre de un personaje de una película que nos gusta a nosotras. Chicas pesadas, Mean Girls. ¿Conoces? No.
3: De ahí
5: la sacaste, sí, por eso me reí.
1: Mean Girls, sí, chicas malas.
5: Sí, una gran película del año 2000 y se ve que a Enzo le quedó el nombre de ese personaje y lo tiró.
1: Le gustó.
0: Michael Kennedy, uno de los integrantes de Logia Central que está en Nueva York, hizo una gestión, llamó personalmente a Infantino, titular de la FIFA, a ver de qué manera pueden evitar que cada vez que termina un partido de la selección argentina suene cumbia en el estadio.
3: Y sí, lo bien que hace la gestión.
2: ¿Y qué van a poner?
0: Fantino dijo, déjame ver. Y Horacio Lavandera.
4: Claro.
3: Instrumental.
2: Pero nadie conoce.
0: Waldo de los Ríos.
4: Libertango.
1: Usted sabe
0: algo
1: que.
0: Algo de Barenboim.
1: Usted sabe que antes de ser la FIFA, este acrónimo de la, sí, de la federación, era un sobrenombre absolutamente logia.
0: ¿Te va la esto famosa, ponen cuando la gana famosa, la selección?
2: Sí, FIFA,
3: a Tucha.
2: Espere un poco que le
9: esta es la cumbia de los tacos.
0: Esto no.
9: Escuche,
4: apoya el
9: agite
4: un poco.
9: La mano, agite un poquito.
3: Agite la mano.
9: Sienta cómo, se le, cómo viene la alegría cuando usted agita.
4: Ahí te viene. ¿La sentís cómo viene?
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9: ¿Puede chiflar? ¡Chifle!
15: ¿Cómo chifle? No, nunca aprendí.
9: ¿No le gusta ser feliz?
0: Oye, es una gestión.
1: Por, bueno, la señora era.
16: Viene el fin de semana, toda la cancha, vamos a ir.
3: No lo intente, ay, profesor, no lo intente.
0: Quieran. Están FIFA haciendo Tucha la gestión. Por lo menos van a hacer lo posible para que cambien la canción que representa a la Argentina post partido, ¿no?
3: Y sí.
5: Y ahora tiene que decir dale vos, ¿eh?
16: En el tablón.
5: Dale vos, dale vos, dale, dale vos.
0: Quedó sola.
4: Está más sola que Cavani, negra.
1: Estamos en un, estamos en un espacio en donde tiene que ser al revés la cuestión.
0: Al menos que pongan a Jairo.
3: Ya. Hombre futbolero también. Serio.
0: ¿Cómo se llama la canción de Jairo? ¿No? Tiene varios himnos.
1: Sí,
0: inolvidables. Pero no esto, bueno. No.
1: Además, qué buen cantante es Jairo.
3: Una de las mejores voces históricas argentinas.
0: Sí, vamos a ver si da resultados la gestión. Y aquí habla el empleado de la estación de servicio que fue despedido por abandonar su puesto de trabajo. Lo dijo que lo haría nuevamente.
3: No.
1: Bueno, ese tipo de rebeldía no es conveniente.
3: Ahí está Jairo, vivir enamorado.
0: ¿De vivir enamorado?
3: Sí.
0: La vida es un poco.
5: No.
0: Lentona para ser festiva, para sí, un estadio.
3: Sí, pero
5: una lágrima.
0: No, no pueden poner esto. La verdad después de un partido. No.
3: Me alegro en coincidir con ustedes.
0: No. Después le proponemos algo. Bueno, ¿qué dice este joven? A ver.
17: Yo soy el de la polémica, que no fue a laburar por mirar el partido de la selección. Primeramente, ¿cómo andan, gente? ¿Todo bien? Bueno. Resulta que hoy yo me presenté a trabajar y vino el patrón y me dice, ¿por qué no viniste? Que esto, que lo otro, por un partido, sí, por un partido, le digo. Pero ¿estás arrepentido? ¿Lo volverías a hacer? Sí, lo volvería a hacer. Y me dice, o sea, que si Argentina juega otra vez al mismo horario de laburo, ¿no vas a venir? No, no voy a venir. ¿Estás seguro? ¿Te vas a quedar sin laburo? Está bien, le digo, buscaré otro trabajo. Yo voy a mirar el partido de la selección, le digo. Y ahí quedamos discutiendo todo, y me dijo, no sé, después vamos a ver. Me dice, bueno, yo juega la selección al horario del laburo, yo no voy a venir. Yo te lo dejo claro de ahora, no te miento, no voy a venir.
0: Hay que despedirlo. No sé. Hay que hablar con recursos humanos y despedirlo inmediatamente.
2: Pero es un mundial cada 4 años, puede entenderlo.
1: Además me deja una reflexión sobre el tema. Este joven, en la medida en que la Argentina avance, ahora a los 16avos,
3: muy bien.
1: Entonces, seguramente todos en ese lugar donde él trabaja, la estación de servicio, van a estar más interesados. Y seguramente va a haber un televisor donde lo puedan ver. Y el jefe va a decir, está bien, es un momento que está, qué sé yo. Si hay que hacer algo, se hace en un segundo.
3: Tampoco,
1: o sea,
3: va a haber tanta gente en la estación
1: de
3: servicio.
1: No ir directamente, no. Eso es rebeldía.
5: Bueno, el Kun Agüero dijo que cuando juega la selección mundial, se deberían detener las actividades y decretar paro nacional. ¿Qué opina usted?
0: Bueno, pero imagínense usted que todas las personas abandonan su puesto de trabajo, la gente que maneja las usinas nucleares y los que dan electricidad, y los policías, y quise ser una anarquía total.
1: Anarquía, eso es la palabra.
5: Bueno, pero
0: si todos piensan como este joven, y además que está pensando que lo haga otro. Lo que yo no haga lo hago. Total, hay otro que lo va a hacer. No, querido, esa no es una forma de pensar.
1: Exactamente.
0: Despedido.
1: La logia no avala este tipo de conductas.
5: ¡Afuera!
0: Cuando usted entró a trabajar acá ya sabía que había un mundial cada 4 años. ¿Lo sabía?
3: Sí.
0: Bueno.
3: No es tan difícil.
0: No es ninguna, no es que es un meteorito que acaba de caer, un asteroide, mi amigo. Y así se lo despide. No. Que venga alguien con ganas de comer.
9: Que presente un certificado médico de una amiga enfermera.
0: Pero,
9: amiga,
0: pero dígame enfermera una cosa, Bautista. Sí. Si hubiera un partido a las 9 de la mañana, ¿usted deja de venir acá? Por supuesto que no.
3: Pero ahí está.
0: Yo te digo la verdad, ¿eh? La gente de recursos humanos que son de la logia, cuando hay recepción de postulantes para ingresar a trabajar, que si lo notan muy futbolero, una de las preguntas del 1 al 10, ¿cuánto le interesa el fútbol?
3: 11.
0: Si el tipo pone 9, ya lo van descartando.
5: Y
0: el tipo pone 2.
3: ¿Y cuánto le interesa el rugby?
0: Le mira las redes.
3: Claro, y
0: ve
3: cuánto le interesa el polo.
0: Claro.
5: Y ve que el nombre de Juan Cruz Cabg en Instagram, sí, ya saben que es muy hincha.
3: Claro.
0: Son cosas de la logia, no, no nos culpen a nosotros, nosotros transmitimos.
3: Nada más.
0: Somos los mensajeros.
3: ¿Pero cómo?
4: ¿Qué pasó? ¿Qué
3: ya, hora, es que se, no, increíble. Se nos pasó en un periquete.
0: Sí, en un santiamén.
3: Santiamén.
9: Se nos fue para arriba como pedo de buzo.
0: ¿Por qué dicen pedo de buzo?
3: Porque es el espacio que existe entre el nombre del Padre, el Hijo, el Espíritu Santo.
0: Amén.
3: Eso es un santiamén.
9: Lo aprendí.
3: Exacto.
9: Ahora. Gracias.
3: Merece.
0: Recordamos como cada miércoles que Duralex
3: y mi querido Sedlex.
0: Manzana,
3: por supuesto, incorpore sano.
0: Lo que Natura no da.
3: Claro que sí, Salamanca no presta.
0: Y el que nace para pito.
3: Como te explico, nunca llegará corneta.
0: Bye, Martin, my
3: bye,
0: dear.
3: My dear fellow. It was a pleasure for me to meet you and all the rest of the stuff. Thank you very much.
9: Cuide la rosca al fin de.
3: Va a subir como pedo de buzo.

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20: Un poco de tenis en Nadie Nos Para. Se viene Wimbledon. Estaremos desde el lunes en la Catedral, a través de toda la programación de Rock and Pop, con el comienzo del tercer Grand Slam del año. 11 argentinos. Todavía hay posibilidad que se sumen dos chicas más. Están jugando el segundo partido de la quali. María Lourdes Harley y Julia Riera. Tienen que ganar este y uno más. Por ahora, Fran Cerúndolo y Tommy Echeverry, ambos serán preclasificados en la Catedral. El viernes se hace el sorteo del cuadro. Fran Cerúndolo, que viene de ganar el torneo de Queens el domingo pasado. Además, Mariano Navone, Sebastián Báez, Thiago Tirante, Camilo Hugo Caraveri, Román Burruchaga, Juan Manuel Cerúndolo, que esta semana consiguió su primera victoria sobre pasto. En realidad ya lleva dos, porque hoy le ganó a Arthur Ferry y está en los cuartos de final del torneo de Eastbourne. Además, Marco Trungeletti y dos chicas argentinas. Solana Sierra, que el año pasado trepó como lucky loser hasta los octavos de final en Wimbledon. Y Nadia Podoroska, la rosarina, semifinalista en 2020 en Roland Garros, que después de casi dos años vuelve a jugar un torneo Grand Slam, recuperada ya de una lesión bastante complicada que tuvo. Bueno, la rosarina formará parte del cuadro principal del torneo de Wimbledon, con Jannik Sinner, defensor del título y máximo candidato, por supuesto Novak Djokovic, sin Carlos Alcaraz lesionado y con el regreso de la reina. Después de cuatro años vuelve a jugar a los 44 años Serena Williams, la siete veces campeona de Wimbledon, estará presente en esta edición 2026. Volvemos con el tenis a Rock and Pop en cualquier momento.
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0: brasileños y escoceses conviven en esta escenografía tan particular que tienen los mundiales, donde los turistas a veces pueden estar en un mismo bar,
1: sí,
0: con diferentes camisetas, por enfrentarse dentro de pocas horas, pero sin conflicto. Mucho público brasileño, por supuesto, pero mucho escocés también, Edu.
1: Sí, sí, la verdad que sí. Escocia se ha caracterizado siempre, una selección que tuvo mucha presencia en los mundiales en los 70 y en los 80, casi asistencia perfecta en aquellos años, y siempre con muchos, muchos seguidores. Brasil, ni hablemos, los torcedores, ¿no?, que siempre dicen presente también. Y bueno, van a disputar un partido hoy donde Escocia llega con chances ciertas, obviamente tiene 3 puntos, tanto Brasil como Marruecos tienen 4, así que en un lindo horario de las 7 de la tarde, ahí mano a mano van a definir, con dos hinchadas, como decimos, muy pintorescas, de mucho color también cada uno de ellos. Ya sabemos, los hinchas escoceses con sus polleras también muy particulares, así que un lindo
2: kilt.
1: Y a la misma hora Marruecos y Haití, a las 7 de la tarde, para definir las posiciones de ese grupo.
0: ¿No hay que pasar de importante?
2: Bueno, a propósito de juntarse en bares, restaurantes, a ver el partido de Argentina este próximo sábado, sepan que la FIFA autoriza a lugares a través de un sistema regulado que se llama Public Viewing. Entonces, cuando contamos que en Palermo está la plaza, el FanFest, o en Pompeya está el FanFest, es un lugar autorizado para hacer el partido. Los bares y restaurantes que promocionen la exhibición del partido pueden recibir una penalidad.
1: Epa.
2: No se prohíbe que pasen el partido, ya sabemos

0: en zonas, no sé, Palermo, estás más expuesto que en un bar sucho del conurbano.
1: Sí,
0: ¿no?
1: Pero hablaste de Juan Nielsen, que es uno de los dueños de Temple Bar, sino que nos llegó una carta como de la FIFA, pensé que era, che, un reconocimiento, porque la cantidad de gente que va a ver los partidos. Claro. No, flaco, para de usarme.
2: Lizzy rompió silencio, habló de Canosa, nos vendió el cito.
3: Exactamente, Betún. En el mismo ciclo de entrevista, en donde Moria rompió el silencio con Marcelo Polino, estuvo invitada Lizzy Tagliani también, y habló de lo duro que fue el momento en donde Viviana Canosa hizo semejante denuncia en Canal 13, ¿se recuerdan? En donde involucraba a Lizzy Tagliani en nada más y nada menos que abuso de menores, que, bueno, ya es gravísimo eso, y después involucró un montón de otros famosos. Pero bueno, en este caso habla Lizzy Tagliani y también recuerda que justo fue un viernes y ella el lunes tenía la citación con la jueza para definir cómo qué pasaba con su hijo, en Tati, en este momento. Así que así, esto opinaba Lizzy Tagliani sobre Viviana Canosa. Escucha.
4: Nunca puedo dejar de sufrir por esto. La alegría de la adopción vino también mezclado con el problema, el lío con Viviana Canosa, las declaraciones. ¿Dudaste en algún momento que te iba a pasar algo complicado con el tema de no poderla concretar frente a los dichos de...?
5: Nunca dudé. Lo que sí, nunca dudé porque sabía que todo era mentira, todo, de principio a fin. Entonces, tarde o temprano iba a tener que saberse la verdad, ¿entendés? Porque no iba a parar, no iba a parar nunca. No voy a parar, de hecho sigo ahora con las partes civiles y
4: una acusación de pedofilia es muy grave.
5: Trata de personas
4: y en una adopción de no sé dónde.
5: Esto fue un viernes y el lunes nosotros teníamos la audiencia, que en teoría, por cómo venía todo, era para la adopción definitiva. Y ni bien entramos, nos dijo la jueza, el asesor, la gente que estaba ahí, nos dijo, como entenderán, tenemos que frenar esto. Claro. Yo sabía que era mentira, pero las otras personas no.
4: ¿En la diaria cómo lo llevabas?
5: Porque muy cruel.
4: ¿Por qué?
5: La viví horrible, nunca puedo dejar de sufrir por esto, porque tenía a mi familia por un lado que trataba de como que nada pasa y de entretenerlos, y la necesidad de demostrar en mi trabajo que tampoco nada pasa, que todo es mentira.
3: Te traje este tema justamente porque algo pasó con Lizzy Tagliani a partir de esta denuncia de Viviana Canosa, más allá de que después todo en cuanto a su hijo salió bien y Tati ya forma parte de la familia de Lizzy Tagliani. Pero sí, por ejemplo, terminó su programa en la Pop, la noche a la mañana lo levanta, también pasó lo de la Negra Bernassi, así que eso se puede entender como un manejo de la radio, pero hace poco también se levantó su programa de Olga. Entonces ella piensa que su imagen sí quedó afectada y que las personas que la contratan sí toman en cuenta esta denuncia de Canosa y su imagen de alguna manera quedó dañada. Esto es por lo que Lizzy Tagliani demanda a Viviana Canosa de manera civil por daños y perjuicios, y es la demanda por una cifra millonaria. No sé cómo actuará Canosa. Enfrente nunca dijo nada, volvió a su streaming de carnaval Viviana, pero no hizo mención al tema.
2: Vos sabés que yo por mi cuenta, pues yo fui uno de los que intentó mandarle carta documento, sin suerte, porque a veces viven en barrios cerrados y los que están en seguridad tienen la orden de no recibirla, y si no la reciben no lo notificás, el otro se da por notificado. Hay periodistas que tardas años en poder notificarlo, o comunicadores, ¿viste? Pero por mi cuenta yo le comenté a mi abogado, y después le comenté a un par de abogados de estos que se dedican a representar gente a la que se injurió. Hay algo que tenés que sumar de un tiempo a esta parte, a diferencia de lo que fue toda la vida una demanda por algo que se dijo en radio, en tele, que es la perpetuidad de las redes. Esto queda para siempre en YouTube. Antes se decía algo en radio, pasó, lo dijo, busco el audio, si lo encontraba. Ahora se encuentra fácil. O dijo algo en televisión, lo dijo, bueno, lo escuchó muchísima gente, yo quiero una reparación. Ahora queda ahí. Por lo cual, digo, el resarcimiento que vos tenés que pedir es mucho más. Además de si están en las redes del canal. Canal 13, por ejemplo, sigue teniendo los exabruptos de Canosa intactos en su YouTube.

0: Sí, me parece una locura absoluta.
1: El otro día cuando pasó lo de Flor Peña, Luzu nunca subió el video del programa. Pero es verdad lo que decís, porque ya en todo Twitter y todos los grupos de WhatsApp ya ese clip circulaba. Pero por lo menos Luzu ya lo había borrado, no había quedado en YouTube. Pero es verdad que ese video circuló por todos lados. Chequeá
0: después si querés buscar en YouTube. Canosa habla de Licita Grini y debe estar, y si no está en el canal de Canal 13, estoy casi seguro que está. Y nadie se ocupó de decir, che, saquemos esto porque esto se sigue replicando.
2: Hay una acción, Beto, que se llama Derecho al Olvido, que es hablar con Google para que Google baje, pero es muy difícil, es mucha guita que poner para que los abogados tuyos lleguen a los abogados de Google y decirles, exigís derecho al olvido por cosas que se han dicho, y sobre todo como estas, que son mentiras.
3: Está subido el descargo, hay varios videos, todos subidos a la cuenta de Canal 13. O sea, ahí está la denuncia completa de Viviana Canosa contra Lizzie Tagliani, que dura 32 minutos, ese clip está subido a la cuenta. Y después uno más cortito, de 3 minutos, también subido a la cuenta del 13TV.com.
0: Bueno, esto los abogados tradicionales no siempre lo tienen en cuenta.
2: No.
0: Porque siempre se manejaron con un manual X, un texto X, para pedir resarcimiento, sea penal, económico, lo que fuera. Esto es nuevo y hay que tenerlo en cuenta, porque esto queda 20 años y lo van a ver los hijos de Lizzie cuando tengan 20 años. Bueno, es un tema. Abrimos consultorio.
2: Por favor,
0: parejas.
2: Amor, trabajo.
0: Problemática, futuro de las parejas. ¿Puede funcionar o no? Acá se lo vamos a decir.
4: Hola, mesa, buen día.
2: Hola.
4: Espero estén todos bien.
0: Sí, estamos bien. Va.
4: Es una consulta para Joe. Mi esposo es Virgo, ascendente en Acuario. Bien. Yo soy Cáncer, en la cúspide con Leo, nací el 23 de julio. Ascendente en Virgo.
0: Bueno, tampoco
4: ¿cómo nos ves para este año? Gracias y...
0: Dale, querida. Virgo y Cáncer.
5: Sí. Bueno, muy largo.
2: Lo que tenemos, mira, lo que te está pasando con el audio es lo que te está pasando con tu vida. Tenés que dejar de pensar todo tanto. Tenés que dejar de pedir permiso para vivir, permiso para soñar, permiso para sentir. Tenés que empezar a ser más concreta. Porque vos estás que el ascendente, que la luna, que el sol, que la cúspide, que la no cúspide. Sos un signo en donde estás todo el tiempo pensando. El problema tuyo es que no paras de pensar. Y a veces cuando uno deja de pensar, se relaja la mente, el espíritu, el corazón y el cuerpo.
3: ¿Y cómo hace eso?
2: Dejar de pensar y empezar a sentir. Empezar a conectar con tu parte emocional. Hay signos, Virgo, que les cuesta mucho, Capricornio.
0: ¿Ella es Virgo?
2: Y le cuesta conectar con su parte emocional. Entonces cuando vos solamente pensás, ¿y cómo hago para no conectar? Pues te da miedo. Te da miedo pensar en lo emocional. Por eso te dedicas solamente a hacer lo racional. Y la vida es razón y emoción. Deja a la razón en el cajón y empezá a darle bola a tu emoción y a tu intuición. Eso es lo que te va a funcionar. Dejar de pensar y empezar a sentir.
0: El canceriano me pregunta... ¿ella es canceriano?
2: No, ella es de Virgo y él es de Cáncer.
0: No, el canceriano dice... Últimamente te siento un poco distante. Distante, dice Virgo. El lunes hablamos 27 minutos y el martes 34.
2: No, claro. ¿Distante de qué?
0: No me refiero a los minutos, me refiero al contenido. Bueno, ahora vamos a hablar de contenido también. Y así, ¿viste?
1: Son como dos.
0: Pero siempre se trata de amalgamar. Sí, amalgamar. Sí. Amal, viene de amal y de gamar.
6: ¿Entendiste? Diría Mariano Grondona.
3: Explicación realísima.
0: Amalgamar. Decilo con énfasis. Sí. Y queda como
2: amalgamar es jugar, amar y el alma. El alma ama en un juego de amor. Amalgamar.
1: Sigue la logia, nos están educando. Muy bien.
2: Chicos.
0: Sí.
7: Joe, ¿cómo estás?
2: Hola, loco.
7: ¿Cómo andas? Te fui a ver hace un tiempito ya largo con mi ex.
0: Bueno, dale.
7: Te hago una consulta.
0: Estamos apurados. Sí.
7: Con mi compañero de trabajo, que estoy ahí andamos. Voy a verte. ¿Qué nos espera? Ella de Piscis, yo de Cáncer.
4: Gracias.
7: ¿Cómo es la cosa?
2: ¿Cómo la cosa? Piscis Cáncer, dos signos de agua. El agua vuelca y respira emoción. Excelente Piscis y Cáncer. Si hubiera Escorpio también, Piscis, Cáncer y Escorpio van muy bien para la parte de conexión. Van muy, pero muy bien. Tanto Piscis como Cáncer van muy bien. No me pone cara, conmigo no funcionó, pero vos sos Escorpio y vos tenés un carácter importante. En cambio, Piscis y Cáncer son los dos signos de agua que tienen, por eso Piscis es el océano y Escorpio es el pantano y Cáncer es una laguna. La laguna con el océano se lleva mucho mejor que al pantano. El pantano es misterio, no sé qué, con qué me voy a encontrar. Excelente relación Piscis y Cáncer para que disfruten y para que se enamoren. Y sí, por supuesto, es un planazo que la traigas al teatro. Obvio. Para terminar de enamorarla. Me escribís y yo te hago quedar como un rey.
0: Típica charla Cáncer Piscis. A ver. Cáncer. ¿Te pasa algo? Piscis. No sé.
2: No. ¿Cómo no sé? ¿Sí o no?
0: ¿Pero estás triste? No. ¿Estás feliz? Tampoco.
3: ¿Y cómo está?
6: No sé.
0: No sé.
1: No.
0: Ahora me pusiste mal a mí.
2: No.
0: Es como una guiso que se revuelve, ¿viste?
2: No. Pasa mucho esto con las parejas de agua. Cáncer, Piscis, claro. Escorpio. No voy a poner cara de eso, me pasó con el pisciano. Y sí, porque Piscis, Escorpio, Cáncer, las parejas de agua, no hay límite cuando yo estoy con alguien de agua. Maradona no tenía límite. Maradona sigue siendo celoso de Claudio Villafañe 20 años después de separado. Hay algo que cuesta poner los límites. Entonces,
0: Piscis, te digo, sobre todo las relaciones incipientes, las nuevas. Si vos a la noche te despedís, bueno, amor, dormí lindo, te amo, te quiero, lo que sea, y vos le cerrás con un corazoncito, que por ahí es la dinámica de la pareja, siempre cerrarle con el corazoncito. No le pongas un día, bueno, mi amor, hasta mañana y punto, porque al día siguiente, si te pasa algo anoche.
1: No. Y no solo eso.
3: ¿Por? Tenía sueño.
0: Como le da vergüenza, porque tiene 41 años ella, dice, faltó el corazoncito, le da vergüenza.
2: No le va a decir.
0: Yo te noté raro, te va a decir. Explícame por qué, de dónde te estás agarrando para. Y sale una discusión al pedo.
1: Y todos los días que ponerle buenas noches, buenos días.
0: Sí. Si la acostumbras.
6: No.
1: Y si me das tres meses algo y un día me lo sacás,
0: no
1: la
0: le
1: saques.
0: Como te digo, el corazoncito, te digo un fueguito, te digo
2: lo que
0: la
2: sea.
0: Carita, el emoji con los ojitos. Claro. Después no se lo saques a Piscis, porque es como un derecho adquirido. Una pavada, tampoco es que te pide la luna.
1: Es un emoji.
0: ¿No?
2: Estás pidiendo un emoji.
0: Yo te digo porque después son cosas que.
1: Está bien.
0: La ves en el camino y
2: es un emoji.
0: Los boludos de la radio lo habían
2: dicho. Capricornio te pide un 08. Claro. Y si te pide un emoji, no es tan grave.
8: Hola, Joe, ¿cómo andás? Soy Hola, Ale, loco. De Virgo. Ella es de Leo y la otra es de Acuario.
2: Me gusta que te
8: pensás. Cerrar. Avísame. Así no pierdo el tiempo.
6: Avísame.
3: ¿Qué otra?
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2: Vos fijate lo que dice Virgo. Así no pierdo el tiempo. No, a ver del cual me enamoro más.
0: La mujer
2: de cuál gustó
0: tiene
2: más.
0: Una oficial y una.
2: Él es de Virgo. Sí. Y está con dos. Una de Acuario y una de Leo. Y le pregunta a nadie nos para, ¿con cuál me quedo?
1: ¿Cuál es la
6: para
1: la
6: no perder tiempo?
2: Sí.
1: ¿La mujer de qué signo es?
2: Es de Leo y apareció un amante de Acuario.
6: El beso de Acuario.
2: Que son opuestos complementarios, Leo y Acuario. No en vano te gusta la excéntrica, la distinta y la diferente y la protagonista. Te gustan Leo y Acuario. Te gusta Shakira, que es de Acuario, y Madonna Dua Lipa, que son de Leo. Te gustan mujeres con personalidad.
1: Que la leonina no se entere que es cornuda.
2: No. Igual ninguna que se entere que es cornuda porque se va a pudrir todo.
1: Sí.
2: Pero como virginiano, Acuario te va a dejar el tablero de patas para arriba. Es interesante, pero te va a desordenar la vida. Si estás dispuesto a eso, metele.
0: Yo no sé si ya se casó con una o está por elegir.
2: No, está por elegir.
0: El esquema ideal para este muchacho es quédate con la leonina. Bueno, no sé si
2: me
0: va a coincidir.
2: Sí.
0: Que te va a ofrecer presencia, calidez, organización. Te vas a sentir orgulloso de ella como pareja. Estabilidad afectiva. Y tené de amante a la acuariana.
1: Ah, que se quede así entonces.
0: Sí.
1: No, Beto, me estás cargando.
0: La acuariana te va a dar lo inesperado, una conversación distinta, te va a dar la locura que le falta
2: a la leonina.
0: A la leonina.
2: ¿Y qué es lo bueno de esto? Que Acuario no va a reclamar.
0: No.
2: Porque Leo quiere protagonismo, Leo quiere presencia, Leo quiere 3-4 veces por semana. Acuario, si tú decís, mira, yo puedo, pero cada 15 días.
0: Claro.
2: No hay problema. Dale, algo divertido. Che, el sábado nos encontramos en Chascomús directamente. Para Acuario es un planazo, porque es divertido. Cada uno va por su lado. Nos encontramos en una cabaña frente a la laguna de Chascomús. Qué divertido. Acuario va a comprar esa idea de locura y creatividad. Cambió Leo, no. Perfecto.
0: Con Acuario no hay reglas. Entonces, la amante acuariana te sorprende todo el tiempo. Vos la vas a visitar y no sabés con qué te encontrás.
1: Oh,
0: o te hizo un menú riquísimo, o preparó toda una cosa muy erótica con aceites y masajes y...
2: Y esto no es hombre-mujer, esto es astrología. Si es una mujer de Virgo y está con un hombre de Leo y otro de Acuario, lo mismo le diríamos. Quédate con el leonino para todos los días y con el acuariano cada 15.
1: Yo no sé astrología, pero por mí que elegí quedarte con una, si podés. Idealmente tu mujer.
2: Él preguntó con cuál me quedo. No es que dijo, che, tengo un amante, no sé qué hacer.
1: Claro,
2: no,
1: y ustedes le dijeron que se quede con las dos.
0: Pero nosotros no podemos ponernos moralistas. No contestamos a personas que tienen.
1: Contestamos y le decimos que por favor deje de ser infiel. Gracias.
2: Pero si vos podés tener plato y postre, ¿por qué vas a elegir plato y postre? Porque no solo plato y postre. Ay. Disfruta el plato de Leo y el postre de Acuario.
1: Porque si te pones en pareja estás a dieta.
2: Bueno, qué feo sentí que si me pongo en pareja estoy a dieta, porque la dieta es restricción. Y si me pongo en pareja para estar restringido en lo que amo, no estoy en pareja.
1: Entonces no te pongas en pareja. Bueno, pero estás bien alimentado todos los días.
2: No, mentira, eso después de los dos meses no quieren garchar más.
0: ¿Dónde va a estar yo,
2: Vamos a estar, porque la gente dice, che, época mundial. Bueno, ayer estuvimos en Emily Daniels en Olivos, espectacular, todas mujeres, no sé por qué. Claro, la gente se quedan todo viendo, no sé, Senegal, no sé qué jugaba ayer. Viernes 10 de julio. O sea, y el viernes que viene no, el otro vamos a estar en Merlo. Viernes 10 de julio en Merlo, ahí en Joseph Bar. Tienen las entradas en entradaweb.com.ar. Es un bar chiquitito, 80, 100 personas. Así que saquen ya la entrada para el viernes 10 de julio, 9 de la noche, en Joseph Bar. 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Sacá ya tu entradita y nos vemos ahí para disfrutar de la astrología. Una vez más, gracias Beto Casella.
0: Nos manda un oyente de lujo que tenemos porque es un gran escritor.
3: Sí.
0: Se llama Sebastián Escobar y su Instagram es psico.escribiendo. Uh-huh. Psico.escribiendo, que lo recomendamos. Este texto breve. ¿Ah? Edu.
3: A ver.
0: Si no lo expresa, tal vez no le pasa. Si no cambia, tal vez no quiere. Si no lo demuestra, tal vez no le interesa. Si no es mutuo, tal vez no es. Basta de demorarte esperando fuego donde ni siquiera hay leña. Basta de gastar tanto encendedor en sentimientos que ni mecha tienen. Basta de amores insultos. Para incolora, inodora e insípida ya está el agua. Vos a esta altura estás para un buen vino. Grande Escobar.
2: Qué lindo,
3: qué lindas palabras,
1: Excelente.
0: Gran pluma, psico escribiendo. Escucha, la gente de Granix nos mandó un montón de. Sí. Que ya estuvimos repartiendo algunos, pero nos quedan. Algunos mandaron más cajas de Granix, de los copos riquísimos, esta edición especial para el Mundial. Así que si hay más o menos cerca gente que represente algún comedor, alguna asociación de fomento de estas que por ahí vienen, tienen chicos ahí que por ahí les pueda venir bien.
1: Merendero.
0: Uh-huh. Merendero, que, yo diría que esté más o menos cerca, porque si por ahí se van a venir de Cañuelas, les queda un poco lejos por algunas cajas de copos, pero si están por la zona. Se comunican con nosotros, mandan WhatsApp 11 70 82 09 59 y la producción se pone de acuerdo y lo pasan a retirar y algunos chicos van a estar felices. Dale, Javi.
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2: De 15:15 para la 1 de la tarde. Estoy saliendo bien al aire.
3: Perfecto.
4: Impecable.
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4: Las machín siempre.
5: Un bollo de verdura riquísimo.
3: Mira cómo aprendes ese bollo. No, bollo. Bollo. Un bollo de verdura.
5: Él lee y dice bollo de verdura.
2: Este
5: bollo.
2: 5 años se queda con.
3: No, olvídate.
2: Vamos a ser todo empleado de sí.
4: Es que ya dice colorado.
3: Por eso,
4: ya
3: pero
4: está.
3: Por eso ahora viene Tinelli, porque se va por el trono de Marcelo.
4: Claro.
2: Para, no me redondeaste el ultimátum de los 4 meses, porque después nos dispersamos.
4: Sí, mira, te voy a leer el disparador de esta experiencia que sí. Generó mucho debate, que realmente tuvo 3,5 millones de visualizaciones. Es una chica que dijo, solo esta frase disparó tanto, dijo, me estoy viendo hace 8 meses con un chabón, dijo. Hoy vino a mi casa y pensé que me iba a proponer ser su novia. Me dejó. Es tan triste que pega la vuelta. Me da risa. ¿En qué realidad vivo? Ahora, arranca ahí el comentario de muchos hombres, ¿no? Por ejemplo, uno de ellos que dice, que alguien me explique por qué hacen esto. ¿Por qué saldrías tanto tiempo con alguien y estirarías algo que no va a llegar a ningún lado, que al parecer en tu mente hace tiempo ya tenías decidido y que no te dé culpa ni te importa un poquitito a la otra persona y lo que siente? Ahora, otro dice, el hombre es muy de estirar relaciones que sabe que no va a pasar nada, pero por el buen sexo y química que hay con esa piba. Lo digo porque fui esa clase de hombre. Y yo lo que planteo, que lo vengo sosteniendo hace mucho tiempo, de hecho antes decía ultimátum de 6 meses y ahora cada vez lo estoy recortando un poquito más, pero más o menos entre 3 y 6 meses, que no se extienda de los 6 meses y que tampoco esté antes de los 3, porque está divertido jugar un poco durante 3 meses.
2: Mi idea es que si vos estás 8 meses con una persona que no tiene el mínimo interés en algo a largo plazo con vos, en algo, entre comillas, un poco más serio, con un proyecto en común, tampoco te digo el amor de la vida, casarnos y tener 8 hijos, algo con continuidad, que me veo en un tiempo con vos, 8 meses, y vos no percibiste o no oliste que el otro o la otra no tiene ningún proyecto, no estás viendo vos.
4: No estás viendo. Bueno, muchas le decían.
2: Te han puesto,
6: las antiojeras. Sí.
2: Las antiojeras, creo yo. Sí. Hombre o mujer, ¿eh?
4: Pero
2: esas cosas se perciben, hasta cómo te toca, cómo te agarra. Estás en el cine, estira la manito. Yo no me lo quiero hacer, no tengo el manual, es mi percepción de las cosas, ¿no?
4: Pero no hay mucho hombre que estira alguna situación durante mucho tiempo sin querer.
2: Sí, también es verdad que lo hemos dicho, el hombre es muy hábil para hacer una puesta en escena del amor. Tiene un nombre esto, el love bombing, ¿viste, no?
4: Sí, sí.
2: Pero también, no es, vos sabés de lo que estamos hablando.
4: Sí, además...
3: Blanquear,
2: no porque lo haya vivido, porque ella lo
7: pasó todo este tiempo y no te llevó a ninguna reunión con amigos, no te llevó a un cumpleaños, no te presentó a la familia, no planeó unas vacaciones con vos, como dice Beto, aunque sea un fin de semana en Mar de Jó, no te estoy diciendo que planee casarse y tener hijos, pero cuando no tiene ningún plan con vos y sí se fue por ahí con los amigos, o sea, y no te tiene en cuenta para nada, y también depende de la edad que tengas, ¿no? Si tenés 20, bueno, pero ya tenés 30, 40, ya está.
4: O sea, pero digo, qué realidad paralela, como dos personas, una misma relación, una esperaba que ese día llegue y le diga, ¿querés ser mi novia? Y el otro está yendo.
2: También puede ser que él está enganchado, tiene plan y todo, pero ya la formalidad le da vértigo y escapa.
3: Hay una palabra, utilizaste la palabra espectacular, que es cómodo. Sí. El hombre se pone mucho más cómodo, más rápidamente que la mujer. El hombre enseguida está cómodo. Vení a casa, te cocino, dormimos, siesta, peli, sexo. Voy a tu casa, comemos, dormimos. Viste que el tipo va a la casa de una mujer y puede estar ahí un ratito, no le pasa nada.
5: O al revés, una mujer también.
3: Sí, ni siquiera se cambia de cómo ver.
5: Pero, ¿por qué no podemos pensar que fueron 8 meses de buen sexo solamente y que no tiene por qué trepar a una relación amorosa formal?
3: No, pero hay algo más. Pero, ocho meses solo de buen sexo. No hay charla, no hay comunicación, no hay una serie en común, no hay un proyecto.
5: Todo eso hay. Pero ¿por qué tenés que llevarlo al plano de en donde tengamos que tener la discusión de si somos pareja o no?
7: Y porque si ya estás sosteniendo un vínculo durante más de 8 meses, o sea, durante ese tiempo...
5: Un vínculo sexual, copado, en donde prendemos la tele, vemos una película, te sirvo agua.
7: No, no es sexual,
5: te
7: sirvo entonces. Agua.
5: No, es porque, no, porque digo, Martina,
3: qué
5: todo
3: caballero.
5: Martina todo lo romantiza.
2: Me quiero casar con
5: me
2: él.
5: Dio agüita, sí. Me invitó a ir al baño, me preguntó si quería viajar.
3: Bajó la tabla del inodoro.
5: Escucha, son amigo, cosas normales, Martina.
7: No me retes primero. Y segundo, vos el mismo ejemplo que estás dando es un vínculo sexual y lo primero que decís es que ven la tele y que le da agua. Porque justamente estás hablando de un vínculo que va más allá de lo carnal. Entonces, en
5: no,
7: este caso...
5: No, es solo sexual. Bueno. Pero porque soy caballero, lógicamente te voy a hacer sentir cómodo en mi casa.
7: Está bien.
5: Te voy a preguntar, ¿tenés frío? Te voy a dar una mantilla. Y eso no significa que te ame.
7: En ningún momento, en 8 meses,
5: no
7: vamos
5: siento
7: a
5: nada por vos. Vos, no
2: personalmente.
5: Nada para mí.
2: Vos, personalmente. Llevas 8 meses
7: sí.
2: De linda relación.
7: Sí.
2: Y en un momento le decís... Puede salir la charla, che, ¿hacia dónde vamos? ¿Hacia dónde pensás que
7: cuarto
2: vamos?
7: Mes.
2: ¿Dónde está?
7: Tiene que salir en el cuarto mes, porque yo le digo, tiene que ser en el bueno, cuarto o quinto mes. Sí.
2: ¿Qué le decís vos?
7: Le digo, che, Román, ponele sí, llamar sí, Román. Sí.
3: Hacemos, no sé, veremos con Arroba Rena.
2: Tenemos que ver.
7: Dame 4 años.
5: La pretemporada, ¿cómo viene?
7: Vemos como el Vasco. Bueno, pues Sergio. Bueno, llame Sergio. Bueno, Sergio, la verdad que la estoy pasando re bien con vos, sí. Pero realmente no tengo ganas de perder el tiempo. Yo, posta, las veces que digo el ultimátum, lo dije así. No tengo ganas de perder el tiempo y me gustaría saber, sé que nos estamos conociendo, obvio, pero vos, ¿te imaginás un futuro juntos? ¿Podés proyectar? ¿Qué pensás de lo que estaba pasando entre nosotros? Ay, para mí es
2: mira,
7: justo.
2: Si vos, yo la estoy pasando re bien.
7: Sí.
2: Y es más que pasarla bien. Hay, yo siento, digo, emocionalmente estoy enganchado y vos lo notarás.
7: Sí, sí.
2: Me estás haciendo una pregunta que a mí me parece descolgada, me parece.
7: ¿Cómo descolgada?
2: Y me parece compulsiva. Uh-huh. Porque yo estoy para disfrutar el día a día.
7: Sí,
2: que por
7: sí.
2: Ahí son años.
7: Ah.
2: Pero que por eso no lo sé. Hoy te puedo decir, yo estoy hasta el viernes.
7: ¿Pero vos te ves de novio conmigo?
2: Estoy.
3: Acabas de no escuchar, estás en la tuya. Acabas de decirte, yo hoy estoy hasta el viernes. Ahí tienes que saltar.
2: Vos me estás pidiendo que hagas futurología y yo no soy vidente.
7: Bueno,
2: ¿viste?
7: Yo entiendo.
2: Disculpa si te suena un poco fuerte. No. Y disculpa si por primera vez estamos teniendo una charla áspera porque tenemos divina charla con vos.
7: Pero
2: hoy no sé cómo te levantaste.
3: Pará, Sergio. Vos también, pará.
7: Bardero, Sergio. No, la verdad es que...
2: Porque hasta ayer no había ninguna pregunta. ¿Qué es hoy? ¿Qué 23? ¿Qué cumpleaños Messi? ¿Por qué?
5: Cumpleaños Riquelme.
7: No, porque el otro día lo hablé con las chicas. Estamos hablando, me preguntaron.
2: Yo te dije la otra vez que cuando vos hablas con la chica, el día siguiente venís rara.
7: Y pero si todos nos contamos
2: las estoy
7: cosas.
2: Imponiendo nada... Ni criticando a tus amigas.
7: Pero es lo más.
2: Ni
7: las
2: juzgo, me encantan las chicas. Pero vos hablas con tus amigas y al día siguiente un planteíto. Todas las veces que te juntas. Lo tengo, mira, te lo casi anotado.
7: Pero es lo más normal
2: tenés
7: del mundo.
2: Tenés que ver si ellas no influyen mal en vos,
7: Es preguntar...
2: Yo te lo digo por vos, no lo digo por mí.
7: La última relación, vos, ¿terminaste bien de la última relación que tuviste?
3: Que sí.
2: Siempre termino bien.
7: Bueno, por eso. Entonces, ¿qué? ¿Por qué te da tanto que... miedo el amor ahorita? El amor, si estás enganchado.
2: Es interpretación tuya.
7: Mira, yo no te voy a insistir,
2: eso
7: Sergio.
2: Es tu cabeza. No me da miedo. Yo estoy para construir y estoy en el día a día, ¿viste? No puedo pensar dentro de una semana, dentro de un mes, en el futuro.
7: Bueno, pero vos disfruta. Me dijiste, te quiero.
2: ¿Por qué no? Sí, no, y no te mentí. Sí.
7: Entonces.
2: ¿Qué, pero tengo que hacer un contrato? ¿Que te firmo un contrato de alquiler?
7: Yo
2: dos
7: quiero
2: años.
7: Que me respondas algo, sí. Ser. ¿Vos te dan ganas de estar con otras?
2: La verdad que hoy tengo todo en vos.
7: Entonces,
2: ¿qué?
7: Ya está, mi amor, pongámonos de novio. Listo. ¿Por
5: chicos, queremos ver la película, estamos en el cine. ¿Pueden hacer un ratito de silencio?
2: Vos estás queriendo poner un rótulo, una cosa que yo todavía no le quiero poner rótulo, no le quiero poner novio,
7: pero
2: lo quiero disfrutar.
7: Me dijiste el otro día que quería que comamos ravioli con tu vieja. Entonces, dale. ¿Por qué te cerrás después?
2: Podemos sin ponerle un nombre. Vos me parece que... ¿Sabés qué creo?
7: ¿Qué?
2: Que tu educación te influyó mal.
7: Te formateó.
2: Sí, porque eso lo trae de familia.
7: Claro, hay días que te gusta.
2: A los 20 días ya me estabas nombrando la palabra novio. Martina, te pido por favor.
7: Bueno,
2: vamos.
7: Pero
2: y bueno,
7: es
2: ¿viste?
7: Algo que estoy buscando.
2: Vos buscabas. Digamos, ¿Querías estar con alguien o estabas buscando a alguien que venga a completar ese proyecto tuyo?
7: Yo quiero estar con vos, no con alguien.
2: ¿Yo soy un instrumento para hacer con realidad tu proyecto?
7: Yo quiero estar...
2: Decímelo ahora.
7: No. Yo quiero estar con vos, no con alguien. Pero no te voy a insistir. No voy a mendigar.
2: Te pediría más que no me insistas más.
7: Bueno, por eso. Si no me puedes asegurar que proyectas un futuro conmigo, entonces hoy es la última vez que nos vemos.
2: Bueno, fue muy lindo lo que duró, pero yo no te puedo asegurar.
7: Que lo piense, que vuelvo.
2: Suelto, ¿eh?
7: Cagón.
2: Mirá que suelto, ¿eh?
7: Esto es para todos los Sergio de la vida, cagones.
2: Abrí esto, Javier.
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2: Escucha,
11: todo
2: Martín.
11: Lo que terminó.
2: Termina mal. ¿Qué dicen?
12: Esa radio, chicos, Beto. No sé por qué no ponen en la mesa que la posibilidad de que ella por ahí le rompía las bolas o no le gustaba algo a él de ella, algo de su personalidad y decidió no continuar. O sea, si vos querés formalizar algo con alguien, te tiene que gustar todo. Por ahí pasó algo que no está contando también. Si era una seca huevo, ¿qué se le va a hacer?
7: Y bueno, pero si te gusta mucho, yo creo que se lo planteas al otro. Che, no me gusta esto que hiciste, no me gusta esto.
2: No, no, le gusta todo, pero por ahí el pibe está en una edad que le da vértigo ponerle un nombre, cerrarlo.
7: Sí. Yo te banco esa época, pero más de 4 o 5 meses.
11: Pero escúchame.
7: Basta.
5: Tenés algo con el tiempo, Martina.
11: O sea, ¿qué no te está dando que te gustaría que te
7: dé? No, mira, Martín, porque la...
2: Certezas del futuro.
7: La cuestión es esta.
2: Mirá lo que pide.
7: Esto surge porque hay una chica que contó que estuvo saliendo 8 meses con alguien. Se estuvo viendo muy seguido durante ese tiempo. Y él le cae a la casa. Ella pensaba que él le iba a proponer ser su novia. Porque era ese... Y fue a cortarle él el vínculo que tenían. Entonces la gente, por un lado, dice...
11: Ella pifió el diagnóstico mal.
7: lo pifió. Entonces, por un lado, la gente dice, ¿cómo estás 8 meses con alguien y no te la ves venir? Yo digo, para mí, dale 4 o 5 meses a las personas y si no proyectan algo con vos, te vas. Y Beto, bueno, estamos acá...
5: Se te ríe en la cara.
2: Se te ríe en la cara. Es verdad que hay algunos varones que son unos artistas de la puesta en escena del amor, que vos decís, no, este voy a tener 5 hijos. Pero nada, están como en la etapa de conquista, ¿viste? Y están haciendo todo para romperte el corazón, ¿viste?
7: Tengo un amigo que
2: y
7: me
2: después,
7: dijo...
2: rajar.
7: No sé si esto será verdad o no, le pregunté a los hombres de la mesa. ¿Te das cuenta si quieres estar con ella en el primer mes? Me dijo. Si después la estiraste y no tenías ganas, es porque la estiraste. Pero en el primer mes ya te das cuenta si hay...
11: Para mí, a la segunda o tercera cita.
7: Mirá, más fuerte todavía. Entonces, ¿para qué?
2: Hay antropólogos que dicen
11: por
2: que...
11: Por no decir la primera, ¿eh?
2: Que el hombre guarda alguna gotita de semen hasta el último día de su vejez. Porque antropológicamente está preparado para ir, desparramar y seguir.
7: Ok.
5: ¿Qué? Entonces, no entendí nada. ¿Qué desparrama y qué sigue?
7: Yo hice una pregunta re tierna.
11: Y te vino con desparramar y seguir.
2: Y la naturaleza del varón, el hombre de Cromañón.
7: Sí.
2: Iba, copulaba y salía a buscar otra hembra.
11: Siempre queda una gotita más.
7: Bueno, pero... Entonces entiendo. ¿Pero por qué no desperdicia todas esas gotitas con la misma?
2: Imagínate que el hombre de Cromañón se quedaba con una. Y procreaba con una sola. Y hoy seríamos... 2000 personas en todo el mundo.
7: Bueno, pero está bien, pero vas reproduciéndote con la misma persona.
11: ¿Pero qué le exigís hoy al formato que no te da? O sea, que hay que ponerle un nombre.
7: Sí, ¿qué?
2: Y lo que le dijo el novio, pero no, ella le tiene que poner un nombre.
11: Claro.
7: Al cuarto mes, sí. Al cuarto mes.
2: Casa.
7: Primero se llama...
5: Es una locura.
7: Primero se llama ser exclusivos. Por eso yo le preguntaba...
11: Pero el amor es cualitativo, no es cuantitativo.
7: Por supuesto.
11: Entonces, ¿qué es eso al cuarto mes?
7: Y más o menos, ¿viste? Tercero,
11: cuarto, quinto. 4x4, 16 semanas necesitas.
7: Exactamente. ¿Sabes la cantidad de citas buenas que puedes tener?
11: ¿Qué pasa en 16 semanas? Digo, en una pareja pueden pasar en 3 semanas más cosas que en una pareja en 16.
7: Pero por eso vos me diste la razón a mí. Si ya en la primera o segunda cita sabés si vas a querer estar con esa persona.
2: Exclusivo. Hay varones que le da... Cadenas,
7: alergia.
2: cadenas.
5: Y mujeres también, ¿eh? Muchas mujeres que le huyen al título de noviazgo.
7: ¿Cuánto tardas, amigo, en darte cuenta si te gusta mucho una persona y puedes proyectar?
5: Coincido con Martín. Cuando es la persona, cuando yo sentí que me enamoré, solo fue una noche, ni siquiera tuvimos sexo, fue una charla, fue el contacto visual.
7: Entonces, ¿por qué tengo que estar 8 meses si todos ustedes saben a la primera, segunda, tercera o cuarta vez que ya quieren un futuro?
5: Es que vos necesitás ponerle título, no vamos a seguir discutiendo lo mismo.
7: No.
5: Vos necesitás ponerle título.
2: Por ahí cree que es mufa ponerle título. No. Y se le ponemos nombre y en 2 días terminamos.
7: Igual, mufa. No quiero un título, quiero que me asegure que más o menos no va a
5: ser asegurar.
7: Que más o menos.
11: Vos todo necesitas rotularlo, o sea.
2: La caja.
7: Bueno,
11: es,
7: chicos.
11: Como un supermercado.
7: Ustedes cuando van a su cocina tienen todas cosas etiquetas, ¿o no?
5: No. Yo a veces no sé cuál es el orégano y cuál es la yerba.
7: Y bueno, por eso después te tomas un mate con un sabor asqueroso.
11: Sí. Vos, por ejemplo, cuando en tu colección de discos, CDs, no sé qué tenés, si llegaste, porque sos muy de plataformas.
7: Sí, son muy Spotify. Sí.
11: Pero tus plataformas, tus playlists, las tenés todas rotuladas como diciendo pop rock.
5: Sí, te aseguro que sí.
7: Electrónica. Rock en español.
11: Ah.
7: Sí.
11: No mezclas todo.
7: Electrónica house, electrónica techno, electrónica progres.
2: No se puede andar por la vida buscando el hombre proveedor que va a ser el padre de tus hijos y si no lo descarta.
11: Claro.
2: ¿Qué es lo que estás haciendo vos, querida Marcela?
11: ¿Qué te quieres asegurar?
2: Relájate.
7: A ver,
2: ¿qué es ahí donde va a aparecer una persona importante?
11: ¿Qué te miedo? ¿Quieren que te dé qué? ¿Miedo?
13: Betito, me pasó lo mismo. Todos los fin de semana un planteo nuevo y uno fue uno de esos. Hice como hizo el personaje. Chao, me fui.
7: ¿Cómo hice el personaje?
11: Vamos a darle.
7: No hagan cómo hacer el personaje.
11: A ver, forma, ¿para vos cómo debería ser? O sea, primera cita, listo, todo bien. Segunda cita, ¿a los cuántos días vos esperarías que sea? Que te llame, que tenga la iniciativa.
7: No, eso realmente para mí no hay un tiempo, pero bueno, por supuesto que una semana.
11: 7 días más tarde, otra salida. Si él no aparece esa semana, ya empezás a dudar que fuiste un...
7: No empiezo a dudar, lo cual está bueno que no aparezca el otro día. Esto siempre que dice Beto, de jugar un poco con el misterio de no estar.
11: Viernes, salen un viernes.
7: Sí.
11: 7 días más tarde salen otro viernes.
7: Sí.
11: ¿Cuál es la tercera cita?
7: Y si
11: querés
7: te
11: salir del viernes.
7: Si te gustó mucho, ya la tercera puede ser entre semana. Y eso es una buena señal.
11: Tercera cita.
7: Sí.
11: Esto pasó todo en 2 semanas y media.
7: Ya. Y ya los findes empezás a estar con esa persona. De repente un sábado y te quedas a dormir, domingo se despiertan juntos. Tiempo de calidad. De día. Sí, por supuesto.
2: Y si él te plantea, cosa que hoy se usa mucho y a mí me parece saludable.
11: Estás haciendo personaje.
2: Porque están los dos en una edad que no están para formalizar y envasarse como al vacío juntos. Yo viernes y sábado me gustaría tenerlo para mí. No es para la joda loca, pero tengo mi grupito de amigos, nada, paveamos, pero vamos. A veces jugamos un poco a los jueguitos, olvidamos, vamos a un bar. Viernes y sábado.
7: ¿Y qué día para mí, perdón?
2: Todo el resto de los días.
7: Los miércoles.
2: Sí, claro. Domingo.
7: Domingo. Solo ese día.
2: O
7: digamos.
2: Sábado durante el día, pero a la noche me gusta salir con mis amigos. No lo quiero perder.
7: Claro, es que...
2: Tengo 26.
7: Sí, está perfecto, ¿eh?
5: No te pongas nerviosa. Toma agua.
7: Está perfecto. Toma agua. Al principio no pasa nada, porque no somos nada. Entonces vos jugás con tus amigos, divertite.
2: ¿Hasta cuánto me dura?
7: Claro, ya no sé si voy a proyectar una relación con alguien con quien no puedo dormir y al otro día despertarme sin alarma. Porque es el único momento donde puedo arrancar el día tranquila, con mimito, qué sé yo. Si no, de lunes a viernes me tengo que ir a laburar y él también. Entonces, dame un día donde nos podamos levantar y desayunar en la cama.
5: ¿Te das cuenta que ya encontró un problema en donde había solo soluciones?
11: Si a la cuarta salida que se ve, ¿no? En vez de quedarte a dormir, él se levanta de la cama y empieza a decir, uy, mañana tengo que prestarme a las 8, y empieza a vestirse, como diciendo, te voy a llevar a tu casa.
7: No, por eso te
2: lo digo. Vemos, yo por ahí salgo un viernes, pero vuelvo 2 de la mañana.
7: Ah,
2: y...
7: claro. ¿Qué? Ahí está, me venís a buscar 2 de la mañana, ¿no?
2: ¿Sabes qué? Me ahogas. Me asfixias.
11: Sí, querido. No te dejes de aire una relación.
14: Betito, esos solamente son títulos, rótulos. Yo con mi ex, mirá, tengo 37, mi ex 52. Jamás pusimos el título de noviazgo. Y bueno, estuvimos así, que esto lo otro, un par de meses, terminamos teniendo 10 años de relación. Ahora tengo una nueva relación que me están pidiendo el rótulo de noviazgo. Y le digo, a ver, el título es un título nada más. Lo que yo siento son sentimientos fuertes, pero bueno, se ve que quieren título.
4: Y, hermano, queremos un día para festejar un aniversario, ¿viste? Queremos una fecha,
2: no,
4: queremos...
2: pero el aniversario del día que nos conocimos, no hay problema. Queda. 8 de febrero, todos los 8 de febrero.
5: Igual, en realidad, lo que vos querés es mostrarle al mundo que tenés a alguien.
4: No, no,
5: el
4: cero.
5: El título,
4: sí,
5: porque
4: cero.
5: El aniversario... Cero. El aniversario lo necesitas para compartirlo con
4: no,
5: el afuera.
4: No, cero.
5: Si no, todos los días son igual de especiales con esa persona que te hace sentir
4: no,
5: bien.
4: No
5: inventes lo
2: y
5: del
2: si
5: día.
2: Y si vamos al caso, tampoco te va a asegurar nada. Que para te diga, nada. Bueno, desde hoy para. Somos novios.
4: Por eso, pero, pues, sí. ¿Qué tanto les cuesta a ustedes decir tengo novia?
2: Si a los 3 meses.
4: ¿Qué tanto les cuesta, decís, Beto?
2: Me quita masculinidad.
4: Ok, líbido, Sergio, ¿qué soy tuya? Pibe. ¿Qué soy tuya?
2: Sos mi amor en este momento.
4: Entonces, ¿por qué no puedo ser tu novia si soy tu amor?
2: Porque me parece que es formalizar algo que yo no estoy para formalizar.
4: Bueno, entonces chao,
2: porque soy
4: Sergio.
2: Responsable.
4: ¿Sabes qué? Me llevo tu ropa, ¿eh?
11: Claro, él viene un camino largo por la vida. Sí. Entonces, nada, quiere ser más mesurado.
2: Yo tengo 26.
4: Claro.
2: Le dice Sergio.
4: Es joven, Sergio.
2: 26.
4: Tiene 26.
11: Como dice la canción a Mati Morocha, vos venías de un viaje.
4: Me gusta
11: de
4: que
11: mochilas cansadas.
4: Martín viene a aportar las canciones y sí, las escenas. Es increíble. Sí. Ahí está.
7: ¿Qué es esto?
2: Somos novios.
4: No me puedes cantar esto, Sergio, por fin.
2: ¿Quién la canta? ¿Luis Miguel? Manzanero.
11: Luis Miguel también.

0: Linda canción.
1: Sí,
0: linda.
1: Sí, cántamela.
0: Pero te voy a decir. Escucha.
2: Sí. Nos besamos.
1: Sí.
2: Como novios. Nos deseamos.
0: ¿Quién es Roberto Carlos?
2: Y hasta ver.
0: No. Este es un gran compositor. Ahora, te digo una cosa. Todos los mejores compositores, por lo menos de la música latina, románticos, que le han cantado al amor, al noviazgo, a la pareja, han sido los más pistoleadores,
1: sí,
0: de todo lo que se les ha cruzado.
3: Es como el que pone la foto,
0: una
3: manga
0: de mentiroso,
1: infieles,
3: la foto de perfil, el que pone la foto de perfil con la familia, con la...
1: Pero
0: este escribe por debajo de la mesa, porque es real, estaba con la pareja y por debajo de la mesa tocaba otra mina que estaba ahí en la mesa, no se atorran. Además era petiso este, ¿viste?
1: ¿Y pero qué?
3: Armando,
1: pero sí, no
3: petiso.
1: Podés jugar a cantarme,
0: no hay
1: esta canción.
0: Fiel, ¿eh?
1: ¿Qué me importa la vida del que canta, Sergio? ¿No puedes cantármela un poquito?
0: Yo te la canto, pero después, viste, vas a decir, vos me cantaste Somos Mon. No quiero generarte expectativa, Carolina.
1: Pero no, yo quiero que me generes expectativa.
4: No, bueno, hacete ver.
0: Mi abuelo decía, la expectativa después genera frustración.
1: ¿Qué me importa lo que decía ese
3: viejo?
0: Claro,
3: ¿cuándo empezamos a buscar un hijo? ¿Querés ponerle fecha? ¿Cuándo empezamos? ¿Cuándo no nos cuidemos más?
1: Vamos a tener un hijo sin ser novios, me estás cargando.
3: No, dale, pero te estoy haciendo toda
0: ¿y
3: la escala,
0: sabes qué?
3: Dale.
0: Ahora no te creo que te cuidas.
1: ¿Eh? Si ya sabes que me acompañaste a ponerme el Diu, boludo.
0: No sé, a mí no me consta que lo tenés. Y ya conozco varios casos que le dijeron, dale, tranquilo, que tomo la pastilla, tengo el Diu, y lo que le querían hacer un hijo.
1: ¿Vos acaso querés empezar a usar preservativo porque no te estás cuidando con otras?
0: No, porque...
3: ¿Qué pasa?
0: Porque no quiero en este momento generar un embarazo no deseado.
1: No, o sea,
4: muy bien, muy responsable.
1: Lo que generaste no deseado es esta relación.
3: Él viene de un viaje de mochila cansada, como dice Pan Noble.
1: Pero tiene 26, entonces, ¿qué tanto?
3: No, pero le pasaron cosas ya, entonces... Le jugaron en contra, digo, si el tipo se busca cuidarse, entonces no se anima al preservativo. Entonces,
1: ¿qué quiere?
3: Y se da un toque antes.
1: ¿Al vasectomía?
3: No, se da un toque antes para cuidarse.
1: Ah, se va antes.
0: No, pero esperá, hay una cosa.
1: La enfermedad de transmisión sexual.
0: Hay una banda que se llama líquido preseminal.
4: Claro.
1: Claro. No pasa.
0: Que embaraza.
3: Es bravo ese.
1: Y a los
3: 26.
0: Preseminal embaraza.
1: A los 26 los amiguitos están reactivos, ¿eh? Por eso.
4: No, no confíen en retirarse antes.
1: No.
3: Encima
1: no.
3: Vos tenés. Yo siempre te lo dije, tenés mucha pinta de fértil.
1: Martín siempre me dijo eso.
0: ¿Qué
1: siempre
0: es pinta
1: me
0: de fértil?
1: Dijo eso.
3: Y como que es muy fértil para mí.
0: Eso tiene un aspecto.
1: ¿Cómo es alguien fértil?
4: Muy buena banda de rock, pinta de fértil.
3: Pinta de fértil. Como que tiene una revolución
1: hormonal
3: que genera. Rápidamente encontraría.
1: Qué peligro, yo como madre. Mejor que no.
0: Incomprobable. Totalmente.
3: No, se percibe eso.
1: Se percibe.
0: ¿Cómo viniste hoy,
3: Sí.
5: Está bueno ese problema, ¿viste? Que los chavales no chupan concha.
1: No. Basta con esta.
0: Sería una canción de Calamaro que hable del terreno fértil.
3: La fertilidad.
1: Qué rápido.
3: Fértil. En la pampa, haciendo millas con la. Sos tan fértil que nuestra canción de amor se vuelve servil a este deseo que te quiero entre mis brazos, en mis piernas, en mi cuerpo. Yo te amo. Sos tan fértil.
1: Espero no serlo.
3: Y un millón de canciones son importantes. Pero mucho.
6: Vamos resumiendo. ¿Sí?
3: Pero sos tan constante. Que hay que cuidarse.
1: Muy bien.
3: Porque si no, peor que la selección, no se viene la cuarta, se viene la quinta, sexta y sexta.
0: Muy bien.
1: Bravo.
0: Muy bien.
1: Excelente.
3: Bueno, gracias a Beto Casella. Saludo grande a Matu. Un
1: placer.
3: Fertilidad, alta fertilidad.
1: Alta fertilidad.
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miércoles. Un miércoles de miércoles. Miércoles. Sumo. Cruacán. Esta canción se llamaba Gaitas originalmente. Tercer disco de Sumo en la CBS, After Shaven. 13:19. Hola, bienvenido. 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
2: 13:21. Dato del día que tenés que saber. Javier Milei inicia el primero de tres viajes internacionales. Se le pasa viajando. Irá a España a dar una charla y mantener reuniones con empresarios. Vos lo llamás y le decís, tengo un premio para vos. Y él va. Le gusta recibir premios. Le hackearon el teléfono a Carmen Barbieri y quisieron estafar a Ángel de Brito.
3: Es un... Fueron por todo.
2: Sí. Apagón en Avellaneda. Más de miles de usuarios del sur quedaron sin luz en medio de una ola de frío que llegó a afectar más de 32.000 usuarios. ¿Hasta cuándo, del sur? Por favor, nos ponemos las pilas. No puede ser, loco. La pasan peor los del sur que los de norte. No está bien. No está bien. La verdad no está bien. Candy. Iggy Pop. Juan K. Pearson, la cantante de los B-52. Candy. 20 years. Mira, te hago Iggy Pop, Candy. You were so fine.

0: Hoy está ido.
1: ¿Lo saludamos a Leo Messi?
2: Sí, primero. Maggie, Maggie, Maggie, I can't let you go. 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
0: Tendría que cantar este tema Maggie con Cachito Vigil.
2: Maggie, you look so fine. Arctic Monkeys, el rock and pop. Llegó Maggie, está Gaby, está todo el equipo, ¿eh? Ayer la histórica en Francia, loco. Se tiran de los puentes al Sena, están todos locos. Estos son los Arctic Monkeys, los monos del Ártico. Todo lo contrario al calor.

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3: No, estamos tremendo. Lo que está pasando en Europa, en algunos países altamente turísticos. En Inglaterra. En Francia. En Francia es el día más caluroso de la historia de Francia. Podemos llamar a alguien, ¿no? Para saber, alguien en París. Chicos, llamemos. Yo tengo un par de amigos que viven allá. En Inglaterra le piden que si no son viajes esenciales, no los hagan. Pero ahí tenés que hablar con tu jefe, porque decir, mira, ir al trabajo es un viaje esencial.
4: ¿De cuánto calor estamos
5: por eso,
4: hablando?
5: Para que vengan acá un día de verano.
4: Y ¿de no cuánto? ¿Qué temperatura no es? Pues me parece que exagera.
5: No, para igual. Sí, tal cual. Que vayan al norte en verano.
3: ¿Cuándo? De temperatura, parezco Florencio Peña. ¿Cuánto? ¿Cuándo pasó?
6: 68, Martín.
4: 68 grados.
3: No, me hace Florencia Peña. 68.
4: No, dale, no tenemos ya la
3: ay,
4: data.
3: 68. Es un montón, un 68.
5: No, igual.
3: Florencia, soy Florencia.
5: Recién hablábamos fuera del aire y.
3: Justo ahora en el mundial, 68 grados.
5: Pará, no, hablábamos fuera del aire, recién yo les contaba. A veces en Europa, yo tengo amigas, chicas de hockey que se han ido a vivir ahí.
3: Es el tema del día.
5: Y no, lo que pasa es que, te soy sincera, me ha tocado estar en Europa jugando con temperaturas muy altas, pero que no están acostumbrados a temperaturas tan altas. Por ahí uno lo vive de una manera distinta, porque acá sí estás más acostumbrado.
4: Qué tema en Francia, ¿no? Que son medio roñosos ya encima con 50 grados.
5: Pero por eso, vos
4: el
5: tenés
4: olor a chivo que
5: a ver, 45, 50 grados, que vos decís, es un calor de morirse, pero nunca pasa, por lo general nunca
3: sí,
5: pasa.
3: Pero qué.
5: Y no están preparados, como acá tampoco estamos preparados para
3: un
5: temperaturas de frío.
3: 38 grados, están haciendo un escándalo.
4: 38.
3: Pero entonces
4: eso
3: acá.
4: Eso es el fin del mundo, el apocalipsis. 38 grados, déjense.
3: Déjense, joder. Viajes no esenciales.
5: Pero por eso
3: joder.
5: Te estoy diciendo,
4: te
5: ¿no?
4: Invito
5: están
4: a ver la final del torneo de acá de fútbol a Santiago del Estero.
3: Además,
4: en diciembre.
5: Yo fui al Madre de Ciudad.
3: ¿No tienen en París o en Londres medios con aire acondicionado?
5: No, pará, ¿te puedo decir algo? Te voy a decir algo. No están tan preparados allá por el calor, como tampoco estamos tan preparados acá en Buenos Aires, si hay una ola de frío, que vos decís, che, yo una vez fui con un jean, y vos decís, che, cuando hace mucho frío no te puedo poner un jean y no calzas abajo. Entonces uno no está preparado.
4: Pero no somos llorones.
5: Pero
4: nosotros.
5: Por eso, porque.
3: Upa, subió un grado en París, están en 39.
4: Hay que ver la térmica. Capaz que la térmica es 73. 40 de térmica. Acá 40. Tuvimos hace dos veranos. El verano. Este acá no, el tuvimos. Anterior tuvimos 43 grados. 45.
5: Pero anda al norte en verano.
3: Cuando
5: se
3: jugó
5: morir,
3: el mundial pasado.
4: El mundial de. Yo
3: el día,
4: de Qatar.
3: El día que salió la selección a festejar. Por las calles.
4: Terrible.
3: ¿Qué temperatura había?
4: Sí, no sé, pero hacía un calor bárbaro.
3: 42 de térmica. Fácil.
4: Puede ser. No me acuerdo.
3: ¿Te acuerdas que los jugadores se insolaron?
5: Sí.
3: Que estaban en la.
5: No les importaba nada, obviamente.
3: No,
5: a nadie le importaba nada.
4: Estaban todos escabiados. Che, ¿qué pasó con el que se cayó, se tiró del puente y le pifió al micro? ¿Ese
5: vive.
4: Murió?
5: O no, vive. Vive.
4: Pero quedó en un carrito a rulemanes.
5: No.
4: No, lo van llevando.
5: No.
4: No, sé,
5: no.
3: Y siempre, si yo fuese, ahora que ves tantos avisos de mundial, ese hombre tendría que haberlo convocado para un aviso.
4: No lo pusieron, no pegó ni una gaseosa, una seco o algo.
3: Ya perdí las piernas, ahora quiero perder los brazos.
4: Es buenísimo.
5: Chicos, no es gracioso.
4: Florencia
3: Peña, basta,
4: chicos.
3: Somos todos Florencia Peña.
4: Tampoco, es un chiste.
3: Es un chiste que pasó en la producción. No tuve filtro.
4: Está bueno lo de Florencia Peña porque ahora te puedes lavar las manos y echarle toda la culpa a los productores.
3: Genera jurisprudencia.
4: Claro.
3: Para todo el que está al aire en vivo. Bueno.
4: Igual tenemos tres productores. Cuando mirá, tres veces que echan, ya tenés que hacerte cargo vos.
3: No tengo computadora ni tengo teléfono, entonces no puedo saber nada. Me dicen 39 grados. Tengo papel escrito. ¿Qué dice el papel? El día más argentino del año. Hoy es el cumpleaños de Me vas a ponerlo arriba de
5: Messi,
3: todo.
5: Messi, Riquelme.
3: En el fútbol arriba Messi de todos, ¿no? Realmente, no le llega.
5: Después Riquelme, ¿quién más?
3: Riquelme. Después aparece la figura de Ernesto Sábato.
5: Ah, muy bien.
3: Aparece la figura de Rodrigo el Potro.
5: Es verdad.
3: Sábado de la mañana lluvioso.
4: Potro también cumplía hoy.
3: Me acuerdo sí. La madrugada de Rodrigo Bueno. Ese día, un sábado de la mañana lluvioso, yo venía a hacer programa en tu horario de los sábados, la Rocola. Hacíamos la pelota no dobla. Y me despierta un productor de Rock and Pop llamándome por teléfono de línea. Y me dice, che, murió Rodrigo a las 8. Y dije, Rodrigo, bueno, sí, estaba en el momento más alto de su carrera. Y nada, pusimos la tele y estaban las imágenes de Crónica, que llegó antes que todo, ¿te acordás? Y estaba la Tota Sandillán.
4: Sí, sí, me matan los violines, no puedo seguir.
5: Vamos arriba, dale, es el cumpleaños de Messi, arriba. Vamos, pobre el potro, que descanse.
3: Pará, hablando de Messi, hay un artículo en Clarín de hoy que dice lo siguiente, a ver si están de acuerdo o no. Lo voy a sintetizar. Es muy importante lo que dice el artículo, ¿eh?
4: ¿Qué dijeron?
3: Es un artículo en el que suscribo en parte.
4: ¿Titi Fernández lo escribió?
3: No. Mira, esto es así. Messi, para el diario Clarín, un artículo. El último gol de Messi es el mejor de todos los que hizo con la selección argentina. El gol premium. No es el más bonito ni el más importante. Pero esos 18 segundos de gestación son un cortometraje donde aparecen la obstinación de su niñez rosarina, el control de su adolescencia en la Masía, su marca de vuelo y gambeta y una asombrosa evolución en la selección mayor, donde cuanto mayor es, mejor juega. Hoy cumple 39 años. Es el último gol de Messi.
4: Dale, en serio.
3: Tiene
4: muy
3: algo,
4: linda la pluma
3: de Messi
4: periodista,
3: tiene una épica que la verdad a mí yo suscribo. ¿Cuál es el
4: El que escribió esa nota?
3: Es más lindo. No, ya sé. Pero acá dice, no es ni el más lindo ni el más trascendente. Pero sí es. Tiene algo ese gol. O sea, Maggie.
5: Dejemos. Yo soy de la. Yo no.
4: La hiciste enojar a Maggie.
5: No me enojo. Al contrario, soy de las que. Disfrutémoslo. Está todavía.
3: Pues sí, está disfrutarlo.
5: No, está bien. Pero por eso. Digo, hoy cumple 39 años, viene 5 goles de Argentina, los 5 Messi, increíble. Para todos los salames que dicen, porque escuchas, no jugaron contra nadie. Bueno, ayer Portugal jugó contra Uzbekistán, que es un equipo malísimo. Cristiano Ronaldo, y ya es, che, ojo con Portugal, que es candidato. Sí, también jugó contra Uzbekistán. Yo, es más, digo, qué bien Portugal, que le hizo 5 goles. En el fútbol de hoy no es fácil jugar contra Ghana, que empató con Inglaterra. Entonces, no digamos más, pero no jugó contra nadie. ¿Qué jugar contra? ¿Qué jugar si no contra Francia, Alemania? No, tiene que jugar contra estos equipos y hay que ganar. Después, si te toca un 16avos y te toca perder, es parte del deporte.
3: Ustedes ayer me dijeron.
5: No rompa malas pelotas con no jugaron contra nadie.
3: Que nunca creí del todo. Que es que hay Cristiano Ronaldo, al final, cada vez que a Messi le va bien, se pone un poco nervioso.
5: Para Cristiano Ronaldo
3: lo
5: es un fenómeno.
3: Está,
5: pero ¿qué le tienen que ir a preguntar por Messi?
4: Ustedes me dijeron.
3: Ustedes dos dijeron que lo quería.
4: Guarda con los carpetazos. Mirá que yo tengo carpetazos guardados.
5: Martín, ¿qué necesidad tenés de que Cristiano Ronaldo juegue, Portugal haga 5 goles, haga 2?
3: Pero
5: que
3: eso le salió toda la envidia.
5: Para, y que le digan, che, ¿qué pensás de Messi? Flaco, háblame de mi partido. No, encima, ¿me te puedo preguntar en español? Sí. Que hasta, para mí, Cristiano Ronaldo tuvo la mala suerte de nacer. No, mentira, no es la mala suerte. En realidad es la suerte de haber competido contra Messi. Porque qué mejor que competir contra los mejores. Yo, la verdad que para mí es un fenómeno Cristiano Ronaldo.
3: Para mí le tiene una envidia bárbara.
5: Yo te digo la verdad. Y sí, a ver, no envidia, sino que decís, la pucha. O sea, no, los títulos que o los récords que podría ganar yo los ganan. Pero yo creo que se tienen un respeto mutuo tremendo. ¿Pero qué necesidad tenés que ir a preguntarle por Messi cuando termina el partido de 5-0?
4: No, pero para el periodista ese es un pelotudo, y te digo por qué. No lo defiendo a Cristiano, me chupo un huevo. El tipo metió, ¿cuánto metió ayer Cristiano? ¿1 o 2?
5: Dos.
4: El tipo mete 2 goles en un partido del Mundial y el periodista le dice, Messi metió 3 goles, Haaland metió 2 goles, Mbappé metió goles. Bueno, boludo, yo metí, acabo de meter 2 y me venís a traer toda la lista de los que
5: sí,
4: también metieron
5: igual,
4: goles.
5: Acabas de, o
4: me
5: sea,
4: parece un idiota el periodista.
3: Bueno, pero yo soy, me lo tomaría más a la risa, como diciendo.
4: Pero vos no sos Cristiano Ronaldo, Martín.
3: No, no. ¿Me viste jugar?
4: Ya, yo también, yo me lo tomaría.
5: Yo también me tomaría. No, hago 5 goles
4: claro,
5: como
4: Messi. Claro, sí, ahí está el tema.
5: No, la realidad, hay momentos que uno tiene que saber preguntar.
3: Pero le salió un poco la envidita que tiene con este momento de Lionel.
5: Está bien, pero es... pero si sabes encima que ese es como ir a, no sé, a preguntarle a alguno que sabes que no, al gringo Heinz cuando termine un partido.
3: No, porque... pero el gringo es genuino, es real.
5: ¿Qué? Si nos siempre hemos reído las conferencias.
3: No caretea declaraciones el gringo.
5: No, te mandan la miércoles.
3: Por eso.
4: Es
3: por
4: una
3: eso
4: meada y muchos periodistas son meadores y
3: pero
4: el tipo no
3: hablamos
4: le gustó
3: de los periodistas que desaprovechan a los protagonistas.
2: No, porque se
7: me dejás terminar y
2: no,
7: yo
2: no,
7: te...
2: pero porque se cambió el...
7: Me dejás terminar sí, lo sí, que sí, yo te estaba contest... sí. O no te interesa.
2: Sí, sí. No, no te molestes. No, no te enojes, digo.
7: Okay,
2: no, no, sí,
7: pero sí, te sí, estoy sí explicando por qué saqué a...
2: sí, sí, por eso digo, porque cambió también la táctica, digo, Corinthians, por eso haces una modificación.
7: Bueno, bueno, ya estás. Entonces, ¿qué quiere que te explique si no me dejas explicar?
2: Te lo dejo explicar. Sos maleducado, Gabriel. Sos un maleducado.
5: No,
2: porque realmente estamos hablando bien.
7: Pero
2: si desconozco el tema, por ahí te lo
7: pero
2: pregunto.
7: ¿Cómo voy a ser un maleducado que yo estoy hablando y vos me interrumpís? ¿Quién es el maleducado?
2: Te lo pregunto por ahí. Si no conozco del tema, que me lo explique, entonces
4: si lo
2: pregunto.
4: Pero déjame
7: explicártelo si vos me interrumpís.
2: Entonces te pido disculpas yo.
7: ¿Yo cómo te voy a faltar el respeto si no me dejas terminar? Te estaba explicando eso, por eso, porque estaban jugando con 2 medios. Entonces tuve que sacar uno de los 3 medios, nada más. Pero no me dejás, vos me interrumpís a mí. ¿Cómo te iba a faltar el respeto? Yo no soy un maleducado, ¿eh? No te equivoques, yo estaba hablando y vos me interrumpís.

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20: Ya sé, Martín, CR7 no le tiene bronca a Messi, le tiene bronca a los boludos que siempre le preguntan por Messi. No sé, sería lo mismo que a vos te preguntes por alguien, ¿me entendés? Que compite mano a mano con vos. Pregúntame por mí, no me preguntes por el otro.
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22: Hola chicos, hola, buenas tardes. Pero, ¿sabes qué pasa con Ronaldo? Tiene que ser más humilde. Ahí nomás tenía que haber dicho... Sí, la verdad que me parece bárbaro lo que Messi está consiguiendo. Es un jugador espectacular. Nada más, ¿qué le cuesta decir eso?
23: Gaby, no te enojes con el periodista. Ten en cuenta que es mexicano el que preguntó, hay que entenderlo.
24: Aquí llegó Danilo Gol. El Mundial sin deconstrucción. Danilo Gol. Gol de Argentina, Messi, con el Jordania, hijo de puta. Vamos a matar el sábado. Hola, Martín. ¿Te acordás de mí? Soy Danilo.
0: Sí, ¿qué haces, Danilo?
24: Me echaron porque me cancelaron, hijos de puta, me dejaron sin trabajo. Mamá enferma, no se muere más, hija de puta.
0: Ahora nació Danilo. Hola, Danilo Gol.
24: ¿Comiste lechuguita hoy? La maldita del humor.
0: Dani.
24: ¿Puedo contar un chiste del mundial?
0: Sí. El Danilo Gol.
24: Hijo de puta, me cancelaron y no, hijo de puta. ¿Sabes cómo le dicen a Cristiano Ronaldo?
0: ¿Cómo?
24: Campera de motocross.
0: ¿Por qué?
24: Porque se la ponen limpia y se la sacan embarrada. ¡Dani Lobo!
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6: Bueno, el primer hit de Andrés Calamaro para los abuelos de la nada.
7: Bueno, esto logramos con Charlie García, mi productor.
6: Sin Mulan. ¿En qué andás? 13:54. Ola de calor histórica en Europa, están con eso. 38 grados. Acá. Que no somos.
7: ¡Wow! El calor.

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2: Gaby, yo no tendría que haber grabado estas canciones. Las tendría que haber cantado mi abuelo. Fue una mala idea de Charlie. Se equivocó Charlie. Yo no tendría que haber... Tendría que haberlas cantado Miguel Abuelo con su voz, el poeta. Bueno, Andrés, gracias.
3: Ya está, chau, tranquilo.
2: No, al mundial. Volvemos al presente, volvemos al futuro. Dallas. Estamos en contacto con Esteban Edul. Esteban, ¿cómo andás?
4: ¿Cómo les va? Buenas tardes, ¿qué dicen? Acá llegando al mediodía con mucho calor. Sé que en Buenos Aires está bastante fría la jornada, pero acá está algo nublado, pero con temperaturas muy altas. Acá juega mañana Japón-Suecia y no hay tanto clima como cuando juega Argentina, pero sí, algunos argentinos de a poquito van apareciendo porque algunos se quedaron entre un partido y el otro, y también hay un grupo que se ha ido, ¿no?, a Miami o a algún otro lado, y vuelven para el tercer partido.
2: Escúchame, un Japón-Suecia, ¿cuánta gente puede meter o regalan entradas?
5: Para, ojo, perdón, igual. Mira, que hay partidos, perdón, Esteban, que estamos viendo, que vos decís, qué sé yo, gana Panamá y el estadio está, no digo completo, pero mucha gente por ahí.
4: Eso es algo que me sorprendió, porque yo pensé que con la experiencia del Mundial de Clubes, en donde había estadios casi vacíos,
2: sí,
4: equipos buenos, digo, bueno, acá va a faltar gente, pero he visto, no sé, un Irán, Nueva Zelanda, que estaba llena la cancha, y estamos hablando de estadios muy grandes. Entonces, sí, la verdad que yo no me animo a pronosticar que no esté con buena concurrencia de público. Hasta acá, la verdad que no he visto ni japoneses, ni suecos, ni muchos espectadores que con intenciones de ver ese partido, pero hay que ver mañana qué ocurre. Yo, si puedo, voy a ir, porque como estoy acreditado y
2: claro,
4: bastante cerca de donde es el partido, claro, una escapadita me voy a hacer, porque en el Mundial vale la pena ver cualquier partido.
2: Obvio, más vale. Todo. Sí. Yo al único Mundial que fui, me acuerdo que fui a varios partidos. O sea, yo me tocó Alemania 2006, que fue
5: hay el año que... Hay que aprovechar.
2: A Rocambo se le ocurrió transmitir el Mundial. Después casi nos fundimos, pero bueno. Escúchame, Esteban, ¿no te quedas esta consulta respecto a los norteamericanos y el Mundial? ¿Qué tanta bola le están dando, digo, al... Sobre todo teniendo en cuenta que su equipo anda bien. O sea, se sabe que es el séptimo deporte, me han dicho. O sea, no sé si es tan cierto, si es fácil de calcular cuál es el deporte más importante. Pero el americano medio, que te cruzás en Dallas, estuviste también hace unos días, estuviste en varios lados, varias ciudades. Sí. ¿Qué sentís con el mundial y el americano medio?
4: No, yo creo que un poco se fueron enganchando. Es verdad que va creciendo el nivel de importancia el deporte, justamente para eso invirtieron tanto, ¿no? Trajeron el Mundial de Clubes, trajeron la Copa América, trajeron la Copa del Mundo, trajeron a Messi, entonces va creciendo, y también da la sensación que los más jóvenes, que ya van incursionando desde más chicos con esto de que acá también se juega el fútbol, son los que de acá a unos años van a tener un poquito más arraigado el tema de la competencia. Después está que no tiene la menor idea, con el que no le importa y está en la suya. Mira, yo por ejemplo tuve una conversación que me parecía absurda. En el hotel en donde yo estoy, es a 5 minutos de la cancha. Cualquiera, ¿qué pensaría? Bueno, si vos tenés un hotel a 5 minutos de la cancha, lo tenés que tener espectacular para el Mundial porque se te va a llenar en esa época.
2: Claro.
4: Es real, hay mucha más gente de lo común. Bueno, en el hotel ahora está la pileta cerrada, el gimnasio cerrado, el lobby todo lleno de andamios porque están refaccionándolo, y una de las recepcionistas que hablaba ayer por un tema de un envío, le digo, pero ¿cómo puede ser que hagan una refacción del hotel en medio de la Copa del Mundo? Lo tienen que tener bien, no arreglándolo ahora.
2: Claro, bueno, hace un año era esto.
4: Claro, pero bueno, los planes para ellos son inamovibles, ¿viste? Este plan era así, había que arreglar el hotel en esta época del año. A mí me parece absurdo, pero es un poco para explicarles la mentalidad que tienen, ¿viste? Una estructura que no se mueve.
5: Sí. Bueno, hoy cumpleaños de Messi, Esteban. ¿Qué nos podés contar vos estando ahí? Lo vimos un poco en las redes que dicen, no sé esto qué tan real será, porque a veces, viste, las redes te muestran cosas del día anterior, que se levantó en el gimnasio, nada que no sea habitual. Pero bueno, ¿qué se habla? Y también contanos un poquito lo que se va a venir para el partido con Jordania.
4: Mira, lo de las competencias es una tradición desde hace muchos años, porque él siempre pasa, o muchos años pasa sus cumpleaños en competencia y en concentraciones, sí, porque no es lo mismo la temporada que la concentración. A él le pasó Mundial 2006, 2010, 14, 18, 22, Copa América 2011, Copa América 2007, Copa América 2015, 2016, 2019, 2021. O sea, está recontra acostumbrado a pasar su cumpleaños, en vez de con la familia, con un grupo de jugadores. Los jugadores van cambiando, pero parte del staff es el mismo. La tradición es que en la noche de anoche, y se repite hoy, se le hace una torta. También es el cumpleaños del cocinero del plantel, que está hace muchos años, antes que Messi. Después se sumó una segunda cocinera que acompaña a Diego en cocinero, y los dos cumplen en la misma fecha. Entonces es un cumpleaños por tres. Claro. Y siempre lo que ocurre es que Messi lo quiere compartir con ellos. Entonces se le festeja el cumpleaños a los tres. Obviamente después las fotos más virales son las de Messi, pero es un poco la tradición que, más allá de que uno cumple un rol menos trascendente como el cocinero o la cocinera y el que es la estrella del mundo, festejan todos juntos.
5: Qué bien.
4: Así que hoy es un día de celebración. Subí unos posteos. La verdad, un futbolista subiendo que está entrenando, creo que es lo más común del mundo.
2: Sí.
4: Sin embargo, Messi no suele hacer ese tipo de posteos, pero bueno, está como suelto hace un tiempo. Suelto de prejuicios, de saber que la gente lo ama, que los comentarios son los más lindos que uno puede recibir. Entonces, hasta se anima a subir algunas cosas. Él había contado en una época que antes de ganar títulos con Argentina, porque siempre también la tradición es que después de esto se va de vacaciones, porque así forma el calendario futbolista. Él nunca subía fotos de sus vacaciones,
2: sí,
4: porque le tocaba irse después de perder con Argentina, no de perderlo, de no ser campeón,
2: claro,
4: y no le gustaba recibir alguna crítica o que vean algo tan lógico como estar descansando después de toda la temporada. Y desde que fue campeón sube fotos, y eso también forma parte de entender un poco que aún siendo el mejor,
2: claro,
4: en la derrota, viste, el deportista un poquito que se esconde, y en la victoria tiene más para mostrar.
2: Estamos viendo el posteo a través de nuestro canal de YouTube, lo estamos mostrando, que es fmrogampo.com, y está Messi en el gimnasio haciendo trabajos en su día de cumpleaños. Te quería preguntar alrededor de la figura de Lionel Messi. Con toda, a ver, Esteban Edul, periodista, para mí un tipo muy sensato, racional, me gusta mucho tu análisis. ¿Estás sorprendido con este Mundial de Messi? De acá a lo que se imaginaban hace 6 meses que podía ser un Mundial de Messi, o hace un año, ¿o no?
4: Sí. No, yo sí, a ver, te podría decir por qué sí y te podría decir por qué no, porque que Messi cada vez se supere y que siga batiendo récord y se siga exigiendo, no me sorprende. Ahora, uno, desde un punto de vista racional, dice, bueno, ya tiene 39, le puede costar un poquito más, juega en una liga menos competitiva, ya está hecho. Otra cosa que podría pensarse, ya está hecho. Él ya ganó el Mundial. Cuando terminó el Mundial pasado, él miraba a la familia y les decía, ya está, como que había conseguido lo que toda la vida había querido. Pero la verdad es que hay que sorprenderse de que siga siendo el más determinante con la edad que tiene,
2: claro,
4: que haya hecho los 5 goles del equipo, que le sigan pasando cosas como errar un penal y enojarse, y mirarse con el banco rival porque se ve que algo le comentaron.
2: Ah.
4: Entonces, qué sé yo, creo que está bueno también que nos estamos sorprendiendo porque no es normal.
5: Lo que pasa
4: con él físicamente y futbolístico no es normal, Maggie.
5: No, perfecto, y coincido con lo que decís. Lo que pasa es que un deportista que yo creo que cuando vos comentabas recién que le decía Antonella ya está, le decía a su familia eso ya está, es como que nunca se hubiese pensado él mismo que iba a llegar a este mundial.
2: ¿Te crees que había como...
5: pero porque vos como deportista decís, yo llego solamente si sé lo que puedo dar. Llegar para a ver qué pasa, Messi nunca se lo hubiera permitido, pero porque el deportista de alto rendimiento es así, ¿no?
2: Yo
5: quiero llegar bien. Y hoy que está ahí,
2: sí,
5: decís, che, ahora es, tengo el hambre de conseguir la cuarta.
2: Pero,
5: es así.
2: Pero yo quiero sumar esto, y para que Esteban, a ver, como acoplándome a lo de Magui. Hace no tanto, yo me acuerdo viendo el programa que hacen ustedes con Mariano en ESPN, que hablaban que Messi todavía no había confirmado su participación en la Copa del Mundo.
4: Nunca lo hizo.
2: Y yo no me acuerdo hace cuánto que ustedes hacían esta pregunta. Y me acuerdo que hicieron todo un piso alrededor de eso. Uy, qué raro, se fue, no sé. Y vos sabés que hoy en Clarín hay algo, voy a repetir algo que ya dije hace un ratito, ¿no? Hay un análisis en Clarín que no sé quién lo firma, pero está muy bueno, que dice que el último gol que hace Lionel Messi, en 16 segundos resume todo lo que es Messi como jugador. Y que es tal vez el gol más importante de su carrera. Porque es el minuto 46 del segundo tiempo, por la corrida que hace, donde primero asiste y deja mano a mano, porque después se vuelve a ubicar en situación de 9, intenta una vez, elude, hace gambeta, tira, se la devuelven y después ya con rabia de jugador asesino de 9 voraz, a los 39 años convierte el gol que convierte.
4: Es que sí, tranquilamente. Ese es un buen resumen. Además se jugó la pierna en la jugada, porque por cómo él se tira, si le ponían la plancha, hasta podía lastimarse.
3: El rival quedó, viste, sentido en el contacto.
4: Chocan. Vos pensás que es un rival mucho más joven, mucho más fuerte. Incluso el rival está parado de frente y Messi se tira de costado y como Messi impacta, pelota, pie, en realidad pierna, el gol es válido y después Messi también se queda agarrando. Pero bueno, estaba tan contento que no tuvo tiempo ni para los dolores. Es verdad, Martín, lo que vos decís sobre que él nunca confirmó que iba a jugar este Mundial. Cuando termina la Copa del Mundo anterior, él vuelve a Francia, en Francia no estaba del todo cómodo, y a los 6 meses lo contrata Inter Miami. Y a partir de ahí estaba muy planteado el hecho de si iba a jugar o no, por la edad, por lo que él quisiera, porque tranquilamente podría haber dicho, mira, yo ya toqué el cielo con la mano, el Mundial lo tengo, no jugó más en la selección. Pero también estaba el tema de que si lo habían contratado Estados Unidos, si el Mundial era en Estados Unidos, seguramente lo iban a querer, en Argentina obviamente todos lo queremos, pero él nunca lo confirmó justamente porque él quería estar seguro de llegar bien, no llegar simplemente por estar o por ser Messi. Y pasó el tiempo y nunca lo dijo.
2: Claro.
4: El cuerpo técnico lo fueron sabiendo y después ya lo mantuvo, no te digo como una cábala, pero como una costumbre de decir, no, esperá, estoy cada más cerca, sigo bien, no voy a decir, para no quemarla, ¿viste? No voy a decir, claro, sí, voy a ir al Mundial, esperemos, y así fue.
5: Y el sábado, Esteban, ¿qué se espera? Porque un poco lo que escuchamos en los comentarios de allá ante Jordania es, obviamente, Messi que escuchaba, ¿no? Todos quieren jugar, pero bueno, también está que Scaloni le quiere dar rodaje a los que no les tocó jugar. ¿Qué va a hacer con Messi? ¿Se habla, se sabe un poquito por dónde va el equipo que va a poner Scaloni ante Jordania?
4: Sí, va a rotar a algunos jugadores y también cuando haga cambios durante el partido va a de que ingresen jugadores que él sabe que posiblemente sea más difícil que entren ya en los partidos definitorios. No va a jugar Medina porque jugó los 2 primeros partidos y porque tiene una tarjeta amarilla. No va a jugar el Cuti Romero por el problema en su rodilla para recuperarlo mejor. No tiene sentido arriesgarlo. Seguramente Messi juegue, pero no los 90 minutos. Hay que ver si de entrada 60 o en el segundo tiempo 30. Dibu va a atajar, seguro. Está el tema de Paredes, que quieren que juegue, pero como justo lo amonestaron, si recibe una segunda amarilla, se pierde 16 avos y después se limpian. Ahora cuando termina la fase de grupo, se limpian las tarjetas amarillas. Entonces, estratégicamente sería mejor que no juegue para no arriesgar. Y
5: por eso, perdón, a 16 avos, perdón, a 16 avos llegás con las tarjetas.
4: O sea, sí, los que acumularon en este primer y segundo partido, si no son amonestados de vuelta, se limpian.
2: Se limpia en primera fase.
5: Okay.
4: Y después se vuelve a limpiar en cuartos.
5: Bien, perfecto.
4: Claro. Pasando cuartos se vuelve a limpiar. O sea, 2 veces sucede durante el Mundial.
3: Y Medina también tuvo amarilla.
5: Sí, por eso no.
2: Claro.
4: Por eso juega. Medina no va a jugar.
2: Pero decime algo, porque Medina sí es titular, en cambio Paredes entró en el segundo tiempo el otro día y la verdad que fue importante. Te quería preguntar por el tema de la tenencia en el medio campo, que es algo que es lo que más extraña a Scaloni de esta selección de este Mundial. ¿Le da, esto plantea como la hipótesis de que Paredes tiene chances de ser titular en el 16avos?
4: Sí. No sé si en 16avos o más adelante, dependiendo de la instancia y dependiendo del rival, no hay que descartar que Argentina sume un volante. Porque acá lo que ocurre es esto, hay un triángulo entre De Paul, Alexis y Enzo, que funciona a la perfección.
2: Sí.
4: Cuando Argentina tiene la pelota, eso es un ballet directamente, porque se la pasan, se encuentran, se suman los defensores, los laterales, Messi, funciona bárbaro. El problema es cuando Argentina no tiene la pelota, que es esto que ocurrió en estos dos primeros partidos contra Argelia y en un tramo contra Austria, que al no tener un volante, un 5 tradicional, posicional,
2: sí,
4: Argentina queda muy metido atrás. Ni De Paul, ni McAllister, ni Enzo son en sus equipos volantes centrales. Ellos,
5: claro,
4: acompañan al 5 y son jugadores que sueltos rinden más que de 5. Para que jueguen los tres normalmente se van sacrificando,
2: claro,
4: entre comillas.
2: Claro.
4: El que lo viene haciendo es McAllister de 5. En la Copa del Mundo anterior había arrancado Paredes y Enzo. Pero lo mejor que le puedes pasar a ellos es que entre o Paredes o Palacios y que ellos tengan la soltura que habitualmente tienen los equipos.
2: Total,
4: lo que pasa es que para eso también tiene que salir alguien.
5: Claro.
4: Y ahí es donde, bueno, Almada parece ser el que
2: Almada puede tener más fichas. Claro.
4: Pero hay que ver qué pasa con el tiempo.
2: Hubo algo que dijo el Muñeco Gallardo el otro día en el programa, el post programa, post edición de el relato de ustedes de allá de ESPN. Sí. Donde el Muñeco dice, bueno, esta selección tiene tres número 10 pidiéndoles un poquito más de sacrificio. Y lo planteaba en función de Alexis McAllister, de Enzo Fernández y también de Thiago Almada, que es un media punta, si querés, un poco más. Pero evidentemente con eso no alcanza y cuando vos tengas rivales por ahí más exigentes, lo de Paredes fue importante el otro día. Y Paredes, si bien empezó como un 10 en Boca y se lo relacionaba, me acuerdo que se decía que era el nuevo Riquelme cuando jugaba en la reserva, sí. Claro. Nada, adquirió las características de un 5 posicional, que sea un natural 5,
4: claro,
2: con toda su técnica,
4: es
2: que, ¿no?
4: Claro, de todos estos volantes que estamos nombrando, es el que más readaptó su juego a ser un 5,
2: claro,
4: clásico, y además es el que tiene menos despliegue, porque los demás son, claro, jugadores con mucha más movilidad, tanto Enzo como de
2: Paul.
4: Claro,
2: tiene más libertad McAllister, claro.
4: Claro, claro. Entonces, bueno, esa es una variante que tiene. Después puede haber otras variantes, porque si pone a Simeone por la derecha y cierra De Paul con McAllister y a Enzo, capaz que entre los dos, ahí en un 4-4-2 también puede, o con Nico González por la izquierda, lo mismo, cerrar a Enzo con Alexis y De Paul a la derecha. Tiene un montón de variantes. Las va eligiendo de acuerdo a cómo ve los jugadores, a la táctica, pero siempre el problema es cuando no tiene la pelota Argentina. Cuando la pelota la tiene Argentina, el problema lo tienen los rivales.
2: Claro, es así. Esteban Udulu, un placer enorme. Hablamos mañana.
4: Gracias.
5: Beso.
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1: Soda Estéreo en la ciudad de La Furia. Y la prima hermana. Ah, quedó. Porque tiene este corte que es tremendo. ¿Qué canción? Estábamos comentando recién con Peto. ¿Qué están los controles? Uno se acostumbró tanto a que sea una canción casi de todos los días. Pero tiene un vuelo musical y poético. Gustavo la consideraba una de sus mejores letras. Él no se consideraba un gran letrista, error. Pero la canción no para de subir, porque arranca cantando muy grave, después se manda, llega a su registro donde solo Cerati llega, o muy pocos llegan, de los de acá no hablo. Así se llama el tour, me verás volver, que es el final, la última estrofa de la ciudad de La Furia.
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1: Y yo decía canción prima hermana, porque en Brasil también un trío, Os Paralamas do Suceso, también allá por el año 1987, editaba el álbum Big Bang. Esta canción funcionó cuando la tradujeron en español acá, en 1991 con el álbum Paralamas, pero esta es la versión original en portugués. Lanterna dos Afogados.
2: Bom.
1: Temazo, Os Paralamas dos Suceso.

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2: 11 grados 8 la temperatura en este día, blanco y negro, ¿no? A mis espaldas. Blanco y negro total. Ciudad de la Furia. Esta es la eternidad, Richard Coleman. 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
11: Seis partidos se van a jugar hoy por el grupo B. A las 4 de la tarde, Bosnia ante Qatar y Suiza ante Canadá. Luego, a las 7 de la tarde, por el grupo C, Marruecos-Haití, Escocia-Brasil. Y por el grupo A, a las 10 de la noche, República Checa-México, Sudáfrica-Corea del Sur.
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2: ¿Cuándo vuelve a jugar Argentina? Argentina juega este sábado ante Jordania, 11 de la noche. ¿Y cuándo juega por los 16avos de final? 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Y va a jugar el próximo viernes a las 19 horas.
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7: Para que vean la admiración que tienen los jugadores brasileños para con Messi, esto dijo hace unos días Rivaldo, el exjugador brasileño. Escuchen, cualquiera que ame el fútbol debe admirar a Messi. Messi, lo que haces en la cancha es algo fuera de este mundo. Esto decía Rivaldo, exjugador brasileño, 14 y 44.
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2: Uy, qué temazo este. Está en The Head on the Door, el mismo que trae In Between Days, Close to Me. Es un temazo. Yo tengo un recuerdo que nunca lo conté por la radio, pero es algo increíble que pasó en mi vida. La historia es así. Ustedes saben que The Cure vino a la Argentina después de haber grabado el disco nuevo Kiss Me, Kiss Me, Kiss Me, que era un doble. Pero el disco todavía faltaban 3 meses para que salga a la venta. Ni siquiera habían adelantado Why Can't I Be You. Bueno, Robert Smith para ese disco se corta el pelo, pero se lo recontra corta. Rapado. Graba ese disco rapado. Yo era muy pendejo. Muy pendejo. Y mi viejo no me dejaba ir a ver a The Cure. Entonces, a la tarde, yo tenía en Ferro al hijo de un compañero que trabajaba en Ferro. El show era en Ferro. Entonces me dice, venite en la prueba de sonido. Voy a la prueba de sonido. No vi el show, pero fui a la prueba de sonido. Y el tema que tocaba en la prueba de sonido era A Night Like This. Y lo oía Robert, que tenía, cuando The Cure tocó por primera vez en Argentina, Robert Smith tiene el pelo, no te digo que lo tenía rapadito, ya se lo empieza a dejar otra vez largo. Sé que le dijo el peluquero, rapate y que vuelva a crecer, porque es un pelo muy castigado este, con mucho shampoo, mucho jabón, limón, no sé qué se ponía en aquel tiempo. Y mi anécdota es esa de vi la prueba de sonido de The Cure, pero no vi el show. Porque yo era muy pendejo, tenía 12 años, me acuerdo cuando tenía. Me gustaba mucho. Y justo tocaron en el Like This. Bueno, lo que les voy a contar, no se lo imaginan. Va a causar polémica. Y tiene que ver con el Mundial. Atención, cambia el pulso de la tarde. No, es una situación cotidiana. Gaby, escena de la vida cotidiana.
3: A ver.
2: El título es La FIFA contra los bares.
3: La FIFA contra los bares. Oh,
2: bueno, muchos van a
3: parejo
2: pensar en los bares de Estados Unidos o de Canadá o de México. No. Hablo de los bares de todo el mundo. Incluso los bares de la República Argentina. Los dueños del fútbol no quieren que se difundan los partidos en los bares sin que ellos puedan cobrar regalías. Tenés que pagar derechos para transmitir el mundial en tu local.
4: ¿Me jodés?
2: No, no te jodo.
3: ¿Pero quién se entera?
2: Escucha, porque es así. Vos ponele, vos radio, ¿querés ir a transmitir el mundial? Sí. Tengo que ponerte fácil, sale medio en palo verde. Yo no sé cuánto piden a un bar para decir tengo los derechos del mundial para transmitir el mundial y promocionarlo en redes y promocionarlo en otros lugares. El dueño de un importante bar recibió una carta, documento, y hablo de este país, que le impide promocionar que van a transmitir el partido en su establecimiento. Acá está el audio, escuchemos.
5: En realidad, quien nos manda la carta, documento, es el grupo Foggia, que es quien tiene los derechos de public viewing de la FIFA en Argentina. Lo que te dicen es que vos podés ver el bar, podés ver el partido en el bar y poner las pantallas, porque eso está en el servicio de cable normalmente, pero vos no podés promocionar que la gente vaya a tu bar y hacer un negocio extra con la proyección de los partidos, porque en ese caso está ya siendo producto de regalías, digamos, para la FIFA. A mí y a un montón de bares, ¿eh? Se los está mandando a todo el mundo, porque estamos promocionando que la gente venga a los partidos, venga al bar a ver los partidos de Argentina.
2: ¿Escucharon? Es no creer, ¿no? Cualquiera pensaría, mira, es al revés. Te están ayudando a divulgar y que sea aún más grande tu acontecimiento. No.
4: No, no, porque ellos quieren cobrar si vos haces publicidad. Después, claro. Bueno, si lo pones el partido de obvio, vos, si vos yo estás, pago el cable.
3: Claro, pero vos no es que estás, que sos un... Me estoy robando los derechos de la televisión, que bueno.
2: Que ahí sí te... pagó derechos.
3: Claro, que ahí pagaron. Vos un bar, es como que yo en mi casa diga, che, los invito, mañana hago una raviolada y el que quiera esté invitado a ver el partido del Mundial.
4: No, bueno, en tu casa no pasa nada.
3: ¿Y sí?
2: No, el tema es el siguiente.
3: Y si cobro
2: esto, esto no
3: casa,
2: se lo imaginan, ay, pero sí.
3: Claro.
2: Esto lo tenemos ya. Lo tenemos chequeado.
4: ¿Qué cosa tenemos?
2: Mejor chequeado que Florencia Peña.
3: ¿Qué?
2: Chequeadísimo.
3: ¿Qué cosa?
4: Ay, no, no es mucho mérito mejor que Florencia Peña. No. Chequear un poco ya está.
2: Hay inspectores FIFA que están dando vuelta por los bares cuando juega la selección argentina, cuando juega Brasil. Esto es posta, porque...
4: Pero no le mandó la FIFA la carta de documento, es una empresa que tiene...
3: Claro,
4: los...
2: que
3: pero...
2: depende, contratada por FIFA.
3: Está bien, pero...
2: para hacer controles.
4: Pero Martín, ¿qué va a mandar el de la FIFA uno que ande recorriendo
3: Martín,
4: los bares por el
3: si
4: microcentro?
3: Voy caminando por microcentro y quiero ver el partido, no sé, estoy a las 6:30, quiero ver el partido de Brasil. Y en la tele está, no sé, pobre Anamá Ferreira en el programa de Chimentos.
2: Sí.
3: Y me voy a uno que esté...
2: Gossip.
3: Claro.
4: No, que... pero no está prohibido pasar el partido.
2: No, no,
4: pues
2: pasamos.
4: No quieren que lo promociones.
3: Pero por eso, a mí, no, que, igual.
2: Lo que está prohibido es que vos pongas que en redes, por ejemplo.
3: Vas a ver el... Pero es obvio que los bares van a poner el partido del Mundial. ¿Qué van a poner? Si no, no entra nadie.
2: Promo Mundial. Promo Mundial. Una grande de mozzarella y 4 chop. Y venía a verte Uruguay, España.
3: ¿Promo mundial no podés poner?
2: No se puede.
3: Bueno, promo...
4: Bueno, que te, hasta que te encuentran.
2: Entonces, porque no sabes quién es el del grupo Foggia.
3: Está bien, no lo puedo.
2: Que trabaja de espía.
3: Pero vos sabés que es todo.
2: Entonces
3: lo
2: vos ponele que de repente decís...
3: Es una boludez que convengamos.
4: Ah, ¿no viene con una campera que dice grupo Foggia de espionaje? Entra al bar, viste, no. Cagás a trompada.
2: No, no. El tema es hablar con la gente del grupo Foggia.
4: Claro.
2: ¿Qué otros servicios ofrece cuando no está el mundial?
4: ¿Qué, ¿A quién le sacan plata, no? Claro, hay que ir a apretar a alguien. Son como barra bravas de la televisión.
2: No, porque claro, vos decís...
4: Son unos mercenarios, Maggie.
3: No, para, eso, para, está bien, está pasando, pero ¿es legal?
2: Escúchame, la
3: está
2: AFA...
3: Está bien, pero para, si yo tengo un... En serio, lo pregunto, desde el no conocimiento. Yo tengo mi local. ¿No puedo decir la palabra mundial?
2: No.
4: Sí, podés decir.
3: ¿Por qué? ¿Quién te dijo que no puedes decir mundial?
2: El copyright no lo tenés.
3: No te promociono, te
2: porque
3: estoy
2: encima,
3: invitando, che,
2: si
3: venía
2: lo
3: a ver
2: subís
3: mundial
2: por redes...
3: A ver, encima... es un bar, ¿qué crees que te regale...?
2: No te enojes,
3: pero
2: con
3: no,
2: nosotros,
3: me parece
2: no somos
3: una boludez
2: a
3: eso, voy. Me parece algo como que yo, no sé, mañana diga, no puedo poner, che, venía a ver el partido de Boca, de River, ah, no, porque no podés.
4: Bueno,
3: hablar
4: hay
3: de...
4: gente que compró terrenos en la luna, para todo, ¿viste?
3: No, está bien, pero yo no estoy poniendo.
2: Tampoco sé cómo.
3: No sé, un canal que estoy, no sé, que no pagué los derechos y te lo invito a ver porque. No, está bien, ahí te la tomo.
2: Al chavo le mandaron la carta de documento.
3: Pero me parece que, no sé, como que digo, por eso te pregunto, ¿es legal por poner, che, venía acá a ver el Mundial?
2: No, el tema es...
3: Copa si, del Mundo.
2: Por ejemplo, este señor que fue advertido por una carta de documento porque se ve que lo detectaron.
3: Es una boludez.
2: Haciendo la promoción... ¿Cómo se llama? Temple Bar. Parece que usted es más Florencia Peña que nunca.
4: Está bien, pero agarran un bar, es un bar grande, tiene, viste... O sea,
2: bueno, es un,
4: no,
2: bar.
4: No es un barcito. Barcito es el barcito de acá. Es el barcito de acá a la esquina. Un
2: exacto,
4: barcito, chicos.
2: Exacto.
4: No es claro. Temple.
2: Porque uno.
3: Y
2: está
3: al lado.
2: Yo me acuerdo de locales que te acuerdas que era solo por el fútbol, unos que quedaban en Recoleta.
3: Sí.
2: Que te transmitían todo, absolutamente tremendo. Todo.
4: Venite no sé a ver si no el existe mundial. Todavía eso.
3: Sí.
2: Puede ser que exista. No, lo que pensaba es que, por ejemplo, ni la Conmebol ni AFA te piden lo mismo. No está el grupo Foggia. Con sus inspectores, sus abuesos.
4: No está en el chiquitaje la
2: compañía. Yo te digo algo, Gaby. Vos,
4: aparte hay una ilegalidad en Sudamérica, ¿no? No pueden estar persiguiendo
2: vos
4: a todos.
2: Vos tenés una noche. Ahora que hace frío y es invierno, todo. Estás en Purbamarca.
4: Sí.
2: Tenés un restaurante con locro y juegas la selección como el otro día, 2 de la tarde. No podés poner por en carteles en la puerta de Purma Marca.
4: Le cuelgo un cartel esos dobles en el lomo a una llama y la mando a que vaya. La suelto para que vaya por el pueblo promocionando.
2: ¿Cuántas llamas usas?
4: 100 llamas. Se me llena el bar.
1: Martín, equipo, Maxi de Tigre. Pero si uno ya está pagando para ver el Mundial.
3: Claro.
1: El Mundial no lo ves gratis. Porque por más que te lo dé a cualquier canal que te lo da, vos estás pagando un servicio, que es el cable. Si no pagás una plataforma, estás pagando el cable.
2: Vos, o sea, pagás.
1: Yo estoy pagando porque no lo puedo pasar. En mi casa,
2: no.
1: En
2: es que podés pasarlo. Lo que está prohibido es promocionarlo. O sea, sacarle un lucro.
3: Pero me parece un divague eso, no lo puedo entender.
4: El perdón, y yo puedo poner.
2: Promocional.
4: En un bar, puedo poner en el Instagram de mi bar que hoy voy a pasar un capítulo del Chavo del 8, o también me van a querer.
2: No,
4: cobrar,
2: porque
4: yo pago el cable.
2: No te están prohibiendo que no pongas el partido.
4: No, ya sé, ya lo entendí, pero no, yo lo quiero promocionar, lo promociono,
2: no es que
4: igual.
2: No viene importa. Uno del grupo Foggia.
4: Que venga el día uno, lo del grupo
2: y vos
4: Foggia.
2: Vos estás pasando Uruguay y España, ponele. Mucho rating, ese partido va a tener mucho rating. Entonces, va a haber gente hasta en la puerta de los bares, ¿viste? Cuando hay gente que se junta, a ver, que se queda a mirar. Bueno.
4: Para yo no sé si va a haber gente en las puertas de los bares por España, Uruguay. Es muy demasiado.
2: No sé, bueno.
3: Se van a sentar en un bar. No
2: vamos a poner cualquier ejemplo.
4: La Argentina.
2: Está Argentina, a las 11 de la noche un sábado. Imagínate. Entonces, todos ahí se matan por reservar en un lugar la mejor mesa. A lo mejor Messi.
4: Porque hago el menú, hago happy hour.
2: Busca la mejor. La promo es: ¿querés una buena Messi para ver el partido? La mejor Messi a dos metros de una pantalla de un televisor. ¿Cuánto puede tener un smart? ¿No? Un televisor.
3: No, bueno, tenés que meter. ¿Cuánto? Si querés no. Que vaya la gente ahí, tenés que tener una
2: 95
3: buena
2: tele. 95 pulgadas. No viene el grupo.
6: Chicho, ¿y cómo se enteran? Es por las redes. Que bloqueen a la página de la FIFA todo lo que tenga que ver con la FIFA. Y listo.
3: Mira qué.
1: Y entonces, Martín, los fanfests que hacen en los barrios.
3: Claro.
1: O sea,
3: sí.
1: Cualquiera. Pero justamente el tipo tiene un local y tiene el derecho, si tiene las pantallas, de transmitir el partido y atraer clientes. Es la única manera de poder trabajar un poquito. No sé por qué se niegan. La quieren toda, boludo.
2: No, todos que
1: los la quieren toda.
2: Todos los fanfests son FIFA.
4: Escucha, ¿sabes lo que hay que hacer?
2: Tiene arreglo con los gobiernos de cada.
4: ¿Pero qué van a arreglar?
3: Es un divague.
4: Si algún día viene Infantino, ¿va a venir algún día a Argentina?
2: Yo pienso que sí.
4: El día que venga Infantino a Argentina, todos los gastronómicos tienen que ir a esperarlo a Ezeiza y cagarlo a piedrazos.
2: Yo me acuerdo un día que estaba.
4: Cuando salga al lobby. Y sí, escúchame.
2: Decís, uy, qué boludo el mozo, loco. Te dije que quería ver gossip. Tenía el programa de nada más.
4: Tenés
2: acá.
4: Que tener un plan B, claro, por las dudas. Cambiar
2: sacá,
4: de canal.
2: Que no quiero ver Argentina. Austria. Poné gossip. Ah, ahí está nada más, qué genio. Disculpe, Foggia, ¿cómo le va? ¿Qué dice?
7: Foggia, no Foggia.
2: ¿Cuánto querés, Foggia? Decime la verdad, ¿cuánto querés? De la recaudación, ¿cuánto querés? La propina, un mozo, ¿querés?

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16: Ah, habla Nelson Pinocho Contreras, el chileno más famoso de Argentina, pa. ¡Qué vergüenza! Harto cansado. Escuchar a estos tres fracasados. Sicioli. El no para de fracasar en el periodismo hace 40 años. El otro imbécil ese, el estúpido, no puede contar un chiste bueno. Y la otra, la leona, la perdedora más grande de la historia, que jugó 40 años al hockey y ganó 2 medallas. Justificando que no pagan los derechos y promocionan cosas para las que no han pagado. O sea, aparte, no tiene sentido esa charla de la, ¿no? Que el bar, que el restaurante, que no sé. Pero ¿qué dicen? Si yo estuve caminando un rato por Palermo, están todos los restaurantes vacíos y la gente está cagada de hambre. Gracias que has podido pagar el cable. Yo creo que están mirando los partidos de Argentina en esas páginas, tarjeta roja, roja directa, eso. La gente se cuelga del cable. Nadie quiere pagar esas plataformas porque son carísimas. Y no tienen plata apenas para poder prender la televisión, apenas para pagar la luz. ¿Quién va a gastar plata en ir a un bar a tomar algo para ver el partido? No tienen dinero, son pobres. Acaba de pasar... Perdón, ¿qué? Ah, pasó por la puerta un habitante de Burundi y me dijo que los argentinos están hechos garcha. Por favor, dan asco. ¡Pobres subafricanos! Y volvamos ya a los continentales y la Patagonia. Argentino concha su madre, pa'.

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0: ¿Con Kim Basinger? El video.
1: ¿Kim Basinger?
0: Sí, ¿te acordás de Kim Basinger?
1: Sí, obvio, 9 semanas y media.
0: La rompió.
2: Le hizo el favor para ir a grabar.
0: Mira qué lindo tema.
1: A ver.
0: Es rock americano, sí.
2: Malísimo esto.
1: Llámalo. Lindo, lindo.
2: Pero si no tiene ni ganas de cantar, está palopeado.
0: Esto para
2: la lo grabó
0: esto.
2: A las 7 de la tarde. El tema ya se quería ir a dormir.
0: Imagínate que vas andando por la ruta.
2: Me quedo dormido, pibe, con esto en la ruta. Me la pego.
0: No, son linda canción. Mira, escucha la armónica.
2: Los que tocan la armónica son todos vagos. Es lo más fácil, lo único que tenés que hacer es soplar.
1: Bueno, pará, Ciro toca la armónica y es un crack.
2: Pero es un vago también, ese.
0: Otro vago.
2: Y el otro, Michael Jagger.
1: ¿Quién?
2: Toca la armónica. Michael Jagger, el que estaba con David Bowie, el de los...
0: A ver si te gusta, está de Tom Petty, escucha.
2: No, me parece una cagada, escucha. Querido. ¿Cuándo viene la parte buena de la canción?
0: La canción habla medio... Es como una alegoría sobre la marihuana.
2: Habla de la marihuana, la
0: Mary
2: canción.
0: Mary Jane. Y es la marihuana.
2: Y
0: el último baile de la marihuana.
2: Se nota que es droguista porque no puede ni cantar.
0: No, porque lo imita a Dylan. Bueno, es lindo, bueno.
2: ¿A quién?
0: A Bob Dylan. Es de tu edad, Bob Dylan.
2: ¿Y ese quién?
0: Y nació casi a la par que vos.
2: Bob Dylan.
0: Premio Nobel salió.
2: No sé quién es.
0: Rockero Premio Nobel.
2: Ese Premio Nobel lo gana cualquiera, pibe.
0: No. Inclusive...
2: Premio Nobel.
0: Una locura de Bob Dylan.
2: ¿Y a mí qué carajo me importa el premio
0: Nobel? Bob Dylan.
2: ¿Por esto le dieron Premio Nobel?
0: Y sí. La respuesta está en el viento.
2: La respuesta en el viento. ¿Y por qué no se lo lleva el viento? Mirá lo que hizo. Es una porquería.
1: Bueno, lindo.
2: Pero te cortó las venas.
0: Con esta se arrancó. Con esta tenía 20 años.
2: Me está dando la trista.
0: Le dieron el Premio Nobel de Literatura. Le dieron por sus letras.
2: A este, por hablar de la marihuana.
0: No, este es otro.
2: Este es Bob
0: Dylan. No, Bob Dylan.
2: ¿Sabés por qué le dieron el premio Nobel?
0: A Bob Dylan.
2: Porque pagó la coima.
0: No, esos
2: premios se compran.
0: Escúchame, el que va a tener que pagar coima, o no, mejor dicho, ojo, vos estás convocando
1: cuidado
0: a la gente por este micrófono a que vayan a tu kiosco a ver los partidos del Mundial.
2: Cangallo y Perón, el puesto de diario, tenemos bar, tenemos el menú del Mundial.
1: Bueno,
2: Bermú, picadita, ahora tenemos también Pancho, Pati.
0: Se te va a caer un inspector.
2: Hacemos sanguchito de bondiolita porque
0: ¿pagaste?
2: Puse un chulengo.
0: ¿Pagaste derechos?
2: Y pasamos los partidos. Hoy tenemos exclusivo el partido de Brasil. ¿Contra quién juega, Mónica, Brasil?
0: Escocia.
1: Escocia, Brasil-Escocia.
2: Brasil-Escocia a la tarde, no sé a qué.
1: En el mismo horario, si tenés dos televisores, puedes pasar Marruecos-Haití.
2: No, eso no le importa.
0: Brasil-Escocia.
2: El partido de Brasil.
1: Bueno, está bien.
2: Haití, Mónica.
1: Bosnia-Qatar.
2: Haití solo sale en el noticiero cuando hay un tsunami.
1: A las 4 pasás Bosnia-Qatar.
2: No, eso no le importa
0: nada. No vuelvas a repetir nunca más que vas a transmitir un partido.
2: A las 7 de la tarde.
0: En tu kiosco, porque voy
2: empezamos
0: a quedar...
2: la transmisión. Nosotros hacemos la fiesta empieza a las 6. Me tengo dos travestis que bailan.
0: ¿Cómo una fiesta?
1: Ay.
2: Sí, porque les pusimos unas polleritas de Argentina. Y los viejos vienen como locos.
0: ¿Qué es un fan fest?
2: Meto como vinieron 70 pero viejos el otro día a ver el partido
1: no sabe,
2: de Argentina.
1: No, de la gente de...
0: Del grupo Foggia.
1: Foggia.
2: Le pongo la canción Los Muchachos, la de Argentina.
0: Muchachos.
2: Travesti con una pollerita, no sabes cómo bailan.
0: Mirá vos. ¿Y el Tanito Viglietti?
1: Las chicas.
2: Y el Tanito los trajo él. ¿Cómo?
1: Las chicas.
0: Las trajo
2: no,
0: él.
2: No, son travesti, no son chicas.
0: Las trajo
2: son
0: él.
2: Son dos travestis.
0: No.
1: Bueno,
0: está bien, es una persona que supera, está en 91 años ya.
2: No, ¿qué van a tener? No, yo tengo 91, los travestis deben tener...
0: Escuchame.
2: 30 y el pico.
0: No.
2: ¿Cómo vas a tener 91 años travesti?
1: Joder.
0: No podés publicitar que vas a transmitir...
1: No,
0: compraste derecho de FIFA. No se puede promocionar.
2: ¿Cómo no puedo? ¿Por qué?
0: No, vas a ir de cara.
2: ¿En Gana?
0: Sí.
2: Pero dale, pibe, ¿por qué voy a ir en cana?
0: Porque los inspectores del grupo Foggia,
2: ¿quién?
0: Que es una empresa tercerizada de FIFA,
2: Focache,
0: anda revisando todos los bares a ver si pusieron promo de una grande mozzarella y cuatro chops.
2: No, pizza no tengo, mundial. Yo tengo pati, pancho, bandiolita y picada con
0: vermú. Pero vos ponés carteles.
2: Y tenemos...

0: internet.
1: Pones carteles.
0: Claro, ¡oye! Pibe, hay que hacer propaganda, así vienen los abuelos.
1: Te vas a ir en gana, vas a recibir una carta de documento.
2: Ay.
0: ¿Por qué voy a ir en gana?
1: Encima estás en el medio del centro.
0: Y yo me enganché del cable.
1: Los del grupo este Foggia graban todo lo que se dice en los medios también.
0: ¿Quién, Foggia? ¿Qué? ¿De qué me habla, piba este?
1: Yo les quiero decir...
2: No, ni les digo.
0: El que vas a ir preso sos vos.
1: No.
0: Yo te voy a meter preso a vos. Yo no puedo ir preso,
1: ah, también pibe. Metes preso, o sea, no solo...
0: Que me pongan la tobillera y me quedo donde quiero. Porque tengo 91 años.
1: Yo no quiero tobillera.
2: ¿Qué va a ir preso Severo?
0: ¿Pero
2: Severo,
0: qué me vas a poner?
1: Ah,
0: el grupo Focaccia, ¿qué es eso? ¿Qué es un conjunto?
1: Es una empresa...
0: ¿Una patota?
1: No, es una empresa tercerizada de FIFA que tiene inspectores que auditan los bares que están haciendo promoción con el Mundial, que no compraron derechos. Vos podés pasar el partido, pero
0: no sabés el miedo que tengo, me puse a temblar. El grupo Focaccia va a venir a... ¿Qué me va a clausurar? ¿Qué me va a poner a...?
2: Sí,
0: un candado en el...
2: Qué asco, Severo, te acabas de tirar un pedo, un asco, en serio.
0: No, yo no fui.
2: Ah, no, sí, dale.
1: Cuidemos el aire, por favor.
0: Me parece que hubo un terremoto en Chile y se sintió acá.
1: Cuidemos el aire.
2: Se le escapa.
0: Y cuida el aire, inhala que...
1: No puedo leer ni una noticia, con vos es imposible.
0: Y si son faqueneos. Pero si me hablas, boludez, no. El grupo Focaccia, para las... Mirá si la FIFA va a tener... ¿Qué tiene? ¿Estius o qué? ¿Un espía que te va a ver?
1: Sí, tiene gente que está durante los partidos mirando qué pasa en cada bar.
2: ¿Y de qué tienen puestas las chicas trans?
0: ¿Las qué?
2: Las chicas travestis.
0: No, pero no son chicas, son travestis.
2: Bueno, pero son chicas.
1: Son trans.
0: No, son más o menos 30 y pico de años.
1: Se cambiaron el nombre.
2: No, está bien, pero ¿cómo se llama?
0: Se llama Ivonne.
2: Y bueno,
0: la otra no me acuerdo.
1: Bueno, es un trámite que se hace.
2: Pero son muy jóvenes para los viejos.
0: ¿Qué trámite? ¿Se puso el nombre?
1: Sí, vos tenés la ley de identidad de género hace miles de años. O sea,
0: no
1: vos
0: sé
1: te querés...
0: de qué me hablas.
1: Para si eso... vos te querés llamar. Te voy a poner un ejemplo. Si vos mañana querés ir a la mañana.
0: Ivonne y Pupé. Se puso Pupé. ¿Qué va a ser una ley para cambiar? ¿Qué cosa? Mirá si vas a hacer un trámite.
1: Vos mañana, si querés, te puedes cambiar el nombre. En vez de Severo Benítez, te puedes llamar Mariana Benítez.
0: No, pero yo no soy mariposo.
1: No hace falta ser mariposo.
0: ¿Vos podés... si me pongo Mariana, soy mariposo?
2: Escúchame, pero... pero son muy jóvenes para los abuelos.
0: Pero... No, ¿por qué? Si los abuelos... Porque yo vendo bien.
1: Wanda Benítez... ¿No te pondrías Wanda de nombre?
0: Zaira, Guaira.
1: Wanda.
0: Wanda Naira.
1: Wanda Naira Benítez.
0: Wanda Naira. ¿De quién me habla, este?
1: Buen nombre.
0: Pero vos te querés... ¿Vos sos mariposón?
1: Yo no, vos...
0: Y entonces no entiendo nada.
1: Igual si...
0: ¿Te estás haciendo el cancherito?
1: No.
0: Mirá que te pongo un sopapo. Mirá que yo le pegué un sopapo a Gatica, ¿eh?
1: Bueno, pobre Gatica.
0: Mirá que yo le pegué un sopapo a Gatica.
1: Terminó muy triste.
0: Y a los 6 meses se murió.
1: No, sí fue.
0: No sé si no se murió del cachetazo que le pegué.
1: Ah, sos el asesino, el presunto asesino del mono Gatica. Qué lindo.
0: No, eso lo decís vos.
1: Encima orgulloso estás diciéndolo.
0: Eso lo decís vos.
1: A confesión de parte, relevo de pruebas. Fiscales, si quieren actuar de oficio.
0: ¡Ay, ay! ¡Atención! Grupo Focaccia, fiscales. Pero.
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2: Bueno, antes del grupo Squeeze, la canción se llama Tempted. Les quiero contar algo, un pequeño secreto. Que en realidad, Cerati me lo reveló en una nota, en una entrevista. ¿Qué canción de Soda Stereo sale de un fragmento de este tema? Un millón de años luz. Esta. 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Gustavo después la lleva para otro lado, porque le hace un estribillo. Buen laburo, Freites, bien ahí, Cerati le agregó el riff de Viola, que es tremendo, que es emblemático de la canción.

0: El tempo. Ahí está, bien. Bajo, no, no, toda la base. Lo que pasa es que, ¿cómo explicamos música? A ver, la línea melódica que hace la voz es otra, muy diferente. Después tiene un estribillo que es diferente, que corta la onda. Ayúdame a explicarla, está, Sergio. Y después está el Gustavo le hace ese tremendo riff de viola emblemático, Un Millón de Años Luz, que es precioso. Que para mí hace de... Es uno de los momentos sublimes de Cerati como compositor y como violero. Pero bueno, para que sepan, Squeeze Tempted. Tempted. Esto que están escuchando.
1: Me encanta.
0: ¿Te acordás de Live?
1: Lindísimo.
0: Bien 90. Yo cuando entré a Rock and Pop sonaba Live. A full. 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
11: Les habla su comandante del vuelo 7711 con destino a Buenos Aires. Les pido que se ajusten sus cinturones de seguridad porque estamos pasando por una zona de nubosidad densa. Y miren qué casualidad, a mí me agarró una nube y no me puedo acordar de la canción O sí, yo tomo mate cocido y qué, estaragüí el que siempre tomé, O sí y qué. Así que si alguno se acuerda, se lo comunica de inmediato a nuestro personal de a bordo. Muchas gracias.
12: La estás cantando, lo estás deseando. Mate cocido taragüí. Me gusta, lo tomo. ¿Y qué?
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de Luis Alberto Spinetta, en sus tiempos de Jade, Máximo Virtuosismo, a Charlie, Nuevos Trapos.

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2: Nuevos Trapos, así se iba a llamar Clics Modernos, por esta canción. Pero cuando van a hacer las fotos, por las calles de Nueva York, se encuentran... De hecho, hay una foto donde hicieron un graffiti de Nuevos Trapos, que nosotros ponemos acá seguido, a menudo. Pueden ponerla ahora. Así iba a ser la tapa del disco Charlie, pero al final se encontraron con Modern Clicks, que era un grupo clase C de Nueva York. Era un grupo de música. Y el disco terminó llamándose Modern Clicks, Clicks Modernos. Y acá estábamos con la felicidad de Sophie Yamedo, nuestra productora, al son de este clásico del Indio y los Fundamentalistas. Siempre tuvieron intros largas, el Indio y los Fundamentalistas, ¿no? 2 minutos, 1 minuto y medio. Flight 956, Indio.

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1: Bueno, este clásico. Del Indio Solari. Flight 956. 2 minutos faltan para las 4 de la tarde. El placer enorme estar cada tarde desde las 13 horas intentando tirarles la mejor. Después de las 4 podemos volver a nuestra personalidad, hacerlos psicópatas, ciclotímicos, locos. No, Maggie es buena todo el tiempo, parejita Maggie.
2: Ponele. Mira qué linda foto. Estoy mostrando a Martín una foto que subieron todos los de la escaloneta con Messi. Feliz Bien. Cumpleaños, capitán. Lindísima. Todos juntos.
1: Bueno, yo también voy a tomar un café con un compañero de la primaria que no lo veía hacía 35 años, que Maggie conoce.
2: Del club, de Belgrano.
1: Del club. Mi amigo Hernán Cogorno. Pochorno. Pochola con el tiempo. Y me tengo que poner al día de 35 años, ¿cómo hago?
2: Igual ya te pusiste acá al día.
1: Ya, bueno.
2: Sí.
1: A través de terceros.
2: Sí.
1: Lo entregamos. Mañana hablamos de lo que es encontrarse con un amigo después de 35 años. Es un lindo tema para Así tocar, es. Porque no sabes por dónde arrancar, ¿viste? O sea, tenés como un montón. ¿Qué te cuento? Mis hijos, contame los tuyos. Chao, Gaby.
3: Hasta mañana.
1: ¿Está aquí, Natalí? ¿Mañana hacemos?
3: Sí, hay. Vamos a ver qué pasa, porque está muy con el tema del mundial, viste, hay muchos quilombos.
1: ¿Se ven todos los partidos?
3: Sí, miran todo y bueno, pero hubo algunos problemitas. Mañana te cuento.
1: Qué lástima. Lo dejamos con Gonzalito Rodríguez. Se quedan en Tarde Bestiales. Chau, hasta mañana.
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0: Buenos Aires, la que oficialmente está presente, pero mentalmente ya se fue al sábado. 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una parte de su cerebro ya está calculando a qué hora conviene prender el fuego, y arranca Tarde Bestiales, con medio país trabajando y la otra mitad armando la previa, pensando y sabiendo que sí, Dios no es ningún boludo.
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0: día de frío, ¡taque los tiró! El Salmo 40-60 reza: Gonzalo, bancame un caloventor, un brasero, un buzo polar. ¡Me estoy cagando de frío!
1: Hay que volver con el buzo polar. ¡Qué buena marca! ¿Te acordás de la campera polar? Bueno, hoy es el cumpleaños de Messi, te estoy viendo, ¿sí? ¿Qué más le puedo pedir al capitán? ¿Qué más se le puede pedir a Messi? Ir a despertarlo, déjame despertarlo a Messi, por favor. Con un sodazo en la cara, dale, despertate que es tu cumpleaños, ¿eh? Destaparlo todo, dale, dale, levantate que es el cumpleaños, dale, dale. Vamos a festejar, vamos a festejar. Vamos, vamos, una palmadita en la cara, una malteada entre todos, dale, vamos a destaparlo al capitán, vamos a destaparlo a Messi, dale. Dale, hijo de puta, dale, que tenés que hacer cinco más. ¿Cómo? ¿Cinco más? ¿Vos te pensás que es su cumpleaños? Nada más, no, esto sigue. Un balde con cubitos llenos de hielo, bombucha, mucha bombucha, con barro adentro, ¿eh? Ah, mirá cómo quedaste. Todo filmado, por supuesto, ¿eh? Es lo que le tenemos que pedir al capitán. Más no se le puede pedir, ¿eh? Estoy seguro que alguno está diciendo, qué mala onda, viejo, no sale a festejar afuera con todos los hinchas que están de Argentina en Estados Unidos que lo fueron a ver. Y no, maestro, no, está concentrando, jugando un mundial. Bueno, tengo un álbum para todos aquellos y aquellas que participan de este programa de figuritas de los amigos de Panini, pero de tapa dura. Lo estoy mostrando, tapa dura, dura. Estos históricos, más paquetes de figuritas por el mundial recién arranca. En un ratito te digo cómo te lo llevas. Me dice, me lo mandó Leo, claro. El capitán te manda un regalo para que vos le regales a tus oyentes. Es lo único que le falta, Amigos, amigas, vamos, dale. Falta toda la tarde, lo subo a todos, a todas. David Bowie, Rebel, Rebel, aguante, corazón, aguante, somos rock and pop.

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1: Y el día tiene sentido cuando, bueno, cuando lees que el partido de Marruecos versus Haití es exactamente la mitad del mundial y vamos a Argentina, vamos Messi. Tiene sentido cuando ves por la calle que la línea 39 festeja los 39 de Messi, porque en el día de su cumpleaños la línea puso en la cartelera de todos sus coches un saludo al mejor jugador del mundo. Pero qué inteligente, son los más inteligentes de la brigada. El día tiene sentido cuando ves que un padre simuló un llamado con Messi y el nene siguió todas las instrucciones para que lo lleve al mundial. El pequeño demostró que sabe hacer tacos, cabecear y festejar como Lionel. Por favor, no se abusen de la inocencia de los niños.
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2: Qué miseria, chico. Qué miseria. ¿Sabe lo que tenían para comer? Empanadas. Tres. Me partieron el alma. Tres empanadas que le sobraron de ayer para dos personas. Dios mío, qué poco se puede hacer por la gente. Y sí, lo único que se puede hacer es no pensar, porque si no, no pensar, no pensar.
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1: Qué miseria, che. Solo tres estrellas, solo tres mundiales. ¿Cómo no vamos a caer en la cuarta? ¿Quién dijo que estamos llenos? ¿Quién dijo que estamos contentos? Ambición. Glotones, panza vacía. Un mundial más no se le niega a nadie. Y un cigarrillo prendido cuando viene el colectivo tampoco, ¿eh? Lo subo a todos. La subo a todas. Esto es Van Halen. Se escucha, se siente. Arriba el volumen. Panamá. 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
1: Y la cosa simple, la linda de la vida, como que te cancelen un plan y no tener que inventar una excusa, abrir la heladera y que haya postre, o terminar un libro y quedarte pensando.
2: Hora Argentina, 16 horas, 19 minutos. Temperatura, 10 grados.
1: Lo que tenés que saber ahora volviendo a casa, el dólar oficial vuelve a subir y se acerca a 1.500 en el Banco Nación. La divisa oficial abrió este miércoles con un alza de 5 pesos y se vende a 1.495 en la entidad pública. Son valores que no se registraban desde enero.
2: Esto pasa ahora.
1: Diputado sesiona y el oficialismo...

3 Fahrenheit. 28 graditos ahora en Kansas City. Ahí, nada de pecho frío, muchachos, ¿eh? Dale, vamos por el tercer partido. Más gusto al mundial todavía. Mientras tanto, aquí, Madness, Our House.

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1: Bueno, a ver si me ayudan de ahí atrás. Hoy es el cumpleaños de Messi. Hoy es el cumpleaños de Juan Román Riquelme. Hoy es el cumpleaños de Fangio. Hoy es el cumpleaños de Sabato. El Potro Rodríguez se muere un día como hoy, igual que Gardel. Día más argentino que este no existe. Por eso te pregunto, ¿más argentino que vos que estás ahí del otro lado? Tengo Nefro Style, cambio de look para las chicas, y tengo comida para los pichichos también, ¿eh? ¿Más argentino que me respondes al 1170-820-959? 1170-820-959. Robarse las pantuflas de los hoteles, por favor. Más argentino que robarse pantuflas y robarse la toalla de los hoteles, ¿sí? Y robarse los jabones de los hoteles. Casi te diría robarse el hotel, ¿sí? Ay, más argentino que discutir a muerte algo que alguien está diciendo que no, pero vos creés que sí. Día más argentino que tengo comida para los pichichos. Tengo cambio de look de Nefro Style. Tengo la barrera y tengo los pericos también. Joder, espectacular.

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1: La ciudad con más cafeterías históricas es Viena, en Austria. Yo pensé que iba a ser alguna de Italia, pero no. Muchos cafés siguen abiertos desde el siglo XIX.

0: Café administran sobremesas.
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0: Y vos que decís que van a jubilarme, qué ganas de no laburar más, me quiero retirar. A los 80 ya está seguro, a los 70, no quiero saber más nada, Mirá, Morgan Freeman, qué ganas de romper los huevos que tiene, En el buen sentido te lo digo. A los 89 años, Dios, o sea, Morgan Freeman, debuta en la música. ¿Qué es estar al pedo y tener mucha plata, mi viejo, El actor Morgan Freeman debutará en la música con Morgan Freeman Symphonic Blues Experience, un álbum de 12 canciones que repasa un siglo de la historia del blues y se lanza el 7 de agosto. Es una cosa impresionante, Freeman, criado en el Delta de Mississippi, apasionado del blues desde la infancia, participa como narrador y productor del disco. Yo cuando sea grande quiero ser Morgan Freeman.
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0: Hora de ratones paranoicos. Conduciendo por la ciudad de Buenos Aires. Puente Pacífico, Panamericana. General Paz y Carol en Rock and Pop.

0: ¿cómo estás?
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2: Hola, Osito.
3: Hola. Gente,
2: más argentino que vendedor de cubanito de semáforo.
3: Ay, cuando tenés razón, tenés razón. ¿Más argentino qué es la pregunta? 1170-820-959. Y tengo un montón de canciones para ustedes, ¿eh? Todavía me queda Ramones, Toto. Tengo Ramones, tengo Génesis, Abuelos de la Nada. Tengo Scorpions, U2 y mucho más para que suban el volumen.
4: Gonzalito, ¿sí? Buenas tardes, ¿cómo va? Más argentino que robarse un banco desde un subsuelo. ¿Qué más argentino que un boquetero?
3: Es verdad.
5: Hola, Gonzalito. Mira, más único y argentino que el pogo, creo que no existe en ninguna parte del planeta.
3: Tenés razón.
5: Ni siquiera fuera del planeta. Un abrazo grande, Daniel, el taxista de Belgrano.
3: Chao, Dani, querido. 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
3: Gracias. Y mientras se juega el mundial, sube, sube, sube, sube. Nadie dice nada, mi viejo. El oficial, 1495. El Blue, 1530. Y ya pasó la barrera de 2500. Y estamos en otra historia. Viste que nadie compra dólares. Ahora, si no te alcanza para fin de mes, ¿qué carajo vas a comprar dólares, viejo? Un riesgo país de 438 puntos básicos. Y hablando de dólares, hablando de plata, hablando de rúcula, entregamos el premio al audio bestial del día, que refiere justamente a esa persona que no quiere gastar. Esa persona que no quiere perder el tiempo. Y esa persona que, si das el teléfono, recibe todas las puteadas de las chicas de la República Argentina. Chicas, atentas, por favor, ¿eh?
26: Patri, te comento. Si vos querés hacer alguna salida puntual, querés ir a tomar un café, querés ir a... Pero la onda es intimar, hacer algo piola. Para ir, yo no pago almuerzo, nada, hasta que no conozca a la persona, te soy franco, no pago nada. No, para pagar salgo con un amigo que conozco, lo invito a un amigo. Pero yo de ir a un café, a una confitería, hablar, nada, voy a lo puntual. Si tenés auto, yo acá en Buenos Aires no tengo auto, tengo la camioneta en San Luis. Si me decís una salida puntual, no tengo problema, avísame y salimos. Un beso, corazón.
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3: Vamos, que estamos requete contra manija mundial. Lo hacemos temprano y les pregunto...

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1: Y es que se habla, Gonzalito, de esto se habla. Se habla de feliz cumple por el cumpleaños número 39 de Lionel Andrés Messi. Se habla de Franco Pérez porque firmó su primer contrato profesional con Boca. Y se habla de Mariela por el ingreso del Turco García a la casa de Gran Hermano para despedirse de Mariela. A esta hora, su expareja.
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2: Gonzalito, sí, buenas tardes, frío, estoy acá laburando. Más argentino que intentar colarse en la cancha o en un recital, aun cuando tenemos entrada, somos terribles. Quiero comida para la pichicha que no tiene.
3: Hola, Gonzalito, Chela de Ballester. Más argentino que organizar una juntada de amigos en 5 minutos para hoy a la noche.
1: Es verdad. Es verdad. Sí, señor.
4: Hola, Gonzalo. ¿Cómo
1: Hola.
4: Estás?
1: ¿Cómo va, loco?
4: Más argentino que el choripán.
1: Más argentino que dividir un ambiente con cortinas. Es excelente, no lo vi nunca. Pero acá queda bien, ¿viste? Ahora, sí, seguimos con Ramones.

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1: Soy el Trono de Producción, pero primero siempre mejor. Sí. ¡Feliz cumpleaños, Messi! ¿Me siguen? Escuche. Porque tengo información, claro que sí, hay operativo en Congreso. Subteano se detiene porque es miércoles y siguen reclamando. Sí, naturalizamos todo, viejo, pero ahí están nuestros queridos viejos. Congestión en la salida de Zona Norte. Atención, se quedó un camión en el enlace de Cantilo con General Paz. No tenías otro lugar para quedarte. Y si vienen los carteles de Aubaza, el cumpleaños de Messi, Aubaza lo celebra. Y se ve en el cartel que dice feliz cumple, la gente sacándole foto. Es el medio contraproducente eso. Soy el Trueno de Morón, siempre primero, hoy medio criticón.
2: Está muy bien, siempre mejor. Che, Haití fue el primer país latinoamericano en independizarse y la primera república negra del mundo en 1804. Su independencia surgió tras una revolución de esclavos que derrotó al ejército francés de Napoleón.
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2: Y si el mundo fuera justo, Gonzalito, si el mundo fuera justo, el control remoto estaría donde lo dejaste, la virome que encontrás tendría tinta y el cargador correcto aparecería en el primer cajón.
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3: Yo le escribí un poema a mi ex que habla sobre la resiliencia. Se llama Ojalá que te mueras.
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2: Qué graciosa. Saludo grande para Agus, nuestra Agustina Aguilar. 16:44 minutos. Bariloche, 7 grados. Acá Toto. Hold the line.

Yo no sé si les dije, no sé si les conté, pero fui DJ en Braco. No se decía DJ en ese momento, prohibido estaba, se decía DJ. En algún momento de la noche siempre venía alguno abajo de la cabina y pedía una del pelado, Ollalito, una del pelado. ¿Qué pelado? ¿Cordera? ¿Qué pelado? No, Cordera no, el Indio Solari. No, no, no, esa, el pelado que canta para arriba. ¿Quién canta para arriba? Ah, el de Génesis. Esa, el de Génesis.

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1: Gonzalito, sí. ¿Cómo estás? ¿Todo bien?
2: Bien, ¿y vos?
1: Más argentino que faltar el lunes al trabajo si tu equipo perdió el domingo.
2: Ay, qué lindos que son. Buenas tardes, Gonza. Más argentino que tener un tupper de helado que en realidad guarda tuco o usar un bidón cortado como tacho. Soy Gaby de San Justo. Gonzalito, y más argentino que...
3: Más argentino que hacer el asado en la vereda.
2: Tenés razón, que falta de albañil. Hola, acá Susana, más argentino que arreglar cualquier cosa con alambre, cinta y mucha fe.
4: ¿Qué haces, Gonzalito? ¿Cómo estás?
2: Bien, loco, ¿vos?
4: Más argentino que chisme de almacén.
5: Con tu compra de 300.000 pesos...
2: Hola, ¿qué tal? Ana de Temperley, más argentino que llevarse el sobrecito de azúcar del bar para la cartera. Es excelente.
6: ¿Cómo anda la Rock and Pop?
2: Hola, mi negro.
6: Más argentino que ponerle un clavo a la ojota. ¡Qué miseria! Un saludo.
2: Abrazo grande. Ay, más argentino que poner una botella con agua en la vereda para que el perro del vecino no haga pis. Saludo, Gonza, Roxy de San Justo. Más argentino que estoy regalando para los que participan de este programa, comida para los pichichos, cambio de look de los amigos de Nerf Hairstyle y un lavado en la barrera. Y más argentino que los abuelos de la nada, nos encuentran, ¿eh?

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1: Cuántas canciones que tengo para acompañarte durante toda la tarde, ¿eh? Tengo Ozzy Osbourne, tengo Mick Jagger, Cerati, Pink Floyd, tengo Iron Maiden, Ciro y Los Persas, R.E.M. y mucho más para que no se te ocurra cambiar de dial.
2: Hola Gonzalito, hola. ¿Cómo andás? Maxi de Ciudadela te habla.
1: ¿Qué haces, Max?
2: Más argentino que ver que un camión se estrelló en la ruta y chorearse lo que se le cayó al camión. Llámese carne, leche, lo que sea.
1: Lo que venga.
2: Abrazo grande.
1: Abrazo. 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
32: Por primera vez un auto tuvo una sensación de que el auto tenía vida.
30: La pasión nos define.
31: En 1978 nacía Juan Román Riquelme.
33: Por eso ahora vamos a bailar para cambiar esta suerte. Si sabemos gambetear para ahuyentar la muerte.
31: El jugador que convirtió la pausa en arte y la gambeta en una forma de pensar el fútbol. Román conoce perfectamente nuestro lugar en el mundo.
34: Yo ahora quiero descansar, comer asado, pasarla bien.
30: En 1987 nacía Lionel Messi, el mejor futbolista del mundo. 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
39: 17 en punto. En toda la República Argentina.
40: 1.
39: Paren un poco. Noruega marca un precedente en el mundo. Después de prohibir las redes sociales para el uso escolar, ahora limitan al máximo la utilización de la inteligencia artificial. Según el ministro de Educación de ese país, otras medidas estarían en carpeta. 1. Rodillas en maíz. 2. Reglazo en los dedos. Y para los más traviesos, una picana democrática. Países eran los de antes, viejo.
40: 2.
39: Siempre triunfando, el ex de Wanda Nara y actual jugador del Galatasaray, Mauro Icardi, fue acusado de tirarle la boca a una camarera del boliche Tequila en Buenos Aires a espaldas de su pareja, la China Suárez, quien habría explotado de furia. Y pensar que hace 10 años a este pibe lo pedíamos para el Mundial. ¡Dios mío!
40: 3.
39: Ay, un peso de encima, un estudio de Harvard con más de 140.000 adultos durante casi 2 décadas mostró que levantar pesas después de los 70 años reduce el riesgo de diabetes. Lo que no cuenta el estudio es que las consultas a los especialistas en espalda aumentaron un 6.000%. Estoy sano, pero me duele todo.
40: 4.
39: El caso sirio. Un testigo confirmó que trasladó dólares desde la oficina de la expareja de Jessica Sirio, Elías Pichirilo, a la casa de Martín Migueles, expareja de Wanda Nara. La humanidad sabe que todos los caminos conducen a Roma, excepto en Argentina, donde todo termina en Wanda.
40: 5.
39: Oli ladrón. Cayó Lucía, la policía que oficiaba de viuda negra, la joven y voluptuosa mujer, es agente de la Fuerza de Seguridad Aeroportuaria y era intensamente buscada. Sus víctimas tenían el mismo patrón: poco pelo, poco gimnasio, pocas piezas dentales, pero con una autoestima enorme.
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1: En Colegiales, un fabricante de helados abre una tapa metálica y hunde una cuchara larga en una crema recién hecha. Prueba una punta, cierra los ojos un segundo y agrega apenas un puñado más de pistacho molido. Es que el dueño una vez le dijo, si el sabor está medio raro, vos metele pistacho y decimos que frutilla Dubai, ya fue. Porque en Argentina sí que sabemos pilotearla. 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
2: Cruzando la capital federal, ya llegando quizá a Avellaneda, gente que ha elegido la 9 o la 8, ahí donde se bifurcan. Mientras, se escucha Mick Jagger, Sweet Thing, en Rock and Pop.

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1: Gonza, ¿cómo va, amigo?
2: ¿Todo bien, vos?
1: Leandro Villarreal. ¿Más argentino? Y hacerse el dormido en el bondi para darle el asiento a una vieja. Abrazo y aguante Messi.
2: Abrazo, mi negro.
3: ¿Qué hace, Gonzalito? Acá Joaquín Rodríguez de Talar de Pacheco. Más argentino que hacer papel higiénico con el rollo de servilleta, Gonzalito. ¡Qué miseria! ¡Qué miseria, viejo!
4: Escuchame, Gonzalito, ¿cómo
2: sí.
4: estás?
2: Bien, ¿vos?
4: ¿Todo bien?
2: Bien, bien. ¿Vos?
4: Sí, todo bien.
2: Bueno.
4: Más argentino que hacer un certificado trucho para ver los partidos del Mundial.
2: Tenés razón, y para otras cosas también. Más argentino, y hablando del Mundial, que Gonzalito regalando el álbum de tapa dura, edición limitada del Mundial, Official Sticker Collection, con, obviamente, paquetitos de figuritas. El primero o la primera. Mirá qué fácil que es esto. ¿Qué pasa por la radio? Freire 932 se lleva el álbum del Mundial, tapa dura, y las figuritas del Mundial. Va a subir aquí al estudio, va a recibir en mano este álbum y se va a ir requete contra contento o contenta. Repito, Freire 932, la clave es Gonzalito Mundial. ¿Sí? Venís a recepción y decís, Gonzalito Mundial, te está esperando gente de la CIDE ahí abajo que te hace subir. ¿Ok? Acá está, Freire 932, no le digo más.
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2: Momento de controlar y rotar las gomas del auto, Nunca se confíe, por favor. Revise trasera derecha, trasera izquierda, las dos delanteras. Verifique pastillas de freno. Presión 32-33. Controle suspensión. Amortiguadores. Tira hacia la izquierda o tira hacia la derecha. Eso es alineación. Mucha vibración. Balanceo. Cuide su auto, cuide su vida. 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
1: La ciudad con más chocolaterías artesanales es Bruselas, en Bélgica. Produce miles de toneladas de chocolates premium por año. No venden golosinas. Trafican tentaciones.
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1: Ay, jugá callado mientras, ¿eh? Te compraste una cafetera italiana y a la semana ya corregís cómo tomar café a todo el mundo. Por favor, jugá callado. Te invitaron a una fiesta en un country y ahora recomendás escapar del ruido de la ciudad. Jugá callado. Te compraste una bicicleta fija y a los 3 días hablas de constancia y disciplina. Jugá callado. Jugá callado y no te preocupes, porque la vida pone todo en su lugar, como pone ahora Pink Floyd en Rock and Pop.

0: Recordamos la partida del potro Rodrigo. El Salmo 70-30 reza. El pirata. El ro, ro, ro de la tota. Y el tomo vino sin soda porque así pega más. ¡Gonza! ¡Me pica el garguero!
1: Loquito lindo, ¿eh? Argentina consume en promedio, escucha bien, ¿eh?, 11 kilos de galletitas por persona al año y se consolidó como el principal consumidor de América Latina. Somos ganadores de la Copa América de galletitas, che. Cerca del 97% de los hogares compra galletita, casi el 100, hermano, se puede.
2: No, más, mucho más.
1: Bueno, ponle 98-99. Un consumo masivo y sostenido, incluso en un contexto de caída general. La variedad de precios y presentaciones le permite a este producto mantenerse en el changuito, señora. Las variedades dulces son las favoritas y entre las más elegidas aparecen las galletitas rellenas surtidas y las que contienen chocolate. Me gustan todas, todas, menos la boca de dama. Mira, la boca de dama muy seca, ¿eh? Si no está mojada en el café con leche, no bache, no me seduce.
3: La ventaja de comer galletas integrales es que cuando se te acaban, te podés comer la caja y saben igual.
4: Hora Argentina, 17 horas, 15 minutos. Temperatura 9 grados.
1: Corrientes 17 grados. El Caribe argentino recibe a Flock of Seagulls. I Run. Se escucha en Rock and Pop.

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1: 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Lápiz y papel y anote, señora, anote.
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1: Lugones de 22 a 0, altura Udaondo, va a haber corte. De 1 a 3 de la mañana, cruce con La Pampa, va a haber corte. Cantilo, desde las 11 y hasta las 1 de la mañana, altura La Pampa, va a haber corte. ¿Por qué? Porque se está terminando ese rulo de River Plate que tantos problemas nos ha traído. Pero seguramente vendrán los beneficios. Y atención, porque en Buenos Aires, La Plata y marcha lenta desde el kilómetro 12 hasta el kilómetro 13,5 por obra, sentido La Plata. 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
2: Y mientras, ¿de qué te perdiste? Chile, después de 5 días perdida en un bosque de la región de los lagos, una mujer fue encontrada con vida. Durante toda la odisea estuvo acompañada por su perro Cheme, perrito Cheme, que le ayudó a soportar el frío de las noches y nunca se separó de ella. El verdadero héroe de esta historia tiene 4 patas y mueve la cola. Bangladesh. La fiebre por Lionel Messi y la selección argentina sigue más viva que nunca, ¿eh? Para celebrar el cumpleaños del capitán, un grupo de bangladesíes creó su propia versión de Muchachos, el himno que acompañó a la escaloneta en Qatar 2022. La canción ha cruzado medio planeta y ya tiene más versiones que algunos éxitos de Spotify. Escúchela.

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1: ¿Qué hace, Gonzalito? Chicos, ¿cómo están?
2: Bien, ¿y vos?
1: Más argentino que el beso y el abrazo. ¿En qué lugar del mundo vas a encontrar un beso y un abrazo por de parte de alguien? En ningún lado, solamente acá.
2: Tenés razón.
3: Gonzalito, ¿cómo va? Más argentino que aplaudir cuando aterriza el avión. Increíble. No se ve en ningún lado.
2: Es espectacular. Más argentino que hoy es el día más argentino del mundo, ¿eh? El cumpleaños de Leo, el cumpleaños de Fangio, el cumpleaños de Román, Juan Román, Riquelme, la muerte de Rodrigo. Más argentino que tengo un lavado en la barrera para vos que participás de este programa y también tengo un cambio de look de los amigos de Nefro Style, ¿eh? Más argentino que dejar a tu nene en una fiesta durmiendo sobre dos sillitas. Es genial. Hola.
1: Gonzalillo.
2: Sí.
1: ¿Cómo andás?
2: Bien, ¿y vos?
1: Bien, bien, yo
2: bueno,
1: también.
2: Bueno, bueno.
1: Más argentino creo que putear para halagar a algo o a alguien. El argentino putea cuando quiere decir que algo está bueno, que es lindo, que es excelente.
2: Bien.
1: Es raro, pero es único.
2: Bien. De verdad.
4: Gonzalito.
2: Sí.
4: Más argentino que manejar por la banquina. Y no hay más argentino que eso, no lo vas a ver en ningún lugar del mundo.
5: ¡Gonsalves! ¡Hoy es el día! El Salmo 1816 dictamina. Hoy es el día más argentino. Por Leo Messi, por Fangio, por Román, por Sabato y por el recuerdo de Carlos Gardel. ¡Aguante Argentina, viejo! ¡Decí algo, Gonzalina!
2: Y hay algo más argentino que él también, ¿mm? Aunque no sea su día. Para mí, todos los días son de él. Más argentino que Charly García. Más argentino que Promesas sobre el bidet. Escuchándose en Rock and Pop.

Yo no sé si les dije, pero fui DJ en Braco, un boliche de Balcarce espectacular. Se entraba, en esa época, 2 pesos valía la entrada con una chequera. Pues salías y lo que te marcaban lo tenías que pagar. Creo que el champán en esa época valía 3 pesos con 50. Una cosa impresionante. Y uno pasa música, viene gente y le pide, che, vamos con el bloque nacional, con un poquito de Ciro y los Persas. ¿Cómo negarlo? Como se escuchaba antes, se escucha ahora. Antes y después.

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1: Hola, Gonza, ¿cómo estás? Acá Vero de
2: Chicas, ¿qué hace Vero?
1: Por acá, todo bien, gracias por preguntar, bueno. Laburando en la calle. ¿Más argentino que argentinizar un enano austríaco? No hay más que eso.
2: No vi.
1: Decime, por favor, que viste ese video.
2: Sí,
1: es
2: lo vi.
1: Muy bueno.
2: Oye, sí,
1: beso,
2: sí.
1: Gonza.
2: Chao, besito, besito. Che, un montón de canciones tengo todavía para que sigas haciendo... La tarde más linda y para que siga siendo argentino y argentina. Tengo a R.E.M., tengo Billy Joel, tengo Fito Páez, Sting, The Killers, Motley Crue y mucho más para acompañarte toda la tarde.
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4: Gonzalito, gatito, qué lindo. Yo los quiero, Claudio, de Tigre.
2: Qué lindo que son. Una cosa de loco. Ay, ay, ay, ay, ay, ay, ay, ay, ay. Ay, ay, ay, ay. 18:30 minutos en toda la República Argentina. Fresco el día en la ciudad de Buenos Aires y alrededores. Vamos a analizar un poquito la realidad argentina. Mundial 2026. El aeropuerto de Miami alerta por ovnis tras la predicción de un vidente. Tres preguntitas que nos hacemos con esto, ¿eh? Ay, ¿con eso nada más? Increíble. Cuando hay amenazas reales, nadie mueve un dedo. Ah, pero un vidente tira, se vienen los ovnis y de golpe cierran el espacio aéreo. Parece que la seguridad internacional ahora depende de Marta con bola de cristal. ¿Los ovnis llegan y se quedan para ver Brasil-Escocia? Tiene sentido. Cruzaron galaxias enteras, años luz de viaje interplanetario y justo aterrizan para ver un partido de fase de grupos. Hubiera venido para el final, ¿no? La final es mejor. Ay, ¿y si los extraterrestres vienen a llevarse a los relatores? Iba Argentina, y qué lindo Argentina. Qué lindo sería, ¿eh? No quieren invadir la Tierra, quieren secuestrar a los pesados que lloran, se emocionan y muestran su amor por la celeste y blanca. Ah, llévenselo y no los traigan más. Argentina. Mejor dicho, el Mundial. Un lugar donde hasta los marcianos quieren estar.
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0: Señoras, señores, amigos, amigas, inauguramos el Premio Mundial. En Rock and Pop hacemos entrega al oyente de esta primera fase. ¿Nombre, maestro?
1: Omar.
0: A Omar le regalamos el álbum tapa dura del Mundial, ¿eh? Álbum y figuritas. Omar, querido, llegaste primero, por supuesto. Gracias por venir. ¿En qué viniste?
1: Yo trabajo en la aplicación y siempre, como decía las chicas, tengo la radio desde la mañana hasta que llego a mi hogar.
0: Ok.
1: Y en realidad le decía, es la primera vez que gano algo, porque me digo, esto es para mis nietos.
0: Qué lindo, qué lindo.
1: Tengo 13.
0: ¿13 nietos?
1: Sí, tengo 13 nietos.
0: ¡Upa! No sé si tus hijos o vos te tenés que comprar un televisor.
1: Y yo tengo 7 hijos, así que...
0: Por eso.
1: Pero lo que pasa es que...
0: Nunca viste un mundial, es el primer mundial que ves, ¿no?
1: Sí. Y la verdad que siempre estoy entretenido. Más me gustaba hacerlo con la tele prendida, entonces te puedes imaginar.
0: Está muy bien.
1: Bueno, en realidad, chicos, quiero agradecerles a vos, Gonza.
0: Sí, agradecémelo, ya que estamos en el mundial, como un jugador de fútbol. La verdad, muchas gracias a vos, Gonza, a toda la gente que me ve.
1: Y bueno, Gonza, ¿qué querés que te diga? La verdad que muchas gracias.
0: Sí.
1: ¿Pongo las S?
0: Sí, ponela, ponela.
1: Bueno, no, la verdad, Gonza, muchísimas gracias. Y esto es de verdad, y sí. Son un entretenimiento grandísimo. Para mí, que trabajo en aplicación y estoy muchas horas, la verdad que a vos, al jefe, al capo, a Beto, que lo escucho desde hace muchos años.
0: Bien.
1: Y agradecerle en realidad, porque es la primera vez que me gano algo así y lo voy a tener siempre en el recuerdo.
0: Muy bien.
1: Los vamos a llenar con los 13 nietos míos. Los más chiquititos no, pero si los más grandes, lo voy a hacer que colaboremos todos y lo llenemos.
0: Excelente, fuerte el aplauso. Qué jugador,
1: Gracias, gracias.
0: Omar, el hombre de los 13 nietos, 7 hijos, el que veía la tele con rayitas y por ahí se escapaba una teta.
1: Sí.
0: ¿Sí?
1: Sí.
0: Sos de esa
1: seguramente.
0: Época. Y ha completado.
1: Y en cada gol.
0: Sos el de los 7 goles.
1: El de los 7 goles.
0: Ha inflado papá la red y está con nosotros. Gracias, Omar. Gran jugador.
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1: Hora Argentina. 17 horas, 44 minutos. Temperatura, 9 grados.
2: ¿Y de qué se habla hoy? Bueno, se habla de Suiza, por el 2-1 de Suiza a Canadá en el Mundial 2026. Se habla de, míralo al dólar, la moneda norteamericana subió en medio del pago de aguinaldos y está a un paso de los 1.500. Y se habla de tornillo, porque hay alerta amarilla por frío extremo en Buenos Aires y otras 15 provincias.
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2: Capó.
3: Además, Argentina, que 200 lucas verde en un pendrive, olvídate, loco.
4: Hola, Gonza, buenas tardes, ¿cómo estás? Hola, Walter de Wilde. Más argentino que afanarte millones de dólares y guardarlos en tu vestidor. Un abrazo grande.
2: Dios mío.
5: Hola, Gonzalito. Más argentino que la empanada. No hay.
2: No hay.
6: Hola, Gonzalito.
2: Chicas.
6: Buenas tardes.
2: Buenas tardes.
6: Más argentino que el puchero no existe.
2: Y el sanguchito de chorizo, más comúnmente llamado choripán. Hora de Creedence.

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1: Y nos subimos al 390. Liniers Morón. El viaje arranca en Liniers, territorio futbolero por excelencia. A pocos metros aparece el estadio de Vélez Arfiel, el José Amalfitani, donde cada fin de semana el barrio late con camisetas azul y blanca. También está la estación de tren de Liniers, siempre llena de gente que entra y sale del oeste rumbo al centro. El 390 entra a Ramos Mejía, uno de los centros comerciales más movidos de La Matanza. Bares, heladerías y restaurantes sobre la Avenida de Mayo hacen que la zona tenga vida de día y de noche. Ahí nomás, pegado a la estación, el histórico Pinar de Rocha, que yo sé que más de uno de ustedes se tiró unos pasos en las pistas. El colectivo sigue rumbo a Villa Udaondo, una zona más tranquila y verde. Aquí aparece el histórico Museo Municipal Brigadier Juan Manuel de Rosas, una antigua estancia que recuerda parte de la historia bonaerense. Calles alboradas y casas bajas le dan al barrio un aire más relajado. El 390 pasa por William Morris, barrio ferroviario de tradición trabajadora. El colectivo en este tramo rebalsa de gente. La estación del tren San Martín marca el pulso de la zona, mientras que los clubes de barrio y las plazas siguen siendo punto de encuentro para los vecinos. El viaje termina en Morón, el corazón del oeste, uno de los centros urbanos más importantes del oeste. La Plaza San Martín, la Catedral y la estación Morón del tren Sarmiento concentran el movimiento del barrio. Comercios, universidades y bares hacen de este punto final un lugar siempre lleno de vida. Línea 390 Liniers Morón. Un regreso a puro tarde bestiales, escuchando Billy Joel.

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1: La ciudad con más locales especializados en ramen es Fukuoka, en Japón. Tienen miles de restaurantes dedicados exclusivamente al plato. No comen sopa, estudian fideos.
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1: Y me preguntan cómo, cuándo, dónde, Gonzalito, cómo, cuándo, dónde. Bueno, tranquilo, tranquila, ¿eh? ¿Dónde? En Estados Unidos. A comienzos de los años 90, un dermatólogo llamado Rox Anderson observaba cómo la luz podía interactuar con la piel de formas inesperadas. En un laboratorio de Boston, probaba distintos pulsos de láser sobre pigmentos oscuros buscando una forma menos invasiva de borrar marcas permanentes. Un día, al ver cómo la tinta se fragmentaba sin dañar tanto la piel, entendió que estaba frente a algo nuevo el tipo. Así nació el láser borrador de tatuajes, capaz de deshacer historias dibujadas en la piel sin bisturí.
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1: Vuelta a casa, regreso oficial Rock and Pop, con Fito Páez, Ciudad de Pobres Corazones.

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1: Hola, Gonzalito. ¿Qué querés que te diga? Más argentino es lo que genera este mundial y la unión que hace al pueblo argentino. La verdad que es un sentimiento que es inexplicable. Besos.
2: Besos.
3: Gonzalito, ¿qué tal? Más argentino que decir hoy está para tortas fritas cuando hace frío.
4: Hola, Gonzalito. Más Hola. Argentino que armar la pileta en la calle.
2: Es excelente.
5: ¿Qué haces, Gonzalito? Más argentino que ponerle apodo a todas las cosas. Eso sí que es argento.
6: Argentino que decirle a tu hijo de 4 años que no hable tanto, porque menores de 3 no pagan. Ah. Abrazo, Gonzalo.
2: Más argentino que San Juan y Boedo. Más argentino que Corrientes y los teatros. Más argentino que Balcarce y Fangio. Para todos los argentinos. Tengo AC/DC, tengo Redondos, tengo Fabulosos Cadillacs, Gorillaz, Sumo, Rata Blanca y mucho más, ¿eh? Para que no se vayan y los acompañe toda la tarde.
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7: Hora Argentina, 17 horas, 57 minutos. Temperatura 9 grados.
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9: Tardes bestiales. Amor, amor. Amor, amor. Bueno, ¿cómo viene, che? El clima. Fresco, ¿eh? Frío, una ola polar. Mañana jueves, 5 de mínima, 11 de máxima. El viernes, 5 de mínima, 14 de máxima. Y tengo un sábado con 7 de mínima y 17 de máxima. Te diría que va a ser calor. Hermanos y hermanas, la pregunta es, dice... ¿Cómo están como locos? ¿A quién le hackearon el celular, che?
10: ¡Javier Castrilli!
9: ¡Castrilli! Toda roja. A Román, no. Osvaldo Laporte. Buen taparrabos Laporte, ¿eh? Buen bulto Laporte, ¿eh? Mónica González, no. María Leal, grande pa. Grande pa, Juan Peña, no. ¡Cinca! ¡Qué jugadora! ¿A quién le hackearon el celular a Castro? No. ¿A quién le hackearon el celular a una? ¿A quién le hackearon el celular a dos? Se verían hackeárselo, saben las cosas que van a encontrar. ¡Ay, qué quilombo!
10: La prima de Jessica Sí.
9: ¡Uy, cuánta plata que tenía sin el vestidor! ¿A quién le hackearon el celular a uno? Le hackearon el celular a... ¡Carmen Barbieri! Escucha que es espectacular, ¿eh? Encima quisieron estafar a Ángel de Brito, sí. Palabras del periodista. El mensaje decía, del celular de Carmen, necesito cancelar un pago, pero me piden si puedo transferir y yo tengo efectivo. ¿No tenés para prestarme y yo te doy el resto? Mirá que vas a caer, hija de vos.
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1: Buenos Aires, la que vuelve a casa con la mochila al hombro y la cabeza en otro lado. En Villa del Parque, una pañalera baja la persiana y ya está pensando dónde va a ver el partido. En Citibel, una mujer sale del trabajo, revisa el grupo de WhatsApp y encuentra 30 mensajes que no hablan de otra cosa: quién pone la casa, quién compra la carne, quién lleva bebidas, quién trae la cábala que no se toca. 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Dios es argentino y no es ningún boludo.
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2: En El Tigre, un conductor de lancha ata una soga al muelle con movimientos rápidos y repetidos. Tira dos veces para comprobar el nudo. También acomoda los chalecos salvavidas y pasa un trapo por el asiento de adelante. El río parece tranquilo, pero como dice el cartel que reposa sobre el timón, no todo lo que parece. Despertemos. 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
1: ¿Y sabés que te estoy viendo? Sos el peluquero del barrio y ya te empiezan a pedir cortes de selección. Yo quiero el de Depol, pero cuando tenía clarito. Yo quiero corte Messi. A mí haceme un corte prolijo. ¿Cuál es el corte de selección más prolijo? El de Tagliafico. ¿Cuál va a ser, Un corte de Dibu. Barba Otamendi, haceme, Cortes de selección, Un rapadito McAllister, ¿me haces? Por favor, te lo pido. Y ahí estás, Haciéndole caso a todos. Uno te pide las cuatro estrellas, ¿ya? ¿Cuatro? Hay que confiar, ¿cómo que no? Corte peluquero, corte selección, es lo que se viene. ¿Cómo te hace laburar el equipo de Scaloni? Y te subo y te llevo. Te deposito en la puerta de tu casa. O la de tu laburo. Quizás recién estás saliendo a trabajar. Porque hay mucho laburante a contramano. Para vos, amigo. Para vos, amiga. Para los chicos y las chicas. ACDC.

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1: Y a cosa simple, la linda de la vida, como sacar una foto sin filtro y que salga buenísima. Que te digan, te guardé un pedazo. O simplemente que te devuelvan algo que habías prestado sin pedirlo.
2: Hora Argentina. 18 horas, 13 minutos. Temperatura 9 grados.
1: Lo que tenés que saber ahora aquí en Rock and Pop. Confirmaron el procesamiento de Fini Lanusse y Hernán Boveri en la causa por la Propofest. Ratificaron el procesamiento de ambos en el expediente que investiga el supuesto uso recreativo de Propofol en reuniones clandestinas. La causa tomó impulso tras la muerte del anestesiólogo Alejandro Salazar. Javier Milei vuelve a viajar a España para dar una conferencia en una universidad y reunirse con empresarios. Será una gira de 3 días. Estará acompañado por la secretaria general de la presidencia, Karina Milei, y el canciller Pablo Quirno. No tienen previsto encontrarse con funcionarios del gobierno de Pedro Sánchez.
2: La última.
1: A las 19 juegan Escocia-Brasil en Miami. La Bardea Varela intentará asegurarse su boleto a la siguiente ronda en su choque ante los europeos.
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3: El tiempo me enseñó que los valientes escribirán la historia con su sangre, pero la historia escrita de los libros se escribe con la pluma del cobarde.
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1: Este tema para los que creen que hay señales en toda la ciudad. Los que cuentan plumas, los que unen números, los que relacionan letras de patentes y los que sienten que todo pasa por algo. Los esotéricos, los que eligen creer. ¿Saben qué? Sigan en esa. Necesitamos energía positiva para seguir pateando el fulbo y llegar al arco contrario. Que vengan de a uno. Hay un ejército argentino a flor de piel para conseguir la cuarta. Mientras, redondos.

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1: ¿Qué hace, Gonzalito?
2: ¿Qué hace, loco?
1: Nada más argentino que la película Nueve Rey. Ahí está la comunidad al palo.
2: Sí, señor.
3: Hola, Gonza.
2: Hola.
3: Marce de Ramos, escucha, esta es muy actual y muy, muy del lío, escucha. Más argentino que esto no hay, escucha, ¿eh?
4: Gonzalito, buenas tardes. No hay nada más argentino que los soquetes capé o los calzoncillos sorba. Se compran por paquete, eso duran todo el año.
5: Gonza, sí. ¿Cómo anda? El Tano de la Fe. Más argentino que guardar la tabla, la olla, la sartén, la lapicera adentro del horno.
2: Sí, señor.
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6: Aquel está marcando puntos para una salidera. Están ahí, pero no los ves. Bueno, de eso se trata. Están, pero no están. Así que cuida el maletín, la valija, la puerta, la ventana, el auto. Cuida los ahorros. Cuida el culo. Porque están ahí y van a estar siempre.
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2: 18-18 minutos. Juntos a casa. Este es el regreso oficial en Rock and Pop. Ahora, Billy Idol is Without the Face. De vuelta a casa en Tardes Bestiales.

0: hoy es el día del maquillador. El Salmo 970 reza: los que embellecen rostros, los que dibujan personalidades y sobre todo, los que te hacen la carita. ¡Feliz día!
1: ¿Quién te hizo la carita? Escucha, pequeño saltamontes. Acabo de leer que cayó una banda que fabricaba y vendía una bebida llamada Fernavis. Sí, pequeño saltamontes. Alguien miró una botella de Fernet, miró una planta de cannabis y dijo, ¿y si mezclamos todo? La Policía Federal allanó el lugar, secuestró plantas, cogollos, bidones, botellas y más de 30 unidades del famoso Fernavis, una bebida que se comercializaba por redes sociales y que ni siquiera contaba con aprobación sanitaria. Así que,
2: pequeño saltamontes,
1: para contextualizar la situación te dejo frases para entender esto del Fernavis. El Fernavis pega más que patada de burro, pega más que suegra encontrando mensajes borrados, pega más que intereses del pago mínimo de la tarjeta.
2: Pequeños saltamontes.

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1: Para vos que querés ser oftalmólogo, escucha. La córnea es la única parte del cuerpo que no tiene vaso sanguíneo, che. Obtiene oxígeno directamente del aire y de las lágrimas para mantenerse transparente. Ojo, ojo.
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1: Y si el mundo fuera justo, Gonzalito, si el mundo fuera justo, la mesa del bar se liberaría justo cuando llegás. El mozo vendría cuando querés pedir y no cuando estás masticando. Y la cuenta aparecería sin tener que hacer señas aéreas.
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1: Esto es Aerosmith. La de la montaña rusa. Walk this way. 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
1: Tengo ganas de juntar figuritas, pero me quiero ir al Mundial 90. Así que le pregunto a Lucho, ¿sí? Arroba Retro Argento. ¿Figurita? ¿Juntamos figurita, Luchito?
2: Gonza, hoy te invito a juntar figuritas y vamos a hablar de un álbum emblemático, de un mundial emblemático para los argentinos y las argentinas, porque es el Mundial 90. En abril de ese año, la empresa Panini sacaba el álbum del Mundial 90. Recordemos de que la Argentina había clasificado porque había salido campeón en México 86, pero con una salvedad. La Argentina pierde con Camerún en el partido inaugural 1-0. Bilardo quiere tirar el avión y parecía una catástrofe. La empresa Panini deja de imprimir álbumes para la Argentina y pasa que Ultrafigus, una de las grandes empresas de álbumes de nuestro país, decide tomar la licencia y empezar a imprimir los álbumes aquí en nuestro país. 448 figuritas.

0: y tenía una difícil. ¿Era el Diego? No. Era el escudo de Egipto, que era la figurita número 439, que por un error de distribución en Sudamérica llegaron muchísimas menos de las que tenían que llegar. Si hablamos de Maradona, tenía la figurita número 128, para mí fue la última que me quedaba de mi álbum, pero además una curiosidad, que Goicochea, el héroe de la Argentina, no estuvo en ese álbum. Si querés seguir viajando en el tiempo, te esperamos en Retro-Argento en Instagram y en TikTok, y en Retro Argento en YouTube.
1: 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No tuvo una figurita el Goico, pero tuvo un cartel en la Panamericana con un calzoncillo Gelit que te daba ganas de comprártelo todo. ¡Qué paquetote! Se compró la casa, creo, ¿no? Con pileta y sin cascada. Un Goico que ha puesto nervioso hasta Mirtha Legrand, ¿eh? Bueno. Fabulosos Cadillacs. ¿Quién te hizo la carita y todo eso es suyo? Dijo Mirtha. Estoy harto de verte con otros. 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

0: Soy el trueno de Morón, siempre primero, siempre mejor. Atención, último momento. Ahora pasa esto. Incendio en taller mecánico en agronomía. El corte es en Solano López al 2200. Eso es en la calle, entre la calle Gavilán y Caracas. Renovamos la información. Taller mecánico en agronomía. Incendio, trabajan los bomberos de la PFA en este preciso instante. Y está liberado el enlace de Cantilo con General Paz. ¿Se acuerdan que había un camión que estaba ahí detenido? Bueno, le dijeron, tómatela. Que la gente tiene que volver a la casa. El camión hizo caso y todo fluye. 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
1: ¡Dale! Tengo un montón de canciones para acompañarte todavía, ¿eh? Tengo Guns, tengo Sumo, Rata Blanca, Queen, Linkin Park y tengo Depeche Mode para que no se te ocurra cambiar de dial.
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1: Y lo tengo Iván ahí del otro lado de Peugeot Auto France, el tipo que te dice cómo subirte a un cero kilómetro. Ivancito querido, ¿cómo te va? Buenas tardes.
3: Gonza, ¿cómo estás? ¿Todo bien vos?
1: Pero buenas tardes. Bien, muy bien. Con ganas de subirme a un cero kilómetro. ¿Cómo hago? A ver, dale, abrime los ojitos.
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4: Programa espectacular como siempre el de ustedes. Un abrazo a Robertito y a toda la mesa.
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1: ¡Gracias! Mucha gente de todo el país, ¿eh? Es un fanfest esta radio. Impresionante. Bueno, me preguntan las puntas del dólar. Tengo. ¿Cómo lo voy a tener? Porque mientras el mundial avanza, el dólar también. El oficial, para arriba, 1495. El blue, ¡epa! 1530 y se escapa. Y tengo un riesgo país que también, sí, va un poquito para arriba. 437 puntos básicos. Me suena el teléfono, perdonen ustedes, atiendo. Hola.
17: Hola, soy Claudio García, alias El Turco, y quiero saber cómo me percibe la gente en Buenos Aires.
1: Yo, discúlpeme, pero no tiene ni a palos usted la voz del Turco García.
17: Claro que no, soy Poca, la inteligencia artificial del Claudio El Turco García, y quiero saber cómo me percibe la gente con esta semana de tormenta periodística.
1: Ok, bueno.
17: ¿Su nombre?
1: Mi nombre es Gonzalo.
17: ¿De qué lado está sentado?
1: Del lado de la derecha.
17: Correcto, entonces comienzo con una batería de preguntas.
1: Bueno, bueno.
17: ¿Qué titular me gustaría que salga en un portal mañana a raíz de los conflictos maritales del Turco García?
1: ¿Los otros conflictos qué? No lo entendí.
17: Maritales del Turco García.
1: Maritales, bueno, bueno, sí.
17: Dicen que Mariela, la esposa, en Gran Hermano anduvo a los besos. Espero que no publiquen lo mío porque vamos todos presos.
1: ¡Upa!
17: El Turco es picante, como yo, Poca.
1: Sí, sí, sí.
17: Después de lo que pasó en la tele, por la calle me gritan corneta. Después de lo que pasó en la tele, por la calle me gritan corneta.
1: Repite.
17: Decilo otra vez, Gonzalo, y te rompo la jeta.
1: Me gusta.
17: Soy
1: mucho.
17: Poca, sí. La inteligencia artificial del Turco García.
1: Ajá.
17: Elija el Turco para su estado de ánimo, Gonzalo.
1: Sí, por favor.
17: Si está perdido, Turco en la neblina. Si está en la boludez, Turco Naim. Y si está muy caliente, una buena turca.
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0: Yo no sé si se los comenté, se los dije en algún momento, pero siempre quise ser actor. Desde chiquito, ¿eh? Y siento que tengo todas las condiciones. La percha de Piñón Fijo, la gracia de Lustó, la mirada de Natalia Oreiro, la onda de Tagliafico y el mismo chihuahua que tiene Luciano Castro. Pichich. Recibí el guión de esta canción llamada Lo siento, parece ser la palabra más difícil de Joe Cocker y siento que mi voz y mi estilo pueden pegar perfecto. Dice, más o menos así, ¿qué tengo que hacer para que me ames? ¿Qué tengo que hacer para que te importe? ¿Qué hago cuando no estoy contigo? Y me despierto para descubrir que no estás ahí. ¿Qué hago para que me quieras? ¿Qué tengo que hacer para que me escuches? ¿Qué te digo cuando todo termine? Lo siento, parece ser la palabra más difícil. Es triste, tan triste, pero realmente lo siento. Lo siento, parece ser la palabra más difícil. De vuelta a casa, en Rock and Pop Jacuzzi.
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1: Gonzalo Oide.
2: Sí.
1: Fernando de Varela.
3: ¿Qué hace, Fer?
1: Chave, más argentino que estar haciendo el asadito y tomarse una buena fresca y decir, ¡ah! Olvidate.
3: Es verdad, ¿eh?
4: Gonzalito.
3: Sí.
4: Más argentino que tirar basura en polquete ajeno.
3: Es buenísimo.
4: Eugenio de Quilmes.
3: Es un genio este.
5: Gonzalito.
3: Hola.
5: ¿Cómo va?
3: Bien, ¿y vos?
5: ¿Todo bien?
3: Bien, bien, bien.
5: Bien, bien, yo bien acá laburando un poco todavía.
3: Bueno, bueno.
5: Más argentino que mojar el pan con manteca en el mate cocido.
3: Upa. No, parió.
6: Gonzalito.
3: Sí.
6: Más argentino que la última birra. Decime, che, vamos a tomar. Esta es la última. Uf. Frase interminable argentina.
3: Dios,
6: aguante la rock and pop.
3: Aguante, mi negro. Más argentino que la alpargata, mi viejo. ¿Dónde entras a otro lugar con la alpargata? Esto es Bob Marley. Esto es Bob Marley and the Wailers en Rock and Pop.

0: hoy celebramos el día del cantor y del piloto. El Salmo 1500 reza por el zorzal y el pistero de Balcarce, los que cantan y los que meten la patita en el acelerador. Gonzalo, ponete de pie. Balcarce presente, carajo.
1: Sí, señor, Balcarce, la capital de la papa y la ciudad de Fangio. Y no me lo vengan a discutir, les pido por favor. Tengo los ganadores de los premios que entregamos hoy. A Neferstyle se va Jorge Scolari. Muy bien, Te ganaste un cambio de look, mi hermano, en Neferstyle Salón de Belleza. 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Y tengo también La Barrera, se va a lavar el auto al mejor lavadero de la República Argentina, José Casas. Fuerte el aplauso. Queda tiempo, queda espacio, hay lugar, se van acomodando, climatizamos la combi, música con super buffers, en 24 la temperatura, nadie se queja, todos de acuerdo, no hay grieta en ese viaje, auriculares y se escucha en rock and pop. Gorilas, un melancholy hell en tardes bestiales.

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1: Y se va, che, ya se va el miércoles. Se va el miércoles y nos deja. Nos deja el día más argentino de la vida. Cumple Leo Messi, cumple Fangio, cumple Román y la partida de Gardel. Nos deja a Sirio más complicada con supuestos nuevos videos que estarían a punto de conocer la luz. Y se va. Se va el miércoles y nos deja. Nos deja a los oyentes bestiales pensando y diciendo infinidades de cosas sobre ser más argentino que... Más argentino que aplaudir cuando aterriza el avión. Más argentino que decir que tengo un amigo adentro esperando para pasar antes. Más argentino que decir que el barro de la patente se pegó justito ahí en la última letra y no sale con nada. Ahí se va. Se va el miércoles y nos deja. Nos deja el colectivo 39 homenajeando a nuestro capitán de selección. Nos deja una carta a Messi que pueden ver y escuchar en @FMRockandPop959. @FMRockandPop959. Y dale like, no cuesta nada. Y nos deja este grupo hermoso con el cuerpo puesto en el miércoles, pero la cabeza en el próximo sábado frente a Jordania. Se va. Se va el miércoles y volvemos a conectar con todo lo que nos apasiona. 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
1: 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Y no vamos yendo. Ay, cuántas cosas más podríamos decir sobre él, ¿no? Hoy, en su cumpleaños. El capitán de la resiliencia. ¿Sí? Ese es nuestro. El tipo que yo creo que más personas en el mundo le han mandado feliz cumpleaños. ¿Qué más podemos esperar? ¿Qué más le podemos pedir? Que gane la cuarta, bueno, qué sé yo, tal vez, sí. No cuesta nada. ¿Qué costará? ¿Cinco goles más? ¿Siete goles más? En los dos primeros partidos, 7-5. ¿Cómo no vas a hacer 7 en los próximos que restan? Nos dio tanto y nos va a dar un poquito más, ¿no? ¿Qué te cuesta, capitán? Amigos, amigas, como dice una publicidad, vos ya estás hecho, yo no. Y creo que el pibe de 39 tampoco, sí. El único pibe de 39 en el mundo que está más entero que cualquiera de 20. En nuestro es argentino, valorémoslo, vamos a cuidarlo, que lo disfrute. Y nosotros también, ¿eh? Sin demasiada rosca. Disfrutemos de lo que queda. Nos reencontramos mañana. Feliz cumpleaños para todos, ¿eh? Los que también cumplen años hoy, igual que Messi. Se quedan. Se viene otra cosa mariposa con Gatito y Caro. Somos Rock and Pop. Chau.
2: Gracias, bestia.
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1: El reloj marca las 19. 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
0: 19 horas, 7 minutos. Y hoy no es un día cualquiera.
2: Y es el... ¡Hoy! Me emociono porque es el día más argentino del año.
0: Y es una muy buena excusa para hablar de nosotros.
2: Los argentinos.
0: Los que discutimos por todo.
2: Pero nos unimos por cosas que parecen imposibles de explicar.
0: Los que podemos pasar de una queja a una celebración en cuestión de minutos.
2: Los que inventamos palabras.
0: Costumbres.
2: Y maneras únicas de vivir.
0: Los que defendemos el asado.
2: El mate.
0: La sobremesa.
2: Hoy, en el día más argentino del año,
0: esta apertura claramente para nosotros.
2: Bienvenidas.
0: Bienvenidos.
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1: David Bowie con Blue Jean a las 7 de la tarde, 11 minutos. Qué lindo es ser argentino. Hay momentos en los que uno se detiene a pensar y dice, che, está bueno. La verdad que nos tocó un buen país.
2: Qué semanita, ¿no? 20, Día de la Bandera. Uh-huh. Ayer el día que recordamos el gol de Maradona. Hoy cumpleaños de Messi, de Riquelme.
1: Sí, sí, es como que toda la semana hemos tenido, o sea,
2: es como
1: para una cosa más. Y siempre es motivo de festejo. Sí, o sea, sí. Nosotros siempre estamos para la joda prendidos.
2: Bueno.
1: Y venimos cascateados como país también a veces. Esto es The Clash. Should I stay or should I go?

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1: 7 de la tarde, 13 minutos, 9 grados, 5 décimas la temperatura ahora en la ciudad de Buenos Aires. Parcialmente nublado el cielo.
2: Necesito un gol de Escocia urgente. Necesito.
1: ¿Qué anotaste en el fixture?
2: Un empate, pero no racional. Un empate emocional, porque digo, quiero que Brasil no pase. Básicamente, okay. Lo digo abiertamente, lo digo fuera de la objetividad.
1: En el día más argentino, yo sí. Creo que sería una linda alegría que Brasil no pase.
2: Acaba de convertir Vinicius, 1-0 está Brasil sobre Escocia. Acaba de convertir Haití, 1-0 está Haití sobre Marruecos. De este modo, el grupo, en este momento, y todo muta minuto a minuto, tiene a Brasil con 7, en segundo lugar Marruecos con 4, en tercer lugar Escocia con 3 y en último lugar, en cuarto, Haití con 3. Si metiera un gol Escocia,
1: sí.
2: Capaz te digo, Marruecos se estaría quedando en un tercer lugar.
1: Ok.
2: Y habría que ver qué nos conviene. Si mete 2, Escocia pasaría a liderar el grupo, porque Brasil pasaría a tener 4 puntos y se arma un despelote mayúsculo. Y me caen bien los escoceses, viste que hacen sí, un ahora. Despiole, están festejando todo el día, nos quieren, no sé por qué a los argentinos no se les agradamos.
1: Bien, vamos a Escocia.
2: Vamos con esas polleras y esas barbas.
1: Y la gaita.
2: No, y lo que escabian. Bueno, ganó 2-1 Suiza en primer turno con Canadá, 3-1 le ganó Bosnia a Qatar y se definió ese grupo. Y en un ratito te cuento porque hay una doble jornada más para cerrar el día de hoy. Otro grupo se define. El mundial está que arde. Ay, qué lindo que es el fútbol.
1: 7 de la tarde, 14 minutos. Y ahora, Simple Minds, Don't You Forget About Me en

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1: 7:17 PM. Y claro, hoy es el día más argentino del año. ¿Por qué? Porque este 24 de junio se la declara en Argentina como una fecha extraordinaria. Hay muchísimos hitos, nacimientos y pérdidas de muchos ídolos populares. Por ejemplo, esta jornada une los nacimientos del héroe de la patria, Juan Bautista Cabral, las leyendas deportivas Juan Manuel Fangio, Juan Román Riquelme, el cumpleaños de Lionel Messi y también el célebre escritor Ernesto Sabato. Al mismo tiempo, se conmemora las trágicas muertes de íconos musicales como Carlos Gardel, como Rodrigo el Potro, ¿no? Bueno, del cuarteto, y se consolida como un reflejo único de la emoción, el talento y la memoria colectiva del país. La verdad que muchísimas leyendas que hoy, un 24 de junio, todo confluye en el mismo día. Es impresionante. Vale. Solo en Argentina podría pasar esto.
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2: Y el Día de la Madre son todos los días, ¿eh? No es necesario que llegue el 24 de junio, en agosto, en octubre. Porque Papo lo dijo una vez y nos quedó. Mi vieja, Papo, en Rock and Pop.

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2: 19 horas, 19 minutos.
1: ¿Te enteraste? El Comité Disciplinario de la FIFA le impuso este miércoles una suspensión de 5 partidos al mediocampista qatarí Asim Madibo. La sanción se debe a que le fracturó la pierna izquierda al canadiense Ismael Koné durante el partido entre Qatar y Canadá.
2: Mundial récord. Estados Unidos está por alcanzar el récord de público en el Mundial. Ya reunió más de 2,85 millones de espectadores en 44 encuentros y registra una ocupación media del 99,6%.
1: Tecnología en expansión. YouTube Shopping llega a la Argentina. La nueva herramienta de la plataforma permitirá conectar a creadores de contenido

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1: Rod Stewart, John Turks, a las 7 de la tarde, 24 minutos.
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2: Hola, radio hermosos de mi vida. Es que los escoceses odian a los ingleses. Por eso nos queremos tanto con los escoceses.
1: Tiene razón. Dicen por cucaracha que el amor de los escoceses nace en México 86, cuando Maradona le hace 2 goles a los ingleses y los deja fuera del Mundial. Me dicen por acá la información.
3: Muy bien, muy bien.
4: Buenas tardes, Rock and Pop.
3: Hola.
4: Buenas tardes, gatito.
3: ¿Qué tal?
4: ¿Cómo estás, caro hermosa?
1: Hola.
4: Te habla Jorge de Avellaneda.
1: Hola, Jorge.
4: Che, gatito, ¿viste que vos te preguntaste recién por qué nos quieren tanto los escoceses?
3: Me pregunté.
4: Es por Maradona.
1: ¿Viste?
4: Y es por la rivalidad con los ingleses. Obviamente que ellos con los ingleses está todo mal, siempre estuvo mal. Desde la época de William Wallace.
3: Correcto.
4: Aguante William Wallace.
3: Freedom.
4: Decimos nosotros y ellos dicen aguante Maradona.
3: Mirá cómo te empata.
1: Lo confirmaron, ¿eh?
3: A William Wallace con Maradona.
1: Freedom.
3: Y le cortan. Sí.
1: Literalmente.
3: Le cortan. Lo único que me llama la atención es que en Juegos Olímpicos, Reino Unido va todo junto. Va tipo Escocia, Gales.
1: Ah, pensé que Reino Unido como nombre, todo junto.
3: Va todo pegado.
1: Claro, Reino Unido. Va todo pegado. Chao.
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3: Qué hermosa canción.
1: Siente el tambor.
3: Para un segundo, ¿eh?
1: Yo canto, si querés, mientras voy cantando.
3: Estoy bien, pero estaba chequeando. Bueno.
1: ¿Listo?
3: Sí, no estaba chequeando porque después dije, habré dicho, no, sí, es verdad. Participan juntos. El que se desmarca es Irlanda del Norte, pero Irlanda, Gales y Escocia van con Inglaterra y hacen Reino Unido en Juegos Olímpicos. Pero en realidad es verdad, los galeses los detestan también.
1: Mira.
3: Entonces es raro, ¿eh?
1: Todo raro.
3: La convivencia. Eso no le pasa, por ejemplo, a Suiza.
1: Suiza
3: es la selección que en el día de hoy queremos traer a la mesa para que sepamos un poquito más qué argumentos, qué condiciones presenta como participante del Mundial 2026. Recordemos que son 48 selecciones, 12 grupos, 4 de ellos en cada uno.

0: El grupo B es Canadá, Bosnia, Qatar y Suiza, que es el primer grupo que se definió. Hace un ratito se jugó. Suiza terminó con 7 puntos a la cabeza, salió primero en el grupo. Segundo, Canadá, por diferencia de gol y por el partido con Bosnia, como anfitrión aparte. Estuvieron ahí, viste, hasta el último momento peleando el partido. Y en tercer lugar quedó Bosnia. Hay que ver si entra entre los mejores terceros, aparentemente con los puntos que juntó Bosnia. En este caso estamos hablando de 4, sería un número para entrar entre los 8 mejores terceros. Pero hablemos de Suiza. Suiza es conocida como Nati.
1: La Nati.
0: Un
1: saludo a la Nati.
0: La Nati europea. Sí.
1: La Nati, la hermana de la Sole.
0: Sí, sí.
1: La Nati.
0: Parece que se revolea mucho el poncho.
1: Mira cómo revolean el poncho.
0: Suiza. Sí, sí, la Nati. No sabemos, más allá del curioso sobrenombre, ¿por qué será?
1: Claro, eso te voy a decir, porque la Nati.
0: No sé, libre de impuestos, no sé, algo que pasa en Suiza. Sí, algo del chocolate, claro. El chocolate con leite. La natividad.
1: La natividad.
0: Es un equipo, ahora es un equipo de polo. Mirá cómo es la vida acá en Argentina. Suiza participó en el primer mundial de la historia. En 1930 se convirtió en una de las selecciones pioneras del torneo. Mirá Suiza, pieza fundadora. Con la clasificación en el mundial 2026, 13 veces estuvo Suiza, Mirá.
1: ¿No es un número de mala suerte?
0: Y dicen algo.
1: El 13.
0: Hay dos manuales de estilo. Algunos dicen que es de buena suerte y rompen con esto, y otros dicen mala suerte. Por ahora les va porque salió en primero.
1: Por supuesto, va muy bien.
0: El mejor resultado fue cuartos de final. Eso sucedió en Italia en 1930, en Francia en 1938 y en Suiza 1954. ¿Viste esos equipos que han tenido un gran inicio? Después, cuando se empezaban a sumar selecciones, fueron quedando un poquito más relegadas. Fue sede, eso pasa a veces acá en el Río de la Plata, eso pasa con algunos equipos. Bueno, la vieja Checoslovaquia ya no es más, la Unión Soviética, que era súper, después se fragmentaron, ¿no? Y ahí pierden un poco de poder, de fuerza.
1: Qué culto que
0: sí,
1: sos.
0: Sí, sí, ¿sabes por qué? Porque
1: muy viajado.
0: Vi la serie Mundial 1986 ayer, de Diego Luna, que es mexicano, y te cuenta cómo llega.
1: Qué fuerte
0: a ser,
1: que está Diego Luna.
0: Muy hermoso.
1: Perdón.
0: Y la chica, que creo que se llama Katz de apellido,
1: no sé.
0: Maravillosa también. No, la actuación. Sí. Mundial 1986, un dato anexo, que fue una serie que vi ayer. Fueron los suizos en 1954 anfitriones. Y fue el primer mundial transmitido por televisión a gran escala para todo el mundo. Hoy vemos que hay millones de espectadores. Eso fue una novedad en el Mundial 1954. Y como dato anexo te digo, los jugadores destacados del equipo son Xhaka, que es un jugador muy parecido. Es un 10 robusto pero pequeñito, que es uno de los que hoy manejan mejor la
1: Xhaka.
0: Gambeta. Sí, Xhaka. Granit Xhaka. Rubén Vargas, uno de los delanteros más fuertes, con mayor clase y técnica. Y está Manuel Akanji, que es un defensor europeo, que juega en equipos de Europa, muy bueno. Yo recuerdo cómo lo sacamos en 2014 en octavos, con gol en extra time, con Angelito Di María, después de una gran descarga de Lionel Messi. Ángel le pega de primera, segundo palo, y les mandamos un abrazo a los suizos. Así que hoy conocimos un poquito más de la selección suiza que participa en este Mundial 2026.
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1: Qué retuve información que Diego Luna está fuertísimo.
0: Te vi como con los ojos
1: perdidos.
0: Te juro
1: que dijiste Diego Luna y ya está. Me quedé pensando en él. Pixies, here comes your man.

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8: 19:37 minutos. 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

0: Estoy confundido.
1: Dudo.
0: Bueno, estamos en modo, estamos actualizando información. Claro, estamos actualizando información minuto a minuto. Es tremendo esta doble jornada mundialista. Doble jornada por horario, digo, porque hay 6 partidos por día. Yo estoy, te digo, entre dos opciones. O quedo seco adelante del televisor, o no, me quedo.
1: Me dan otra información de la cucaracha. Sí, me dicen mamado, pero
0: sí,
1: bueno.
0: Sí, igual estoy teniendo. Igual
1: por las dudas no digo lo que me dicen por cucaracha, a ver si todavía tenemos problemas.
0: Una regla simple pero proporcional: no bebo más de un trago por tiempo. Me lo impuse. Mirá, estoy mal.
1: Estás grande, estás creciendo.
0: Sí, dije basta. Pero esta es la euforia que nos genera el fútbol, que nos genera el deporte. Hay gente que lo vive tan a flor de piel. Me gustaría que debatamos esto, por lo menos que pongamos el tema sobre la mesa. Hay gente que literalmente tiene la selección argentina impregnada en el cuerpo.
1: Sí.
0: Porque entran en modo fútbol, en modo mundial, en modo deportivo, y también su atuendo.
1: Total.
0: Es como que están vestidos de Argentina todo el tiempo. Remera temática, remera suplente, remera alternativa.
1: Decí que no llegué a tiempo, pero vi un buzo de Argentina. ¿Ves? De la selección que dije, listo, lo quiero. Lo quiero.
0: Es una pasión, un vicio. Precious. Las camperas esas por ahí del 94 que también utilizan. Una que por ahí te recuerda algo emocionalmente lindo, como, no sé, Mundial 2014, está bien, hizo final, no terminó con Copa, pero fue un buen Mundial, y decís, esta remera me acompañó, yo me fui a Brasil. Esa yoguineta, 24-7, esa yoguineta de marca conocida, argenta, con el escudo de AFA, tal vez un corto que empezó siendo un corto de entrecasa, un corto para estar cómodo, y de repente es, hasta que en el laburo lo puedo usar, porque hago, viste, soy jefe, hago home office,
1: yo puedo.
0: Trabajo en digital, en tecnología, no tengo un uniforme ni tengo un dress code, no tengo un código de vestimenta, estoy con el pantalón de la selección argentina,
1: la que puede poner
0: todo el tiempo. Sí, es como una cosa, ¿no? Adoptan el modo selección full time. Uh-huh. Porque uno, viste, tiene como esa sensación de haber querido en algún momento ser parte de la concentración, de, viste, del grupo que conviven en el hotel, almuerzan, ahora festejan cumpleaños de Messi, que precalentás el vestuario. Entonces de repente sí, un poco quiero ser parte, quiero ser el jugador 27 ahora.
1: Sí.
0: A mi manera. Hacen 3 grados, hacen 27 grados, estás en París, hacen 45.
1: Sí, hace un calor tremendo.
0: El argento está con la yoguineta de AFA. El argento está con la remera, con la de Messi, con la gastada. Viste, tenés la casaca porque te dicen, el calor y el frío es un estado mental.
1: ¡Mua!
0: Eso te dicen,
1: sí,
0: los fanáticos.
1: Sí, lo dicen.
0: El fanático es así. Ama la albiceleste, Está todo el día pensando en Argentina, haciendo cuentas, viviéndolo a full. El guardarropas pasa a ser una especie de locker de vestuario, porque se reduce a camperas, remeras, jogging, pantaloncitos, medias, todo argento, albiceleste. La suplente, ayer salió una camiseta, era fake al final, pero ayer salió en redes, en Twitter, una camiseta argenta, supuestamente que iban a tirar por el aniversario de Messi, una negra con motivos dorados, con las 3 estrellas.
1: Quiero.
0: Hermosa.
1: La quiero. Era fake, ahora quiero que la hagan en serio.
0: La empresa de las 3 tiras tiene que ya, dale la comisión al que la creó en el Paint.
1: Chico, ya está, si la gente la va a querer igual.
0: Pero qué hermosa camiseta.
1: La ropita para bebés, la ropita para perros y gatos.
0: Y te voy a decir algo.
1: Todos
0: más,
1: vamos con la selección.
0: Algo fuerte. Los que llevan la ropa de la selección a todos lados. Bebé. Al supermercado, al laburo, cuando llevan a los pibes al colegio, cuando vamos al bar, hay miradas cómplices. Es como que somos todos de una misma comunidad. Vos vas al supermercado con la yoguineta argentina suplente.
1: Y está todo bien.
0: Es más, ¿sabés cuál llevas? La encerada, la de que es para lluvia, que hace cuit, cuit, cuit, cuit.
1: Sí, sí, ¿viste? Sí.
0: Vas ahí, va como raspando.
1: Me gusta McPhantom, bien.
0: Sí, pero hace como un ruido hermoso cuando vas caminando y el otro viene con el buzo argento, ¿viste? Con el maradoniano 94, que era hermoso, como con el símbolo de la marca ahí. Y nos miramos diciendo, te entiendo a full. Estamos modo mundial a full. Yo, no hay nada más. O sea, es más fuerte ese match que algo de Tinder. Ya nos entendimos a full. Vamos a hablar de la selección todo el mes. Es una pareja perfecta esa. ¿Sí? Nos entendemos así porque los que usan la ropa de la selección todos los días no se visten. Militan el amor por Argentina, tan linda que es. Son representantes de una pasión que desconoce estaciones, temperaturas, código de vestimenta. Y aunque a veces parezca excesivo, hay que reconocerles algo. Cuando juega Argentina, ellos no tienen el problema como nosotros que decimos, uy, ¿dónde dejé la camiseta, la de la cábala? Los tipos ya la tienen todo el tiempo puesta.
1: Sí, encima, las banderas, todos los trapos, todo.
0: Eso es 100% argento. Qué lindo. Y otra cosa, mariposa.
1: Qué lindo, sentirse
0: va,
1: así.
0: ¿Vas remera argentina para ir a un cumpleaños de la tía Norma?
1: Pero escuchame, hasta para casarme hoy me ¿sí? pongo la remera de... Ah. Sí, yo me caso directamente con la Celeste Blanca. Los Rodríguez, Canal 69.

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1: 7:54. Escuchaba como... Me escuchaba duplicada.
2: Es maravillosa tu voz.
1: Pero bueno, estudios realizados por la consultora británica Your First Sports, especializada en el consumo de merchandising deportivo, muestran que los jóvenes y adultos jóvenes, especialmente entre los 18 y los 35 años, son los que concentran la mayor parte de las compras de camisetas e indumentaria vinculada al deporte. Según los investigadores, durante grandes torneos internacionales, muchas personas incorporan la camiseta de su selección a la vestimenta cotidiana, transformándola en una expresión de identidad y pertenencia. Es lo que hablábamos. Vos hoy salís a la calle con una camiseta argentina y es como el meme de Spider-Man. Te vamos a andar señalando. Sí. Y yo también. Y así. Y está buenísimo. Nadie te va a mirar con cara de, ¿qué haces con esa remera? Sacátila. Nadie te va a justificar. Menos en este momento, no. Cuestionar la camiseta argentina.
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2: Seguimos aquí en otra cosa. 9 grados, ya casi las 8. Estamos siguiendo atentamente cómo van los partidos. Ya miércoles, mitad de semana. Momento de escuchar Psycho Kid.

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1: Hola, Carito, Gato, buenas noches. Les saluda Rama de Pergamino. La verdad que hoy, con todas esas efemérides,
2: sí,
1: tendría que haber sido feriado nacional. Y si hubiese sido así, hoy a las 14 horas más o menos estaría disfrutando de un buen locro con su salsita correspondiente picante.
2: ¿Cómo queremos meter feriado? No importa el qué, ¿no?
3: Sí.
2: ¿Cuándo es feriado? Y es el día más argentino. Estamos feriados.
4: Hola, gente, ¿cómo andan? Fernando de Palomar.
3: Fernando.
4: No se olviden que hoy también sería el cumpleaños de Juan Manuel Fangio.
3: Sí, claro. Claro.
4: Nuestro gran campeón del automovilismo también. Y Escocia nos quiere mucho a nosotros.
3: Atención.
4: Porque ellos le tienen mucha bronca a los ingleses.
3: Estamos en eso.
4: Siempre fácil, ya hace muchos mundiales que Escocia siempre se hace amigo de los argentinos, nos festejan todo. A partir del 86, los escoceses a nosotros nos adoran.
3: Me gusta ese vínculo.
2: O sea que hoy estamos hinchando por Escocia, básicamente.
3: Sí, y tenemos a nuestro gran exponente, Maika Migorena, que tiene polleras escocesas siempre.
2: Ah, no sabía.
3: Sí.
2: Un saludo a Maika Migorena, amigo de la casa.
3: Cariño, manso destino.

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4: 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Igual, nadie estaba buscando milagros. 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
17: Porque hay gente que parece haber nacido con una banda sonora incorporada.
18: Los que desde chicos andaban cantando.
17: Golpeando mesas como si fueran baterías.
18: O armando recitales en el living.
17: Y después están los que fueron descubriendo la música de a poquito.
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17: Qué linda la vida con música. Bueno, desde mi punto de vista creo que nos pasa un poco a todos, ¿eh? 11-70-82-0-95-9. Si la descubriste más tarde, lo importante es que la descubriste. Y te digo que se transita diferente, ¿eh? Cuando se disfruta el silencio. Pero con música que te acompañe en el mood, ¿viste? Está buenísimo. Y más para esta hora. Oasis, Stand By Me.

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1: 8 de la noche, 13 minutos, 9 grados 5 décimas. Se mantiene la temperatura en la ciudad de Buenos Aires, el cielo parcialmente nublado.
2: Bien. Sigue el partido entre Escocia y Brasil. 2-0, doblete de Vinicius por ahora. Vamos, 49, o sea, 5 minutos del segundo tiempo. Yo creo que hay media población mundial esperando el minuto 38. A ver si viene.
1: Vienen los hombres,
2: Monguito, ET, los Halcones Galáctico, no sé, alguien, y se lleva a Neymar, porque supuestamente el tema es con Neymar. Neymar. Andás a ver cuál se mandó Neymar en esa fiesta, que había un familiar de un ovni, y bueno, ahora vienen a cobrar la cuenta.
1: Por ahí, por cómo juega, muchos dijeron, che, parece como salido de otro planeta, y lo también vinieron a reclamar.
2: Pero bueno, no sé, vamos a ver. Y si no pasa nada, la señora que vaticinó todo esto,
1: ¿a dónde
2: tiene
1: va,
2: alguna
1: ¿no?
2: multa o algo? Porque supuestamente pararon el espacio aéreo de la zona de Miami por
1: no las
2: sé,
1: dudas.
2: Por la, no sé, dicen, no sé, no lo chequeamos. Bueno, por otro lado, Haití con Marruecos 2-2 también. Llamativo resultado, Marruecos parece ser más, pero Haití muestra sus herramientas, muestra sus armas y por el momento está sacando un puntito. ¿Cómo están las cosas, no? Por ahora, como decíamos antes, en el grupo de Brasil está quedando puntero, segundo Marruecos, tercero Escocia, con 3 puntos puede ser un buen tercero para pasar a la siguiente instancia, y Haití con 1 ya estaría despidiéndose. Hablemos un poco de tenis. Fede Coria no pudo en la segunda instancia de clasificación a Wimbledon, perdió con el griego Sakelidis en 2 sets y no va a estar en Wimbledon. Juan Manuel Cerúndolo sigue avanzando y en este caso va a jugar en el ATP de Eastbourne con Samuel, un tenista británico, a las 7 de la mañana del día de mañana, en cancha rápida, en césped, preparándonos. Ya el fin de semana vamos a tener el cuadro principal con todos los argentinos de Wimbledon. En un rato te cuento. Flavio Briatore ya, mirá, estamos a junio, ya está viendo los requerimientos para Franco Colapinto, que tiene que cumplir los objetivos para renovarle para el 2027. Este pibe no tiene paz, estamos en junio, ya le están diciendo cómo tiene que renovar.
1: ¡Para!
2: Y te cuento también en un ratito los 6 nombres que Scaloni tiene en duda para ver si van de titulares. Argentina perdiendo incluso...
1: Ya
2: pasa,
1: está,
2: pasa
1: nosotros
2: primero.
1: Ya estamos en 16avos. Entonces, lo que queda es ver si vamos primeros,
2: claro,
1: o segundos.
2: Si le da rodaje a los jugadores, si los cuida, si Messi quiere jugar su partido 800.000 y meter 46 goles más.
1: Seguir rompiendo récord.
2: Claro, entonces vamos a ver, te lo cuento en un rato.
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1: 8 de la noche y 16 minutos. Línea E, subte Línea E, circula con servicio limitado entre las estaciones Plaza de los Virreyes y Bolívar. Y entre Belgrano Sur, Ramal Marino, ya completa su recorrido luego de una manifestación. Para Led Zeppelin, esto es Immigrant Song.

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1: 8 de la noche, 18 minutos. Y distintas investigaciones en neurociencia sugieren que la exposición a la música desde edades tempranas puede influir en el desarrollo del cerebro, y los estudios la relacionan con una mayor neuroplasticidad, que es un fortalecimiento de las conexiones neuronales, y hay mejoras en la coordinación, en la atención y en algunas funciones ejecutivas. A diferencia de otras actividades, la música activa al mismo tiempo distintas áreas del cerebro vinculadas a la audición, el movimiento, la memoria, el lenguaje y las emociones. Por eso los investigadores siguen estudiando su impacto en el desarrollo cognitivo. Imagínate lo importante que es. Vincula todos los sentidos.
2: Sí.
1: Te atraviesa todos los sentidos.
2: Sí, sí, claro.
1: Piel de gallina total.
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2: Un himno, un clásico, nos lleva también. 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

0: y brindará su primera conferencia de prensa el 30 de junio. El funcionario renunció a su banca como diputado nacional por La Pampa y se prepara para comenzar su rol como portavoz del gobierno.
1: Fiebre mundialista. En medio de la Messi manía, Aerolíneas Argentinas reforzó la ruta a Miami. La compañía dispondrá de 2 servicios por día el 30 de junio y el 1 de julio y va a agregar una salida extra el 2 de julio para observar la demanda hacia Estados Unidos.
0: Deportes al día. Argentina será local en Neuquén en una serie histórica ante Turquía por la Copa Davis. La fecha correspondiente al Grupo Mundial 1 se jugará en el Estadio Rucaché, sobre superficie rápida y bajo techo, el 19 y 20 de septiembre.
1: 9 grados 4 décimas la temperatura en la ciudad de Buenos Aires. El cielo está parcialmente nublado. 20 horas 24 minutos.
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1: Las pelotas, esto es personalmente a las 8 de la noche, 26 minutos. Gatito, no te pongas nervioso.
2: ¿Qué pasó?
1: Tengo que hacerte una adivinanza y como estamos en esta época mundialista, obviamente va a ser referido al fútbol.
2: Ah, ¿qué hago?
1: Gatito, a ver, vamos a poner a prueba tu conocimiento mundial. Mátame. Dice, Giovanni Lo Celso, el mediocampista. Necesito que me des equipo donde debutó y cuál es su ciudad natal. Giovanni Lo Celso, ¿en dónde debutó su ciudad natal?
2: Mira, tenía que decir algo. Lo tengo porque lo conozco. Uh-huh. Y porque trabajamos con el hermano, Francesco Lo Celso.
1: Ok.
2: Son de Rosario Central.
1: Sí.
2: Y son santafesinos rosarinos.
1: Mira vos.
2: Y sí.
1: Y qué fácil te lo hicimos hoy entonces.
2: Es que particularmente
1: la producción debería haber chequeado que tenían un parentesco.
2: No, lo trabajamos en la agencia. No, Francesco es un gran jugador, es el hermano. Fue al Paris Saint-Germain, volvió Giovanni que vaya.
1: No, pero acá había una relación. Vos ya conocías el vínculo. No, yo voy a hablar con la producción.
2: Esta me tocó.
1: Que no adivines.
2: Esta me tocó. Jorge Valdano, no lo sé. Pero
1: anoten Jorge Valdano de vuelta.
2: No, pues le conocí a la vez el Real Madrid. No me acordaba.
1: Bueno, estaba en News. Muy bien, adivinaste, Gatito. Felicitaciones.
2: La madre, Valdano.
1: No te puedo creer.
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3: Estreno Sweet, Emotionally Unavailable.

0: Suede, Emotionally Unavailable, estreno.
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2: Bueno. Entra Neymar a la cancha.
3: Ay.
2: Ay. Marruecos metió 3. Dio vuelta al partido.
3: Pará, ¿en qué minuto estamos del segundo tiempo?
2: Y estamos en el minuto 30.
3: O sea, en 8 minutos posiblemente. O sea, ya entró Neymar.
2: Sí.
3: Eso ya es como un...
2: Sí, 30. Y en 8 minutos algo de... No sé, viene la pausa de hidratación. Yo espero que Katy Perry baje tipo en algún...
3: Vestida de espacio.
2: Sí, sí.
3: Que sea... Uy, un show de Katy Perry, sí. Y todos nos comimos el beef.
2: Sería un giro extraordinario, inesperado, y una movida de marketing más grande de la historia.
3: Me encantaría.
2: De Orson Welles para acá. Bueno... Pero no quiero hablar de esto ahora. Hoy hablamos de aniversarios. Hablamos de homenajes para gente que ya se fue. Y homenajes para quienes cumplen años un 24 de junio.
3: Sí, debatíamos, feliz cumpleaños Messi.
2: Claro, debatíamos al principio si era el día más argentino del año.
3: Uh-huh. Creo, no, lo que debatimos es si se debería hacer feriado.
2: También. Que obviamente la respuesta es sí. El tema es que lo ejecute la legislatura.
3: Claro.
2: El Congreso. Yo quiero poner sobre el debate otra cosa.
3: ¿Qué querés poner sobre el debate?
2: ¿Cómo nos vinculamos cuando alguien cumple años? Han cambiado los métodos para saludar. Uh-huh. Han cambiado el saludo de cumpleaños. Porque yo no sé si es mejor o peor. No sé qué les gusta a ustedes más. El saludo personalizado o lo que hoy nos permite las redes... Y la tecnología, que es una especie de mensaje de texto impersonal, medio frío y de compromiso, diría yo, me animo a decir, que te notifica Facebook, que mucha gente todavía lo tiene por eso.
3: Yo lo tengo por eso. Levanto la mano y te digo, Facebook, te pido por favor,
2: sí,
3: seguir recordándole los cumpleaños a todo el mundo, porque si no, yo no saludaría a nadie.
2: Yo te decía, podemos hacer este análisis. Facebook igual sigue siendo la plataforma con más tracción de consumo de todas, aunque parezca mentira.
3: ¿En serio?
2: Sí, señora. Porque la franja etaria de gente que está ahí adentro son los que ponen el billete.
3: Exacto.
2: El joven, que algunos nos deben escuchar también, de 20s, de 21, 22, 20, 18, puede ser un consumidor de contenido, pero el que pone la tarjeta, el que dice vamos a comprar el auto, vamos a comprar en este súper o vamos a irnos de vacaciones a tal lugar, es el más el que 35 sea. Que está acá. Y que va a Facebook. Y capaz te hace un Instagram, pero están en Facebook. Mirá cómo te linké todo. Me parece muy sorprendente y llamativo, pero lindo a la vez, cómo en los muros de la gente cuando es el cumpleaños aparecen los feliz cumpleaños Jorge, feliz cumpleaños Martín, feliz cumpleaños Gato Caro. Gente del colegio que no ves hace 19, 20 años, que no sabes mucho de qué anda la vida, ni vamos a ser honestos, tampoco te importa, pues es ese... Ese que no era de tu grupo, aparte. Entonces, medio que lo tenías en la clase. Estaba en cuarto año B, pero la verdad, vos eras de cuarto año A. Entonces, lo tenías en los actos, compartías el campo de deporte. Mucho no sabes.
3: No.
2: Hoy por ahí, la red social te muestra, tuvo 2 hijos, se separó, está trabajando, no sé, en una fábrica, en un estudio de abogados. Pero realmente... No te irías a tomar una birra. Pero aparece ahí el... Che, que la pases genial en este día. Te deseo lo mejor y a tu familia. Y sopla las velitas con intenciones buenas.
3: Ah.
2: Sí.
3: No, pensé que sopla la vela con intención.
2: Es que como uno no sabe...
3: No sé si me estabas dando una orden o...
2: Es que uno no sabe qué fue de la vida. Entonces, todo puede pasar. Todo
3: claro,
2: puede pasar.
3: Claro, claro. Bueno, bueno.
2: Entonces, se perdió tal vez el contacto personal del llamado. El llamado por teléfono te invitaba a tener un vínculo cercano con el cumpleañero, a tener una charla amena de, che, ¿qué hace Manu? ¿Todo bien? Feliz cumpleaños. ¿Hacés algo hoy? ¿Hacemos algo? ¿Nos juntamos? ¿Llevo algo? ¿O el fin de semana nos vamos
3: todo
2: a ir?
3: Todo eso puede ser una nota de voz y un mensaje de WhatsApp. Te digo que a mí me simplifica la vida si no me llama por teléfono.
2: Ese es el otro lado del manual. Los que dicen, prefiero tener 50 notificaciones, ir levantándolo como si fuera el contestador automático. Le vas metiendo emoji, fuerte emoji, corazón, pulgar arriba, un gracias, casi que copio y pego. Total que saben si no se conocen entre ellos.
3: Y con el WhatsApp también pasa que terminás saludándolo por el grupo que tenés. Ajá. De, o sea, ni siquiera es que le mandaste un mensaje específico para decirle feliz cumpleaños. Lo mandaste en el grupo. Sí. Alguien tiró la piedra y decís, el cumpleaños de Jorge.
2: Total.
3: Feliz cumpleaños, Jorge. Fin, listo.
2: El domingo era el Día del Padre. Ya en el grupo de mis amigos, mirá, somos amigos hace 30 años, ponían feliz día padres. Sí. O sea, si hay algún padre en este grupo...
3: Feliz día a todos los padres de este grupo, puse yo, peor todavía.
2: Andá a sacarla del ángulo, ni idea, viste, ya ni siquiera un amigo de mi alma. Que
3: claro.
2: Lo diste, o sea, todo.
3: Y aparte, saludos a fulano que es tu hijo o tu hija, viste, como, che, mandale saludos. Feliz día a los padres de este grupo.
2: No sé ni cómo se llama. Tiras muchas gracias, son impresos. Entonces yo ahí es como que me pongo a pensar, digo... El que cumple años de manera automática, casi por reflejo, va cumpliendo con el muchas gracias, gracias por acordarte de mí, gracias por eso. Pero la verdad, no es sentido como antes. Menos, antes era el encuentro en el club, en el trabajo, en el colegio, en la facultad, en donde estés, en el barrio. Y ahí el abrazo era sentido y real porque te tomabas el laburo, porque eran esos contados con los dedos de la mano, como dicen los que saben. Y ahora por ahí vas tirando un genérico. Pues eso... Las redes sociales lo transformaron en un encuentro virtual, ¿viste? Esto de la vida virtual en donde todos tiran, pero nadie realmente se relaciona. Y aunque algunos todavía de la vieja escuela te llaman y te dicen feliz cumpleaños, amigo querido, hay algo, ¿viste? Que en ese aspecto está igual, pero en otros aspectos ha cambiado. Porque detrás de cada mensaje, de cada sticker, de cada emoji, hay alguien que aunque sea... Así, impersonal, por texto, en un grupo genérico, se acordó de vos. Y eso es valorable y hay que destacarlo. Y a otra cosa, mariposa.
3: Sí, es lindo, cuando es genuino, cuando viene del sentimiento. A mí me gusta igual que me saluden por el cumpleaños. Hay gente que dice, no, yo lo puedo evitar, no mandar ningún mensaje también, es válido. 11-70-82-0-95-9. Por supuesto, ¿qué onda con estos cumpleaños? Out of Pod, Disco 2000.

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1: 8:49. Investigadores de la Universidad de Edimburgo analizaron más de 2.800.000 mensajes de cumpleaños publicados en Twitter y concluyeron que los saludos digitales se convirtieron en un verdadero ritual social de la vida contemporánea. ¿Qué dijo, señora? Lea bien. Los especialistas también afirman que muchas de estas felicitaciones se realizan entre personas sin contacto desde hace años, lo que convierte al cumpleaños en una oportunidad para reactivar vínculos y volver a estar presentes, aunque sea por un momento. Ojo que esto es una buena... Perdón, voy a decir algo medio... No cancelable, polémico.
2: Polémico.
1: Hay mucha gente que lo tira de anzuelo. A ver si pica. ¡Feliz cumpleaños! Y me hago presente, que hacía mucho que andaba dando vueltas y no me dabas bola con el cumpleaños. Si vos me saludas, che, pinto una birra para tomar. ¿Me entendés? Como es un acercamiento amoroso.
2: Sí, claro.
1: No me ha pasado. Simplemente cuento lo que
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3: Cari Gato, habla María Moreno. Mario. Con respecto a lo que comentas sobre los cumpleaños, yo particularmente me acuerdo de todo. Los conocidos, amigos, etcétera, etcétera, etcétera. Pero siento, como dijo Caro, que gracias al Facebook se acuerdan un montón de gente que no ves hace barba de años y ahí te saluda. ¿Sí? Como dice el gato también, ¿no? Esos que no ves nunca, esos que no se acuerdan de vos, esos te saludan. Y otra cosa, mariposa.
1: Hay algunos que te sorprenden y gratamente, como, che, bueno, igual, por más que le mostró Facebook, me saludó y está bueno. Y otro que decís, ¿qué está aprovechando este? Hola.
4: Hola, chicos.
2: ¿Qué tal?
4: Creo que está de más agregar que...
2: No, nunca está de más.
4: En un grupo esperás que te saluden todos y mandás el general, ¿no?
2: Sí. En el grupo de más amigos es donde se porta peor la gente. Escuchame una cosa, 42 minutos, Brasil, Escocia, lo veo
1: de
2: Neymar.
1: Ni nada.
2: No metieron un gol, no expulsaron a nadie, no se comieron a Neymar. Acá no pasó nada, viejo.
1: Che, qué fiasco, ¿eh?
2: Ponemos música. Juxia and the Banshees, The Passenger, no bajó tampoco a llevarse a nadie.
1: Nadie.
2: La cara.

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1: 8:55. 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
1: 8:56, 9 grados 4 décimas la temperatura, el cielo parcialmente nublado y tenemos a Luis Alberto Spinetta. No te alejes tanto de mí en Rock and Pop 95.9.

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